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0: Continuamos, 12, casi menos cuarto ya esta mañana de este 30 de septiembre de 2026. Vaya, vaya, los programas en Radio Esquina. Vaya, vaya. Indiferente no deja a nadie, ¿eh? Algunos dirán, vaya, vaya, y otros dirán, no es para tanto. Pero bueno, hacemos lo que podemos. Bueno, pues vamos a preguntarnos hoy. Hay días que no debemos dejar de preguntar demasiado. Por ejemplo, mirar y da por hecho que todos vemos lo mismo que nosotros. Nosotros vemos de una manera y creemos que todos los demás ven igual que nosotros. Vemos, por ejemplo, cómo lo vemos un semáforo rojo, cómo vemos una manzana roja, cómo elegimos una camisa porque nos gusta su color. Miramos un paisaje y decimos, ¿qué colores más bonitos? Pues creemos que todo el mundo ve esos colores como lo vemos nosotros. Pero, ¿y si ese rojo que vemos nosotros no es exactamente el rojo que ve otras personas? Hoy Antonio Villena Lorcán nos va a hablar de una alteración de la visión que afecta a muchas personas, de más de la que imaginábamos, el daltonismo. Y cuidado, porque ser daltónico no significa necesariamente ver el mundo en blanco y negro. Error manifiesto, ¿eh? Cuidado, cuidado. En muchos casos significa que algo mucho más sutil, tener dificultades para distinguir determinados colores, especialmente algunas tonalidades de rojo y verde. ¿Puede un niño llegar al colegio sin saber que es daltónico? ¿Puede confundirse un problema con un problema de aprendizaje? ¿Puede afectar a la conducción o determinadas profesiones? ¿Puede aparecer un problema de percepción de colores en una persona que siempre ha visto perfectamente? ¿Puede el futuro de la genética conseguir corregir algún día determinadas formas de daltonismo? Pero quizá la pregunta que yo he planteado sea la siguiente. ¿Vemos realmente todos los seres humanos los colores de la misma manera? Para intentar preguntar todas estas cuestiones y para mucho más, pues para nosotros es un placer que esté aquí cada semana nuestro óptico favorito, Antonio Villena Lorcán, óptico de San Lucas de Barrameda, colaborador habitual de las mañanas de Radio Esquina. Yo creo que es el, desde que empezó las mañanas, Esperanza conmigo, es el colaborador que ha mantenido estos 10 años de divulgación, en este caso en pro de la vista. Y nosotros encantamos. Antonio, cuando decimos ese color es rojo, ¿estamos seguros que todos estamos viendo exactamente lo mismo?
1: No, seguro que no.

0: rojo y el verde, porque cuando se está formando en la retina, se están poniendo los conos en rojo y el verde, se puede decir que lo que ocurre es que cada uno coge el gen, o sea, sobre todo si son niñas, ¿vale? Coge aleatoriamente un gen X para decir, cojo el verde o el rojo de uno de los X, de los cromosomas X. Ahora vamos a hablar de eso, ¿vale?
1: Vale.
0: Entonces, teniendo en cuenta que se hace así, hasta seguramente gemelos, puede ser que tengan diferentes, gemelas sobre todo, tengan diferentes colores. ¿Por qué? Porque puede ser que aleatoriamente hayan cogido de diferente X, y cada X tiene un toquecito diferente. O sea, mi cono rojo no se activa exactamente en el mismo punto que el tuyo, ¿no? O sea, o no tiene la máxima activación. Son muy parecidos, pero no son exactamente iguales. Entonces, y luego tiene que ver también, o sea, ya estamos hablando de un caso extremo, que se llaman gemelos, pero cómo se ha hecho la paleta de colores, se puede decir, en tu retina, es totalmente diferente a cómo se ha hecho en la mía, porque tú tienes un X diferente al mío.
1: Ah, bien.
0: ¿Vale? Entonces, ¿cómo lo ha construido luego? O sea, una cosa es la información que tienes y luego lo que se construye no siempre es igual que la información que se tiene. Entonces, hasta con hermanos, que mi hermano y yo a lo mejor tenemos el mismo X.
1: Pero ve distinto.
0: Claro, pero posiblemente, pero veamos distinto. ¿Por qué? Porque una cosa es, aunque tengamos la misma X, que es la que dice nuestros colores, posiblemente la formación de la retina no ha sido igual. En la mía, en mi retina, no ha sido exactamente igual que la suya. Entonces, al final, cada uno somos especiales en todo, y en el tema de los colores también. Nadie tiene el mismo color rojo, nadie tiene el mismo color verde, nadie tiene el mismo color amarillo.
1: Para quitar mitos innecesarios, es decir, el daltonismo, que ya explicará tú de dónde viene, no es que no vea los colores, sino que ve distintas tonalidades. ¿Cierto o no?
0: Totalmente.
1: No, es
0: totalmente.
1: Que diga,
0: ve los colores.
1: Ve los colores. Pero ve distintas tonalidades, ¿no? Exacto. Sin embargo, hay un mito ahí que los daltónicos todos ven blanco y negro. ¿Sabes?
0: No,
1: te digo, no.
0: No es cierto, ¿eh? No es cierto. El daltónico lo que ocurre es que es como si le pusiéramos un filtro.
1: ¿Eh?
0: Y ahora después lo explicaremos de otra manera, pero es como si pusiéramos un filtro. Y de hecho aquí, mira, aquí hay dos... Bueno, espérate, no, espera que
1: venga Esperanza.
0: Pero aquí se ven como dos filtros, uno amarillo y otro como azul. ¿Vale? Pues cuando... Si yo me pongo un filtro amarillo, veo las cosas más amarillentas. Si me pongo un filtro como azulado, pues veo las cosas más azules. En este caso sería más verdosas y más rojizas.
1: Ya puede proyectarlo eso, que vale. Ya tenemos aquí para que aumente Esperanza.
0: Claro, pues aquí está Esperanza para que aumente. Vale.
1: Acércate un poquito.
0: Mira, primero sería este, el color normal. ¿Cómo
1: lo
0: vemos?
1: Esto es lo que normalmente vemos todos,
0: sí.
1: ¿No?
0: Lo que deberíamos de ver todos sería así, ¿vale? Deberíamos de verlo así, o sea, vamos a ver. Un daltónico estará viendo esto...
1: Pero
0: en vez de verlo así, si es daltónico protanope, o sea, que le falla el rojo, lo verá así.
1: Te ayudo yo.
0: ¿Cómo se ve aquí? ¿Vale? ¿Cómo se ve en este?
2: Amarillito, ¿no?
0: Sí, como amarillito. Sí.
1: Amarillito.
0: Ahí lo tiene. Y si es de protanope, supuestamente lo vería así. Pero es más verdoso, que será más parecido a este.
1: Bien.
0: Vale. Así es como sería. Vale, ahí ha habido un fallo en el dibujo. Pero
1: bueno.
0: Porque este, al fin y al cabo, es igual que este.
1: Ya.
0: No ha habido ningún fallo, o sea que ha sido un fallo.
1: No,
0: pero bueno, eso no pasa nada. Vale, entonces, esto es como lo ven un tipo y esto es como lo ve el otro tipo. Los dos ven colores.
1: Pero,
0: claro, ahora voy a explicarlo cómo. ¿Qué ocurre? ¿Qué ocurre? Vamos a ver. Bueno, se explica aquí con esto. Espera, mira, que acabo de leerlo por detrás. Vale, tenemos tres conos. El daltónico le falla este, o el verde, o el rojo. Uno o dos falla. ¿Qué ocurre? Que si falla el verde. ¿Qué combinación de colores va a haber? Va a haber los que sean entre rojo y azul. O sea, claro. Todos los colores que se puedan formar con el rojo y azul, ¿vale? Lo verás si te falla el verde. Y si te falla el rojo, todos los colores que se puedan combinar entre el azul y el verde, lo verá, ¿vale? Pero no verá los demás.
1: No tendrá la combinación del verde o claro. El rojo, ¿no? El momento
0: claro,
1: dado.
0: Claro, entonces, ¿qué pasa? Que si está esta persona, por ejemplo, vamos a poner un ejemplo de la persona que le falla el rojo.
1: Sí.
0: Pues si le falla rojo, no tiene rojo, y ocurre que hay un color rojo, no lo va a ver rojo, lo va a ver como oscuro.
1: Yeah.
0: El verde lo verá verde. El rojo lo verá como un color oscuro. Y entre el verde y el azul, ¿se puede crear los grises? ¿Vale? Sí, bueno, pues los grises sí lo verá bien. Pero los marrones, si te falta el rojo, no lo verá bien. Lo va a ver como un tono muy diferente, que no va

0: ser marrón, ¿vale? Entonces, todos los colores que sean combinación entre rojo y azul lo verá parecido al azul. Y todos los que sean entre verde y el azul sí que lo verá bien y lo distinguirá bien. Pero todo lo que tenga que ver con todos los colores rojos o todos los que sean combinación entre el rojo, el azul o el rojo y el verde, ¿vale? O lo verá azul o lo verá verde, pero no lo va a ver rojo, ¿vale? Y ahí está donde es la deficiencia de los daltonismos.
1: ¿Y este problema de dónde viene?
0: Vale, este problema viene del cromosoma X. Aquí tenemos a un señor y una señora. Aquí, vale. La señora tiene dos cromosomas X y el hombre tiene un cromosoma X y un cromosoma Y. Vale, en este caso, por lo que vemos, un cromosoma X está dañado, que sería daltonismo, que sería rojo. Este hombre no tiene daltonismo. Entonces, esta chica le transmite, junto con su marido, a los hombres. Aquí es que ya no lo veo bien, pero me lo puedes enseñar tú, lo señalas tú si quieres. Hay a uno, a mujeres, que le transmite X dañado y el marido le transmite los X que no están dañados. Que eso serían las mujeres.
1: Sí.
0: Vale, y luego a los hombres, a la mitad de los hombres, le va a transmitir un X dañado y un X que no está dañado. El que le transmite dañado va a ver borroso, porque el hombre... Vale, ¿qué ocurre? Que nosotros, los hombres, tenemos un cromosoma X y uno Y. El Y solo tiene, es muy pequeño, solamente tiene una diferenciación que es para el tema hormonal y que salga la genética, o sea, los testículos bajen, o sea, el óvulo baje para abajo, se cree los testículos y se diferencia el pene, ¿vale? De lo que sería el clítoris, sale el glande, ¿vale? O sea, ese es lo para lo único que sirve, y el tema hormonal. Entonces, aparecemos el hombre. Pero todo lo demás no vale para nada el Y.
1: Ah, bien.
0: ¿Vale? El X es el que te da la información de los conos, si va a tener más rojo, más verde, o no va a tener más rojo, más verde.
1: Ese sí tiene más influencia.
0: Ese tiene muchísima información. No solamente a nivel visual, hay otros niveles. De hecho, la semana que viene vamos a hablar de los problemas que tenemos cuando cuando hay un X mal. O sea, no solamente hay daltonismo, hay más problemas visuales.
1: Bien,
0: ¿vale?
1: Bien.
0: Pero esta semana, por circunstancias, no. O sea, me hubiese gustado meterlo todo junto,
1: no,
0: pero
1: no puede ser. Ya bastante.
0: ¿Vale? Entonces, realmente la información del X es una información que es súper importante para los conos para los conos rojo y verde. Realmente el X te dice qué cantidad de conos hace falta. Lo que pasa que algunos X están de alguna manera mal diseñados o se han estropeado o lo que sea, y entonces ya no crean rojos o ya no crean verde o crean deficientemente rojos o deficientemente verde, pero hay la misma cantidad. O sea, se puede decir que el cromosoma X te dice que tiene que haber, pues imagínate, unos 3 millones de fotorreceptores. Si está bien, de esos 3 millones de fotorreceptores, 1,5 millones más o menos va a ser X y otro 1,5 millones va a ser, va a ser X, va a ser rojo y otro 1,5 millones va a ser verde, pero como está mal, pues dice, pues todo verde, ¿vale? Pero hay la misma cantidad de fotorreceptores. Entonces, ese cromosoma X, si se le transmite a un niño, es completamente daltónico. ¿Por qué? Porque ese cromosoma es el que le dice cuántos fotorreceptores X, verdes tiene y cuántos fotorreceptores rojos tiene. La cantidad va a ser la misma en uno y en otro. O sea, ¿vale? Los daltónicos no tienen menos fotorreceptores. Lo que pasa es que tienen todos, no tienen variedad. La variedad se ha quedado en verde. El azul, que es el otro, viene por otro cromosoma. Por eso aquí no lo estamos hablando.
1: Puede ser que seamos daltónicos. Lo que pasa es que es leve, nos damos cuenta que los colores creemos que lo vemos bien, pero tenemos una tonalidad leve y seamos daltónicos.
0: Bueno, porque hay ese otro tipo de daltonismo, son daltonismos leves. No todos los cromosomas X que tengan un problema de color están totalmente afectados. De alguna manera, hay algunos que han mutado y han perdido un 30% de color rojo o color verde, un 30, un 40, un 50. Entonces, al perder un 30, un 40, un 50, lo que hace es que no ve del todo bien el rojo, pero si hay una combinación, entonces ahí, esos casos son más difíciles de plantar aquí, ¿no? De cómo lo ven. ¿Por qué? Porque sí que ven rojo, pero el rojo no está tan, ¿vale? Entonces le cuesta más. Pero hay manera de detectarlo, como un daltonismo no tan pronunciado. Y de hecho, muchas veces ni siquiera se llaman daltonismo, ¿no? Se llama protoanómalo,
1: ahora,
0: o deutoanómalo, como diciéndole, tiene una anomalía.
1: Es que ahí viene, si tú empiezas a preparar el tema y vas investigando, aparece dentro del daltonismo, aparece muchas categorías.
0: Claro,
1: ¿vale?
0: Claro.
1: Yo te digo el nombre técnico y tú dices en qué consiste.
0: Claro, vale,
1: no?
0: Perfecto.
1: Por ejemplo, deuteranomalía.
0: Cuando es una anomalía, ¿vale? Significa que en este caso el deuta, que, o sea, tiene una anomalía en el segundo, que es deuta, que es el
1: sí,
0: verde.
1: El verde. ¿Vale? Y ver verde distinto.
0: Tiene menos verde.
1: Bien.
0: Potencia más el rojo, pero la mezclas con el rojo y el verde. O sea, lo que tú ves es un rojo-verde, por ejemplo, si lo mezclásemos, no sé qué color saldría, porque yo es que en eso soy muy malo, pero saldría mucho más rojo que verde. Habría ahí un... Si es un marrón, ¿vale? Pues sería un
1: sí,
0: rojizo.
1: Es rojizo, bueno, efectivamente.
0: Claro,
1: sí, más rojizo, ¿no?
0: Más rojizo, claro.
1: Protanomalía.
0: Protanomalía, claro.
1: Venga.
0: Tiene una anomalía en el rojo, es lo
1: vale.
0: contrario. ¿Vale? El prota es porque es el primero, ¿vale? El prota, ¿vale? Entonces, el rojo. Y entonces, pues, disminuye el rojo, sube el verde, en este caso, un marrón sería verdoso, sería un...
1: ¿Verdad? Un verde brillante.
0: Sí, un verde,
1: ¿no?
0: Un,
1: ahí, ¿no?
0: Verde rojizo, pero vale. Más verde, más verdoso.
1: Protanopía y deuteranopía.
0: Claro, ahí es cuando hay una lo mismo, en el rojo y en el verde, pero ya no hay nada. Vale.
1: Ah.
0: Ya no queda, ya no hay, nada más que hay o rojo o nada más que hay verde.
1: Prácticamente
0: nada,
1: no hay,
0: no,
1: no hay
0: ya,
1: nada
0: ya.
1: ¿No?
0: Hombre, si hay alguno rojo ahí o verde, va a ser tan residual que no se va a notar.
1: Tritanomalía y tritanopía.
0: Vale, pero es que esto es diferente. Esto ya no es daltonismo.
1: Ya eso es otra cosa, ¿no?
0: Sí, ya esos son otro tipo de enfermedades. Cuando hay una tritanomalía, ya estamos hablando de un tema
1: de muchos colores,
0: del azul,
1: ¿no?
0: El azul, el amarillo, o sea, ya se ve, hay un tema diferente. No hay, o sea, vamos a ver, si tú eres daltónico y tienes una tritanomalía, no es por el daltonismo. O sea, la tritanomalía se puede tener, pero ya no es tema de daltonismo. Ya es otro tema, ya estamos hablando de,
1: vale.
0: de que falla otro pigmento.
1: ¿Cómo se detecta esto, Antonio?
0: Bueno, hay muchos test, pero está el Isijara, que es el más... que tenemos todo el mundo, pues, o sea, porque lo tenemos, yo lo tengo hasta en el, o sea, para detectar, o sea, yo lo que hago normalmente es coger y te lo pongo ahí el Isijara en lo que es mi autotipo en grande, yo tengo ahí y entonces si ya veo que hay algún fallo, o sea, son 4 o 5 colores solamente, o sea, 4 o 5 autotipos, si hay algún fallo, ya entonces te investigo a tope. Si no fallas en esos 4 o 5, quiere decir que, o sea, están puestos a posta ahí para ver que para buscarte el fallo.
1: Uh-huh.
0: ¿Vale? Si no hay ningún fallo en eso, yo no te sigo mirando. ¿Pero cómo funciona esto? Pues si uno sabe cómo funcionan los colores, nada más que uno sepa que cómo funcionan los colores, que yo ya te digo que en eso yo no soy muy bueno, como buen hombre que soy, que no fijamos tanto en los colores, pero si sabes cómo combinan los colores, solo tienes que poner combinaciones en las que uno que le falte rojo lo pueda confundir con otro color. Por ejemplo, un marrón se puede confundir con un rojo bastante fácilmente, o un violeta para un deuteranope, ¿vale? Entonces ahí le vas poniendo, por ejemplo, a uno les ponen como violetas, al otro le ponen como tonos más pasteles, los ocres, etcétera. Entonces cada uno le va a crear una dificultad entre un color y otro para que detectar que o no lo ha visto bien. Oye, hay que poner un 26 o ve un 2. O ve un 2 y lo otro no sé si es un 6 o lo que es, porque me parece que hay algo, pero no lo tengo muy claro. Entonces ya, claro, a partir de ahí puedes escoger y decir, bueno, pues ahora te vamos a poner cosas que no sean, se puede decir, tan bestiales, para ver hasta qué punto eres capaz de ver ese 6 que no lo ves muy bien, que algo ves, hasta dónde llega, ¿no? Entonces ya se ve si es una anomalía, ¿vale? O es una opía, ¿vale? O sea, opías que falta o es una anomalía. Pero ahora hay incluso test que son más fáciles, o sea, que son muy sencillos, y que se hacen para niños, que el niño te toca la pantalla de lo que sería tu televisión, entonces toca la pantalla, la mía es táctil, ¿vale? Está táctil ya para eso, para que cuando toque
1: claro.
0: ya quede en su sitio. Entonces lo toca y entonces va cambiando poco a poco, al principio sería algo que se ve muy evidente, entonces vamos viendo el nivel de anomalía que tienes, o de opía, ¿vale? Anomalía sería cuando hay algo que hay de pigmentos, de los dos pigmentos, o opía es cuando ya falta uno completamente. Entonces se va viendo. Entonces, bueno, pues ahora lo tengo mucho más fácil. Cuando detecto una anomalía, vemos si es 100% anomalía y se vuelve opía. Opía sería 10, anomalía a partir de 10 para abajo. Hay algo, pero algo ve. ¿Vale? Entonces, esa es la manera que se tiene. No es nada grave, no es grave. A ver, no es una cosa que sea grave. Cuando uno tiene esto, no tiene algo grave, pero sí que es muy importante. Tú que eres profesor, no sé si a ti te ha pasado.
1: Claro, que te des cuenta.
0: ¿Cuánto antes?
1: Cuanto antes. Por eso es tan importante,
0: claro,
1: de manera directa o indirecta, decir los padres, ¿ha pasado su hijo?
0: Claro, ha visto.
1: Sobre
0: ha visto.
1: Todo cuando empiezan a la dinámica de la lectura.
0: Porque, ¿no? Sí, porque ¿qué porcentaje? Más o menos un 8%.
1: Te digo, en distintas fuentes que he consultado, se mueve en una horquilla, ¿eh? Pero todas coinciden. De 1-12, 1-15 de personas, que sin saberlo, no son daltónicos propiamente.
0: 1-12, 1-15.
1: Eso es. Eso es. O tiene alteraciones de tonalidades. O sea,
0: exacto,
1: que es bastante.
0: Es bastante, bastante. Ten en cuenta que en clase.
1: Y coincide toda la fuente, claro, de distinto, el Instituto Nacional e Internacional, todo lo he consultado. Uno dice 1-12 y otro dice 1-15.
0: Vale, vamos a poner 1-15.
1: No, eso es.
0: ¿Cuántos alumnos hay nuevamente en una clase?
1: Normalmente ahora hay 25.
0: Pues por lo menos va a haber 1 o 2.
1: Claro, evidente.
0: Va a haber 1 o 2. En algunas clases va a haber 0.
1: Claro, claro.
0: Pero va a tener,
1: claro,
0: casi seguro 1 o 2.
1: Si no te das cuenta, luego a la hora de interpretar un mapa, algo gráfico, algunas tonalidades muy complicadas de distinguir, de analizar determinadas instrucciones,
0: claro,
1: escolares,
0: incluso,
1: indicadores.
0: Incluso el lenguaje que nosotros tenemos tiene que ver mucho con las emociones y con los colores. Y por ejemplo, es que esto lo veo muy negro, o esto te voy a poner la cara colorada. No es lo mismo poner la cara colorada a un protanope que a un deuteranope.
1: Ahí.
0: ¿Vale? ¿Por qué? Porque uno lo va a ver como negro,
1: claro,
0: y el otro que lo va a ver más bien como un verde.
1: Y hay recursos didácticos que te sirven a través del color, indicar muchas indicaciones, muchos instrumentos, llevarlo a la motivación. Si no ve el color que indica todo eso, pues estás perdido.
0: Te has dicho mal. Entonces, hay gente, por ejemplo, a un deuteranope, tú le dices lo de voy a poner la cara colorada y le da la sensación de que le va a poner la cara oscura, más bien mancha. Y al otro sí le va a poner, el otro sí es rojo, o sea, a ver, va a haber una mitad roja y la otra como más bien oscura, como si fuera tizón. Entonces es muy importante. Si yo tuviese en mi clase y yo supiera cómo ve los colores, no solamente sé que es daltónico.
1: Es que el color es un tipo de lenguaje, Antonio.
0: Exactamente.
1: El color es un tipo de lenguaje.
0: Totalmente. Tengo que saber cómo es para saber
1: poder el explicarle. Significado que tiene el color y para qué se indican los colores y el camino que tengo de los colores.
0: Exacto. O sea, no solamente me vale con qué es daltónico.
1: Eso es.
0: Tendrías que saber qué tipo de daltonismo tiene.
1: Y qué simbolismo le meto yo a través del color.
0: ¿Tú conoces a algún profesor que tenga esa inquietud?
1: Que tenga que ser daltónico,
0: no,
1: o que tenga la inquietud.
0: Esta que he dicho.
1: Yo qué sé, ya son pocos.
0: No sé, ojalá.
1: Yo tampoco, ojalá tuviese de inquietud. Lo que está claro, que yo tengo claro, y siempre te lo digo porque lo he hecho, siempre, lo primero, para mí la evolución inicial de un docente es que vayan ante al óptico y que le diagnostiquen.
0: Eso a mí
1: eso
0: me
1: es,
0: sí,
1: pero esté en el curso que esté.
0: Sí, cierto.
1: ¿A ver o no?
0: Cierto.
1: Y siempre lo he solicitado voluntariamente y en este caso los padres han hecho caso, ¿eh?
0: Lo que sí voy a hacer yo a partir de ahora es, cuando me encuentre un daltónico, darle un informe, o sea, voy a preparar un informe tipo para dárselo para el profesor. Para que entienda el profesor que a ver si quiere recoger el guante. Vale, y esto se me ha ocurrido ahora, porque porque a lo mejor el profesor no se le ocurre hacer esto, pero para eso estoy yo, para facilitarle.
1: Oh, hombre, esta es la tarea,
0: ¿vale?
1: ¿No? Claro.
0: Sí, esa tarea. Entonces, yo voy a coger y voy a hacer un informe exclusivo para daltónico. Cuando sea uno que sea completo, como estamos hablando, de opía, ¿no? Que no ve, pues le voy a explicar dónde tiene esa dificultad, por si alguna vez tiene la idea de poder explicárselo, como hemos dicho, lo de rojo o verde, o lo que sea, que lo puedan entender como de una manera más sencilla. O sea, que mira, eso se me ocurrió gracias a ti.
1: Pues nada, no, es que tenemos que hacer, de verdad, que es fundamental, porque la vista es el instrumento de interpretar los signos, ¿no?
0: Totalmente, sí, eso es así, eso es así.
1: Y si tenemos una habilidad, que son los colores, ¿no?
0: Claro, y qué mejor que nosotros que lo podemos explicar, pues explicarlo lo mejor posible.
1: Y hay niños con problemas educativos que los colores les salvan la vida. de Zarba, el lenguaje es fundamental.
0: ¿Ha habido pintores daltónicos?
1: O por ejemplo,
0: eso así, yo ahora mismo no recuerdo bien, pero pintores que hacían, decían, bueno, y esto cómo lo hacían así, ¿no? Y ahora se ha dicho, no, ese seguro que era daltónico, porque hacían mezclas que no tenían y eran muy bonitos, cuadros. Perfecto. Muy bonitos, pero ahí fallaba algo.
1: Antonio, si un niño confunde el rojo con el verde, ¿quién debería detectarlo primero? ¿Los padres, el colegio, el pediatra o el óptico?
0: El óptico. El padre no puede, porque no, nunca va a confundir el rojo con el verde, porque uno lo ve más oscuro que el otro. O sea, es que, claro, si tú le dices, ahí es una de las cosas que tenemos que, porque claro, los padres, esto es lo primero que tienen que tener en cuenta, que no es el rojo y el verde. El problema está en el rojo y en el verde. Pero no significa que confundan el rojo y el verde. Eso no lo va a confundir.
1: Ah, claro.
0: Nunca en su vida va a confundir el rojo y el verde. Porque uno se ve oscuro y el otro se ve intenso. Entonces, el que se ve oscuro, lo que pasa es que puede decir que no es verde. Puede decir que es marrón o gris. ¿Vale? Pero, o sea, le puede costar decir que es marrón o gris. Pero sabe que no es rojo o sabe que no es verde. ¿Vale? Entonces, el rojo y el verde no lo van a confundir. Va a saber un color, lo va a ver perfectamente. Y el otro lo puede confundir con otros colores, pero nunca con el rojo y nunca con el verde. ¿Vale? Entonces, claro, esa es una de las cosas más que más hace. No, porque yo he dicho algunas veces a algunos papás, oye, pues tu hijo tiene daltonismo. No. Si mi hijo distingue muy bien el rojo y el verde, coge muy bien uno y coge muy bien otro, ya. Pero puede ser que coja el marrón creyéndose en el rojo. Ahí es donde está el problema. Vale, no en el rojo y en el verde.
1: No, sino
0: Sí, el problema es rojo y verde, pero no en que él no identifique el rojo y el verde. Uno de los dos lo va a identificar muy bien. O sea, yo, por ejemplo, soy daltónico y ese, si tú me dices, ¿ese rojo o verde? Yo te voy a decir, pues, ¿verde o rojo? No sé, lo voy a ver, o oscuro o verde.
1: Claro.
0: Pero
1: no
0: yo sé.
1: No, rojo.
0: Pero sí, exactamente. Oscuro o verde, no lo veo rojo. Nunca lo, ¿vale? Nunca lo voy a ver rojo.
1: Oye, ¿porque es más frecuente en el hombre que en la mujer el daltonismo?
0: Porque el hombre nada más que tiene... Tenemos un fallo, ¿no? Hombre, tenemos que tener fallos también. Y las mujeres también tienen, pero cada uno tiene lo suyo.
1: Yo diría que acierto tenemos.
0: El tema es que nosotros tenemos un cromosoma, o sea, ellas duplican su cromosoma sexual, que no solamente tiene que ver con el sexo. Ellas lo duplican. Y entonces tienen una seguridad, tienen como un colchón de seguridad. Si pasa algo malo en uno, el otro lo tiene ahí para tirar de eso. Pero los hombres, sin embargo, tenemos un cromosoma X, igual que el de las mujeres, pero un cromosoma Y tan pequeño que tiene tan pocas cosas que lo único que hacen es decir que eres hombre, ¿vale? O sea, es lo que hace que no seamos mujeres. Si nada más que tuviésemos, si no tuviésemos ese cromosoma, seríamos mujeres también. Sería un cromosoma X solamente, que hay personas que le pasa. Seríamos mujeres con poco desarrollo. A lo mejor no tendríamos a veces capacidad incluso de reproducirnos, pero seríamos mujeres.
1: Ah, bien.
0: Entonces, ese cromosoma X, o sea, ese cromosoma Y es el que hace que seamos hombres y que cambie la voz por las hormonas, que se diferencie los órganos sexuales y todo. Y nada más que se preocupa de eso. No hace, entonces, todo lo demás que sí tienen ellas, lo que no sé por qué, y eso lo tengo que investigar más, porque ese cromosoma Y se fue haciendo cada vez más pequeño. Supuestamente es como si fuera un banco de pruebas un banco de pruebas genético. O sea, que la mujer siempre está protegida y el hombre que cambia, o sea, la X al cambiar, se ve los resultados en el hombre. Ah, no, este tiene un problema en los músculos, por ejemplo. Sí, lo hay. ¿Vale? ¿Por qué? Porque tiene el X más. A lo mejor hubiese sido al revés. En vez de un problema hubiese sido una evolución.
1: Ya.
0: ¿Vale? Entonces esos hombres transmitirían más genes. ¿Vale? Entonces supuestamente eso la naturaleza lo hizo así para que la evolución salga mejor. Pero claro, a nosotros nos desprotege y a ellas las protege.
1: Así hizo bien la naturaleza.
0: Hombre, sí. Siempre los hombres somos más prescindibles, al fin y al cabo.
1: ¿El daltonismo tiene que ver algo con el tiempo de la edad? ¿Puede ser que no se detecte cuando joven y se detecte con mayor?
0: Detectar sí, pero se tiene desde que naces.
1: Ah, pero...
0: No, desde que naces, desde antes de nacer.
1: Pero en pequeño, por un motivo u otro, no lo detecta.
0: No lo detecta, pero yo lo detecto con gente con 40 años. O sea que, y con 40 y tanto.
1: ¿Y le da alegría que le ha visto la vida con colores distintos o qué? ¿O con tonalidades distintos?
0: Lo primero que tú le dices a una persona, si ya tiene 40 y tantos años, le dices que es daltónico, dices, ¿cómo? O sea, como diciendo que es. O sea, como diciendo, ¿cómo voy a ser yo daltónico? Como que no se lo creen, porque las personas lo que vemos, creemos que es lo que tenemos que ver, que es lo que ve todo el mundo. Y entonces normalmente es la mujer la que dice sí, yo siempre lo he dicho, digo, algo tiene que tener. Oye. Porque combina malos colores, porque hace, vale, o sea, sí, algunas veces los hijos sospechan que su abuelo es daltónico, O sea, nunca nadie se lo claro. ha dicho. Y ahora llegan allí y ya, es verdad que se lo he detectado yo, pero ya se puede decir que la familia sospechaba que había un problema de daltonismo y luego resulta que siempre es verdad. Entonces digo, al final, la familia, cuando ya lleva mucho tiempo una persona, siempre da la cara con algo. Porque se ha puesto, porque me ha cogido el color marrón en vez de rojo, porque ha hecho no sé qué, porque... ¿Vale? Entonces se empieza a sospechar.
1: ¿Qué papel tiene la gafa, las lentes, los filtros en este tema?
0: Bueno, no te hace ver el color a un daltónico que nada más que tiene dos pigmentos, nunca le podemos suplantar ese otro pigmento. No podemos hacer que haya un pigmento, que el cerebro lo entienda, pero sí que podemos hacer que, de alguna manera, poniendo colores diferentes, filtros diferentes en sus ojos, pueda diferenciar que ese rojo mejor, o sea, por ejemplo, aquí que tienes un rojo, ese rojo lo puede diferenciar mejor que si no le pongo el rojo. Ya. O el marrón, ver que el marrón y el rojo es diferente, un poquito, ¿vale? O sea, sirve para eso, para poder ayudarte a ver si hay un color diferente, darte cuenta que sí, o sea, en esta foto tan chula, ¿vale? Pues en vez de verla así, verla un poquito así y otros colores... Por ejemplo, estos, vale. Que aquí se cuesta menos, darle un tono más así como es.
1: Matizaciones, pero no corregir.
0: Tú no puedes corregir una cosa que no tiene. Sí, o sea, si tu cerebro no va a ver el rojo nunca porque no le ha llegado ese rojo, lo que puede hacer es hacer que tu cerebro interprete ese rojo de otra manera. Vale, verlo más intenso, menos intenso y que digas tú, vale, este es el rojo.
1: ¿Y el estudio genético, la terapia genética, puede corregir eso?
0: Eso no lo sé. Ahora mismo no. A mí me han preguntado, bueno, si hacemos un trasplante de retina, como si se pudiese hacer, y le metemos una retina sana.
1: Esto no lo
0: puedo. Claro, sí, claro, pero eso tenía que ser, si se pudiese hacer, tenía que ser a mismo nacer.
1: Ya.
0: ¿Vale? Genéticamente hablando, pues hombre, si alguien coge, te detecta, por ejemplo, a una señora que tiene daltonismo, y le sabe coger y decirle. Que eso se, ¿me acordáis cuando se decía que se podía elegir el sexo? Que eso se podía hacer en el futuro. Vale, pues si tú sabes qué óvulo tiene el cromosoma daltónico, pues discriminando ese óvulo y dejando el que no lo tiene,
1: pues ya está.
0: Nos cargamos el daltonismo. Eso está
1: claro. Está claro.
0: No solamente el daltonismo, sino otras cuantas enfermedades que hay que tienen que ver con ese cromosoma X.
1: ¿Ser daltónico puede perjudicar o derivar o influir en otras patologías visuales?
0: No. El daltónico es daltónico, no tiene ningún otro problema. Solamente le falta pigmento en el...
1: Ya, que no provoca...
0: No hay ninguna...
1: Tú sabes que tenemos una cadena ahí, ¿no?
0: No.
1: Todo
0: sí,
1: influye.
0: pero los pigmentos están ahí. Lo que pasa es que no hay variedad de pigmento. Pero son la misma cantidad de pigmento.
1: Oye, yo ya pienso muchas veces, según todas tus explicaciones, que a lo mejor ser daltónico te lo manda para proteger tu propio ojo por las características del ojo global tuyo. No lo
0: ¿Cómo,
1: sé.
0: ¿Cómo, cómo?
1: Lo veo en positivo muchas veces. Yo veo
0: no,
1: cosas...
0: no es malo ser daltónico.
1: No, que muchas veces hablamos de patología y yo me pregunto, después de lo que hablamos tonto a la vista, a lo mejor esa patología te la indica tu ojo para protegerte globalmente del propio ojo. No
0: a
1: sé,
0: ver.
1: Pero verlo en positivo,
0: ver,
1: no
0: cosa,
1: en negativo.
0: Hay que tener en cuenta una cosa. El daltónico ve diferente.
1: Ya.
0: Y, por ejemplo, en la Segunda Guerra Mundial se aprovechaban a los daltónicos.
1: Sí, ¿verdad?
0: Para ver cosas, o sea, porque yo me camuflo.
1: Sí.
0: A la vista de uno que no es daltónico. Pero el daltónico lo ve diferente.
1: Ya.
0: Entonces, se utilizaba para francotiradores y se utilizaba también para cuando iban por la selva y todo eso, en ver cosas que.
1: Claro,
0: porque los camuflajes.
1: En los camuflajes detectar el colorcillo.
0: Claro,
1: ¿no?
0: Detectan otras cosas. Ve algo que tú no ves. Entonces, ¿qué es? ¿Una evolución? Hombre, no parece una evolución por un motivo, porque es perder un color. Entonces, nada más que hay una combinación. No es una evolución, es un intento de evolución. Para mí, todas las enfermedades genéticas, las mutaciones son para evolucionar. Otra cosa es que la evolución haya salido mal. Pero, dentro de eso, esas personas que son daltónicas, para algunas cosas, pueden estar más evolucionadas que otras.
1: Que yo te lo digo porque, como todo esto es una perfección, es decir, la genética y el ser humano está... Debido a globalmente la genética, te hace que sea daltónico para protegerte de otras cosas, digo yo, no lo sé.
0: No lo sé.
1: Lo veo globalmente, yo es que yo ya pienso.
0: Podría ser.
1: Porque como he hecho tan perfecto, ¿no? ¿no? A ver, por algo el cuerpo...
0: Habría que estudiar si la persona que es daltónico tiene a tener una percepción diferente, ve la vida diferente y por tanto es diferente a los demás. A lo mejor son personas más alegres.
1: Y porque a lo mejor no, si no fuese daltónico tendría más problemas visuales, pero no lo sé.
0: No creo, no hay
1: efecto causa, ¿no?
0: No, más problemas visuales no.
1: Pues, oye, Antonio, ¿los perros son daltónicos?
0: No es cierto. No, porque además...
1: Los perros de cuatro patas, ¿eh?
0: Sí. No, se dice, hay muchas teorías sobre eso, pero luego la realidad es que no, que sí ven algunos, o sea, ven con los colores diferentes a nosotros, pero sí ven colores, o sea, y no son daltónicos. Son diferentes, los perros, los gatos, cada animal tiene su capacidad de ver los colores de una manera diferente, no se parecen a nosotros. Y es que aquí hay una cosa que tenemos que ver. Mira, esta es nuestra paleta de colores, tiene que ver con estos tres de aquí, ya, que tienen picos aquí que no son iguales para todos.
1: Venga.
0: Personas. Pero para los perros, las gatas y todo eso, son diferentes y a lo mejor el pico está más para acá o más para allá.
1: Perfecto.
0: O sea, cada uno lo ve de una manera diferente.
1: Ni el toro tampoco es daltónico.
0: No, también puede ver colores.
1: En distintas tonalidades.
0: Cada uno lo ve de una manera.
1: No ve el rojo tan rojo, ¿no?
0: El problema no es el rojo.
1: El
0: rojo se pone en la capa para la sangre, sí, que no se vea la sangre del toro, porque
1: ya.
0: Si no, se vería feo.
1: Ya, verdad.
0: Por eso al principio tampoco es roja. Si ves las primeras muletas,
1: sí,
0: morada, como no hay sangre,
1: morada,
0: ahí no hay problema. Claro, poner una morada
1: más llamativa.
0: No hay problema. Entonces, no es cierto que el toro vea el rojo, ve el movimiento.
1: Sabe usted de la fiesta, ¿eh?
0: Sí, algo sé.
1: Bueno, ya. Para terminar, como siempre, Antonio, ¿qué? ¿Cómo te va como presidente de la calle?
0: Bueno, ahí estamos. Estoy contento porque, por unos lados, estoy contento porque cada vez tengo, se puede decir, más aliados estratégicos para intentar mejorar la calle, pero el resultado sigue siendo nefasto para mí.
1: Frustrante.
0: Frustrante, sí. No se puede decir que haya conseguido mucho, la verdad.
1: Pues, amigo, es un placer.
0: Muchas gracias.
1: Hasta el miércoles.
0: Nos vemos el miércoles que viene, si no pasa nada, Dios quiere.
1: Venga, aquí estamos contigo, con Radio Esquina. Venga,
0: gracias.
1: Hasta ahora.
0: Hasta luego.
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Bueno, pues ya 12 y 20 de la mañana, ese 30 de septiembre de 2026, y terminamos. La información sanitaria, hoy vamos a disculpar a los doctores porque están en urgencia y no queremos molestar mucho, teniendo en cuenta que está en una situación, es decir, el viernes, si el destino, o Dios lo quiere, pues nos informará de la situación sanitaria del hospital. Siempre muy agradecido a que un día sí, otro no, pues resulta que nos da la información de nuestro hospital de referencia, el Hospital Virgen del Camino. Bueno, terminamos. Terminamos con la noticia que di al principio. En Radio Esquina, en los estudios Radio Esquina, el viernes, 5 de la tarde, rueda de prensa en directo con los representantes sindicales, tanto de la Junta de Personal como el Comité de Personal del Ayuntamiento, conjuntamente con la letrada que ha llevado el caso de 12 personas que despidieron, que tenía la función de conserje. Seguramente también estará con nosotros. La idea ha sido que vengan ellos como centro de referencia a Radio Esquina y que den la rueda de prensa aquí. Lógicamente tendrán que convocar a los demás medios para que venga a este modesto estudio. Igual que una nota de prensa, una rueda de prensa se convoca en un hotel, una dependencia municipal o algún sitio particular, pues he creído y he ofrecido Radio Esquina para dar esa conferencia en directo, totalmente en directo, que si usted quiere escucharla entera, pues el viernes aquí, el viernes estaremos con nuestra sesión de mañana, de las mañanas de Radio Esquina, y también tendremos sesión continua, casi continua, el tiempo de terminar y beber o comer algo, refrescarnos y volver a los estudios con la rueda de prensa muy interesante que explique esto despido, por qué ha sido, su valoración, por qué se ha ganado el juicio, las consecuencias que puede tener económicamente, qué hay que hacer con estas personas que se la han despedido. Y además, aunque hay sentencia solamente de 3, como las características son igual y la motivación es igual, posiblemente cuando se vaya produciendo los juicios, pues se tendrá, el resultado será el que todos iguales. Y para eso queremos que lo explique en Radio Esquina, en esa rueda de prensa, los representantes sindicales, la abogada que ha llevado el caso y también los propios protagonistas. En fin, esperando que sea de su atractivo, volvemos el pasado mañana, viernes, si todo va bien, aproximadamente a las 8:30 estaremos aquí una mañana más con usted. Nosotros encantados y que, en fin, salud y libertad, ¿vale? Y que nadie le impida que se exprese libremente. Solamente la palabra es lo que tenemos. Venga, hasta ahora.

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7: Esta es la situación. 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

0: Bueno, pues se cumplen exactamente 44 minutitos sobre las 8 de la mañana. ¿Qué tal? Muy buenos días y bienvenidos todos a la sintonía de Radio Esquina en el 97.6 del día, en riguroso directo, y hasta aproximadamente 12:30, 1:15, estaremos en las ondas de Radio Esquina en directo. Recordaros que tenemos una página web para aquellas personas que estén fuera de Sanlúcar y quieran escucharnos, pues pueden hacerlo a través de la página web. También a través de esa aplicación en Play Store, Radio Esquina, y también pueden sintonizarnos. Por supuesto, a través de mi Facebook personal, Esperanza Franco PPO, y simultáneamente en el Facebook de Radio Esquina. Y para aquellos inquietos que quieran participar en directo, pues lo pueden hacer a través del teléfono 633-827103. Pues lo dicho, comenzamos en las mañanas de Radio Esquina en este miércoles 30 de septiembre del 2026, último día del mes, para compartirlo con todos vosotros. Para ello, pues ya tiene preparadísimo nuestro programa Juan José Suárez Durán, que le damos los buenos días.
1: Muy buenos días. Buenos días a ti y a todo el mundo que nos saluda. Y en fin, que disfrute de los frutos de este otoño,
0: qué bueno está todo.
1: Que nos da la naturaleza. Qué bueno, ¿verdad? Qué bueno está. Las chirimoyas, ¿verdad? Uh-huh. Y la granada.
0: La granada.
1: Y la castaña.
0: Las nueces.
1: Y la naranja. Madre, así empezamos la mañana. Bueno, como siempre, muy agradecido. En nombre de Esperanza y el mío, asumiendo esta responsabilidad de manera altruista, muchas gracias por todo, sinceramente. Sinceramente, no sé dónde nos va a llevar el destino. No sé qué impacto puede tener en la opinión pública o los criterios de opinión de Radio Esquina. Lo que yo sé y lo que puedo detectar, y creo que Esperanza lo comparte conmigo, es la cantidad de gente que nos escucha y es partícipe de la programación de Radio Esquina, las mañanas de Radio Esquina. Y teniendo en cuenta que somos 70.000 habitantes y que esta humilde emisora con pocos recursos llega a tanta gente, significa que el esfuerzo vale la pena. Que hay mucho esfuerzo, mucho compromiso social para que usted, por lo menos, dentro de nuestras posibilidades, conozca distintas opiniones, distintas actividades, distintas vertientes de la sociedad sanluqueña. Y para eso debía estar los medios de comunicación, cosa que también carecemos. Entre otras cosas, Sanlúcar de Barrameda creo que se merece más medio de comunicación que narre la realidad local, que narre el día a día, que narre lo que nos pasa por la mañana cuando nos levantemos, que narre los acontecimientos, por supuesto, y todo tipo de acontecimientos, culturales, deportivos, transmisiones en directos, opiniones políticas, todo. El día a día, el vecino que tiene un problema cuando se levanta, la situación de los centros administrativos de Sanlúcar de Barrameda. Es decir, los medios de comunicación los necesitamos para que transmitan todo lo que pasa en la sociedad sanluqueña. Estamos imbuidos que también en la información autonómica y nacional, por supuesto que nos afecta y bastante. Pero, ¿qué hacemos con la información local? Lo que nos afecta día a día. ¿Por qué tiene tanto interés en que no se sepa los acontecimientos de lo local? Y cuando llega una noticia es porque interesa que salga y de manera manipulada. Carencia de medios de comunicación. Y por eso nosotros nos alienta a continuar

algunos le gustan, otros le gustan menos, otros le gustan más, pero es lo que tenemos. Insisto, detrás de estas mañanas, de esta mañana hay mucho trabajo que lo hacemos gustosamente, con la intención de informar y ser activo para que usted conozca algunos acontecimientos de Sanlúcar de Barrameda. En esa línea vamos a continuar mientras nos deje. Y después de esta pequeña introducción, una pequeña pausa y empezamos.

Bueno, 30, decía Esperanza, 30 de septiembre de 2026. Se acabó el verano, empieza el otoño y muy prontito, pues, porque pura naturaleza, llegaremos al invierno. Pero, en fin, mientras que estemos en este momento, es que cuando hay que actuar. El pasado sirve para analizar lo que hemos hecho bien, analizado fríamente para mejorar, suelo decir, el futuro. Pero el futuro no lo sabemos. Hagamos lo que podamos y lo que estemos convencidos mientras que existe el momento actual. Pasamos a difundir tres acontecimientos que se van a celebrar el primero mañana. Mañana 1 de octubre en el Palacio Ducal de Medina Sidonia, allí en la Plaza Conde de Niebla, pues nuestro amigo Fernando Cruz Isidoro va a presentar un libro más de que Fernando se es incansable en la línea de investigación y trasladarnos la historia y conocer realmente cómo éramos en todos los aspectos. Este libro que va a presentar se llama El patronazgo artístico de la Casa Ducal de Medina Sidonia 1297-1645, El triunfo de la fama. Como digo, se va a presentar en el Palacio Ducal mañana 1 de octubre a las 8 de la tarde con la participación de Lilian María Dalma, que es la presidenta de la Fundación de Casa Medina Sidonia, y Juan Luis Carriazo Rubio, que es catedrático de la Historia Medieval de la Universidad de Huelva. Y el autor del libro, Fernando Cruz Isidoro, con un, en fin, con un legado excelente en la investigación y en la docencia, que como todos sabemos es catedrático de Historia del Arte de la Universidad de Sevilla. Además, es académico de número de la Real Academia Provincial de Bellas Artes de Cádiz. Mañana, si le interesa a usted, 1 de octubre a las 8 de la tarde, en el Palacio Ducal de Medina Sidonia, presentación del libro El patronazgo artístico de la Casa Ducal de Medina Sidonia 1297-1645, El triunfo de la fama, de Fernando Cruz Isidoro. Sanlúcar por la Tercera República os convoca una concentración en la Puerta de Jerez el sábado a las 12 de la mañana bajo el lema No al turismo salvaje por el derecho a la vivienda. Concentración, solicitud de convocatoria de Sanlúcar por la Tercera República, sábado 3, 12 de la mañana, Puerta de Jerez. No al turismo salvaje por el derecho a la vivienda. Nuestro colaborador y historiador y otras actitudes, nuestro Manuel J. Parodi Álvarez, el día 8 de octubre a las 8 de la tarde en la Casa de Extremadura, en colaboración con los amigos del libro y las bibliotecas Luis de Guila y la Fundación Infante Duques de Montpensier, presenta el libro denominado Manuel Godoy y Sanlúcar, más allá del tópico. Como digo, en la Casa de Extremadura, sabéis, la calle San Jorge, 8 de octubre a las 8 de la tarde, conferencia bajo la denominación de Manuel Godoy y Sanlúcar, más allá del tópico, a cargo de Manuel J. Parodi Álvarez.

30 de septiembre de 2026. Miren, yo creo que algo va a ser algo novedoso. Y ha surgido porque en esa, en fin, ese protagonismo que queramos, que queremos que Radio Esquina llegue a la sociedad sanluqueña, pues de una manera u otra, creo que el viernes va a producir algo novedoso en esta emisora, por la tarde concretamente. Como sabéis, nosotros, cuando nos llaman a rueda de prensa, primero no podemos ir porque nos faltan recursos técnicos y segundo, recursos personales. No podemos estar en todas partes, aunque tratamos de estar en todas partes. A través de unos terceros o análisis de noticias, hacemos nuestras valoraciones, etcétera, etcétera. Bueno, sabéis que, y además hice el otro día una editorial del despido de 12 personas que tenía responsabilidad de conserje en el ayuntamiento y que ese despido ha traído como consecuencia de que ya tres de ellos, pues el tribunal del juzgado de lo social lo ha declarado nulo, lo que supone, desde el punto de vista jurídico, lo que supone lo que nos va a costar a los sanluqueños y, sobre todo, la sentencia, hice un análisis que, bueno, que es para pedir responsabilidades técnicas y responsabilidades políticas. En el pleno del otro día se tocó un poco, pero, hombre, esto tiene, si a la larga le va a costar a los ciudadanos por una, en fin, por una dejadez o no saber aplicar la ley y despedir a 12 personas sin tener que despedirla y después te remiten que tiene que pagar, etcétera, etcétera. En fin, la administración tiene que cuidar esas cosas y hay que pedirle responsabilidades políticas y técnicas. Bueno, pues resulta que nos piden que vayamos a una nota, a una rueda de prensa que va a dar el presidente de la Junta de Personal del Ayuntamiento, el presidente del comité y la letrada que lleva el caso y que, por lo menos, todos los casos en esta línea, como hay un precedente de que hay tres que ha determinado que el despido es nulo, pues iban a hacer una rueda de prensa y quería que asistiéramos Radio Esquina. ¿Por qué? Por el protagonismo, porque lo difundimos y porque quieren que participemos. Y no es posible, pero en ese momento, pues digo, oye, si no podemos ir nosotros allí, que vengan ellos aquí y que den la rueda de prensa en Radio Esquina, igual que se da en un hotel. Ventaja de esa rueda de prensa, que va a salir en directo, en escrupuloso directo, que van a salir a través de distintos medios de comunicación, e igual que se pide una rueda de prensa en un hotel, en un centro o en un departamento administrativo se hace en Radio Esquina, se convoca a todos los medios y tiene la ventaja de que es indirecto. Y, pues, ha sido aceptado. ¿Qué quiero decir con esto? Que el viernes a las 5 de la tarde, rueda de prensa en directo de los representantes sindicales del presidente de la Junta de Personal del Ayuntamiento, el presidente del comité del ayuntamiento, la letrada que ha llevado el caso de los despidos y seguramente vendrán los afectados, en Radio Esquina, no se pierdan, viernes 5 de la tarde, viernes 2 de octubre, 5 de la tarde, nosotros haremos el programa por la mañana, volveremos por la tarde y ellos son los protagonistas, nosotros le ofrecemos el local, los medios, el servicio técnico y, bueno, estaremos en segundo plano y obviamente le haremos algunas preguntas conjuntamente con los medios. Es algo novedoso que una rueda de prensa se transmita en directo, sin cortes, ni absolutamente nada, ni edición, ni redacción, sino la van a escuchar ustedes el viernes a las 5 de la tarde a través de Radio Esquina en directo. Y luego lo valorarán, no valorarán. Por lo tanto, repito, rueda de prensa
de los afectados, sus representantes sindicales, su letrada de los afectados del despido de 12 trabajadores que ha sido considerado en un precedente de 3 primeros como despido nulo. Y yo creo que merece el detalle, la explicación necesaria para que usted se entere de lo que está ocurriendo en este ayuntamiento. Y lo que ocurre en el ayuntamiento le afecta a usted organizativamente y sobre todo económicamente. Venga, continuaremos anunciándola.

Bueno, pues 30 de septiembre de 2026 retomamos el programa de Alex Rodríguez, músico de recuerdo, ¿eh? Por cuestión de programación, etcétera, etcétera, lo tenemos que aparcar durante unos días, pero ya estamos otra vez, ya estamos aquí, y hoy nos trae, bueno, María Carey. Vaya, ¿eh? Vaya, una extraordinaria voz con gran capacidad, una enorme producción de éxito y una particular personalidad artística. María Carey nos trae Alex Rodríguez hoy. Se la reconoce por un registro vocal de 5 octavas. Los que saben de música, pues sabrá distinguirlo perfectamente. En fin, aunque dicen las cifras exactas sobre el alcance máximo de su voz, puede variar según cómo se mida. Bueno, de hecho está que esa voz es característica, además es famosa por sus adornos musicales, por sus adornos vocales y por los cambios de registro. María Carey. Además, compositora. De hecho, 18 de sus 19 canciones que llegaron al número 1, pues señala que escribió o coescribió. Es decir, de 18, 19 y llegan al número 1, pues nada, ahora los dirá las características y las curiosidades de María Carey, nuestro amigo y compañero, y que, en fin, que le damos un recuerdo después de esta pausa y que, como digo, lo va a desarrollar perfectamente. Pero, como introducción, bueno, pues aquí he redactado con las nuevas tecnologías y los recursos que da hoy Internet, algunas palabritas sobre María Carey. Le denomino la voz que toca el cielo y dice lo siguiente: hay voces que nacen para el viento, que pasan como un río y se van, pero hay voces que detienen el tiempo y en el alma para siempre quedarán. Una de esas voces tiene un nombre hecho música y pasión: María. Cuando canta, el mundo escucha, porque canta con el alma y el corazón. 5 octavas caben en su vuelo, 5 caminos buscando la emoción, y cuando alcanza esas notas imposibles, parece que se rompe la razón. Hay un silbido que atraviesa el aire, una estrella que se niega a descender, un cristal que se convierte en melodía, un milagro que se aprende a comprender. Pero María no es solamente voz, ni un prodigio escondido en la garganta. También escribe aquello que interpreta y convierte en verdad aquello que canta. La canción Visión de Amor, Visión of Love, abrió aquella puerta cuando apenas comenzaba a amanecer, y una joven que soñaba con ser grande vio su sueño lentamente florecer. Después llegaron Héroe, Amante Soñado, también Fantasy, Siempre Serás Mi Bebé y Todo Para Mí, convertido en puro amor. Y también llegó la canción Nosotros Pertenecemos Juntos. Como llegan las canciones que hacen historia para hablar de corazones separados que todavía se buscan en la memoria. Y entonces apareció Navidad, con campanas, luces, nieve y fantasía, y María puso al mundo a cantar cada vez que en diciembre amanecía. La canción Todo lo que quiero para Navidad eres tú. Ahora la van a escuchar y le van a sonar. Una canción que desafió el calendario, nació en los años 90 y todavía regresa cada invierno a nuestro barrio. No fue solamente un éxito pasajero, ni una canción perdida entre canciones. Se hizo tradición, recuerdo y esperanza. Se hizo Navidad en millones de corazones.
pero detrás del brillo de los focos, detrás del escenario y del aplauso, también existe una mujer que ha conocido el precio de vivir bajo el relámpago. Porque la fama ilumina, pero pesa. Y ser estrella también puede dolor, cuando millones esperan que sea perfecta. ¿Quién permite a la mujer simplemente ser? María ha conocido triunfos y tormenta, ha visto amanecer y anochecer, y quizás por eso cuando canta una tristeza, sabemos que también puede comprender. No todo se mide en disco vendido, ni en premio, ni en lista, ni en récords. Hay canciones que consiguen algo más grande, quedarse para siempre entre los recuerdos. Y así continúa su historia, con la música latiendo en su interior, porque algunas estrellas no se apagan, como María, cuando termina el último reflector. María Carey no es solo una cantante, ni una cifra, ni un récord, ni un cartel. Es una voz que aprendió a tocar el cielo sin olvidarse de la tierra bajo sus pies. Y cuando vuelva diciembre y suene aquella canción, cuando la noche se ilumine de alegría, quizá alguien cierre los ojos y recuerde que también puede cantarse la nostalgia. Porque hay voces que simplemente se escuchan, hay voces que emocionan al pasar, y hay voces que cuando entra en el alma, como la voz de María Carey, ya nunca se consiguen olvidar. Y María, desde el cielo de su música, seguirá buscando una nota más, una nota que atraviese nuestras vidas y nos recuerde que soñar es cantar. Existen canciones, y mientras exista una canción, por ahora, mientras exista un corazón dispuesto a sentir con esa canción, la voz de María seguirá volando, y nosotros, si nos dejan, seguiremos queriendo escucharla. De Ale Rodríguez, María Carey.

Muy buenas, soy Ale Rodríguez, director de Músicos del Recuerdo. Y es imposible describir la carrera de la reina de la Navidad sin hacer un largo recuento de

cuenta con 19 canciones número 1. Ha vendido más de 200 millones de discos alrededor del mundo. Su registro vocal es único y puede presumir de ser la cuarta artista femenina con más ventas de todos los tiempos en Estados Unidos. Hoy está con nosotros la reina de la Navidad, María Carey.

María Carey nació el 27 de marzo de 1969 en Huntington, allí en Nueva York. Y tan solo tenía 3 años cuando sus padres Alfred Carey, que era un ingeniero aeronáutico con sangre venezolana y afroamericana, y su madre Patricia Carey, cantante de ópera nacida en Irlanda, se divorciaron.

0: Era la menor de tres hijos que tuvo el matrimonio, a su hermano Morgan, 9 años mayor que ella, y Allison, con la que se llevaba 6. Que, por cierto, falleció en agosto de 2024, el mismo día que
1: murió su madre. Yo creo que algo va a ser algo novedoso.
0: Pues María tuvo una infancia bastante infeliz. Debido a que se burlaban de ella continuamente, debido a su origen racial. Comenzó a tomar lecciones de canto a los 4 años. Y la música se convirtió así en su mejor refugio, mientras escuchaba artistas como Stevie Wonder, Sarah Vaughan o la gran Aretha Franklin. Con el tiempo, María desarrolló una voz que abarcaba 5 octavas y supo desde muy temprana edad que quería ser artista. Después de graduarse en 1987 en la escuela secundaria, se mudó a Manhattan. Allí trabajó como camarera, encargada de guardarropa, y estudió cosmética. Mientras tanto, pasaba su demo, una demo que había grabado, a cualquiera que quisiera escucharla.

cuando tenía 18 años. Asistió a una fiesta de CBS Record con la cantante pop Brenda Starr, que por cierto ella la hacía los coros. Y fue precisamente en ese evento donde su voz se cruzó en el camino de Tommy Mottola, que era el poderoso presidente de la discográfica Columbia Records, en la que más tarde pasaría a denominarse Sony. Dice Tommy Mottola, que es el actual marido de Thalía, otra cantante maravillosa, escuchó la cinta de María. Y tras escucharla en su limusina y quedarse impresionado con el talento de quien cantaba, regresó a la fiesta, pero María, como si fuera Cenicienta, había desaparecido. Pero al final, el príncipe encontró a su princesa.

firmaron su primer contrato discográfico. La estrella en ciernes, se puso a trabajar en su primer álbum, María Carey, en 1990, que fue un auténtico éxito. Obtuvo 5 nominaciones al Grammy, alzándose así con el premio a la mejor interpretación vocal pop por la canción Vision of Love. Su segundo álbum, Emotion, fue lanzado en septiembre del 91, cuya canción principal se convirtió en su 5º sencillo consecutivo en encabezar el número 1. Incluso el éxito con la música, también a nivel personal, ya que se alzó al final con Tommy Mottola. Fue precisamente un año después, en 1994, cuando la cantante reivindicó por primera vez el título de Reina de la Navidad, con la llegada de su disco Merry Christmas, eso fue en 1994, en el que destacaba sobre todo el tema All I Want For Christmas Is You, que lo hemos escuchado. Este tema se ha convertido en todo un clásico navideño. Después de trabajo llegó Daydream, un año después, y todo hubiera sido perfecto si su vida sentimental no hubiese comenzado a tambalearse. No reía, se sentía encerrada. Solía pensar, ¿por qué me siento tan desgraciada? Notaba que no era tan feliz como otros artistas de su edad. Y todo eso era porque no estaba viviendo su propia vida.

multitud de rumores corrieron sobre el implacable control que Tommy ejercía sobre María. Cuidaba su vestuario, sus canciones, sus actuaciones.

1997 lanzó Butterfly, y aunque el álbum vendió 4 millones de copias, algunos consideraron que el disco fue una decepción comercial. Algunos críticos criticaron a la cantante por lo que percibieron como su voluntad de restar importancia a sus raíces. Ella decía: la gente no lo entiende, no pueden comprender que soy afroamericana, venezolana e irlandesa.

pero María estaba decidida a volver a lo más alto de las listas. Y en 1999 se embarcó en una inmensa y vertiginosa gira promocional tras lanzar Rainbow.

lo estamos escuchando. Decía, no he podido dormir desde que empecé a promocionar este álbum y estoy realmente agotada. Esa declaración resultó profética, porque fue en julio de 2001 diagnosticada y hospitalizada por agotamiento extremo.

Bueno, debutó para el cine con la película The Glitcher, que fue un tremendo fracaso comercial. En el 99 rodó también para el cine The Bachelor. No sé si lo he pronunciado bien. Y en 2001 rompió con la compañía Sony Music y el 4 de abril firmó un contrato con Virgin Records para un total de 5 álbumes por unos 80 millones de dólares. Ese disco Glitter nunca recuperó su inversión, porque claro, de la película hicieron el disco y bueno. Al final llegaron a un acuerdo para rescindir el contrato y recibe 28 millones de dólares como compensación. Ella fundó su propia compañía de música posteriormente en 2002, se llamaba Monarch Music. Lanza Chambrecelet, intentando resituarse en el panorama internacional, pero el disco desapareció rápidamente de los discos más vendidos. Con The Emancipation of Mimi, lanzado el 12 de abril de 2005, llega al número uno de la lista de los álbumes más vendidos en los Estados Unidos y lanza la canción Touch My Body, que lo estamos escuchando, que alcanzó la primera posición en las listas. Aquí, con este tema, se convirtió en la solista con más sencillos números uno en la historia de los Estados Unidos. Más álbumes, pues sí, en el 2009, Memories of an Imperfect Angel, las críticas murieron por ellas, también un nuevo álbum de Navidad. Después grabó Me and Maria. Su siguiente álbum sí recibió muy buenas críticas. Y bueno, pues siguió recopilando álbumes, no a tiempo comentarlos todos. Comentar simplemente que el 26 de septiembre de 2025 Carey lanzó su 16º álbum de estudio, Hartford in Hall. A lo largo de su carrera ha vendido hasta la fecha más de 200 millones de discos, convirtiéndose así en una de las cantantes más vendidas de todos los tiempos, como todos sabéis.

algunas curiosidades, pues sufre de trastorno bipolar y ella mismo lo confesó en una entrevista en el 2018. Tiene un amor incondicional por los animales. Sin embargo, ya que hemos dicho, y hay que decirlo, que fue un fracaso de taquilla su película Critter en 2001, sin embargo, tuvo un gran reconocimiento crítico por su actuación en Precious, allí en el 2009. Se dice que es muy exigente, llegando a utilizar hasta 11 guardaespaldas para evitar que la vean comer en restaurantes. En fin, fue nuestra protagonista de hoy, la gran y la única María Carey. Soy Ale Rodríguez y hasta el próximo programa.

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0: Ya estamos. Bueno, pues 30 de septiembre de 2026 y continuamos en estas mañanas de Radio Esquina. Muy pronto, 10 años de las mañanas de Radio Esquina. Muy pronto. Bueno, cada después de un periodo estival, veraniego, pues los plenos ordinarios del ayuntamiento pues quedaron en suspense. Pero el lunes día 28 pues se celebró el pleno ordinario que corresponde al mes de septiembre. Y como es habitual, los partidos políticos, pues nuestros representantes, queramos o no queramos, los 25 representan a la ciudad y son los responsables de que esto vaya bien o menos bien. Y nosotros le damos la voz, como a muchos colectivos, para que expliquen toda su versión, su iniciativa, en fin, su interpretación de muchos temas que nos afectan y principalmente del pleno que se celebró, como digo, el día 28. Pleno que duró 4 horas y pico de duración y bastante prolongado. Pues ya tenemos aquí la representante del Partido Popular, Carmen Pérez, candidata a la alcaldía en la legislatura anterior, senadora también, y nos va a contar su opinión sobre este pleno en función de los puntos y otros temas que queremos hablar con ella, que también nos afecta y que no estaba recogido en él. Carmen, bienvenida a la radio una vez más.
1: Bien hallada, muchísimas gracias por darnos la oportunidad y este hueco pues para...
0: Ya hace años que lo hacemos, ¿no?
1: Sí, muchos años, y que sean por muchos años más.
0: Bueno.
1: Pero que la temática no sea siempre tan problemática. A ver si llega un momento en que podamos...
0: ¿Y de qué hablamos?
1: Bueno, yo me imagino que cuando venga un equipo de gobierno que trabaje, que gestione, pues a lo mejor las problemáticas serán diferentes, no será siempre
0: nosotros
1: la
0: vamos
1: misma.
0: Nosotros lo vamos a cambiar, tú lo sabes, ¿no?
1: No, gobierne pero
0: quien gobierne.
1: Si la cosa va a mejorar,
0: hombre, hay que
1: un poquito
0: decir,
1: mejor,
0: totalmente.
1: La temática
0: es que
1: irá
0: es verdad,
1: con la corriente de,
0: lleva razón,
1: del nuevo
0: es que,
1: equipo de
0: que
1: gobierno.
0: Que no encuentro nada que sea, en fin.
1: Te entiendo perfectamente.
0: Carmen, empieza el pleno, aparte del conocimiento a los decretos, algo que ha ocurrido y que hice una editorial, un análisis, que para entender desde mi criterio es algo, en fin, que demuestra realmente cómo está el ayuntamiento, que es el informe de la Cámara de Cuentas fiscalizando la gestión y todos los aspectos del año 2023. La intervención del Partido Popular, porque aquello fue conocimiento, ¿no? Uh-huh. ¿Qué opinión tenéis de este informe de la Cámara de Cuentas respecto a la situación de muchos conceptos del ayuntamiento?
1: Bueno, el informe deja clara lo que ya sabíamos todos, ¿no? La situación en extremis que está el ayuntamiento de Sanlúcar. Y, por tanto, es un informe que el Partido Popular se toma muy en serio, que analizó pausadamente, porque entendíamos que debía de ser así por todos los problemas y las áreas que abarcaba. Sí que es cierto que en el ayuntamiento, en el pleno, perdón, Carmen Álvarez achacaba nuevamente que ella entrará en junio del 23 y que todo lo que se recoge en la Cámara de Cuentas es de nuevo la herencia recibida del equipo de Víctor Mora. Pero bueno, tendrá ella que aceptar y apechugar que entra en junio de 2023 y que estamos en septiembre, ya hoy 30 de septiembre del 2026, y creo que ella tiene mucho que decir con respecto a este informe. El informe dice cosas duras. Habla de 3,26 millones de euros sin cobertura contractual.
0: Eso te voy a preguntar. ¿Cómo es posible que en un ayuntamiento no funcionen los mecanismos de control? Es que no estamos hablando de 100.000 euros. Estamos hablando de 3 millones que no hay contrato respetando las normas. ¿No funcionan los sistemas
1: pues
0: de control?
1: No, lo que nos dice esto es que hay una ausencia de planificación dura y pura de todos los departamentos municipales. Por tanto, el equipo de gobierno también falla ahí a la hora de marcar directrices y de saber gestionar los recursos del ayuntamiento. Por tanto, como digo, es un documento muy serio y es algo muy grave, y que no nos vale que la alcaldesa diga que esto es de 2023 y que ella solo lleva 6 meses. Nos volvemos a decir, estamos en septiembre de 2026. Te sigo diciendo, la estructura de personal desfase la plantilla laboral, uso irregular de plazas de funcionarios, contratación temporal irregular, productividad sin criterios objetivos, gratificaciones extraordinarias masivas, riesgo de disolución de las empresas públicas municipales. Por tanto, las claves que se pueden sacar es, como he dicho antes, la falta de planificación, que se necesita una reestructuración urgente y por supuesto la inseguridad jurídica que todo esto nos conlleva. Y tanto es la preocupación del Partido Popular que cuando mi compañero Juanjo Marmolejo toma la palabra y la alcaldesa le contesta diciendo que ya se han hecho cosas, de lo cual, que si es así, el Partido Popular se alegra, porque lo que nosotros queremos es que se pongan soluciones a los problemas. Ella habla de regularización de plazas, aprobación de masa salarial, que se ha pagado deuda, que se han hecho actuaciones para sanar las empresas municipales, pero concretamente no sabemos qué se ha hecho, porque al final ha dado frases de ideas o de cosas que ella dice que ha hecho, pero nosotros no sabemos realmente qué recibe Izquierda Unida del Partido Socialista, no sabemos qué se ha solucionado, no sabemos qué hay pendiente de lo que nos dice la Cámara de Cuentas. Después de 3 años no sabemos cuáles son las deficiencias y cuáles son las que se han solucionado en su totalidad. No tenemos documentos que presente la alcaldesa para respaldar lo que dijo en el Pleno. Por tanto, al final, ella dijo que se está haciendo, que se está regularizando, que se está aprobando, pero al final la Corporación Municipal y el pueblo de Sanlúcar pues se queda igual. Nos quedamos con un informe de la Cámara de Cuentas, como digo, un documento muy serio en el que deja claras las deficiencias y la falta de funcionamiento y las carencias que tiene este ayuntamiento. Por tanto, hay mucho que trabajar. Como digo, el Partido Popular, si se han hecho cosas, se alegra, porque nosotros trabajamos para que se hagan cosas, pero sí que nos faltó por parte del equipo de gobierno de la alcaldía que respaldara las palabras o ese brindis al sol, como se suele decir, que nos lo hiciera con documentos y justificando todo lo que se ha hecho, porque al final nos quedamos con palabras realmente, y la única documentación que resguarda cómo está el ayuntamiento ahora mismo es el informe de la Cámara de Cuentas.
0: Teniendo en cuenta que el informe es de 2023 y que habría que a ver qué dice el informe 2024-95, la Cámara de Cuentas también hace unas recomendaciones. ¿Tenéis la percepción de que esas recomendaciones se están llevando a cabo en estos años?
1: Hombre, percepción no tenemos. Volvemos otra vez a lo mismo. Creo que con la importancia del documento que estamos hablando y de la situación de este ayuntamiento, sí, creo que la alcaldesa debería de haber sentado a todos los grupos, a los portavoces de los distintos grupos de la oposición, de habernos sentado y decir, mira, esto estaba en 2023, así estamos en el 24, así estamos en el 25, pero todo ello respaldado con documentos. No nos vale con que yo he hecho, se ha solucionado, se ha arreglado. Yo creo que ya en estas alturas del partido todos necesitamos documentación que respalde la acción o todo lo que se está llevando a cabo por el equipo de gobierno. Al final nos quedamos con ese vacío y con esa duda de si se está haciendo o no se está haciendo, y al final lo que hace es asegurar o darnos ya la gotita que colme el vaso para darnos cuenta que este equipo de gobierno nunca estuvo preparado para gobernar, y ya con estas situaciones y con estos informes pues nos da la razón.
0: Carmen, ahora vamos con vuestras mociones y vuestras propuestas, pero hay un tema que es el expediente de contratación número tal, relativa a la resolución y alegaciones de aprobación definitiva del estudio de viabilidad económico financiero para la actuación preparatoria del contrato de concesión de servicio colectivo de transporte público urbano de la ciudad. Yo quiero entender que con este estudio viable el modelo de gestión es el mismo que está actualmente. No se va a municipalizar. No. Esa es la propuesta que trae el equipo de gobierno.
1: Ajá. Y nosotros, perdón, a lo mejor me he adelantado.
0: Sí.
1: Me
0: va
1: a decir.
0: La primera es que no se va a municipalizar. Que el modelo de gestión puede cambiar.
1: Ahora mismo tal cual no se va a
0: municipalizar. Y según este estudio va por ese camino, ¿no? Explícame, porque este tema ha surgido mucho a veces en el Pleno, que si una cosa, que si la otra, incluso la oposición lo echó una vez para atrás porque no tenía, no sé, la garantía, en fin. Ahora se trae a Pleno un estudio de viabilidad. ¿En qué consiste ese estudio de viabilidad y qué propone, si sabemos, ese estudio de viabilidad según vuestro criterio?
1: Fíjate que es curioso que has dicho que hablas de lo que estamos hablando, del expediente de contratación, y tú mismo has dicho que ya anteriormente la oposición estaba no en contra o se ha abstenido por la falta de garantía.
0: Eso es.
1: Pues lo mismo estamos hablando con el tema de la Cámara de Cuentas, que te he dicho que nos falta información, nos falta expediente, que al final todo va en la misma base. ¿Por qué esa falta de transparencia con los grupos de la oposición, si al final la oposición, por lo menos el Partido Popular, y hablo por mi partido, nosotros lo que queremos son solucionar las cosas y que funcione y que Sanlúcar tenga un transporte público en condiciones, pero el transporte público también pasando por los trabajadores? Si los trabajadores están pidiendo mejoras en su trabajo, que se recojan, ¿por qué no finalmente en la documentación que nos plantea, porque no estaba recogido? Si nosotros sabemos que
0: El Partido Popular, ante este tema, hace un alegato bastante extenso por parte de Juanjo Marmolejo, argumentando, que quiero yo que tú lo digas en la radio para que lo escuchemos.
1: Bueno, pues argumentando lo mismo, nosotros queremos un servicio, un transporte público que funcione, es un transporte fundamental, un servicio fundamental para los sanluqueños y de las sanluqueñas, pero entendemos que una decisión como esta tiene que venir avalada por toda la documentación y todos los expedientes que sean necesarios. No se puede esperar siempre por parte de Carmen Álvarez que la oposición le firme un cheque en blanco. Quiero decir, nosotros queremos las mejoras, pero nosotros, para poder levantar la mano, también tenemos que tener todas las garantías. No podemos votar que sí al libre albedrío. Te quiero decir que nosotros nos hemos reunido también con los trabajadores y nosotros le hemos expuesto que nosotros, por supuesto, queremos trabajar para las mejoras, que mejore el servicio y que se mejore todas las condiciones que tienen ellos. Pero lo que no puede ser es que no tengamos la documentación. De hecho, en comisiones informativas, los compañeros que fueron le preguntaron cuáles fueron las mejoras planteadas por los trabajadores, qué acuerdos fueron los alcanzados, por el tema del coste de servicio, por el mantenimiento de los autobuses, y no se le contestó a nada. Entonces, si tú vas a una comisión informativa, que se supone que es informativa, claro, y no tienes ninguna información, ¿tú cómo llegas al pleno?
0: Pero
1: es que durante el pleno tú al delegado de turno le vuelves a hacer las mismas preguntas y te dice que

0: gota, cuando sí. Yo creo que no hay nada más bonito cuando tú quieres trabajar por Sanlúcar y mejorar Sanlúcar y decir, mira, tenemos este problema, sí. Estas son las soluciones, aquí está la documentación, los expedientes que lo avalan, como lo veis, esto está estupendo, esto está bien, esto entra por la legalidad, tú, venga, todo el mundo de acuerdo, para adelante. Eso sería lo suyo y la forma de trabajar y que creo que al final eso es lo que quiere Sanluqueño. Ya Sanluqueño está harto de la discusión política de uno o de otro, del que lleva 20 años y del que acaba de llegar.
1: Y detectado,
0: necesitamos soluciones.
1: Detectado por todos los partidos que este proyecto de viabilidad tiene poca garantía, no está bien definido, etcétera, etcétera. No sé si yo lo intenté de leer el pleno entero y lo he visto entero.
0: Los trabajadores se fueron molestos.
1: El Partido Popular se abstiene y el tema sale con el voto de calidad de la alcaldesa. Justificación de la abstención del Partido Popular.
0: Nosotros nos abstenemos porque nosotros, como te he dicho, queremos un servicio público de calidad, pero que recoja todas las demandas y todas las mejoras, incluida la de los trabajadores. Y eso en la documentación que nosotros teníamos no venía recogida. Por tanto, no podemos votar que sí cuando las demandas de los propios trabajadores no estaban en la documentación que nosotros teníamos. Por eso nosotros la abstención, pero no porque estemos en contra. Nosotros, lo vuelvo a decir, queremos un servicio público de calidad, pero para que sea de calidad tenemos que trabajar conjuntamente con el servicio y ahí entran también los trabajadores.
1: En ese proyecto viene recogido la protección económica en varios años, la flota, la organización de distribución del transporte público en Sanlúcar. ¿Viene todo eso estudiado?
0: Sí, viene todo. Pero no, ya te digo que falta documentación y nosotros, ante la falta de documentación, nosotros lo que pedimos es que se nos envíe toda la documentación, todos los expedientes, todos los pliegos y nosotros podamos estudiarlo y hombre, contrarrestarlo también con los trabajadores si se ha recogido toda demanda, que también entendemos que a lo mejor todo lo que se pide o todo lo que se necesita de una vez tampoco puede...
1: ¿Este estudio quién lo ha realizado? ¿El propio ayuntamiento?
0: Sí.
1: No sé, según se dijo en el pleno, la unidad de transporte no tiene técnico ahora, ¿no?
0: Bueno, ahora es otra cosa.
1: ¿Esto se puede eternizar en esta legislatura?
0: Bueno, eternizar. El otro día me llamaron a mí un vecino que me resultó muy curioso, que dio de baja a un vado porque ya no le hacía falta. Eso hace más de un año. Y la curiosidad es que hace pocos días le viene el recibo del cobro del vado. Y él va con su documento de que ha dado de baja y se va a urbanismo y le dice, mira, es que el funcionario está de baja. Y le dice el señor, bueno, pero si es que yo le dio de baja al vado hace más de un año. Y dice, sí, pero es que no hay nadie que realice esas funciones ahora mismo en el ayuntamiento. Te quiero decir, yo creo que eso es un ejemplo bastante claro de cómo trabaja el ayuntamiento ante la falta de personal que se tiene, pero que tampoco se buscan alternativas.
1: ¿El Partido Popular, si gobierna, va a cambiar algo el procedimiento de asignación de insignia, medalla? Es que da un momento, da la sensación, y no es porque no se la merezca las personas que se le dé, sino, hombre, que aquí hay, parece que hay medalla para todo el mundo, o insignia, y le quita propiamente el valor de lo que merece esa persona o ese colectivo. ¿Va a cambiar el Partido Popular esta todo el mundo en el pleno habla medalla, de insignia, otra medalla, otra insignia, que no digo que no se la merezca, ni mucho menos, sino es el propio valor de lo que significa que un pleno te dé la insignia de oro.
0: Estamos,
1: ¿no?,
0: hablando de que son insignias de la ciudad, se dan el día del patrón de Sanlúcar, entonces yo entiendo que las medallas deberían de ser, las insignias, perdón, dos o tres, que es lo que se ha venido haciendo durante lo que yo recuerdo. Sí. ¿Por qué? No que no se la merezcan, que sí. Se la dé a 12 personas, evidentemente se lo merecerán. Yo no lo dudo por su trabajo, por su trayectoria, pero bueno, creo que es un día en el que hay que darle la importancia, como decimos, que es el día del patrón, es la insignia, y que bueno, que la insignia de oro pues tienen que ser personas a lo mejor muy destacadas en ciertos sectores para darle el no sé cómo decirlo, ¿no? Sí. El caché o la importancia que realmente merece. Por tanto, yo soy partidaria de volver a quitar insignia y que sea un número más pequeño.
1: Hay un expediente relativo a la tramitación de la concesión de medalla de oro a la ciudad, a Fernando Hermoso Marín, que obviamente creo que se la conoce. Pero si eso es, y además, más que yo, que nos hemos criado los dos juntos, es decir, pero por estas cosas de la participación, a lo mejor... Que

0: se lo merece Fernando, pero ahí detrás de Fernando también hay otras personas como su hermano, en fin, que si se hubiera dado participación a los ciudadanos, quizás hubiéramos aportado de que la medida fuese para Fernando y para Paco y para el otro, porque es un contexto general, ¿no? ¿No te parece? ¿No?
1: Bueno,
0: a eso me refiero yo, que si participamos tiene más cuantía la medalla.
1: Bueno, desde el Partido Popular no estamos en contra que la ciudadanía participe en la elección de medalla insignia. Creo que al final el pueblo tiene mucho que decir, ¿no? El pueblo al final es el que roza y el que tiene el conocimiento. Y con respecto a la medalla, bueno, se la ha dado a Fernando, porque al final, bueno, creo que Fernando es, digamos, a lo mejor la persona más visible, ¿no? Mm. Y la que va por todos sitios y la de las entrevistas y demás, pero evidentemente se la damos a Fernando Bigote, pero a todo lo que representa la familia y el restaurante, evidentemente.
0: Bueno, el Partido Popular pone al Pleno una propuesta relativa a la defensa de la soberanía de Ceuta y Melilla. ¿En qué se basa esta petición,
1: bueno, pues se
0: según
1: basa,
0: el Partido Popular?
1: Pues se basa en la situación que tenemos en Ceuta. Por desgracia, se está alargando más de lo que se tenía pensado, y nosotros con esta moción lo que queremos es reafirmar el apoyo de Sanlúcar a Ceuta y alzar la voz para decir que Ceuta y Melilla, pues que también son España. Y queríamos pues recoger el respaldo de toda la corporación en esta línea, con el único objetivo de hacerla llegar al Gobierno de la Nación, para crear, que el Gobierno de la Nación ponga todas las herramientas en recuperar la normalidad que se ha perdido en Ceuta, y que los ceutíes pues puedan recuperar su vida y la normalidad que han perdido hace más de un mes. Creemos que la situación cada vez es más difícil, los problemas van creciendo, porque los ciudadanos de Ceuta cada vez están más cansados, impotentes ante la situación, y eso pues evidentemente pues hace que haya muchos choques, incluso enfrentamientos entre ambas partes. Por tanto, creemos que esta moción es muy importante, porque, como digo, Ceuta es España, y por tanto pedíamos el respaldo de toda la corporación para hacer llegar nuestro apoyo a Ceuta, y por supuesto que Pedro Sánchez, de una vez por todas, pues que tome todas las herramientas habidas y por haber para poner orden y que Ceuta recupere la normalidad, y evidentemente que esto no vuelva a pasar más. No podemos consentir que en España sucedan estas cosas. Y desde aquí, pues bueno, a todos los ceutíes, pues todo nuestro apoyo y nuestro ánimo, que estamos con ellos y esperamos que
0: esto. ¿Esta propuesta ha salido para adelante?
1: Sí, ha salido para adelante.
0: ¿Por la abstención de los demás partidos?
1: Sí, abstención de... se abstuvo el PSOE.
0: Ah, bien.
1: Abstención del PSOE.
0: Bueno, por otra parte, el Partido Popular propone al Pleno impulsar el hermanamiento entre Sanlúcar de Barrameda y Puerto Gaboro, Argentina, en el contexto del quinto centenario. ¿En qué se basa la propuesta y qué se pretende? Claro.
1: Bueno, pues esta propuesta nace que viene nuestro amigo Juan, y empieza contando la historia de Puerto Gaboto, y nos dice que el primer asentamiento español pues sale de Sanlúcar de Barrameda, lo cual nosotros nos quedamos gratamente...
0: Un descubrimiento ahora.
1: Gratamente sorprendido. Entonces empezamos a informarnos, y era cierto, el fuerte del Espíritu Santo. Sí que es cierto que duró poco tiempo porque se destruyó, pero allí se ha quedado los restos del fuerte, y para ellos ese fuerte o esa primera construcción española pues significa mucho en su cultura y en su historia. Entonces entendíamos, como el año que viene se cumplen los 500 años, que era una oportunidad maravillosa de crear lazos, que ya hemos tenido la primera videollamada con la gente de allí, porque tengo aquí Juan Pablo Ruiz, el presidente de la comunal, y con Ricardo González, que es el profesor historiador que lleva todo aquello allí en Puerto Gaboto, y hemos tenido una primera reunión para intentar trabajar conjuntamente las dos ciudades en la celebración de este quinto centenario. Te llamaría mucho, te la voy a mandar la foto porque sé que te va a encantar. el parecido en la foto, en las imágenes, en la playa, el parecido con Sanlúcar es que no te lo puedes ni imaginar. Es que empiezas a investigar y a leer y te quedas...
0: Pero es una curiosidad, porque hasta ahora tú has hablado mucho del quinto centenario y aparece esta ciudad como
1: sí,
0: tal.
1: Puerto Gaboto. Sí, sí, sí.
0: Bueno.
1: Es súper interesante. Y bueno, nuestra idea era, tengo aquí las medidas que le hemos pedido al ayuntamiento, pero que más o menos es el hermanamiento con la ciudad de Puerto Gaboto, trasladar la voluntad de trabajar conjuntamente Sanlúcar con Puerto Gaboto, hacérselo llegar a las autoridades y promover desde las competencias municipales sí. Pues todas las actividades, involucrar a todas las entidades culturales y demás para que bueno que la celebración de este quinto centenario pues sea un acto importante para recordar y de nuevo nos hace recordar la importancia sí. que ha tenido Sanlúcar nuevamente en la historia del mundo. Yo creo que eso pues súper importante. La verdad que para nosotros ha sido un descubrimiento y seguimos indagando y la verdad que te sigue sorprendiendo. Esta propuesta también la he llevado al Senado porque me parece súper interesante y está ya en la Comisión de Pesca y esperamos que se pueda debatir y que salga también adelante para que el Gobierno de España pues también haga su poder y haga el esfuerzo para poder ayudarnos a que la celebración de este centenario pues sea lo que se merece.
0: No, aprovecho la ocasión porque, claro, como senadora, y yo sé que tú preguntas sobre el tema de la depuradora, y yo te pregunto a ti, ¿qué sabemos de la depuradora de Sanlúcar?
1: Bueno, pues la depuradora, volví a preguntar, porque la respuesta continua que se me da, y tú lo sabes, porque yo creo que la conversación es la misma... Siempre me dice que están con el estudio ambiental y el estudio ambiental. Entonces ya la última pregunta que he realizado, he puesto la memoria de todas las preguntas que he hecho diferente a la fecha, que empecé en el 2023, diciéndole que, hombre, que está muy bien, que el estudio ambiental será súper importante, pero que llevan ya 3 años y que, hombre, que los sanluqueños lo que necesitan saber ya, vale, en la tesitura en la que está la depuradora de Sanlúcar y la problemática que tenemos es dónde va a ir la depuradora. ¿Y cuándo va a ser? Creo que esas son las dos preguntas importantes y que urgen y que corren prisa. Espero que esta vez se me den más datos y que lo pueda compartir con vosotros y con todos los sanluqueños y las sanluqueñas, porque entiendo que es una situación, es un problema que nos preocupa a todos y mucho.
0: La última vez que estuviste aquí te pregunté cuándo se abría el centro sanitario de la Decilla.
1: ¿Pronto?
0: Bueno, me dijiste que estaba en procedimiento, etcétera, etcétera. Ya hay una recepción por parte... ¿Ya tiene toda la documentación del Ayuntamiento la Junta de Andalucía? Bueno, ahora me cuenta, pero ahora me cuenta lo que tú creas conveniente, viene dado a que me comentaba que una vez que tengamos el centro, el pequeño centro ambulatorio que tenemos se quedaría vacío y la propuesta del Partido Popular... Es que ahí se ponga el 0,61.
1: Vale, no es la propuesta del Partido Popular, no hacemos nosotros.
0: Por lo menos lo lleváis a pleno.
1: Eso, lo llevamos a pleno porque cuando ya la Junta de Andalucía, que nos entienda los sanluqueños, ya dice el centro es nuestro, ya lo vamos sí. a dotar para abrirlo, pues la delegada territorial habla con la alcaldesa y le dice: mira, como el consultorio va a quedar vacío, la base del 061 necesita un espacio para estar aquí, el consultorio recoge todas las necesidades,
0: amplio,
1: el sitio
0: de todo,
1: y
0: sí.
1: todo, que no hay que hacerle casi nada para que la base continúe ahí. La sorpresa de la delegada territorial es que le dan larga, que lo va a estudiar, que lo va a mirar, eso se alarga en el tiempo hasta que ya le dicen: mira, no, que no te voy a dar centro de el consultorio, porque me he comprometido con otro colectivo.
0: La alcaldesa dice que no.
1: La alcaldesa le dice eso a la delegada, un colectivo, vale. Bueno, pues cuando nosotros nos enteramos decimos: mira, el 061 no se puede ir a Chipiona, porque si no se va a Chipiona. La opción que le da la alcaldesa es de darle un solar. ¿Qué dice el 061 Junta? Vamos, tú me das a mí un solar y ahora yo necesito financiación, tiempo, construirlo. Te quiero decir, no es una opción viable para un 061. Mientras, si donde estamos ya apretados y no cumplimos las condiciones, mientras, ¿qué hacemos? ¿Vale? Pues la solución que le da es esa, un solar, y tú te buscas la forma de montarte el tinglado. Bueno, nosotros llevamos la moción a pleno porque entendemos que la opción que hay más rápida y lo que nos dice que cumple todas las condiciones y requisitos es el consultorio. Entonces, nosotros pedimos que se le ceda el consultorio al 061. La sorpresa es que allí en pleno nosotros le preguntamos, bueno, usted ha dicho que se la da otro colectivo. Ella nos dice, hasta el final, mira, pues digo, che. Y ella dice allí que es que allí va un albergue. En el consultorio un albergue. Entonces, que yo, con todo mi respeto, que a mí me parece muy bien que si ella quiere hacer un albergue para las personas sin hogar, pues está bien. Pero bueno, yo creo que es cosa de prioridad si tenemos un 061 ahora mismo, que estamos hablando de salud, estamos hablando de emergencia, y que necesitan ese espacio está hecho y cumple con todas las condiciones, dárselo al 061 y vamos a ver, si tú me estás diciendo a mí que tú tienes un solar que le iba a dar para construir no sé cuánto, pues yo creo que ahí en el solar puedas tú construir lo que tú necesites y lo que necesiten las personas que van al albergue, porque al final eso es un centro sanitario, está habilitado para lo que es, ¿no? Un centro sanitario, lo puedes usar como 061, pero como un albergue, eso tendrá que hacer una obra, te quiero decir, es un poco ilógico todo, ¿no? Vamos a hacer primero, un poco razonable.
0: Y luego, yo lo conozco bien porque vivo al lado. Segundo, cuando se cedió, aquella es una parcela pequeñita que tiene una entrada, una habitación para el médico y otra para la TDS, es decir, no tiene más. Es decir,
1: que al final tú tienes que hacer una obra para condicionar eso.
0: No, es que tampoco hay espacio para todo eso.
1: Bueno, al final nos vamos a quedar,
0: creo yo,
1: que ataca al Partido Popular cuando nosotros presentamos esta moción, que creo que al final de todo sacamos discusión política y no teníamos que atacar, porque es verdad que el centro de salud tendría que estar ya abierto.
0: Lo reconocéis.
1: Yo soy la primera. Lo que pasa que los trámites, date cuenta que venimos de un periodo muy largo, que la Diputación gobernada por el Partido Socialista se quedó en el cajón. Ahora cuando se sacó, digamos, toda la documentación, el tema de la electricidad, te acuerdas que mucho, también hay que decir que se soluciona el tema eléctrico, pero faltaban 90 centímetros de ese cable que ya era acerado y que era del Ayuntamiento, y el Ayuntamiento tardó también lo que no hubo para 90 centímetros. Quiero decir que al final ha sido un despropósito de todos, vamos a decirlo así. Pero bueno, decir que desde el día 18 de septiembre tiene la alcaldesa en su poder la documentación para hacer la primera ocupación del centro de salud, y en el pleno todavía no la había firmado. Te quiero decir, yo creo que una firma se tarda 2 segundos, y si llega el 18, el 19 ya podía estar firmado. Quiero decir que por parte del ayuntamiento tampoco veo yo mucha celeridad. Y también tengo que decir que la delegada Carmen Pozo, a lo que yo le contesté cuando me atacaba por el centro de salud, y yo le dije, bueno, pues dígale usted a la alcaldesa que firme para que esto vaya rápido, no sabía ni que le habían mandado la documentación de la primera ocupación del centro de salud. Aunque fíjate tú, la delegada, lo entera que está de la problemática del centro de salud y del resto de lo demás. Por tanto, queda otra vez claro la situación en la que nos movemos. Decir que se aprobó por unanimidad el tema del 061. Se va a estudiar la forma, si no es ese la que sea más acorde. Y también decir que el centro de salud, muy pronto, ya como dijimos, ya la había recepcionado la Junta de Andalucía, ya está dado todo el tema, había unas pequeñas deficiencias, había estado cerrado y se está puliendo todo, y en muy breve tiempo, esperemos que en pocas semanas, pues estará abierto para el disfrute de todos los saluqueños y las saluqueñas, algo de que nosotros nos alegramos
0: pues
1: mucho.
0: Pues cuando esté la especialidad de los números, el material, si no te importa, las manda para difundirlo, claro, a la gente, que sepan que tenemos un centro de salud aquí muy cerca.
1: Cuenta con ello.
0: Bueno, hay algo que hizo una pregunta tu portavoz, Juanjo, que llamó la atención, de 18.000 euros. 18.000 euros que en publicidad para el exterior, a raíz del convenio de la NAO Victoria con el centro de, en fin, el Castillito, que se ha dado a una fundación. Por cierto, no he visto el Partido Popular muy activo en este mes de la circunnavegación. No sé, en mi percepción.
1: No hemos estado muy activos en el mes, la verdad.
0: ¿Algún motivo?
1: No, coincidía a lo mejor con otras cosas, eventos.
0: Sino que me extraña que siendo una cosa de ciudad no esté también todo
1: para
0: el mundo.
1: Hacer una cosa de ciudad también hay que contar con todo el mundo.
0: Ah, bien. Bueno. Y hace interpelación, Juanjo, de estos 18.000 euros, que yo cuando hablan de 8.000, 6.000, 3.000, 4.000, 20.000, 400.000 euros, me se pone la carne de gallina, porque aquí hablamos de miles de manera, en fin, como si los euros apareciera
1: debajo de la almohada cuando te levantas.
0: Esta interpelación, ¿a qué se refiere con esos 18.000 euros?
1: Pues estaba preguntando por el tema de la Nao Victoria, de la publicidad que se hacía por el tema de la fundación y todo. Y lo gracioso es que al final nosotros lo que estamos preguntando era información y realmente nos vinimos con las mismas, porque realmente no nos dio ningún tipo de información. Lo único que nos quedaba claro es que intentaba defender algo cuando la Nao Victoria, los días que ella decía, estaba en Santander. Quiero decir, que ella realmente estaba defendiendo algo que ella misma no tenía conocimiento de nada. De todas formas, nosotros vamos a hacer la pregunta por escrito y vamos a solicitar que nos respondan con todos los datos y todas las explicaciones pertinentes, porque al final ayer en el pleno realmente no nos quedó
0: nada claro.
1: Nada. Bueno, creo que es que el pleno del lunes, claro, no sé.
0: Hay una propuesta del Partido Socialista haciendo referencia a que en Sanlúcar se necesita un plan de vivienda. Uh-huh. ¿Cuál es la postura del Partido Popular? ¿Cuál es la alternativa?
1: Nosotros estamos de acuerdo que hace falta. Evidentemente hay muchas personas que están a la espera de una vivienda. Son muchas las demandantes de vivienda que hay en Sanlúcar. Pero bueno, el Partido Socialista no lo hizo en su momento y se ha llevado 16 años gobernando, no recuerdo. Y bueno, en el pleno empezó a enumerar cosas que habían hecho ellos a nivel de vivienda. Y todo lo que estaba diciendo era todo lo que había hecho la Junta de Andalucía. Te quiero decir, al final el Ayuntamiento a pulmón, en los años que gobernó el Partido Socialista, no hizo nada. Pues estaba hablando de Almendá, estaba hablando de San Prado, de Residencia Santa Fe y todo eso de Junta de Andalucía. Entonces, al final intentó sacar pecho por quedar por encima de la alcaldesa. Y la verdad que no, ya no mienta a nadie. Él hizo poco en materia de vivienda. Y con respecto a la alcaldesa, que era su estandarte, entre otros, el tema de la vivienda, volvió a sacar pecho con 8 viviendas, que está bien, que son 8 viviendas, pero bueno, que al final son pocas, no soluciona para nada el problema que tiene Sanlúcar. Y creo que al final lo de la construcción de 8 viviendas es más como un limpiar mi conciencia, ¿no? Como he prometido tantas viviendas, y está terminando la legislatura como para decir que por lo menos he empezado a hacer algo, pero creo que al final son pocas. Como te vuelvo a decir, yo creo que al final es un poco para limpiar la conciencia de todas las promesas que hizo a las personas que necesitaban vivienda y con todas las personas con las que jugó, porque realmente si nos retrotraemos hacia detrás y en la época tan complicada que hubo con la crisis, las viviendas, personas en la calle, personas ocupando vivienda, ella impulsó mucho el tema de la vivienda, que la gente se manifestara, que está bien, evidentemente, para que se le escuche y que de una vez por todas se le dé soluciones. Pero cuando ella ha tenido las herramientas y ha tenido el poder y tiene las armas, pues la verdad que al final no ha hecho nada. Presume de 8 viviendas que se harán, pero que ahora mismo lo que tenemos es un cartel en un solar. Por tanto, suspendió Víctor Mora en materia de vivienda y suspende Carmen
0: Álvarez. ¿Por qué en un tema tan simple como es cambiar la denominación del suelo, de un suelo que se le da a ARA para construir la residencia, no de, o residencia asistida de mayores, etcétera, etcétera? ¿Por qué hubo tanto jaleo? Es decir, ¿no? ¿Por qué se
1: jaleo
0: en el sentido de que por qué cuesta tanto en este ayuntamiento hacer una cosa tan simple?
1: Porque si tú te encuentras enfrente personas que no entienden o que no saben, tú llegas con dudas y no saben resolvértela, pues entonces...
0: ¿Qué pasó con el tema de ARA?
1: Pues tú llegas a comisiones y lo primero que pregunta mi compañero es, mira, ¿por qué la comisión es urgente y extraordinaria? Y te dice la presidenta, con los brazos así.
0: Una comisión de la gerencia.
1: Y dice mi compañero, ¿cómo?
0: ¿De qué se trataba este tema?
1: Tenían que cambiar el uso del suelo,
0: sí.
1: Porque claro, Aras era una residencia y con el tema de las subvenciones de la Junta de Andalucía ha ido por vivienda.
0: Otra denominación.
1: Entonces, fíjate tú lo que tú has dicho, que al final es cambiar una palabra, pero evidentemente
0: hay que hacerlo, claro.
1: La Junta de Andalucía te dice que tienes que hacerlo.
0: Y eso tiene un proceso de órganos.
1: Evidentemente. Pero bueno, que con voluntad ya está, no hay mayor problema. Pero claro, si tú te convocan a una comisión el viernes a las 2 de la tarde, pues entonces tú llegas el lunes, mira, esto porque es urgente y extraordinario. Y la delegada te dice que no sabe, que es la presidenta de la comisión, pues dice tú, va a pagar la luz, vámonos ya.
0: O sea, que lleva el tema y no sabe de qué
1: no
0: es el tema.
1: No sabe. Empezaron a hacerle preguntas por el tema de por qué, que era lo que había pasado, que por qué la urgencia, que por qué se había demorado, el tema del expediente de planeamiento... Y la señora no sabe nada, se siente como bombardeada a preguntas y de buena primera ella, muy graciosa por no decir otra cosa, dice, ay, es que hoy he dormido muy mal y vengo dormida y es que no me entero de nada. Bueno, pues nada, pues vámonos, cada uno ya en el pleno pues ya veremos. Y te vas de allí y no tiene expediente de planeamiento, ni sabe por qué es urgente, ni sabe por qué es extraordinario, ni sabe nada. Pero luego en el pleno te llegas a enterar, viendo documentos y hablando con uno y con otro, de que Aras, esta solicitud hace el 17 de julio. Y el pleno fue el 28 de septiembre. En ese periodo de tiempo, ¿por qué no se ha hecho? Porque se dejan las cosas, como todo en este ayuntamiento, se dejan, y cuando te das cuenta, urgente, porque es que si no lo hace ya, ya no hay tiempo. ¿Por qué? Porque se tiene que trabajar así. Porque tiene que mandar la documentación a los concejales un día o dos días antes. Los concejales que están en la oposición no cobran, tienen su trabajo. Y hay que ser un poco, tener la manga un poquito más ancha para los compañeros. Porque a lo mejor ellos tienen todo el tiempo, porque evidentemente están trabajando en el ayuntamiento. Entonces tienen que tener todo el tiempo para ver los expedientes. Pero la oposición no, y nosotros hacemos el esfuerzo. Mis compañeros hacen su esfuerzo, pues tienen sus trabajos, trabajan en empresas, tienen su despacho de abogado, hacen su esfuerzo. Pero bueno, yo creo que también nos merecemos un respeto. No puede ser que la información llegue a cuenta gota, que haya que enfadarse o discutir para que te mande la documentación, que tú hagas escrito y nunca te contesten, que tengas que reiterar los escritos una, dos, tres y cuatro veces. Yo creo que eso es una falta de respeto. Y una falta de respeto que ellos criticaban, mejor dicho, que ella criticaba cuando estaba en oposición, porque Víctor Mora a ella le hacía lo mismo, como a los demás. Y ella ha cogido el mismo ejemplo. El mismo ejemplo. Nos trata igual que nos trataba el Partido Socialista, como un cero a la izquierda. Y no, señor Álvarez. Somos corporación municipal. Corporación municipal. Y el grupo que está enfrente es el mayoritario, el que ganó las elecciones. Porque usted lo que hizo fue un pacto de perdedores. Le guste o no le guste. Y tuvo suerte. Porque siendo enemigos como eran, al final le pudo el poder a los dos y firmaron. Y así nos va.
0: Oye, Carmen, muchos invitados me dicen, incluso militantes de Izquierda Unida, que prácticamente el PP, si gobierna alguna vez, lo tiene todo hecho. Porque se lo está haciendo la alcaldesa actual. Toda la política del PP la está haciendo la alcaldesa. ¿Qué opinión tienes?
1: Bueno, yo la opinión que tengo es que el Partido Popular va a seguir trabajando. Lo que queremos es que los sanluqueños vuelvan a confiar en la opción que le da el Partido Popular. Nosotros llevamos muchos años sin gobernar. Somos un equipo nuevo de personas preparadas y comprometidas, con muchas ganas. Y creo que Sanlúcar es su momento. Necesita un cambio drástico. Y nosotros podemos ser esa llave y ese cambio que Sanlúcar necesita. Y una vez que lleguemos, pues seguiremos trabajando e intentando, con diálogo y hablando con los diferentes sectores, con los trabajadores, intentando llegar a acuerdos. Creo que la comunicación es fundamental y empezar a construir todos juntos pues un ayuntamiento que funcione, porque si hay un ayuntamiento que funcione, pues habrá una Sanlúcar que funcione, y eso pues va en beneficio de todos los sanluqueños.
0: ¿Ya estáis preparando las 5 medidas, si gobernáis, que hay que hacer con el ayuntamiento? ¿Cinco medidas más?
1: Cinco, muy pocas.
0: ¿Muy pocas?
1: Con todo lo que hay que hacer.
0: Bueno, pues había que empezar, ¿no? ¿Ya lo tenéis pensado?
1: estamos en ello, estamos bueno, en ello. Estamos bueno, con el tema del proyecto de ciudad, que ya lo tenemos, bueno, evidentemente, de las elecciones anteriores, pero lo estamos actualizando porque en Sanlúcar han pasado 4 años, en 4 años pasan muchas cosas, y lo estamos actualizando y nada, vale, estamos ahí con
0: todo. Ya por ahí terminando, hay un caso, se ha despedido a 12 trabajadores, la jueza dice que el despido es nulo, aunque la sentencia afecta a 3, pero va a extender prácticamente a los 12, con una cuantía económica bastante elevada, unos procedimientos que extraña, porque la administración hay que hacer garantía de esa. ¿Qué opinión tenéis vosotros? Vi los partidos políticos de la oposición en este aspecto un poco, si me permite, light, ¿no? Teniendo en cuenta que nos puede costar 1 millón de euros. Por procedimientos.
1: Bueno, te daría la sensación de live, pero vamos, no nos quedamos live en ningún.
0: Bueno, pero. Te podría dar la percepción. Bueno, por cierto, que aparte de que el que está viendo el pleno a vosotros no lo puede ver, porque allí tiene 2 cámaras de televisión enormes, ¿no?
1: Eso es verdad.
0: ¿Cómo que es verdad? Aparte de. ¿No?
1: Bueno, pero tenemos la de que está aquí delante, ¿no?
0: Sí, pero es imposible, no se ve nada, ¿no? O sea que. Eso de participación ciudadana. Ya. En fin, bueno, ¿qué opinión tiene de estos 12 despidos y qué consecuencia? ¿O va a tener consecuencia o no va a tener consecuencia? Porque esto nos va a costar.
1: Hombre, consecuencia,
0: un pastón.
1: Nada más que el hecho de lo que nos va a costar es tener la consecuencia. Yo creo que al final esto es el resultado de tener un ayuntamiento que no funciona y un equipo de gobierno que no sabe gestionar ni tratar el día a día de la ciudad. Y este es el resultado y al final pues pagamos todos los saluqueños y las saluqueñas porque esa cantidad de dinero salen de las arcas municipales, no salen del bolsillo de Carmen Álvarez. Por tanto, tenemos otro ejemplo más de la ineficacia y de la pasividad de este equipo de gobierno. ¿Qué piensa el Partido Popular? Nosotros estamos siempre con el trabajador y vamos a defender a los trabajadores. Y si un juzgado le da la razón, pues evidentemente pues tendremos que seguir apoyándolo y si hay que pagarle esa indemnización, pues suya es lo que tenemos que trabajar y pelear para que no vuelva a suceder más. Porque al final esto repercute, como he dicho, en las arcas municipales. Es lo que no nos podemos permitir.
0: En la filosofía del Partido Popular, si alguna vez gobierna y pasa esto, ¿el delegado sigue activo o lo mandáis a vuestra casa?
1: Hombre, si se prueba de que no ha hecho las cosas correctamente, pues evidentemente no. Se irá para su casa.
0: Bueno. Estáis organizando, concretamente el viernes, actividades alrededor de lo que denominan Mesa Redonda Asociacionismo en Femenino. ¿En qué consiste esta actividad?
1: Es el segundo ya que hacemos. Pues es un foro dedicado a los diferentes colectivos, asociaciones de mujeres, en el cual pues intentamos que los diferentes colectivos se conozcan, la actividad que hacen, y aparte pues intentamos ayudar desde nuestro punto de vista o desde nuestra parte como Partido Popular, pues intentamos ayudarlas en el tema de ayudas que pueda haber, subvenciones, ponerlas en contacto unas con las otras, el tema de las sedes, que a lo mejor hay mucha problemática, pues que ellas mismas puedan hablar entre ellas y agruparse. Quiero decir que al final es dar vida a las asociaciones, que no sean asociaciones independientes, cada una evidentemente tendrá sus objetivos, pero bueno, creo que al final el ser una asociación, las bases son las mismas y creo que es muy importante porque en Sanlúcar el tema, los colectivos, lo que es el asociacionismo en verdad se ha perdido y creo que una parte fundamental y con estos foros que haremos evidentemente otro, pero hemos empezado por el foro de la mujer, nuestra idea es que resurja, darle vida a las asociaciones y que podamos trabajar conjuntamente con ellas. Es un paso previo a si llegamos al gobierno, tanto es así que este viernes vendrá Vanessa Martín, que es concejala de Igualdad del Ayuntamiento de Cádiz y es presidenta de la Fundación de la Mujer, para que explique un poco cómo desde Cádiz se ha ido trabajando todo lo que es el asociacionismo de la mujer y todo el trabajo relacionado con ella, para que se vea de una forma clara cómo trabaja el Partido Popular y cómo pensamos nosotros trabajar en ese sentido. Así que es una mesa con ponentes. En esta ocasión pues tenemos deportistas, tenemos AMPA y tenemos artesanas. y la vez anterior era más social, intentamos darle pues voz a los distintos colectivos de mujeres.
0: Bueno, prácticamente como visión de ciudad la legislatura está terminada, porque en 8 meses, en 7 meses no creo que, teniendo en cuenta que tampoco va a haber presupuesto este año, ¿no?
1: Bueno, pero asfalto hay, ya está, sí, ya. Asfaltando y
0: bueno, pero como ciudad planificación va a ser muy complicado que esté, porque prácticamente entre Navidad, Semana Santa, Carnaval, ya estamos en elecciones, ¿no? La primera pregunta, Carmen Pérez es candidata del Partido Popular, y segundo, si ya da por hecho que la legislatura, no el día a día, está prácticamente terminada.
1: Bueno, para mí la legislatura no está terminada. Todavía queda, son 8 meses, pero son 8 meses en los que hay que trabajar, hay que dar el callo, y a nivel de ayuntamiento, siendo ella alumna aventajada de Víctor Mora, pues hará lo mismo que Víctor Mora. De aquí a las elecciones pues empezará a limpiar, a hacer cosas, a poner contenedores nuevos y a parchear. Entonces, no está acabada. Creo que todavía nos queda cosas curiosas por ver. Y con respecto a la candidatura, bueno, pues ahora mismo no hay candidaturas todavía
0: planteadas,
1: solo las capitales de provincia. Y entonces estamos a la espera de lo que, evidentemente, sabes que somos un partido presidencialista, y estamos a la espera de lo que nos marque nuestro presidente. Así que, bueno, ¿qué me gustaría? Pues sí, la verdad que sí, ganamos las elecciones anteriores y la verdad que nos gustaría volver a intentarlo, porque creemos que esta vez podemos conseguirlo, podemos gobernar, tenemos un proyecto realista, y la verdad que estoy muy contenta con el equipo de personas que tengo detrás, y creo que es el momento de ese cambio que Sanlúcar necesita. Así que si el partido lo ve correcto, pues seguiremos hacia adelante.
0: ¿Hay algo de la Junta de Andalucía que beneficia a Sanlúcar últimamente, o de Diputación?
1: Pues mira, con la Junta de Andalucía estamos con el tema que hemos conseguido una subvención para las pinturas de Maireles, la restauración de las pinturas de Maireles, porque por el tema de la humedad y del salitre, que está muy cerca de la playa, sí, pues se ha conseguido una ayuda para la restauración de las pinturas de Maireles, que el año pasado cumplía 25 años de su muerte. Y con el respecto al tema de la Junta de Andalucía, algo que te pueda gustar mucho, pues que brevísimo, pues nos veremos en el centro de salud de Arecilla.
0: Ah, bien, ¿no? Vamos a ver. Bueno, Esperanza, ya sabes, tú vives al laito.
1: Hay que ponerse deseando para de gala. Sí,
0: tú vives en la zona Beverly Hills 2040.
2: Sí, tú también.
0: Yo no, yo vivo en Berlín Oeste, que diga este.
1: Muy pronto.
0: Bueno, pues como siempre, es un placer, es tu opinión, que cada uno lo valore como quiera, y en fin. Y tratamos de que conteste a nuestros representantes en Radio Esquina, que tenéis la voz para mucho tiempo. También te digo, para que... porque me acusan de que yo soy más amable con la oposición. Yo no sé qué quiere que le pregunte a la oposición, si soy tal, que si gobierna.
1: Yo pues... te diría, eres muy amable con la alcaldesa cuando viene.
0: Ah, pues pregúntale a la alcaldesa, que no viene. Pues eso es bueno.
1: ¿Cuándo ha venido?
0: Eso es bueno. Entonces tenemos que terminar.
3: Quería solamente una pregunta.
0: Bueno, venga.
3: Si las próximas elecciones pudiera gobernar, ¿haría y siempre por vuestro propio partido, PP, o necesitaríais el apoyo de Vox, gobernaríais también con Vox?
1: Bueno, eso es un escenario que hasta que no estemos en él, vale, no te puedo decir. La opinión o la idea que tiene Carmen Pérez, el Partido Popular, es ganar las elecciones con la mayoría suficiente para poder gobernar,
3: eso
1: evidentemente.
3: Eso sería lo bonito.
1: Efectivamente.
0: Venga. Pues lo dicho, después de la introducción de Antonio, muchas gracias por estar aquí y hasta
1: gracias
0: la próxima.
1: A vosotros.
0: Venga,
1: muchas
0: adiós. Gracias. Nos vemos.

0: Estamos desde el barrio al cielo, hasta la Decilla, la Algaida, en fin, Monte Olivete, La Jara, Tarjerta, el Camino Negro, Callejón Negro, mejor dicho, Carretera del Puerto, el Palmar. Qué grande San Lucas, ¿verdad?
1: El centro. Cerrofalón.
0: Todo. Así, hasta Bajo de Guía. Se escucha perfectamente en mi tierra. Radio Esquina. Lo que pasa es que es una esquina muy alejada. Está muy lejos. Pero, en fin, sobre todo lo que hay detrás de los restaurantes. Muy lejos de cómo debería ser. Pero bueno, ya es otra historia. 30 de septiembre de 2026. La mañana de Radio Esquina. Mire, con ella hablamos de la Sanlúcar real, de la de los barrios, la de la familia que llega con dificultad al final de mes, la de los jóvenes que quieren quedarse y no encuentra una vivienda, la de quienes busca un empleo estable, la que de nuestros mayores, nuestros comerciantes, nuestros trabajadores y de tantas personas que sienten sus problemas que no, casi siempre no encuentra respuesta. Eso lo hablamos con ella con frecuencia. Sanlúcar de Barrameda tiene turismo, pues claro, como debe ser, tiene patrimonio, tiene agricultura, tiene pesca, tiene gastronomía y tiene un enorme potencial. Lo tiene. Pero también tiene desigualdad, problemas de vivienda, precariedad laboral, dificultades sociales, problemas de limpieza, también lo tiene, mantenimiento, movilidad y servicios públicos. Y una administración pública que no nos da los servicios, que cada día un escándalo tras escándalo y que viven de espaldas, de manera general, a los ciudadanos, por su propia organización, por su propia dirección política, en parte por dirección técnica, etcétera, etcétera. Y la pregunta ante esto es inevitable, bajo mi criterio. ¿Qué está fallando? ¿Faltan los recursos? ¿Faltan organización? ¿Faltan las políticas sociales? ¿Falta las organizaciones políticas y los representantes que emanan? ¿Falta la voluntad política? ¿O falta escuchar más a quienes vive cada día los problemas de la ciudad? Estas preguntas te las vamos a hacer hoy, aunque trae la tarea, trae un carpetón hoy, no sé cómo hablar tanto. Y como siempre, de una manera vaga, porque el destino, el milagro de la radio, he conocido a una persona, a una mujer que conoce de cerca la realidad social y política de Sanlúcar, que participa activamente en el debate ciudadano y que no suele quedarse en la superficie de los problemas. Lo argumenta, lo plantea, se podrá comportar a su criterio, pero lo argumenta, que es importante. Yolanda Castro, activista política y social, así quiere que le llamemos. Con ella vamos a hablar, si es posible, de pobreza, vivienda, empleo, del ayuntamiento, del pleno del otro día, de mayores, de servicios públicos. Son tantas cosas de nuestros barrios, de nuestra zona, en fin, de muchas necesidades, y ella lo conoce día a día. ¿Qué Sanlúcar tenemos y qué Sanlúcar queremos construir? Ahí está el dilema. Normalmente una ciudad se mide también por cómo trata a quien tiene menos, por las oportunidades que ofrece a sus jóvenes, porque cómo cuida a los mayores y por la capacidad que tiene para resolver los problemas de su vecino. Es el análisis y la conclusión que creo que cada día en la radio hay que planteárselo, fundamentarlo y empezar a trabajar para que, por lo menos, dentro de nuestras posibilidades, vivamos mucho mejor en Sanlúcar y, principalmente, que no nos margine nadie, ni que haya personas con muchos privilegios que la pueden tener y otros tengan muy poquito por la propio déficit organizativa de la propia ciudad. Yolanda Castro, bienvenido. Bienvenida, mejor dicho, mal empezamos. Bienvenida.
2: No, da igual.
0: Da igual, ¿no?
2: Hola. Me da igual. Que gracias a vosotros por mantener esta radio con tanto sacrificio.
0: Pues ahí estamos.
2: Lo primero que quería hacer es darle un saludo a Antonio López, que está aquí con nosotros.
0: Antonio Pérez.
2: Ay, Pérez, perdóname, Pérez. Antonio.
0: Tranquila, que
2: pues
0: eso es el principio.
2: Pues tengo anotado mal.
0: Eso es el principio.
2: Lo cambiaré. Antonio Pérez, uno de los valientes, como tú dices. Sí. y un orgullo de la clase trabajadora, Antonio.
0: Ahí queda.
3: De corazón, Yolanda. Porque bueno, lo único que nos hace fuerte es luchar con los verdaderos derechos de los seres humanos.
0: Perfecto.
2: Decían siempre que cuando uno cumplía 40 años, ¿no? Si antes eras muy revolucionario, te volvía muy reaccionario. Pero vamos, aquí tenemos el ejemplo de cuando uno tiene conciencia de clase y convicción de la clase a la que pertenece, no se cambia a pesar de los años.
0: Es verdad, porque entonces yo tengo unos genes muy raros.
2: Yo también, porque yo ya pasé los 40 y cada vez sigo, bueno, más dura en la línea.
0: ¿Por dónde va a empezar?
2: Pues mira, yo querría haber empezado con el tema de reconocer que desde Radio Esquina hemos estado dando siempre información veraz. El tema del despido de las mujeres conserje lo sacamos aquí en el 2025.
0: Sí, señor.
2: Yo querría haber comentado algo sobre la sentencia, pero como me he llevado la alegría de que el viernes a las 5 de la tarde van a venir los representantes sindicales de los trabajadores, la abogada y seguramente los trabajadores,
0: seguramente,
2: pues que todas las apreciaciones las hagan ellos. Lo único que quiero decir es que igual que hay personas que son orgullo de la clase trabajadora, hay otras personas que dan vergüenza que pertenezcan o digan representar a la clase trabajadora. Porque no se puede permitir que un gobierno municipal que se dice de izquierda se vea con unos despidos nulos. Que un despido nulo es el peor despido que hay.
0: Totalmente.
2: Porque es que viola gravemente los derechos fundamentales y la libertad pública de los trabajadores. Pero bueno, como aquí no pasa nada, aquí todo es silencio, pero que el silencio también es una posición política. Y los que hacemos análisis de todo tipo sabemos interpretarlo. Entonces no me voy a centrar en este tema, porque creo que el viernes va a ser muy interesante seguirlo en directo. Voy a continuar, aunque aquí se ha estado comentando en alguna ocasión, y nosotros llevamos, cuando digo nosotros, es uno de los colectivos a los que yo pertenezco, que es Sanlúcar por la Tercera República, llevamos desde el año 2025 haciendo varias campañas. Una fue la de las zonas de bajas emisiones y otra fue la de no al turismo salvaje y por el derecho a la vivienda digna. Nosotros habíamos hecho una convocatoria que mantenemos para el día 3 de octubre, que sería este sábado a las 12 del mediodía en la Puerta de Jerez. Y esto estaba convocado, pues imagínate, llevamos trabajando el tema desde el 2025... Esto estaba convocado con muchísima antelación a los últimos hechos que se están sucediendo, ¿no? Con esta gota que parece que ha colmado el vaso del desahucio a Mari Carmen, la mujer de 87 años. ¿Por qué decimos nosotros no al turismo salvaje, sí a la vivienda digna? ¿Y por qué lo convoca Sanlúcar por la Tercera República? Lo quiero aclarar porque personas que pertenecen a la clase trabajadora y que deberían de participar en este tipo de movilización, pues a lo mejor por no tener mucha claridad de ideas, hacen unas críticas no fundamentadas, pero que a mí sí me gustaría darle respuesta.
0: Venga.
2: En primer lugar, nosotros, como cualquiera, no estamos en contra del turismo.
0: Evidente.
2: El turismo es una rama, digamos, económica importante en los municipios, pero nosotros apostamos por un turismo como el que ha existido siempre, un turismo que ha estado mezclado con el pueblo, que nos hemos sentido que venían a visitarnos, pero no estamos de acuerdo con un turismo que lo que hace es que nos roba nuestra idiosincrasia, un turismo que se convierte en puro negocio, que nos desplaza de nuestras propias poblaciones, que nos convierte simplemente en mano de obra todavía más explotada, todavía más oprimida. Y estamos en contra de ese turismo salvaje que está potenciado por grandes empresas capitalistas, ¿no? Entonces, ¿cómo vamos a estar en contra del turismo? No, nosotros estamos a favor, pero del que siempre hemos conocido. Es una pena que tú lo sabrás, Antonio lo sabrá, Esperanza también, la cantidad de sitios típicos que se están perdiendo en Sanlúcar de Barrameda. Ya no hay tascas, ¿no? No quedan tascas. Y las pocas que quedan, los pocos negocios que van a quedar, pues si no hay personas que viven en el centro, por ejemplo, el centro me refiero yo tanto al del barrio bajo como al del barrio alto, pues acabarán desapareciendo todos los pequeños comercios.
0: ¿Y por qué, Yolanda, una actividad que puede ser compatible con el propio desarrollo de la vida de los ciudadanos de Sanlúcar pasa esto? Es decir, esto, ¿por qué? ¿Por qué desplaza? ¿Por qué no es compatible el turismo actual con nuestra vivencia en Sanlúcar? ¿Por qué? ¿Alguien no regula esto o no pone las medidas para que todo sea compatible? ¿Por qué?
2: Pues mira, hay muchos sociólogos que están escribiendo en relación a este tema, aunque luego yo quiero aclarar los otros dos aspectos.
0: Ah, ¿no? Vale, perdón.
2: Que tú me vas llevando por derrotero y a mí se me van de la cabeza. A ver, el capitalismo, que parece que da miedo decir capitalismo. Capitalismo es lo que estamos viviendo.
0: Ya está.
2: Y esto no es un fallo del capitalismo, todo lo que está sufriendo la clase trabajadora. Este es el capitalismo funcionando como funciona el sistema capitalista. Pues lo que está ocurriendo es que como ya no pueden sacar ganancia de la fuerza de trabajo, y menos aún con la inteligencia artificial, pues el capital lo están sacando del turismo, de convertir el turismo y todo lo que hay alrededor del mismo en tasa de ganancia. Además, si te vienes a dar cuenta, todo el tema de los grandes tenedores de pisos turísticos son grandes capitales extranjeros y capitales nacionales que convierten un derecho que debería ser derecho fundamental, que no lo es decir, no tiene ninguna garantía de protección como otros derechos fundamentales, en un mero valor de ganancial. Es decir, están invirtiendo ahí. ¿Y quién se ve perjudicado? Pues lo mismo de siempre, la clase trabajadora, los sectores más vulnerables. Entonces, sí, estamos a favor de ese otro turismo. Estamos por las viviendas dignas. Nosotros no estamos porque nos regalen las viviendas. Si los trabajadores lo que hacemos es trabajar.
0: Bien dicho.
2: Parásitos sociales hay otros. No sé cómo va a sonar esto, pero para mí parásitos sociales, pues ya no solamente nuestro jefe del Estado, que es el monarca, sino es que nosotros mantenemos a toda la familia que forma parte de la monarquía que tenemos en este país, ¿no? Que si el cuñado, el concuñado. Parásitos son un montón de políticos que viven del cuento. Nosotros lo que los trabajadores queremos es vivienda digna, que sean asequibles y que sean valor de uso para usarlas como vivienda donde tener nuestras familias. Lo que no podemos es que no tenemos dónde vivir, Juan José. Y una vivienda digna, pues una vivienda digna, aquí tú habrás conocido y mucha gente habrá conocido, y se están volviendo a implantar las antiguas casas de vecinos. Pues ahora son pisos con habitaciones compartidas, cada uno vive en su habitación, la cocina es común y el cuarto de baño es común. Mira, en el año 2001, creo recordar, en el año 2001, Chamizo, el defensor del pueblo andaluz, contabilizaba que había 400.000 viviendas ilegales en Andalucía. En el 2001. Luego vino la crisis del 2008, ¿no? Esas personas, que sí, que habría algún cara dura, esas personas le dieron salida a una problemática que no se resolvía desde ningún tipo de institución e hicieron las llamadas viviendas ilegales. Si esas personas no hubieran hecho ese tipo de vivienda, todas esas personas hubiesen sido también desahuciadas en la crisis del 2008. ¿Qué ocurre? Ocurre que vale, que hay que regularlo, que no está regulado, que tenemos planes urbanísticos que son extremadamente antiguos.
0: Y se puede.
2: Que tenemos muchas criaturas donde no les llega todavía servicios básicos, como puede ser el alcantarillado o el agua, pagando sus impuestos.
0: Convéncete que se puede hacer.
2: Se puede, pero no se quiere.
0: Lo que pasa es que no se quiere.
2: Claro, pero luego es sorprendente, sorprendente, porque luego que nos gobierna aquí Izquierda Unida, que hubiese sido una oportunidad extraordinaria para hacer cosas, no se hace lo que se tiene que hacer, pero yo sí he visto un documento que está publicado que una zona rústica de la avenida de Al-Ándalus ha salido para que se hagan alegaciones porque se quiere utilizar para hacer una gasolinera y tener allí enterrados unos bidones de no sé cuánta capacidad de gasoil y de gasolina, pues para que un individuo, una empresa, haga negocio. ¿Y el resto qué? Aquí todo es para que se haga negocio, para que unos pocos hagan negocio. Tenemos que pensar, cuando se dice diseño de ciudad, ¿una ciudad para qué? ¿Para vivir o para que unos listos hagan negocio? Que ahora entraré en detalle en algunas cosas. Y ya por último, lo que quería decir es que no se asuste tanto la gente con la palabra república. La república es una forma de Estado. La república no es volver atrás. Reconocemos que en la Segunda República se hicieron cosas muy positivas, también se hicieron algunas con las que no estamos de acuerdo, pero la república es una forma de Estado, como puede tener Francia, por ejemplo. ¿Es nuestro objetivo ser Francia o tener una república donde sigan con el mismo poder las clases dominantes? No, queremos otro tipo de república, pero que simplemente eso, una forma de Estado diferente. ¿Que nuestra bandera queremos que sea otra? Es legítimo. Es legítimo. Aquí no estamos nosotros diciendo hay que coger las armas. Y no, no. Simplemente que en un Estado que se supone que es democrático, no, pues nosotros tenemos otra visión de cómo tiene que ser la forma del Estado, tan respetuosa como la que están defendiendo ahora la monarquía.
0: ¿Y cuál es el análisis de que si realmente el sistema te permite hacer vivienda desde lo público y de la en colaboración con lo privado, hay muchas maneras de hacer vivienda que sea asequible y digna para la persona? ¿Por qué no se hace? Pregunto, ¿cuál es el análisis que hacéis vosotros en este aspecto? ¿Por qué
2: pues
0: todo habla, el mundo habla del problema y nadie afrenta al problema, ¿no? Teniendo

0: nazi de Ucrania con millones y millones y millones de euros para una guerra donde nosotros no sé qué es lo que pintamos, eso es muy fácil, y cuando aquí entran en quiebra grandes monopolios económicos, las ayudas salen de nuestros impuestos para ello. ¿Por qué es muy difícil, o se dice que es muy difícil arreglar el tema de la vivienda? Porque afecta a la clase trabajadora. ¿Por qué no se arregla? Porque la clase trabajadora no se organiza y está en la calle. A ver, Juan José, sí, cuando se trabajaba en la fábrica 12 horas, 16 horas, el que se pusiera una jornada de 8 horas costó 44 días de huelga general en este país. ¿Nosotros qué pensamos? ¿Que si no hacemos nada nos van a dar algo? Es que a nosotros nos venden el sistema como que es que son personas que es que no tienen conciencia, si dormirán tranquilos por la noche, perfectamente, duermen súper tranquilos, de que es que algunos son muy malos, que tiene que venir un capitalismo bueno. No, un tigre es carnívoro y tú no lo vas a volver vegetariano. Entonces, yo me había anotado aquí algunas cosas porque no quería que se me olvidara, máxime cuando vamos hablando de distintos temas y el cerebro, tú sabes que hay veces que incluso yo a la hora de definir a mi colectivo, yo hago la apreciación mía, yo no represento a mi colectivo o el colectivo al que pertenezco, que es uno de ellos, tenemos por norma que nadie habla en su nombre, sino que, y muchas cosas de las que debatimos no las hacemos públicas porque nos pertenecen a nosotros. Pero bueno, cualquier persona que esté interesada en este tipo de problemas, que se pueda acercar, que allí lo que hacemos es debatir. ¿Por qué? Porque si tú te unes a 5 ignorantes, al final hay 6. Pero si tú te unes a 5 personas con inquietudes, con ganas de superación, que crece, leen, que estudian, crece, pues ya son 6 que crecen.
1: Que crecen, entonces ahí, claro.
0: ¿Entiendes? Y aquí hay muchas personas que pueden aportar mucho y que podemos aprender muchísimo. O no aprendemos de todas las personas que vienen aquí a Radio Esquina, o no aprendemos aquí de Antonio, o no aprendemos aquí de Mariano. Aprendemos muchísimo. Vale, pues mira, no quería que se me olvidara esto. Porque además, mira, lo del pleno también quería comentar algo.
1: No te preocupes, tenemos tiempo.
0: No vivimos en una crisis del mercado inmobiliario. El mercado inmobiliario goza de una etapa de gran rentabilidad, sino que es una crisis de vivienda que afecta especialmente a la clase trabajadora y a los sectores más desfavorecidos. Y clase trabajadora somos todos. Es decir, clase trabajadora somos los que estamos de alquiler, clase trabajadora somos los que estamos pagando una vivienda, clase trabajadora también son los que tienen trabajos temporales y los que tienen trabajos indefinidos, los que están cobrando el desempleo. Es decir, clase trabajadora es toda la que depende de su fuerza de trabajo. Porque ahora estamos en esta situación, pero si esta situación cambia, si aquí entra un gobierno que dice los funcionarios cada 4 años van a la calle, tú ahora no te estás solidarizando conmigo, pero es que tú dentro de 4 años también puedes perder tu vivienda.
1: Y permíteme que te haga ahí un paréntesis. El concepto, porque antes, como tú bien dices, todos reivindicaban ahora vivienda, pero antes estaba al margen del concepto de una reivindicación de un empleo. Es decir, ya no se habla del empleo, ni se habla de las oportunidades de mercado. Eso se ha abandonado, es decir, que parece que tenemos todo empleo, que todo el mundo tenemos un empleo gratificante. El concepto de queremos trabajar y que nos dé según la formación se ha perdido, también perdieron el tiempo. Cuando eso es algo fundamental para tener muchas cosas, entre ellas una vivienda.
0: Se ha perdido desde esta izquierda chachi progre guay, que al mundo de trabajo no le ha dedicado nada. Es decir, la clase trabajadora que tú, y aquí yo lo he defendido muchas veces, si tú desde que tienes 16 años tú puedes trabajar, ser objeto de explotación laboral desde los 16, y la fecha de jubilación cada vez te la están poniendo más tarde, ¿tú crees lógico, primero, en la carrera de Derecho, cuando yo estudié Derecho, Juan José, el mundo laboral, que lo es todo, claro, que lo es todo para la gran mayoría de la población, era una asignatura de un

0: año, de un año.
1: Por eso te lo digo.
0: ¿Eh? Una asignatura de un año. Derecho civil eran 4 años.
1: Sí, vale.
0: De un año. Toda esta izquierda chachi progre guay que cuando hay movilizaciones ciudadanas se ponen al frente, como dice Villarroya, del rebaño, cuidado con los pastores, que te hacen marea de todos los colores, que están muy bien, la marea blanca, la marea verde. Oye, pero qué casualidad, marea roja ninguna. ¿Eh? Que no se habla de las condiciones en las que se están trabajando, que no se habla de que no se están aplicando los convenios colectivos, que no se están aplicando. No se habla de nuestro mundo del trabajo.
1: La igualdad de oportunidades, ¿no?
0: Ni igualdad de oportunidades. Y es lo fundamental, claro, en nuestra vida.
1: Claro.
0: Entonces, yo hago un llamamiento a todos mis paisanos sanluqueños, que son trabajadores, y trabajadores también es pertenecer al ejército de reserva, es decir, a los parados, de que, por favor, el día 3 estén allí.
1: Vale.
0: Porque además nosotros no pertenecemos a ningún partido político ni queremos liderar nada. Nosotros queremos ser la chispa que encienda la posibilidad de organización de la clase trabajadora en la defensa de sus propios intereses. Porque ya los estamos viendo, los partidos políticos están en un mundo paralelo. Paralelo total, Juan José.
1: Porque,
0: entonces,
1: venga.
0: Venga.
1: No, yo decía, porque si no tenemos trabajo de desarrollar nuestra virtud y nuestra fuerza, como tú dices, tampoco tenemos posibilidad de nada en la vida. Es decir,
0: claro, pero y la paradoja que se da, Juan José, que es que tenemos trabajo
1: y no tenemos, y por no eso podemos, imagínate,
0: pues,
1: imagínate,
0: estamos llegando,
1: imagínate, ¿no?
0: Claro,
1: los que tienen no tienen posibilidades, y los que no tienen, ya eso lo hundimos, para lo enterramos, ¿no? Literalmente, ¿no?
0: Claro, pero ¿a qué estamos esperando? ¿A qué estamos esperando? ¿Más queremos que nos machaquen? Resulta que si no tienes trabajo es porque eres un vago, ¿eh? Cuando si tú no tienes trabajo, algún vago puede haber, no digo que no, pero la gran mayoría queremos estar trabajando.
1: Claro.
0: Pero es que ahora, si tú trabajas, no puedes adquirir lo elemental, que es una vivienda,
1: alimentarte,
0: dar estudios a tus niños.
1: Claro.
0: Pero es que si vives en pareja y tienes 2 sueldos, tampoco.
1: Tampoco, por eso.
0: Entonces, ¿hasta dónde vamos a llegar?
1: Venga.
0: La derecha, que hoy ha estado aquí la representante del PP, metamos al PP, metamos a Vox. Para mí, de verdad, de vergüenza la posición que tienen en los plenos. Yo no veo que el PP ni Vox hablen de ningún problema estructural que exista en la ciudad de Sanlúcar de Barrameda, de ninguno. Cuando sacó el PSOE la moción del tema de la vivienda, tampoco dijeron nada. Ellos están apoyando a los especuladores y a los rentistas, eso está más claro, ¿no? Una vez habló el PP de los pisos turísticos, pero aquí no sabemos la política que van a llevar a cabo, que ya está bien del rollo de esto pertenece a otra administración, porque entonces nos van a dar la razón tantas administraciones para que muchos vivan del cuento, pagándoles nosotros nuestros impuestos. Luego está el PSOE, que el PSOE siempre se ha dicho que, y esto es así, el fascismo siempre ha venido de la mano de la socialdemocracia. ¿Por qué? Porque la socialdemocracia no ha enfrentado los problemas reales de la clase trabajadora y ha dejado que el espacio que debería de ocupar, pues lo ocupen los movimientos más reaccionarios. ¿Tú te crees que es normal que ahora nos vendan lo del decreto? Después de 8 años. ¿Tú te crees que es normal? ¿Esa es la solución? Porque no intervienen, porque no expropian. A ver, expropiar todo el mundo. ¡Ay, la propiedad privada! Estamos hablando aquí de grandes emporios que tienen 300.000, 500.000 viviendas. Resulta que a la pobre señora que tenía una casita donde está el Bar Perico, no sé cómo se llama esa calle.
1: Sí, la calle Salvador Gallardo.
0: Vale, por la urbanización que hicieron ahí, a esa señora le expropiaron la casa y se la han tirado, ¿no? Pero como esa es un miembro de la clase trabajadora, está bien. Los agricultores de cuando iban a hacer allí Jorge Loge, se me ha ido la urbanización.
1: Martín Miguel.
0: Ahí no expropiaron a las pobres criaturas que tenían sus terrenos. ¿Pasó algo? No. Cuando expropiaron a las personas de las piletas, ¿pasó algo? ¿Cuando expropiaron a la mujer que tiene un pequeño terreno enfrente del juzgado, pasa algo? No pasa nada. Pero ahora sí se habla de expropiar a grandes fondos buitres y fondos de inversión que están haciendo que no podamos aquí vivir. ¡Ay! La sacrosanta economía de la propiedad privada. Eso no es propiedad privada. Propiedad privada es el que se gana uno con el sudor de su frente, no especulando. Juan José, que hay una gran especulación y que eso sí lo podría controlar el gobierno de otra manera. Y si el gobierno no puede hacerlo porque el sistema no sirve, que nos lo diga claramente. Porque es que la vida se nos va. Se nos va porque yo ya voy más... Bueno, me quedan muchos años para los 60, pero ya voy encaminada. Cada 4 años el mismo rollo, cada 4 años prometiendo. Y luego esta izquierda chachi progre guay, pues tiene el descaro, la propia ministra de Trabajo, que la representa, decir que si hay que manifestarse contra el gobierno, que es ella misma, pues que nos manifestemos.
1: Es paradójico eso.
0: Entonces estamos nosotros huérfanos. Sí existen alternativas al problema de la vivienda. ¿Qué falta? La fuerza social organizada para imponerla. Cuando nosotros seamos un problema, entonces tomarán soluciones. Lo del día 3 queremos que sea la chispa que en esta ciudad haga que nos organicemos. Pero que no vengan aquí los pastores que hacen chuminadas constantes, cosas ridículas, con sus megáfonos y sus discursos absurdos, a parasitarnos y a tener rentabilidad, uno porque es narcisista, el otro porque quiere que se le vote, el otro. No, nosotros no queremos ese tipo de gente. Nosotros queremos que nos unamos todos los que tengamos la misma problemática y que no venga aquí a pastorearnos nadie. Eso sí, desde aquí invito a que todas esas organizaciones que se dicen que están preocupadas por este tema asistan. Porque ¿qué se lo prohíbe? ¿Qué van a alegar? ¿Qué se van a inventar? Tienen la oportunidad, ¿no?
1: ¿Tú piensas que los que nos representan a todos los niveles saben arreglar el tema de la vivienda o quieren arreglarla?
0: Te estoy diciendo que no. Que no, porque mira.
1: Entonces, ¿qué hacemos?
0: Mira, te lo estoy diciendo, que lo que tenemos que hacer es una transformación política, que haya una transformación política profunda. ¿Y para eso qué hace falta? Pues organizar y fortalecer las luchas sociales. Juan José.
1: Y es posible eso en el contexto.
0: Hombre, es posible, pero
1: donde
0: si
1: la gente vive mirando a otra parte, sin concienciación y que no le importa lo del vecino. ¿Es posible actualmente eso?
0: Claro, porque eso hay que recuperarlo. Es que no tenemos organizaciones que se hayan dedicado a cultivar nuestra conciencia de clase. Han venido a nuestras organizaciones, las han desmantelado los 4 listos que venían con los títulos debajo del brazo y estamos huérfanos. Estamos huérfanos. A ver, ¿dónde está en esta ciudad lo que se dicen sindicatos alternativos cuando ha salido la sentencia de que son nulos los despidos de las conserjes? Aquellos que critican que Comisiones y UGT son los sindicatos del sistema y nosotros somos los alternativos. ¿Dónde están? Yo no los veo. No los veo. Mira, yo quería decir varias cosas en relación a la moción de lo de la vivienda.
1: Ah, bien.
0: Que te la voy a buscar. Venga. Yo sé que los que no me ven, pues no saben que estoy aquí yo buscando papeles.
1: Sí, pero los que te ven te escuchan también, pero ¿no? Pero no pasa nada, esto es radio natural.
0: Tengo un montón
1: de... Bueno, yo te ayudo. Hay una propuesta del Partido Socialista al respecto.
0: Aquí la tengo, mira,
1: una moción.
0: Primera. Exacto.
1: Una moción que hace al Pleno.
0: Exacto.
1: Para que se haga un estudio, en fin, para afrontar el principio de afrontar el tema de vivienda en Sanlúcar y el suelo.
0: Vale. Lo primero que quiero decir del Pleno, ¿vale? El Pleno. Me da la sensación que la alcaldesa nos oye, ha dejado que hable más en este último. Yo he asistido de público. el palacio será muy bonito, pero donde está el pleno no nos sirve a los ciudadanos. La zona donde nos sentamos, las sillas son incomodísimas, no puedes estirar las piernas. Tenemos dos cámaras delante que nos impiden visualizar a los que están hablando. Yo tengo abierto incluso el móvil donde me siento, porque es que no los veo. Luego hay una persona que interpreta en el lenguaje de signo que se ha vendido por parte de esta alcaldesa como un gran logro. A mí sí me parece un gran logro. Lo que no estoy de acuerdo es que se haya vendido para que luego esa persona se esté allí hartando de trabajar, y es que no se ha visto. Juan José, es decir, las personas sordas que hayan visto el pleno retransmitido...
1: En directo no.
0: Es que no.
1: Y la Costa Noroeste, en las repeticiones, sí es verdad que ha puesto un cuadrito a la derecha con la interpretación de signo. Por cierto, pleno que se ha repetido a las 3 de la madrugada. O sea que, para que la vean todo el mundo, claro.
0: Luego, una discriminación, porque los sordos no tienen derecho a ver las cosas en directo como el resto de la población.
1: En directo solamente se ve cuando la cámara recoge la zona donde está esta chica. El resto de las intervenciones no se ve, no hay cuadrito.
0: No, pero es que además te digo otra cosa. Yo desde el público, y mira que me cuesta, Juan José, porque yo tengo un carácter muy reservado, y es que yo tuve que gritar que si esa persona no le iban a dar un descanso para beber agua e ir al baño. Es que llevaba 3 horas y media con una elevada carga física y cognitiva. ¿Por qué no se dice, oye, vamos a parar 10 minutos? Y además en el pleno sucede otra cosa. Y te iba a decir, Juan José, hay gente que me regaña, que dice que digo mucho tu nombre.
1: ¿Por qué? ¿Qué pasa? ¿Qué problema?
0: No es malo, o sea, pero es que me tienen que entender porque...
1: Claro.
0: Hasta luego, Antonio. Yo me dedico a la atención al público.
1: Ah, bueno.
0: Y entonces, para nosotros...
1: ¿Le va a gastar el nombre o qué sé?
0: Para nosotros es norma estar interpelando a la persona para introducirla
1: en
0: la conversación.
1: ¿De dónde se trata?
0: Vale. No hay ni una máquina allí para poder sacarte un café, para poder sacarte un caramelo, un pastel. ¿Y por qué lo digo? ¿Por qué lo digo esto? Porque había una persona, Chatono, que pidió la palabra.
1: He visto el audio, el vídeo, vamos, lo he visto.
0: Que después de 4 horas intervino.
1: Estaba mal.
0: No, estaba mal, no. Es que tenía la máquina de oxígeno, pero además de tener la máquina de oxígeno, le dio una bajada brutal de azúcar. Lo que dijo le costó mucho trabajo, pero no pudo desarrollar lo que quería decir. Entonces, por favor, ¿tanto cuesta poner una máquina en el patio, una máquina para sacar algo? ¿Un dulce, un paquete de pipa,
1: un café?
0: ¿O no quieren que vayamos a los plenos? Bueno, voy a...
1: A la moción.
0: Bueno. El PSOE lo ha hecho muy mal. Muy mal, muy mal, muy mal. Requete mal. Se nos dice constantemente. Es cierto que ellos mismos reconocen que han hecho cosas mal. Pero ya está. Votamos para seguir adelante. No votamos para que nos estén recordando todo el tiempo el pasado. Y que ese pasado sirva para no hacer absolutamente nada. Llevó una moción, ¿vale? Y en la moción no decía, hagamos estas viviendas. No. En la moción decía que desde el ayuntamiento se deben aportar propuestas para que el acceso a la vivienda deje de ser un problema, que se haga un estudio, porque el estudio que estaba hecho no había recogido adecuadamente, porque ha pasado muchos años, el tema de las viviendas turísticas. Y ya está, hace referencia a que en marzo del 2025 ellos llevaron también una moción para el tema de los pisos turísticos, también la llevó el PP, que yo lo he dicho aquí en algún lado, y que ahora el propio interventor dice que el ayuntamiento se encuentra en una situación óptima, inmejorable, pues para poder invertir en vivienda. Vale. La delegada de urbanismo, Carmen Pozo. Vale. una intervención para mí deleznable. Primero, porque les dijo que para qué ellos iban allí a exigirle un nuevo plan municipal de vivienda. Pero es que además, y de verdad, nos toman por imbéciles, y menos mal que el término imbécil ahora es un insulto, porque hace mucho tiempo la psiquiatría lo consideraba una patología. Nos tomas por imbéciles, por tontos, por idiotas, por menores de edad, que el PSOE tenía la responsabilidad de urbanismo hasta marzo del 2025. Pero vamos a ver, las elecciones no fueron en el 2023. ¿Ustedes no formaban parte del gobierno municipal? ¿La alcaldesa no era la jefa de ese gobierno municipal? ¿O ahí no hablaban de nada? ¿Hasta ese nivel llegaron? ¿Que su salario se lo ha ganado usted a partir de marzo del 2025? ¿Los ciudadanos hemos pagado salario a los concejales a partir de marzo del 2025? ¿Tú te crees que esto no es una disputa de niños de instituto? Y luego dice, gobernar es tomar decisiones, poner recursos y ejecutar. ¿En qué? ¿En qué materia? Pues yo no veo nada. Y dice, nosotros sí estamos haciendo algo. En solo un año haremos un plan de vivienda. Un año. No da tiempo, ¿no? No, porque las elecciones son ya mismo. Dice, pero además haremos 8 viviendas de régimen de alquiler en la calle Pedro Campaña, más que ustedes en 18 años. Que hasta en 5 ocasiones la alcaldesa se ha reunido con representantes de la Junta y que hay suelo disponible. A ver, las cosas cuando se hacen es cuando existen, ¿vale? Cuando se estaba en la oposición, la alcaldesa exigía mínimo 100 viviendas. Ahora, prometer 8 entre 8 y 0, ninguna. No, no da tiempo. Que se ha reunido con representantes de la Junta, pero vamos a ver si hasta cuando te comes una aceituna haces una foto. ¿Tú has visto fotos de que se hayan reunido hasta en 5 ocasiones? ¿Se nos ha dicho que suelo urbano hay disponible? Pero además, si cuesta mucho hacer una vivienda, ¿por qué este gobierno municipal no regula los pisos turísticos? ¿Por qué? Pues mira, voy a decir aquí algo, con todas las salvedades.
1: Venga.
0: Y que lo desmientan. Se comenta, supuestamente, Carmen Pozo tiene un piso turístico en una calle muy céntrica de aquí de Sanlúcar de Barrameda. Sería legítimo, ¿no? Pero claro, sería legítimo, pero también sería un poquito sospechoso que usted esté, por un lado, diciendo que los ciudadanos no tienen vivienda, que la proliferación de pisos turísticos, que en su mano esté poder regularlo, usted no lo haga. Pero es que además también se dice, y esto sí me he informado yo, que en la calle Benegil, hay una promoción inmobiliaria que se llama Las Cruces, con un montón de pisos. Aquí lo tengo, 22 viviendas de 1 y 2 dormitorios. Yo llamé ayer a ver si me podía apuntar, me dijeron que estaba todo ya vendido y que todo seguramente serían para pisos turísticos. Este edificio también está supuestamente vinculado a Carmen Pozo, ¿lo puede explicar? ¿Va a ser cierto eso que yo digo aquí siempre de cuando ya todo lo que nos interese que sean pisos turísticos los regulamos? Porque, claro, si decimos que determinadas zonas son tensionadas, ahí no va a poder haber pisos turísticos.
1: Evidente.
0: ¿Y tú crees que 22 viviendas de 1 y 2 dormitorios para viviendas vacacionales o pisos turísticos las vamos a comprar nosotros?
1: ¿Tú me permites 5 minutos para hacer un poco de didáctica respecto a la vivienda? Cuando se habla de que la Junta no hace vivienda, por favor, cuando vayamos a la otra administración tenemos que cumplir nosotros lo que tenemos que hacer. Es decir, para hacer vivienda dignamente hay que urbanizar el suelo. Esta urbanización se puede llegar a acuerdo con empresas públicas, etcétera, etcétera. A esa vivienda del futuro hay que darle servicio. no solamente servicios de todo tipo. Es decir, tú no vas a la Junta y digas, mire usted, el plan general determinó aquel suelo en vivienda. ¿Haga usted vivienda ahí? No, hombre, yo tengo que dejársela preparada para hacer vivienda. También cuando se hace vivienda hay que tener en cuenta la planificación de la gente que vive allí. Es decir, que tenga al lado un centro educativo, que tenga un parque, que tenga un paseo, que tenga servicio de otro tipo. Es decir, que no significa hacer 300 viviendas en un sitio y ahí te tiro. Entonces a la Junta hay que ir con los deberes hechos. Cuando tú vas con los deberes hechos a la Junta y le dices que cumpla con su obligación, te puedes sentir moralmente reivindicativa, pero tú no puedes mandarle a otra administración que haga vivienda porque dice el plan general que va a hacer vivienda, y eso es lo que ocurre. Además, como tú bien dices, hay otras variantes de restauración, de expropiación de edificios, hay muchas variantes de trabajar para hacer vivienda. Quiero decirte que hay que hacer un poco, que es muy fácil, hacer vivienda es bajo unos requerimientos de que me haga construir cuando tenga ya todo urbanizado, los servicios correspondientes, y a partir de ahí algo vivienda. Mientras que yo no hago mis deberes, como le voy a pedir yo a otra administración, gobierne quien gobierne, que me haga vivienda, ¿no? No te, claro. Para que se hable con fundamento, ¿no? No,
0: claro. Y además,
1: que no es fácil, que esto no es fácil en el sentido de que necesito una planificación, tengo un planeamiento de mi suelo. Para las otras administraciones.
0: Pero que se pongan las pilas y el problema no, claro, lo tienen que resolver ya. La administración local, la autonómica, la estatal, el problema lo tienen que resolver,
1: claro,
0: ya.
1: Pero desde el punto de vista local, si no tengo un instrumento que la gerencia, que no me sirve para nada, si no tengo dirección política que no tiene ni idea de lo que está hablando o lo que deja hablar, y no tengo uno funcionamiento y una coordinación para potenciar eso que me pide, pues al final no haré ni una vivienda, ¿no? Haré un par de viviendas, esto, lo otro, porque determina. Pero en el futuro, ¿qué posibilidad de hacer vivienda en San Lucas hay si yo no desarrollo las distintas vertientes para que se hagan vivienda, ¿no? Y luego otra cosa, hombre, la posibilidad de que esa vivienda sea adquirida por gente con dinero, en fin, con un nivel de económico que pueda hacer accesible, ¿no?
0: Que pueda también mucha vivienda pública de alquiler, claro. Las viviendas de protección oficial. Quitarle lo perjudicial que son, en el sentido de primero los famosos sorteos que les caen las, claro, casas a políticos, luego que se puedan vender, bueno, pues si se pueden vender en determinado momento, que las adquiera el Estado, bueno, que tenga derecho de tanteo, ¿no?
1: Vale, venga, gracias por la noticia que me permitió.
0: No, ese... está bien.
1: Venga.
0: Entonces, que Carmen Pozo explique si esto es así o no es así. Y si no es así, que nos explique por qué no sale ya, elabora el documento de regulación de los pisos turísticos. Vale.
1: Venga.
0: Ahora, el PP y Vox, bueno, Vox, todos los temas que trae son del más allá. Del más allá me refiero, que no repercuten directamente en la política local. Que además, no sé qué tipo de partido es ese, donde tú tienes que hacer lo que te digan desde arriba, lo consideres o no lo consideres, venga a cuento o no venga a cuento. Y el PP, pues lo mismo, tampoco sabemos. El PP, la oposición que ha hecho, desde mi punto de vista, es nefasta, de buenismo, de hablar muy bien, de... Pero que si Marmolejo en los plenos no diera un poquito de caña, pasaría como un partido que no tiene ni chicha ni limona.
1: Ni limona.
0: Y luego, en relación a la alcaldesa, dijo: Sanlúcar es el municipio de toda Andalucía que más alquileres sociales tiene con las entidades bancarias. Y yo le dije desde el público que era mentira. Y es mentira, Juan José, no existe una base de datos pública donde vengan los municipios que tienen alquileres sociales con entidades bancarias. Si tú lo buscas, lo que te sale Sanlúcar de Barrameda, porque son las notas de prensa que ella misma ha hecho diciendo que es Sanlúcar de Barrameda. Pero no hay donde tú puedas contrastar esa información. Y es que ya vamos por no inscritos 3.000 pisos turísticos en Sanlúcar de Barrameda, que dejan de ser viviendas familiares. Voy a acabar. Lo de la propuesta esta que se hizo del hermanamiento entre Sanlúcar y Puerto Gaboto,
1: sí.
0: con la que está cayendo. Que sí, que se han hermanado, ¿no? Vale. Que se hermanen y cuando hagan el hermanamiento que se diga. Que toda persona que vaya en representación de Sanlúcar de Barrameda, de cualquier colectivo o de la institución municipal, se va a pagar de su bolsillo el viaje y el alojamiento allí. Y todo el que venga de Puerto Gaboto a Sanlúcar también se lo van a pagar ellos. Porque a mí esto de hermanamientos y todo me suena a, me voy a hacer una visita gratuita, ¿eh? Porque ya lo hemos visto en otras poblaciones. Porque esto ahora lo pongo yo en relación a la circunnavegación, patatín, patatán, y al final, ¿quién paga el viaje? Tú y yo, ¿no? Como los 18.000...
1: ¿Esto te llamó la atención, estos 18.000
0: Hombre,
1: euros?
0: Claro, me llamó muchísimo la atención.
1: Yo esto lo digo a todo el mundo, Yolanda. Aquí hablamos de 18, 10.000 euros, 10.000 euros, 5.000 sí. euros, 4.000 euros, como si eso fuese números. Luego añade euros y es mucho cuando estamos hablando de una economía social Sanlúcar que no se mueve entre 800 y 1.200 euros, ¿no? Y aquí hablan euro como el que habla, yo sé, como pipas, como, no sé, una barbaridad. Cuando hablan 18.000 euros, ¿invertido en qué? Es que no...
0: Pues no lo sabemos, aquí no se sabe.
1: ¿Y en base
0: nada.
1: A qué?
0: Tampoco lo
1: ¿Cómo
0: sabemos.
1: ¿Cómo se derrocha el hundimiento tanto dinero? Creo yo...
0: Porque no es suyo.
1: Pero no tenemos...
0: No es suyo, es nuestro.
1: Y para poner Sanlúcar... en el candelero, si Sanlúcar ya estamos en el candelero bastante ya elevado y yo qué sé, ¿no? Ya lo conoce mucha gente.
0: Mira,
1: la Nao Victoria con esos 18.000 euros, hombre, por favor, no, con todo mi respeto, que eso no es que eso es tirar el dinero, hombre.
0: Hombre,
1: eso
0: pero
1: no
0: ¿sabes
1: es
0: por qué me río?
1: Tener conciencia de lo que las necesidades
0: pero
1: que
0: ¿sabes
1: tenemos.
0: ¿Sabes por qué me río? Porque mira, una hora de trabajo de una persona que está en un bar, en el campo, una hora de trabajo es para 5,5 euros, 6 euros. Eso es lo que gana un trabajador. Luego, 18.000 euros representa mucho sudor porque son muchísimas horas de trabajo. Pero como eso todo, para que esté... Es que aquí pagamos doble, aquí pagamos impuestos y pagamos que no tengamos servicio.
1: Es verdad.
0: Y todo sobre nuestras espaldas. Todo sobre nuestras espaldas. Y ya estamos un poco hartos, ¿no? O aquí la única que está harta soy yo. Y cuatro más. Porque voy a terminar con esto. Bueno, voy a terminar con esto y con una frase.
1: Venga.
0: Con permiso de nuestro amigo.
1: No te preocupes, Antonio, espera. Antonio, lo tenemos ahí castigado.
0: Otro valiente. Pues se me ha ido lo que te quería decir. Era sobre...
1: Los 18.000 euros, que se... Entonces,
0: sí, habíamos hablado de los... Sí, 18, pero...
1: ¿De algo más del pleno?
0: Bueno, del pleno es que no hay nada aquí...
1: De que...
0: No, eso, quería decir que... sí, ya me acuerdo.
1: Venga.
0: Ya me acuerdo porque es un debate que tuve contigo. A ver, Juan José, ya mismo van a ser las elecciones.
1: Sí.
0: Más adelante, pues creo que nos centraremos un poco más en los partidos que se van a presentar. Vale. Y yo te decía una cosa. Y yo le digo a mis paisanos y al pueblo de Sanlúcar lo siguiente. Vamos a suponer que se presenta el partido mejor del mundo mundial, con las mejores propuestas, con las caras más que nos convencen de que son los mejores y los votamos. Y cuando ya están votados no hacen nada. ¿Qué hacemos? ¿Esperamos otros 4 años? Pues de ahí la importancia de estar organizado. Porque Radio Esquina, por ejemplo, fue muy importante dándole visibilidad al grupo de padres y madres organizados del colegio de El Palmar. Ellos se organizaron y ellos no recuperaron algo que habían perdido, no, ellos ganaron algo que no existía. Pero ahí estuvieron, ¿no? estaban dispuestos a todo. ¿Qué pasa? ¿Que nosotros no estamos dispuestos absolutamente a nada? ¿Nosotros estamos dispuestos a seguir viviendo como estamos viviendo? ¿Así? Sin, es que ya es lo más elemental, sin aceras, sin pasos de peatones. Dijo el concejal de seguridad que se estaban pintando los pasos de peatones, pero vamos a ver, entonces, cuando llegué a donde yo vivo, está bien el año no, 2050.
1: No te toca todavía.
0: Entonces, votar, vale, pero que esa no es la solución, claro, a nuestro problema, que la solución a nuestro problema es estar organizado, organizado, sin pastores, sin pastores. ¿Eh? Los pastores son los que vienen a parasitar. Cuando el pueblo se organiza, ¿eh?, para sacar rédito personal o rédito político. De ahí la importancia, creemos nosotros y consideramos, de que toda persona que tenga conciencia, porque yo estoy pagando mi hipoteca, pero yo soy empática y yo también sé que yo mañana puedo perder mi trabajo y no hacer frente a la hipoteca.
1: Claro.
0: Que se acerque el día 3, que no se pierde nada. Que se vea que tenemos un problema. Porque además, si no va nadie, van a decir, ve, es que aquí no, ese problema no existe.
1: La verdad.
0: Vale, y ahora, como no puedo hablar de nada más, porque
1: no,
0: tengo
1: no puedo
0: una
1: hablar,
0: vez...
1: No, no puedo no, hablar,
0: pero
1: no.
0: Por tiempo, tampoco no, quiero
1: por
0: cansar
1: tiempo.
0: Yo la audiencia.
1: No, por favor, que aquí hay gente que apunta,
0: sí, sí,
1: ¿eh? Que
0: sí.
1: Apunta
0: mira,
1: enseguida.
0: hay un tertuliano, sí, que ha participado siempre con Julia Otero en la tertulia, que yo seguía esas tertulias, me parecía muy interesante, que es catedrático de Antropología Religiosa y Urbana. Se llama Manuel Delgado.
1: Sí.
0: Y hace poco le hicieron una entrevista muy interesante. El titular era Los alcaldes conciben las urbes como productos en venta. Y hace una reflexión para que nos hagamos nosotros, el pueblo, los trabajadores, los ciudadanos. Decía, cuando los políticos hablan de crear espacios urbanos de calidad, debes pensar si tú eres de suficiente calidad para ese espacio. Porque a lo mejor tú sobras.
1: Eso que te decía yo antes.
0: ¿Y sobramos? No. Nosotros todo lo producimos y nosotros tenemos que decidir y tenemos que bueno, vivir en nuestra ciudad de la mejor manera posible.
1: Perfecto. Pues, en fin, Yolanda, hoy bien, ¿no? Hoy...
0: Oye, bueno, sí, yo siempre que vengo aquí vengo bien. Lo que pasa, mira, es que todo lo que traía.
1: Ya, ya.
0: Pero bueno.
1: Bueno, que... tiene muchas cosas que decir, tiene muchas cosas
0: bueno,
1: que decir.
0: Cosas que me preocupan.
1: Te inquieta, te inquieta.
0: Juan José, me preocupa.
1: Lo cual agradecemos. En lo cual que agradecemos que haya gente que a través de estos micrófonos, bueno, se manifieste sus inquietudes y eso los engrandece, ¿vale? Aprendamos. Y dentro de nuestras posibilidades, pues hagamos, en fin, un poco de análisis personal y qué hacemos en la vida. En fin, nuestra pausa. Gracias, Yolanda, y hasta dentro de un mes.
0: Hasta el último miércoles del mes, ya tengo mi cuadrante, ya. Trabajaré un sábado para venir aquí ese miércoles.
1: Eso es. O sea, que tú por venir a hablar con Radio Esquina tienes que trabajar el sábado.
0: Claro, yo el sábado pasado...
1: ¿Trabajaste?
0: Trabajé para poder librar este miércoles.
1: Bueno, pues nada. Recuerdo a tu
0: soy
1: marido.
0: Una trabajadora.
1: Recuerdo a tu marido también, ¿no?
0: También, también. Recuerdo que la gente del campo habría mucho que hablar. De la gente del campo, de la gente de la pesca.
1: Bastante. Pero nadie habla.
0: Nadie habla.
1: En fin. Hasta la próxima. Venga.
0: Venga.
1: Hasta luego.
0: Muchas gracias.

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0: Continuamos, 12, casi menos cuarto ya esta mañana de este 30 de septiembre de 2026. Vaya, vaya, los programas en Radio Esquina. Vaya, vaya. Indiferente no deja a nadie, ¿eh? Algunos dirán, vaya, vaya, y otros dirán, no es para tanto. Pero bueno, hacemos lo que podemos. Bueno, pues vamos a preguntarnos hoy. Hay días que no debemos dejar de preguntar demasiado. Por ejemplo, mirar y da por hecho que todos vemos lo mismo que nosotros. Nosotros vemos de una manera y creemos que todos los demás ven igual que nosotros. Vemos, por ejemplo, cómo lo vemos un semáforo rojo, cómo vemos una manzana roja, cómo elegimos una camisa porque nos gusta su color. Miramos un paisaje y decimos, ¿qué colores más bonitos? Pues creemos que todo el mundo ve esos colores como lo vemos nosotros. Pero, ¿y si ese rojo que vemos nosotros no es exactamente el rojo que ve otra persona? Hoy Antonio Villena Lorcán nos va a hablar de una alteración de la visión que afecta a muchas personas, de más de la que imaginábamos, el daltonismo. Y cuidado, porque ser daltónico no significa necesariamente ver el mundo en blanco y negro. Error manifiesto, ¿eh? Cuidado, cuidado. En muchos casos significa que algo mucho más sutil, tener dificultades para distinguir determinados colores, especialmente algunas tonalidades de rojo y verde. ¿Puede un niño llegar al colegio sin saber que es daltónico? ¿Puede confundirse un problema con un problema de aprendizaje? ¿Puede afectar a la conducción o determinadas profesiones? ¿Puede aparecer un problema de percepción de colores en una persona que siempre ha visto perfectamente? ¿Puede el futuro de la ética conseguir corregir algún día determinadas formas de daltonismo? Pero quizá la pregunta que yo he planteado sea la siguiente. ¿Vemos realmente todos los seres humanos los colores de la misma manera? Para intentar preguntar todas estas cuestiones y para mucho más, pues para nosotros es un placer que esté aquí cada semana nuestro óptico favorito, Antonio Villena Lorcán, óptico de San Lucas de Barrameda, colaborador habitual de las mañanas de Radio Esquina. Yo creo que es el, desde que empezó las mañanas Esperanza conmigo, es el colaborador que ha mantenido estos 10 años de divulgación, en este caso en pro de la vista. Y nosotros encantamos. Antonio, cuando decimos ese color es rojo, ¿estamos seguros que todos estamos viendo exactamente lo mismo?
1: No, no, seguro que no. Nadie ve el mismo rojo, segurísimo. Es así.
0: O sea, que cada uno...
1: Sí, cada uno tiene su rojo, cada uno tiene su verde... Cada uno tiene su azul.
0: Entonces hay muchos rojos, muchos verdes y muchos azules.
1: Exactamente. Sí, sí. Además, seguro que cada persona lo ve de una manera. Incluso se podría decir que dos gemelos, por cómo funciona la genética, en este caso, hasta dos gemelos seguramente no van a ver igual el rojo y el verde. Porque cuando se está formando en la retina, se están poniendo los conos en rojo y el verde, se puede decir que lo que ocurre es que cada uno coge el gen, o sea, sobre todo si son niñas, ¿vale? Coge aleatoriamente un gen X para decir, cojo el verde o el rojo de uno de los X, de los cromosomas X. Ahora vamos a hablar de eso, ¿vale?
0: Vale.
1: Entonces, teniendo en cuenta que se hace así, hasta seguramente gemelos puede ser que tengan diferentes gemelas, sobre todo, tengan diferentes colores. ¿Por qué? Porque puede ser que aleatoriamente hayan cogido de diferente X y cada X tiene un toquecito diferente. O sea, mi cono rojo no se activa exactamente en el mismo punto que el tuyo. No, o sea, o no tiene la máxima activación. Son muy parecidos, pero no son exactamente iguales. Entonces, y luego tiene que ver también, o sea, ya estamos hablando de un caso extremo que se llama gemelos, pero cómo se ha se ha hecho la paleta de colores, se puede decir en tu retina, es totalmente diferente a cómo se ha hecho la mía, porque tú tienes un eje diferente al mío.
0: Ah, bien.
1: ¿Vale? Vale. Entonces, ¿cómo lo ha construido luego? O sea, una cosa es la información que tienes y luego lo que se construye no siempre es igual que la información que se tiene. Entonces, hasta con hermanos, que mi hermano y yo a lo mejor tenemos el mismo X.
0: Pero ve distinto.
1: Claro, pero posiblemente, pero veamos distinto. ¿Por qué? Porque una cosa es, aunque tengamos la misma X, que es la que dice nuestros colores, posiblemente la formación de la retina no ha sido igual. En la mía, en mi retina, no ha sido exactamente igual que la suya. Entonces, al final, cada uno somos especiales en todo y en el tema de los colores también. Nadie tiene el mismo color rojo, nadie tiene el mismo color verde, nadie tiene el mismo color amarillo.
0: Para quitar mitos innecesarios, es decir, el daltonismo, que ya explicará tú de dónde viene, no es que no vea los colores, sino que ve distintas tonalidades. ¿Cierto o no?
1: Totalmente.
0: No, es
1: totalmente.
0: Que diga,
1: ve los colores.
0: Ve los colores. Pero ve distintas tonalidades, ¿no? Exacto. Sin embargo, hay un mito ahí que los daltónicos todos ven blanco y negro. ¿Sabes?
1: No, es cierto, ¿eh? No es cierto. El daltónico lo que ocurre es que es como si le pusiéramos un filtro. Y ahora después lo explicaremos de otra manera, pero es como si pusiéramos un filtro. Y de hecho aquí, mira...

0: estará viendo esto,
1: pero
0: en vez de verlo así, si es daltónico protanope, o sea, que le falla el rojo, lo verá así.
1: Te ayudo yo.
0: ¿Cómo se ve aquí? ¿Vale? ¿Cómo se ve en
2: como
0: este?
2: Amarillito, ¿no?
0: Sí, como amarillito. Sí.
1: Amarillito.
0: Ahí lo tiene. Y si es daltónico, supuestamente lo vería así, pero es más verdoso, que sea más parecido a este.
1: Bien.
0: Vale. Así es como sería. Vale, ahí ha habido un fallo en el dibujo, pero
1: bueno.
0: Porque este, al fin y al cabo, es igual que este.
1: Ya.
0: Vale, no ha habido ningún fallo. O sea, que ha sido un fallo.
1: No,
0: pero bueno, eso no pasa nada. Vale, entonces, esto es como lo ven un tipo y esto es como lo ve el otro tipo. Los dos ven colores.
1: Pero,
0: claro, ahora voy a explicarlo cómo. ¿Qué ocurre? Vamos a ver. Bueno, se explica aquí con esto. Espera, mira, que acabo de leerlo por detrás. Vale, tenemos tres conos. El daltónico le falla este, o el verde o el rojo. Uno o dos falla. ¿Qué ocurre? Que si falla el verde, ¿qué combinación de colores va a haber? Va a haber los que sean entre rojo y azul. O sea, claro, todos los colores que se puedan formar con el rojo y el azul, ¿vale? Lo verás si te falla el verde. Y si te falla el rojo, todos los colores que se puedan combinar entre el azul y el verde, lo verá, ¿vale? Pero no verá los demás.
1: No tendrá la combinación del verde o
0: claro,
1: el rojo, ¿no? El momento
0: claro,
1: dado.
0: Claro, entonces, ¿qué pasa? Que si está esta persona, por ejemplo, vamos a poner un ejemplo de la persona que le falla el rojo.
1: Sí.
0: Pues si le falla el rojo, no tiene el rojo, y ocurre que hay un color rojo, no lo va a ver rojo, lo va a ver como oscuro.
1: Ya.
0: El verde lo verá verde. El rojo lo verá como un color oscuro. Y entre el verde y el azul, ¿se puede crear los grises? ¿Vale? Sí, bueno, pues los grises sí lo verá bien, pero los marrones, si te falta el rojo, no lo verá bien. Lo va a ver como un tono muy diferente, que no va a ser marrón, ¿vale? Entonces, todos los colores que sean combinación entre rojo y azul, lo verá parecido al azul. Y todos los que sean entre el verde y el azul, sí que lo verá bien y lo distinguirá bien. Pero todo lo que tenga que ver con todos los colores rojos, o todos los que sean combinación entre rojo, el azul, o el rojo y el verde, ¿vale? O lo verá azul o lo verá verde, pero no lo va a ver rojo, ¿vale? Y ahí está donde es la deficiencia de daltonismo.
1: ¿Y este problema de dónde viene?
0: Vale, este problema viene del cromosoma X. Aquí tenemos a un señor y una señora. Aquí, vale. La señora tiene dos cromosomas X y el hombre tiene un cromosoma X y un cromosoma Y. Vale, en este caso, por lo que vemos, un cromosoma X está dañado, que sería daltonismo, que sería rojo. Este hombre no tiene daltonismo. Entonces, esta chica le transmite, junto con su marido, a los hombres. Aquí es que ya no lo veo bien, pero me lo puedes enseñar tú, lo enseñarás tú si quieres. Hay a mujeres que le transmite X dañado y el marido le transmite los X que no están dañados. Que eso serían las mujeres.
1: Sí.
0: Vale, y luego a los hombres, a la mitad de los hombres, le va a transmitir un X dañado y un X que no está dañado. El que le transmite el dañado va a ver borroso, porque el hombre... Vale, ¿qué ocurre? Que nosotros, los hombres, tenemos un cromosoma X y uno Y. El Y solo tiene, es muy pequeño, solamente tiene una diferenciación que es para el tema hormonal y que salga la genética, o sea, los testículos bajen, o sea, el óvulo baje para abajo, se creen los testículos y se diferencia el pene, ¿vale? De lo que sería el clítoris, sale el glande, ¿vale? O sea, ese es lo para lo único que sirve, y el tema hormonal. Entonces, aparecemos el hombre. Pero todo lo demás no vale para nada el Y.
1: Ah, bien.
0: ¿Vale? El X es el que te da la información de los conos, si va a tener más rojo, más verde, o no va a tener más rojo, más verde.
1: Ese sí tiene más influencia.
0: Ese tiene muchísima información. No solamente a nivel visual, hay otros niveles. De hecho, la semana que viene vamos a hablar de los problemas que tenemos cuando hay un X mal. O sea, no solamente hay daltonismo, hay más problemas visuales.
1: Bien,
0: ¿vale?
1: Bien.
0: Pero esta semana, por circunstancias, no... O sea, me hubiese gustado meterlo todo junto,
1: no,
0: pero
1: no creo que sea bastante.
0: ¿Vale? Entonces, realmente la información del X es una información que es súper importante para los conos, para los conos rojo y verde. Realmente el X te dice qué cantidad de conos hace falta. Lo que pasa que algunos X están de alguna manera mal diseñados o se han estropeado o lo que sea, y entonces ya no crean rojos o ya no crean verde, o crean deficientemente rojos o deficientemente verde, pero hay la misma cantidad. O sea, se puede decir que el cromosoma X te dice que tiene que haber

0: pues imagínate, unos 3 millones de fotorreceptores. Si está bien, de esos 3 millones de fotorreceptores, 1,5 millones más o menos va a ser X y otro 1,5 millones va a ser, o sea, va a ser X, va a ser rojo y otro 1,5 millones va a ser verde, pero como está mal, pues dice, pues todo verde, ¿vale? Pero hay la misma cantidad de fotorreceptores. Entonces, ese cromosoma X, si se le transmite a un niño, es completamente daltónico. ¿Por qué? Porque ese cromosoma es el que le dice cuántos fotorreceptores X, o sea, verdes tiene y cuántos fotorreceptores rojos tiene. La cantidad va a ser la misma en uno y en otro. O sea, ¿vale? Los daltónicos no tienen menos fotorreceptores. Lo que pasa es que tienen todos, no tienen variedad. La variedad se ha quedado en verde. El azul, que es el otro, viene por otro cromosoma. Por eso aquí no lo estamos hablando.
1: Puede ser que seamos daltónicos. Lo que pasa es que es leve. Nos damos cuenta que los colores, creemos que lo vemos bien, pero tenemos una tonalidad leve y seamos daltónicos.
0: Bueno, porque hay ese otro tipo de daltonismo. Son daltonismos leves. No todos los cromosomas X que tengan un problema de color están totalmente afectados. De alguna manera, hay algunos que han mutado y han perdido un 30% de color rojo o color verde. Un 30, un 40, un 50. Entonces, al perder un 30, un 40, un 50, lo que hace es que no ve del todo bien el rojo, pero sí hay una combinación. Entonces, esos casos son más difíciles de plantar aquí, ¿no? De cómo lo ven. ¿Por qué? Porque sí que ven rojo, pero el rojo no está tan, ¿vale? Entonces le cuesta más, pero hay manera de detectarlo como un daltonismo no tan pronunciado. Y de hecho muchas veces ni siquiera se llama daltonismo, ¿no? Se llama protanómalo
1: o
0: deutanómalo, como diciéndole, tiene una anomalía.
1: Es que ahí viene, si tú empiezas a preparar el tema y vas investigando, aparece dentro del daltonismo, aparece muchas categorías.
0: Claro.
1: ¿Vale?
0: Claro.
1: Yo te digo el nombre técnico y tú dices en qué consiste. ¿Te
0: claro,
1: parece,
0: vale,
1: o no? Por ejemplo, deuteranomalía.
0: Cuando es una anomalía, ¿vale? Significa que en este caso el deuta, tiene una anomalía en el segundo, que es deuta, que es el verde.
1: El verde. ¿Vale? Ah, y ver el verde distinto.
0: Tiene menos verde.
1: Bien.
0: Potencia más el rojo, pero la mezclas con el rojo y el verde. O sea, lo que tú ves es un rojo-verde, por ejemplo, si lo mezclásemos, no sé qué color saldría, porque yo es que en eso soy muy malo, pero saldría mucho más rojo que verde. Habría ahí si es un marrón, ¿vale? Pues sería un rojizo.
1: Es rojizo, ¿vale? Efectivamente.
0: Claro,
1: más rojizo, ¿no?
0: Más rojizo, claro.
1: Protanomalía.
0: Protanomalía, claro.
1: Venga.
0: Tiene una anomalía en el rojo, es lo contrario. ¿Vale? El prota es porque es el primero, ¿vale? El prota, ¿vale? Entonces, el rojo. Y entonces, pues, disminuye el rojo, sube el verde, en este caso, un marrón sería verdoso, sería un...
1: ¿Verdad? Un verde brillante.
0: Sí, un verde,
1: ¿no?
0: Verde rojizo, pero más verde, más verdoso.
1: Protanopía y deuteranopía.
0: Claro, ahí es cuando hay una... lo mismo, en el rojo y en el verde, pero ya no hay nada. Vale. Ya no queda, ya no hay, nada más que hay o rojo o nada más que hay verde.
1: Prácticamente
0: nada, ¿no? Hombre, si hay alguno rojo ahí o verde, va a ser tan residual que no se va a notar.
1: Tritanomalía y tritanopía.
0: Vale, pero es que esto es diferente. Esto ya no es daltonismo.
1: Ya eso es otra cosa, ¿no?
0: Sí, ya esos son otro tipo de enfermedades. Cuando hay una tritanomalía, ya estamos hablando de un tema
1: de muchos colores,
0: del azul,
1: ¿no?
0: El azul, el amarillo, o sea, ya se ve, hay un tema diferente. No hay, o sea, vamos a ver, si tú eres daltónico y tienes una tritanomalía, no es por el daltonismo. O sea, la tritanomalía se puede tener, pero ya no es tema de daltonismo. Ya es otro tema, ya estamos hablando de que falla otro pigmento.
1: ¿Cómo se detecta esto, Antonio?
0: Bueno, hay muchos test, pero está el Isijara, que es el más... que tenemos todo el mundo, pues, o sea, porque lo tenemos, yo lo tengo hasta en el, o sea, para detectar, o sea, yo lo que hago normalmente es coger y te lo pongo ahí el Isijara en lo que es mi autotipo en grande, yo tengo ahí, y entonces si ya veo que hay algún fallo, o sea, son 4 o 5 colores solamente, o sea, 4 o 5 autotipos, si hay algún fallo, ya entonces te investigo a tope. Si no fallas en esos 4 o 5, quiere decir que o sea, están puestos a posta y para ver que para buscarte el fallo. ¿Vale? Si no hay ningún fallo en eso, yo no te sigo mirando. Pero ¿cómo funciona esto? Pues si uno sabe cómo funcionan los colores, nada más que uno sepa que cómo funcionan los colores, que yo ya te digo que en eso yo no soy muy bueno, como buen hombre que soy, no nos fijamos tanto en los colores, pero si sabes cómo combinan los colores, solo tienes que poner combinaciones en las que uno que le falte rojo lo pueda confundir con otro color. Por ejemplo, un marrón se puede confundir con un rojo bastante fácilmente, o un violeta, para un deuteranope, ¿vale? Entonces ahí le vas poniendo, por ejemplo, a uno les ponen como violetas, al otro le ponen como tonos más pasteles, los ocres, etcétera. Entonces cada uno le va a crear una dificultad entre un color y otro para que detectar que o no lo ha visto bien. Oye, hay que poner un 26 o ve un 2 o ve un 2. Y lo otro no sé si es un 6 o lo que es, porque me parece que hay algo, pero no lo tengo muy claro. Entonces ya, claro, a partir de ahí puedes escoger y decir, bueno, pues ahora te vamos a poner cosas que no sean, se puede decir, tan bestiales, para ver hasta qué punto eres capaz de ver ese 6 que no lo ves muy bien, que algo ves, hasta dónde llega, ¿no? Entonces ya se ve si es una anomalía, ¿vale? O es una opía, ¿vale? O sea, opía que falta o es una anomalía. Pero ahora hay incluso test que son más fáciles, o sea, que son muy sencillos, que se hacen para niños, que el niño te toca la pantalla de lo que sería tu televisión, entonces toca la pantalla, la mía es táctil, ¿vale? Es táctil ya para eso, para que cuando toque, claro, ya quede en su sitio. Entonces lo toca y entonces va cambiando poco a poco. Al principio sería algo que se ve muy evidente, entonces vamos viendo el nivel de anomalía que tienes, o de opía, ¿vale? Anomalía sería cuando hay algo que de ahí en el de pigmentos, de los dos pigmentos, o pillas cuando ya falta uno completamente. Entonces se va viendo. Entonces, bueno, pues ahora lo tengo mucho más fácil. Cuando detecto una anomalía, vemos si es 100% anomalía y se vuelve opía. Opía sería 10, anomalía a partir del 10 para abajo. Hay algo, pero algo ve, ¿vale? Entonces, esa es la manera que se tiene. No es nada grave, no es grave, a ver, no es una cosa que sea grave, cuando uno tiene esto no tiene algo grave, pero sí que es muy importante, tú que eres profesor, no sé si a ti te lo ha pasado.
1: Claro, que te des cuenta.
0: ¿Cuánto antes?
1: Cuanto antes, por eso es tan importante,
0: claro,
1: de manera directa o indirecta, decir los padres, ¿ha pasado su hijo?
0: Claro. Sobre todo
1: cuando empiezan a la dinámica de la lectura.
0: Porque, ¿no? Sí, porque, ¿qué porcentaje? Más o menos un 8%.
1: Te digo, en distintas fuentes que he consultado, se mueve en una horquilla, pero todas coinciden, de 1,12, 1,15 de personas, que sin saberlo, no son daltónicos propiamente.
0: ¿1,12, 1,15?
1: Eso es. O tiene alteraciones de tonalidades. O sea, exacto, que es bastante.
0: Es bastante. Ten en cuenta que en clase.
1: Y coincide toda la fuente, claro, de distinto, el Instituto Nacional Internacional, todo lo he consultado. Uno dice 1,12 y otro dice 1,15.
0: Vale, vamos a poner 1,15.
1: Eso es.
0: ¿Cuántos alumnos hay nuevamente en una clase?
1: Normalmente ahora hay 25.
0: Pues por lo menos va a haber 1 o 2.
1: Claro, evidente.
0: Va a haber 1 o 2. En algunas clases va a haber 0.
1: Claro, claro.
0: Pero va a tener, claro, casi seguro 1 o 2.
1: Si no te das cuenta, luego a la hora de interpretar un mapa, algo gráfico, algunas tonalidades muy complicadas de distinguir, de analizar determinadas instrucciones, claro, escolares,
0: incluso,
1: de indicadores.
0: Incluso el lenguaje que nosotros tenemos tiene que ver mucho con las emociones y con los colores. Y, por ejemplo, es que esto lo veo muy negro. O esto te voy a poner la cara colorada. No lo mismo poner la cara colorada a un protanope que a un deuteranope. ¿Vale? ¿Por qué? Porque uno lo va a ver como negro,
1: claro,
0: y el otro que lo va a ver más bien como un verde.
1: Y hay recursos didácticos que te sirven a través del color, indicar muchas indicaciones, muchos instrumentos, llevarlo a la motivación. Si no ve el color que indica todo eso, pues estás perdido.
0: Te has dicho mal, ¿eh? Entonces, hay gente, por ejemplo, a un deuteranope, tú le dices lo de voy a poner la cara colorada y le da la sensación de que le va a poner la cara oscura, más bien manchada. Y al otro sí le va a poner, y al otro sí es rojo. O sea, va a haber una mitad roja y la otra como más bien oscura, como si fuera tizón. Claro. Entonces, es muy importante, si yo tuviese en mi clase y yo supiera cómo ven los colores, no solamente sé qué es daltónico.
1: Es que el color es un tipo de lenguaje, Antonio.
0: Exactamente.
1: El color es un tipo de lenguaje.
0: Totalmente. Tengo que saber cómo es para saber
1: lo que, poder el explicarle. Significado que tiene el color y para qué se indican los colores y el camino que tengo de los colores.
0: Exacto. O sea, no solamente me vale con qué es daltónico.
1: Eso es.
0: Tendría que saber que qué tipo de daltonismo tiene.
1: Y qué simbolismo le meto yo a través del color.
0: ¿Tú conoces a algún profesor que tenga esa...
1: Que tenga que ser daltónico, no, o que tenga la inquietud?
0: Yo
1: qué sé, ya son
0: pocos. No sé, ojalá.
1: Yo tampoco, ojalá tuviese de inquietud. Lo que está claro, que yo tengo claro, y siempre te lo digo porque lo he hecho... siempre lo primero, para mí la evolución inicial de un docente es que vayan antes al óptico y que le digan
0: óptico. Eso es,
1: esté el curso que esté.
0: Sí, cierto.
1: ¿A ver o no?
0: Cierto.
1: Y siempre lo he solicitado voluntariamente y en este caso los padres han hecho caso, ¿eh?
0: Lo que sí voy a hacer yo a partir de ahora es, cuando me encuentre un daltónico, darle un informe, o sea, voy a preparar un informe tipo para dárselo para el profesor. Para que entienda el profesor que a ver si quiere recoger el guante, ¿vale? Y esto se me ha ocurrido ahora, porque
1: a
0: lo mejor el profesor no se le ocurre hacer esto, pero para eso estoy yo, para facilitarle.
1: La tarea, ¿vale? ¿No?
0: Claro. Sí, esa tarea. Entonces, yo voy a coger y voy a hacer un informe exclusivo para daltónico. Cuando sea uno que sea completo, como estamos hablando, de opía, ¿no? Que no ve, pues le voy a explicar dónde tiene esa dificultad, por si alguna vez tiene la idea de poder explicárselo, como hemos dicho, lo de rojo o verde, o lo que sea, que lo puedan entender como de una manera más sencilla. O sea, Antonio, que mira, eso se me ocurrió gracias a ti.
1: Pues nada, no, es que tenemos que, de verdad, que es fundamental, porque la vista es el instrumento de interpretar los signos, ¿no?
0: Totalmente, sí, eso es así.
1: Y si tenemos una habilidad que son los colores... ¿No?
0: Claro, y qué mejor que nosotros que lo podemos explicar, pues explicarlo lo mejor posible.
1: Y hay niños con problemas educativos que los colores les salvan la vida, les salva el lenguaje, es fundamental.
0: ¿Ha habido pintores daltónicos?
1: O por ejemplo.
0: Eso es así, yo ahora mismo no recuerdo bien, pero pintores que hacían, decían, bueno, ¿y esto cómo lo hacían así, no? Y ahora se ha dicho, no, ese seguro que era daltónico, porque hacían mezclas que no tenían y eran muy bonitos, cuadros. Perfecto. Muy bonitos, pero ahí fallaba algo.
1: Antonio, si un niño confunde el rojo con el verde, ¿quién debería detectarlo primero? ¿Los padres, el colegio, el pediatra o el óptico?
0: El óptico. El padre no puede, porque nunca va a confundir el rojo con el verde, porque uno lo va a ver más oscuro que el otro. O sea, es que claro, si tú le dices... Ahí es una de las cosas que tenemos que... Porque, claro, los padres, esto es lo primero que tienen que tener en cuenta, que no es el rojo y el verde. El problema está en el rojo y en el verde. Pero no significa que confundan el rojo y el verde. Eso no lo va a confundir nunca en su vida, va a confundir el rojo y el verde. Porque uno se ve oscuro y el otro se ve intenso. Entonces, el que se ve oscuro, lo que pasa es que puede decir que no es verde. Puede decir que es marrón o gris. ¿Vale? Pero, o sea, le puede costar decir que es marrón o gris. Pero sabe... que no es rojo, o sabe que no es verde. Bueno, entonces, el rojo y el verde no lo van a confundir. Vas a ver un color, lo va a ver perfectamente, y el otro lo puede confundir con otros colores, pero nunca con el rojo y nunca con el verde. Vale, entonces, claro, esa es una de las cosas más que más hace. No, porque yo he dicho algunas veces a algunos papás, oye, pues tu hijo tiene daltonismo. No. Si mi hijo distingue muy bien el rojo y el verde, coge muy bien uno y coge muy bien otro, ya. Pero puede ser que coja el marrón creyéndose que es rojo.
1: Perfecto.
0: Ahí es donde está el problema, ¿vale? No en el rojo y en el verde.
1: No, sino
0: sí, el problema es rojo y verde, pero no en que él no identifique el rojo y el verde. Uno de los dos lo va a identificar muy bien. O sea, yo, por ejemplo, soy daltónico y si tú me dices, ¿ese rojo o verde? Yo te voy a decir, pues, ¿verde o rojo? No sé, lo voy a ver, o oscuro o verde.
1: Claro.
0: Pero yo
1: no
0: sé.
1: No, rojo.
0: Pero sí, exactamente. Oscuro o verde, no lo veo rojo. Nunca lo, ¿vale? Nunca lo voy a ver rojo.
1: Oye, porque es más frecuente en el hombre que en la mujer el daltonismo.
0: Porque el hombre nada más que tiene... Tenemos un fallo, los hombres tenemos que tener fallos también, y las mujeres también tienen, pero cada uno tiene lo suyo.
1: Yo diría que acierto tenemos.
0: El tema es que nosotros tenemos un cromosoma, o sea, ellas duplican su cromosoma sexual, que no solamente tiene que ver con el sexo, ellas lo duplican, y entonces tienen una seguridad, tienen como un colchón de seguridad. Si pasa algo malo en uno, el otro lo tiene ahí para tirar de eso. Pero los hombres, sin embargo, tenemos un cromosoma X, igual que el de las mujeres, pero un cromosoma Y tan pequeño que tiene tan pocas cosas que lo único que hacen es decir que eres hombre, ¿vale? O sea, es lo que hace que no seamos mujeres. Si nada más que tuviésemos, si no tuviésemos ese cromosoma, seríamos mujeres también. Sería un cromosoma X solamente, que hay personas que le pasa. Seríamos mujeres con poco desarrollo. A lo mejor no tendríamos a veces capacidad incluso de reproducirnos, pero seríamos mujeres.
1: Ah, bien.
0: Entonces, ese cromosoma X, o sea, ese cromosoma Y, es el que hace que seamos hombres y que cambie la voz por las hormonas, que se diferencie los órganos sexuales y todo. Y nada más que se preocupa de eso. No hace, entonces, todo lo demás que sí tienen ellas, lo que no sé por qué, y eso lo tengo que investigar más, porque ese cromosoma Y se fue haciendo cada vez más pequeño. Supuestamente es como si fuera un banco de pruebas un banco de pruebas genético. O sea, que la mujer siempre está protegida y el hombre que cambia, o sea, la X al cambiar, se ve los resultados en el hombre. Ah, no, este tiene un problema en los músculos, por ejemplo. Sí, lo hay. ¿Vale? ¿Por qué? Porque tiene el X más. A lo mejor hubiese sido al revés. En vez de un problema hubiese sido una evolución.
1: Ya.
0: ¿Vale? Entonces esos hombres transmitirían más genes. ¿Vale? Entonces supuestamente eso la naturaleza lo hizo así para que la evolución salga mejor. Pero claro, a nosotros nos desprotege y a ellas las protege.
1: Así hizo bien la naturaleza.
0: Hombre, sí, sí. Siempre los hombres somos más prescindibles, al fin y al cabo.
1: ¿El daltonismo tiene que ver algo con el tiempo de la edad? ¿Puede ser que no se detecte cuando joven y se detecte con mayor?
0: Detectar sí, pero se tiene desde que naces.
1: Ah, pero...
0: No, desde que naces, desde antes de nacer.
1: Pero en pequeño, por un motivo u otro, no lo detecta.
0: No, lo detecta. Pero yo lo detecto con gente con 40 años. O sea que, y con 40 y tanto.
1: ¿Y le da alegría que le ha visto la vida con colores distintos o qué? ¿O con tonalidades distintas?
0: Lo primero que tú le dices a una persona, si ya tiene 40 y tantos años, le dice que es daltónico, dice, ¿cómo? O sea, como diciendo, ¿qué? ¿Cómo voy a ser yo daltónico? Como que no se lo creen, porque las personas lo que vemos, creemos que es lo que tenemos que ver, que es lo que ve todo el mundo. Y entonces normalmente es la mujer la que dice, sí, yo siempre lo he dicho, digo, ¿cómo tiene que tener? Oye. Porque combina malos colores, porque hace, ¿vale? O sea, sí, algunas veces los hijos sospechan que su abuelo es daltónico, o sea, nunca nadie se lo ha dicho, y ahora llegan allí y ya, es verdad que se lo he detectado yo, pero ya se puede decir que la familia sospechaba que había un problema de daltonismo y luego resulta que siempre es verdad. Entonces digo, al final la familia, cuando ya lleva mucho tiempo una persona, siempre da la cara con algo, porque se ha puesto, porque me ha cogido el color marrón en vez de rojo, porque ha hecho no sé qué, porque, ¿vale? Entonces se empieza a sospechar.
1: ¿Qué papel tiene la gafa, las lentes, los filtros en este tema?
0: Bueno, no te hace ver el color a un daltónico que nada más que tiene dos pigmentos, nunca le podemos suplantar ese otro pigmento. No podemos hacer que haya un pigmento, que el cerebro lo entienda, pero sí que podemos hacer que, de alguna manera, poniendo colores diferentes, filtros diferentes en sus ojos, pueda diferenciar que ese rojo mejor, o sea, por ejemplo, aquí que tienes un rojo, ese rojo lo puede diferenciar mejor que si no le pongo el rojo. Ya. O el marrón, ver que el marrón y el rojo es diferente, un poquito, ¿vale? O sea, sirve para eso, para poder ayudarte a ver si hay un color diferente, darte cuenta que sí, o sea, en esta foto tan chula, ¿vale? Pues en vez de verla así, verla un poquito así y otros colores, por ejemplo estos, vale, que aquí se cuesta menos, darle un tono más así como es.
1: Matizaciones, pero no corregir.
0: No, tú no puedes corregir una cosa que no tiene. Sí, o sea, si tu cerebro no va a ver el rojo nunca porque no le ha llegado ese rojo, lo que puede hacer es hacer que tu cerebro interprete ese rojo de otra manera. Vale, verlo más intenso, menos intenso, y que digas tú, vale, este es el rojo.
1: ¿Y el estudio genético, la terapia genética, puede corregir eso?
0: Eso no lo sé. Ahora mismo no. A mí me han preguntado, bueno, si hacemos un trasplante de retina, como si se pudiese hacer, y le metemos una retina sana.
1: Esto no lo
0: puedo. Claro, sí, claro, pero eso tendría que ser, si se pudiese hacer, tendría que ser a mismo nacer.
1: Ya.
0: ¿Vale? Genéticamente hablando, pues hombre, si alguien coge, te detecta, por ejemplo, a una señora que tiene daltonismo, y le saben coger y decirle que eso se... ¿Me acordáis cuando se decía que se podía elegir el sexo? Que eso se podía hacer en el futuro. Vale, pues si tú sabes qué óvulo tiene el cromosoma daltónico, pues discriminando ese óvulo y dejando el que no lo tiene,
1: pues ya está.
0: Nos cargamos el daltonismo. Eso está
1: claro. Ya está claro.
0: No solamente el daltonismo, sino otras cuantas enfermedades que hay que tienen que ver con ese cromosoma X.
1: ¿Ser daltónico puede perjudicar o derivar o influir en otras patologías visuales?
0: No. El daltónico es daltónico, no tiene ningún otro problema. Solamente le falta pigmento en el...
1: Ya, que no provoca...
0: No hay ninguna...
1: Tú sabes que tenemos una cadena ahí, ¿no?
0: No.
1: Todo
0: sí,
1: influye.
0: pero los pigmentos están ahí. Lo que pasa es que no hay variedad de pigmentos. Pero son la misma cantidad de pigmento.
1: Yo ya pienso muchas veces, según todas tus explicaciones, que a lo mejor ser daltónico te lo manda para proteger tu propio ojo por las características del ojo global tuyo. No lo sé. Lo veo en positivo muchas veces.
0: No es malo ser daltónico,
1: que muchas veces hablamos de patología y yo me pregunto, después de lo que hablamos tonto a la vista, a lo mejor esa patología te la indica tu ojo para protegerte globalmente del propio ojo. Pero verlo en positivo, negativo.
0: Hay que tener en cuenta una cosa: el daltónico ve diferente.
1: Ya.
0: Y, por ejemplo, en la Segunda Guerra Mundial se aprovechaban a los daltónicos.
1: Sí, ¿verdad?
0: Para ver cosas, o sea, porque yo me camuflo.
1: Sí.
0: A la vista de uno que no es daltónico, pero el daltónico lo ve diferente.
1: Ya.
0: Entonces se utilizaba para francotiradores y se utilizaba también para cuando iban por la selva y todo eso, en ver cosas que
1: los camuflajes detectar el colorcillo.
0: Claro,
1: ¿no?
0: Detectan otras cosas, ve algo que tú no ves. Entonces, ¿qué es? ¿Una evolución? Hombre, no parece una evolución por un motivo, porque es perder un color. Entonces, nada más que hay una combinación. No es una evolución, es un intento de evolución. Para mí todas las enfermedades genéticas, las mutaciones son para evolucionar. Otra cosa es que la evolución haya salido mal. Pero dentro de eso, esas personas que son daltónicas, para algunas cosas, pueden estar más evolucionadas que otras.
1: Que yo te lo digo porque como todo esto es una perfección, es decir, la genética y el ser humano está... debido a globalmente la genética te hace que sea daltónico para protegerte de otras cosas, digo yo, no lo sé.
0: Lo veo
1: globalmente, yo es que yo ya pienso...
0: Podría ser.
1: Como he hecho tan perfecto, ¿no?
0: Por
1: algo el cuerpo...
0: Habría que estudiar si el persona que es daltónico tiene a tener una percepción diferente, ve la vida diferente y por tanto es diferente a los demás, a lo mejor son personas más alegres.
1: Y porque a lo mejor si no fuese daltónico tendría más problemas visuales, pero no lo sé.
0: No creo, no hay
1: efecto causa, ¿no?
0: No, más problemas visuales no.
1: Oye, Antonio, ¿los perros son daltónicos?
0: No es cierto. No, porque además...
1: Los perros de cuatro patas, ¿eh?
0: Sí. No, se dice, hay muchas teorías sobre eso, pero luego la realidad es que no, que sí ven algunos, o sea, ven con los colores diferentes a nosotros, pero sí ven colores, o sea, y no son daltónicos, son diferentes de los perros, los gatos, cada animal tiene su capacidad de ver los colores de una manera diferente, no se parecen a nosotros. Y es que aquí hay una cosa que tenemos que ver, mira, esta es nuestra paleta de colores, tiene que ver con estos tres de aquí, que tienen picos aquí, que no son iguales para todos.
1: Venga.
0: Personas. Pero para los perros, las gatas y todo eso, son diferentes y a lo mejor el pico está más para acá o más para allá.
1: Perfecto.
0: O sea, cada uno lo ve de una manera diferente.
1: Ni el toro tampoco es daltónico.
0: No, también puede ver colores.
1: En distintas tonalidades.
0: Cada uno lo ve de una manera.
1: No ve el rojo tan rojo, ¿no?
0: El problema no es el rojo.
1: El
0: rojo se pone en la capa para la sangre, que no se vea la sangre del toro, porque si no se vería feo.
1: Ya, verdad.
0: Por eso al principio tampoco es roja, si ves las primeras muletas,
1: sí,
0: morada. Como no hay sangre,
1: morada,
0: ahí no hay problema, claro, poner una morada porque
1: más llamativa.
0: No hay problema. Entonces, no es cierto que el toro vea el rojo, ve el movimiento.
1: Sabe usted de la fiesta, ¿eh?
0: Sí, algo sé.
1: Bueno, ya. Para terminar, como siempre, Antonio, ¿qué? ¿Cómo te va como presidente de la calle?
0: Bueno, ahí estamos. Estoy contento porque, por unos lados, estoy contento porque cada vez tengo, se puede decir, más aliados estratégicos para intentar mejorar la calle, pero el resultado sigue siendo nefasto para mí.
1: Frustrante.
0: Frustrante, sí. No se puede decir que haya conseguido mucho, la verdad.
1: Pues, amigo, es un placer.
0: Muchas gracias.
1: Hasta el miércoles.
0: Nos vemos el miércoles que viene, si no pasa nada, Dios quiere.
1: Venga, aquí estamos contigo, con Radio Esquina. Venga,
0: gracias.
1: Hasta ahora.
0: Hasta luego.
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Bueno, pues ya 12 y 20 de la mañana, este 30 de septiembre de 2026, y terminamos. La información sanitaria, hoy vamos a disculpar a los doctores porque están en urgencia y no queremos molestar mucho, teniendo en cuenta que no, que está en una situación, es decir, el viernes, y el destino, o Dios lo quiere, pues nos informará de la situación sanitaria del hospital. Siempre muy agradecido a que un día sí y otro no, pues resulta que nos da la información de nuestro hospital de referencia, el Hospital Virgen del Camino. Bueno, terminamos. Terminamos con la noticia que di al principio. En Radio Esquina, en los estudios Radio Esquina, el viernes, 5 de la tarde, rueda de prensa en directo con los representantes sindicales, tanto de la Junta de Personal como el Comité de Personal del Ayuntamiento, conjuntamente con la letrada que ha llevado el caso de 12 personas que despidieron, que tenía la función de conserje. Seguramente también estará con nosotros. La idea ha sido que vengan ellos como centro de referencia a Radio Esquina y que den la rueda de prensa aquí. Lógicamente tendrán que convocar a los demás medios para que venga a este modesto estudio. Igual que una nota de prensa, una rueda de prensa se convoca en un hotel, una dependencia municipal o algún sitio particular, pues he creído y he ofrecido Radio Esquina para dar esa conferencia en directo, totalmente en directo, que si usted quiere escucharla entera, pues el viernes aquí, el viernes estaremos con nuestra sesión de mañana, de las mañanas de Radio Esquina, y también tendremos sesión continua, casi continua, el tiempo de terminar y beber o comer algo, refrescarnos y volver a los estudios con la rueda de prensa muy interesante que explique esto despido, por qué ha sido, su valoración, por qué se ha ganado el juicio, las consecuencias que puede tener económicamente, qué hay que hacer con estas personas que será despedido. Y además, aunque hay sentencia solamente de 3, como las características son igual y la motivación es igual, posiblemente cuando se vaya produciendo los juicios, pues se tendrá, el resultado será el que todos iguales. Y para eso queremos que lo explique en Radio Esquina, en esta rueda de prensa, los representantes sindicales, la abogada que ha llevado el caso y también los propios protagonistas. En fin, esperando que sea de su atractivo, volvemos el pasado mañana, viernes, si todo va bien, aproximadamente a las 8:30 estaremos aquí una mañana más con usted. Nosotros encantados y que, en fin, salud y libertad, ¿vale? Y que nadie le impida que se exprese libremente. Solamente la palabra es lo que tenemos. Venga, hasta ahora.

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7: Esta es una situación, es decir, el viernes, y el destino, Dios lo quiere, pues nos informará de la situación sanitaria del hospital. Siempre muy agradecido a que un día sí, otro no, pues resulta que no se nos da la información de nuestro hospital.
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0: Bueno, pues se cumplen exactamente 44 minutitos sobre las 8 de la mañana. ¿Qué tal? Muy buenos días y bienvenidos todos a la sintonía de Radio Esquina en el 97.6 del dial, en riguroso directo, y hasta aproximadamente 12 y media, 1 menos cuarto, estaremos en las ondas de Radio Esquina en directo. Recordaros que tenemos una página web para aquellas personas que estén fuera de Sanlúcar y quieran escucharnos, pues pueden hacerlo a través de la página web. También a través de esa aplicación en Play Store, Radio Esquina, y también pueden sintonizarnos. Por supuesto, a través de mi Facebook personal, Esperanza Franco PPO, y simultáneamente en el Facebook de Radio Esquina. Y para aquellos inquietos que quieran participar en directo, pues lo pueden hacer a través del teléfono 633-82-7103. Pues lo dicho, comenzamos en las mañanas de Radio Esquina en este miércoles 30 de septiembre del 2026, último día del mes, para compartirlo con todos vosotros. Para ello, pues ya tiene preparadísimo nuestro programa Juan José Suárez Durán, que le damos los buenos días.
1: Muy buenos días. Buenos días a ti y a todo el mundo que nos saluda. Y en fin, que disfrute de los frutos de este otoño.
0: Qué bueno está todo.
1: Que nos da la naturaleza. Qué bueno, ¿verdad? Qué bueno está. Las chirimoyas, ¿verdad? Uh-huh. Y la granada. Y la castaña.
0: Las nueces.
1: Y la naranja. Madre, así empezamos la mañana. Bueno, como siempre, muy agradecido. En nombre de Esperanza y el mío, asumiendo esta

30.000 habitantes y que esta humilde emisora con pocos recursos llega a tanta gente, significa que el esfuerzo vale la pena, que hay mucho esfuerzo, ¿eh? Mucho compromiso social para que usted, por lo menos dentro de nuestras posibilidades, esté, conozca distintas opiniones, distintas actividades, distintas vertientes de la sociedad sanluqueña. Y para eso debía estar los medios de comunicación, cosa que también carecemos. Entre otras cosas, Sanlúcar de Barrameda creo que se merece más medio de comunicación que narre la realidad local, que narre el día a día, que narre lo que nos pasa por la mañana cuando nos levantemos, que narre los acontecimientos, por supuesto, y todo tipo de acontecimientos, culturales, deportivos, transmisiones en directos, opiniones políticas, todo. El día a día, el vecino que tiene un problema cuando se levanta, la situación de los centros administrativos de Sanlúcar de Barrameda. Es decir, los medios de comunicación los necesitamos para que transmitan todo lo que pasa en la sociedad sanluqueña. Estamos imbuidos que también en la información autonómica y nacional, por supuesto que nos afecta y bastante. Pero ¿qué hacemos con la información local? Lo que nos afecta día a día. ¿Por qué tiene tanto interés en que no se sepa los acontecimientos de lo local y cuando llega una noticia es porque interesa que salga y de manera manipulada? Carencia de medios de comunicación. Y por eso nosotros nos alienta a continuar. Algunos le gustan, otros le gustan menos, otros le gustan más, pero es lo que tenemos. Insisto, detrás de estas mañanas, de esta mañana hay mucho trabajo que lo hacemos gustosamente, con la intención de informar y ser activo para que usted conozca algunos acontecimientos de Sanlúcar de Barrameda. En esa línea vamos a continuar mientras nos deje. Y después de esta pequeña introducción, una pequeña pausa y empezamos.

Bueno, 30, decía Esperanza, 30 de septiembre de 2026. Se acabó el verano, empieza el otoño y muy prontito, pues, porque pura naturaleza, llegaremos al invierno. Pero en fin, mientras que estemos en este momento, es que cuando hay que actuar. El pasado sirve para analizar lo que hemos hecho bien, analizado fríamente, para mejorar, suele decir, el futuro. Pero el futuro no lo sabemos. Hagamos lo que podamos y lo que estemos convencidos mientras que existe el momento actual. Pasamos a difundir tres acontecimientos que se van a celebrar el primero mañana. Mañana 1 de octubre en el Palacio Ducal de Medina Sidonia, allí en la Plaza Conde de Niebla, pues nuestro amigo Fernando Cruz Isidoro va a presentar un libro más de que Fernando se es incansable en la línea de investigación y trasladarnos la historia y conocer realmente cómo éramos en todos los aspectos. Este libro que va a presentar se llama El patronazgo artístico de la Casa Ducal de Medina de Sidonia 1297-1645, el triunfo de la fama. Como digo, se va a presentar en el Palacio Ducal mañana 1 de octubre a las 8 de la tarde con la participación de Lilian María Dalma, que es la presidenta de la Fundación de Casa Medina Sidonia, y Juan Luis Carriazo Rubio, que es catedrático de la Historia Medieval de la Universidad de Huelva. Y el autor del libro, Fernando Cruz Isidoro, con un legado excelente.

de la investigación y en la docencia, que como todos sabemos es catedrático de Historia del Arte de la Universidad de Sevilla. Además, es académico de número de la Real Academia Provincial de Bellas Artes de Cádiz. Mañana, si le interesa a usted, 1 de octubre a las 8 de la tarde, en el Palacio Ducal de Medina Sidonia, presentación del libro El Patronazgo Artístico de la Casa Ducal de Medina Sidonia, 1297-1645, El Triunfo de la Fama, de Fernando Cruz Isidoro. Sanlúcar por la Tercera República os convoca una concentración en la Puerta de Jerez el sábado a las 12 de la mañana bajo el lema No al turismo salvaje por el derecho a la vivienda. Concentración, solicitud de convocatoria de Sanlúcar por la Tercera República, sábado 3, 12 de la mañana, Puerta de Jerez. No al turismo salvaje por el derecho a la vivienda. Nuestro colaborador y historiador y otras actitudes, nuestro Manuel J. Parodi Álvarez, el día 8 de octubre a las 8 de la tarde en la Casa de Extremadura, en colaboración con los amigos del libro y las bibliotecas Luis de Aguila y la Fundación Infante Duques de Montpensier, presenta el libro denominado Manuel Godoy y Sanlúcar, más allá del tópico. Como digo, en la Casa de Extremadura, sabéis, la calle San Jorge, 8 de octubre a las 8 de la tarde, conferencia bajo la denominación de Manuel Godoy y Sanlúcar, más allá del tópico, a cargo de Manuel J. Parodi Álvarez.

30 de septiembre de 2026. Miren, yo creo que algo va a ser algo novedoso. Y ha surgido porque en esa, en fin, ese protagonismo que queramos, que queremos que Radio Esquina llegue a la sociedad sanluqueña, pues de una manera u otra, creo que el viernes va a producir algo novedoso en esta emisora, por la tarde concretamente. Como sabéis, nosotros, cuando nos llaman a rueda de prensa, primero no podemos ir porque nos faltan recursos técnicos y segundo, recursos personales. No podemos estar en todas partes, aunque tratamos de estar en todas partes. A través de unos terceros o análisis de noticias, hacemos nuestras valoraciones, etcétera, etcétera. Bueno, sabéis que yo además hice el otro día una editorial del despido de 12 personas que tenía responsabilidad de conserje en el ayuntamiento y que ese despido ha traído como consecuencia de que ya tres de ellos, pues el tribunal del juzgado de lo social lo ha declarado nulo, lo que supone desde el punto de vista jurídico, lo que supone lo que no va a costar a los sanluqueños y sobre todo leí la sentencia e hice un análisis que, bueno, que es para pedir responsabilidades técnicas y responsabilidades políticas. En el pleno del otro día se tocó un poco, pero, hombre, esto tiene, si a la larga le va a costar a los ciudadanos por una, en fin, por una dejadez o no saber aplicar la ley y despedir a 12 personas sin tener que despedirla y después te remiten que tiene que pagar, etcétera, etcétera. En fin, la administración tiene que cuidar esas cosas y hay que pedirle responsabilidades políticas y técnicas. Bueno, pues resulta que nos piden que vayamos a una nota, a una rueda de prensa que va a dar el presidente de la Junta de Personal del Ayuntamiento, el presidente del comité y la letrada que lleva el caso y que, por lo menos, todos los casos en esta línea, como hay un precedente de que hay tres que ha determinado que el despido es nulo, pues iban a hacer una rueda de prensa y quería que asistiéramos Radio Esquina. ¿Por qué? Por el protagonismo, porque lo difundimos y porque quieren que participemos. Y no es posible, pero en ese momento, pues digo, oye, si no podemos ir nosotros allí, que vengan ellos aquí y que den la rueda de prensa en Radio Esquina, igual que se da en un hotel. Ventaja de esa rueda de prensa, que va a salir en directo, en escrupuloso directo, que van a salir a través de distintos medios de comunicación, e igual que se pide una rueda de prensa en un hotel, en un centro o en un departamento administrativo del se hace en Radio Esquina, se convoca a todos los medios y tiene la ventaja de que es en directo. Y pues ha sido aceptado. ¿Qué quiero decir con esto? Que el viernes a las 5 de la tarde, rueda de prensa en directo de los representantes sindicales del presidente de la Junta de Personal del Ayuntamiento, el presidente del Comité del Ayuntamiento, la letrada que ha llevado el caso de los despidos y seguramente vendrán los afectados, en Radio Esquina, no se pierdan, viernes 5 de la tarde, viernes 2 de octubre, 5 de la tarde, nosotros haremos el programa por la mañana, volveremos por la tarde y ellos son los protagonistas. Nosotros le ofrecemos el local, los medios, el servicio técnico y, bueno, estaremos en segundo plano y obviamente le haremos algunas preguntas conjuntamente con los medios. Es algo novedoso que una rueda de prensa se transmita en directo, sin cortes, ni absolutamente nada, ni edición, ni redacción, sino la van a escuchar ustedes el viernes a las 5 de la tarde a través de Radio Esquina en directo. Y luego lo valorarán, no valorarán. Por lo tanto, repito, rueda de prensa
de los afectados, sus representantes sindicales, su letrada de los afectados del despido de 12 trabajadores que ha sido considerado en un precedente de 3 primeros como despido nulo. Y yo creo que merece el detalle, la explicación necesaria para que usted se entere de lo que está ocurriendo en este ayuntamiento. Y lo que ocurre en el ayuntamiento le afecta a usted organizativamente y sobre todo económicamente. Venga, continuaremos anunciándola.

Bueno, pues 30 de septiembre de 2026 retomamos el programa de Alex Rodríguez, músico de recuerdo, por cuestión de programación, etcétera, etcétera, lo tenemos que aparcar durante unos días, pero ya estamos otra vez, ya estamos aquí, y hoy nos trae, bueno, María Carey. Vaya, vaya, una extraordinaria voz con gran capacidad, una enorme producción de éxito y una particular personalidad artística. María Carey nos trae Alex Rodríguez hoy. Se la reconoce por un registro vocal de 5 octavas. Los que saben de música, pues sabrá distinguirlo perfectamente. En fin, aunque dicen las cifras exactas sobre el alcance máximo de su voz, puede variar según cómo se mida. Bueno, de hecho está que esa voz es característica, además es famosa por sus adornos musicales, por sus adornos vocales y por los cambios de registro. María Carey. Además, compositora. De hecho, 18 de sus 19 canciones que llegaron al número 1, pues señala que escribió o coescribió. Es decir, de 18, 19 y llegan al número 1, pues nada, ahora los dirá las características y las curiosidades de María Carey, nuestro amigo y compañero, y que, en fin, que le damos un recuerdo después de esta pausa y que, como digo, lo va a desarrollar perfectamente. Pero, como introducción, bueno, pues aquí he redactado con las nuevas tecnologías y los recursos que da hoy Internet, algunas palabritas sobre María Carey. Le denomino la voz que toca el cielo y dice lo siguiente: hay voces que nacen para el viento, que pasan como un río y se van, pero hay voces que detienen el tiempo y en el alma para siempre quedarán. Una de esas voces tiene un nombre hecho música y pasión, María. Cuando canta, el mundo escucha, porque canta con el alma y el corazón. 5 octavas caben en su vuelo, 5 caminos buscando la emoción, y cuando alcanza esas notas imposibles, parece que se rompe la razón. Hay un silbido que atraviesa el aire, una estrella que se niega a descender, un cristal que se convierte en melodía, un milagro que se aprende a comprender. Pero María no es solamente voz, ni un prodigio escondido en la garganta. También escribe aquello que interpreta y convierte en verdad aquello que canta. La canción Visión de Amor, Visión of Love, abrió aquella puerta cuando apenas comenzaba a amanecer, y una joven que soñaba con ser grande vio su sueño lentamente florecer. Después llegaron Héroe, Amante Soñado, también Fantasy, Siempre Serás Mi Bebé y Todo Para Mí, convertido en puro amor. Y también llegó la canción Nosotros Pertenecemos Juntos. Como llegan las canciones que hacen historia para hablar de corazones separados que todavía se buscan en la memoria. Y entonces apareció Navidad, con campanas, luces, nieve y fantasía, y María puso al mundo a cantar cada vez que en diciembre amanecía. La canción Todo lo que quiero para Navidad eres tú. Ahora la van a escuchar y le van a sonar. Una canción que desafió el calendario, nació en los años 90 y todavía regresa cada invierno a nuestro barrio. No fue solamente un éxito pasajero, ni una canción perdida entre canciones. Se hizo tradición, recuerdo y esperanza. Se hizo Navidad en millones de corazones.
Pero detrás del brillo de los focos, detrás del escenario y del aplauso, también existe una mujer que ha conocido el precio de vivir bajo el relámpago. Porque la fama ilumina, pero pesa. Y ser estrella también puede dolor, cuando millones esperan que sea perfecta. ¿Quién permite a la mujer simplemente ser? María ha conocido triunfos y tormenta. Ha visto amanecer y anochecer, y quizás por eso cuando canta una tristeza, sabemos que también puede comprender. No todo se mide en disco vendido, ni en premio, ni en lista, ni en récords. Hay canciones que consiguen algo más grande, quedarse para siempre entre los recuerdos. Y así continúa su historia, con la música latiendo en su interior, porque algunas estrellas no se apagan, como María, cuando termina el último reflector. María Carey no es solo una cantante, ni una cifra, ni un récord, ni un cartel. Es una voz que aprendió a tocar el cielo sin olvidarse de la tierra bajo sus pies. Y cuando vuelva diciembre y suene aquella canción, cuando la noche se ilumine de alegría, quizá alguien cierre los ojos y recuerde que también puede cantarse la nostalgia. Porque hay voces que simplemente se escuchan, hay voces que emocionan al pasar, y hay voces que cuando entra en el alma, como la voz de María Carey, ya nunca se consiguen olvidar. Y María, desde el cielo de su música, seguirá buscando una nota más, una nota que atraviese nuestras vidas y nos recuerde que soñar es cantar. Existen canciones, y mientras exista una canción, por ahora, mientras exista un corazón dispuesto a sentir con esa canción, la voz de María seguirá volando, y nosotros, si nos dejan, seguiremos queriendo escucharla. De Ale Rodríguez, María Carey.

Muy buenas, soy Ale Rodríguez, director de Músicos del Recuerdo. Y es imposible describir la carrera de la reina de la Navidad sin hacer un largo recuento de

cuenta con 19 canciones número 1. Ha vendido más de 200 millones de discos alrededor del mundo. Su registro vocal es único y puede presumir de ser la cuarta artista femenina con más ventas de todos los tiempos en Estados Unidos. Hoy está con nosotros la reina de la Navidad, María Carey.

María Carey nació el 27 de marzo de 1969 en Huntington, allí en Nueva York. Y tan solo tenía 3 años cuando sus padres Alfred Carey, que era un ingeniero aeronáutico con sangre venezolana y afroamericana, y su madre Patricia Carey, cantante de ópera nacida en Irlanda, se divorciaron.

0: era la menor de tres hijos que tuvo el matrimonio, con su hermano Morgan, 9 años mayor que ella, y Allison, con la que se llevaba 6. Que, por cierto, falleció en agosto de 2024, el mismo día que
1: murió su madre. Yo creo que algo va a ser algo novedoso.
0: Pues María tuvo una infancia bastante infeliz. Debido a que se burlaban de ella continuamente, debido a su origen racial. Comenzó a tomar lecciones de canto a los 4 años. Y la música se convirtió así en su mejor refugio, mientras escuchaba artistas como Stevie Wonder, Sarah Vaughan o la gran Aretha Franklin. Con el tiempo, María desarrolló una voz que abarcaba 5 octavas y supo desde muy temprana edad que quería ser artista. Después de graduarse en 1987 en la escuela secundaria, se mudó a Manhattan. Allí trabajó como camarera, encargada de guardarropa, y estudió cosmética. Mientras tanto, pasaba su demo, una demo que había grabado, a cualquiera que quisiera escucharla.

cuando tenía 18 años. Asistió a una fiesta de CBS Record con la cantante pop Brenda Starr, que por cierto ella la hacía los coros. Y fue precisamente en ese evento donde su voz se cruzó en el camino de Tommy Mottola, que era el poderoso presidente de la discográfica Columbia Records, en la que más tarde pasaría a denominarse Sony. Dice Tommy Mottola, que es el actual marido de Thalía, otra cantante maravillosa, escuchó la cinta de María. Y tras escucharla en su limusina y quedarse impresionado con el talento de quien cantaba, regresó a la fiesta, pero María, como si fuera Cenicienta, había desaparecido. Pero al final, el príncipe encontró a su princesa.

y firmaron su primer contrato discográfico. La estrella en ciernes, se puso a trabajar en su primer álbum, María Carey, en 1990, que fue un auténtico éxito. Obtuvo 5 nominaciones al Grammy, alzándose así con el premio a la mejor interpretación vocal pop por la canción Vision of Love. Su segundo álbum, Emotion, fue lanzado en septiembre del 91, cuya canción principal se convirtió en su 5º sencillo consecutivo en encabezar el número 1. Incluso el éxito con la música, también a nivel personal, ya que se lanzó al final con Tommy Mottola. Fue precisamente un año después, en 1994, pues cuando la cantante reivindicó por primera vez el título de Reina de la Navidad, con la llegada de su disco Merry Christmas, eso fue en 1994, en el que destacaba sobre todo el tema All I Want for Christmas Is You, que lo hemos escuchado. Este tema se ha convertido en todo un clásico navideño. Después de trabajo llegó Daydream, un año después, y todo hubiera sido perfecto si su vida sentimental no hubiese comenzado a tambalearse. No reía, se sentía encerrada. Solía pensar, ¿por qué me siento tan desgraciada? Notaba que no era tan feliz como otros artistas de su edad. Y todo eso era porque no estaba viviendo su propia vida.

amplios rumores corrieron sobre el implacable control que Tommy ejercía sobre María. Cuidaba su vestuario, sus canciones, sus actuaciones.

En 1997 lanzó Butterfly, y aunque el álbum vendió 4 millones de copias, algunos consideraron que el disco fue una decepción comercial. Algunos críticos criticaron a la cantante por lo que percibieron como su voluntad de restar importancia a sus raíces. Ella decía: la gente no lo entiende, no pueden comprender que soy afroamericana, venezolana e irlandesa.

pero María estaba decidida a volver a lo más alto de las listas. Y en 1999 se embarcó en una inmensa y vertiginosa gira promocional tras lanzar Rainbow.

lo estamos escuchando. Decía, no he podido dormir desde que empecé a promocionar este álbum y estoy realmente agotada. Esa declaración resultó profética, porque fue en julio de 2001 diagnosticada y hospitalizada por agotamiento extremo.

Bueno, debutó para el cine, con la película The Glitcher, que fue un tremendo fracaso comercial. En el 99 rodó también para el cine The Bachelor. No sé si lo he pronunciado bien. Y en el 2001 rompió con la compañía Sony Music y el 4 de abril firmó un contrato con Virgin Records para un total de 5 álbumes por unos 80 millones de dólares. Ese disco Glitter nunca recuperó su inversión, porque claro, de la película hicieron el disco y bueno. Al final llegaron a un acuerdo para rescindir el contrato y recibe 28 millones de dólares como compensación. Ella fundó su propia compañía de música posteriormente, en 2002, se llamaba Monarch Music. Lanza Chambrecelet, intentando resituarse en el panorama internacional, pero el disco desapareció rápidamente de los discos más vendidos. Con The Emancipation of Mimi, lanzado el 12 de abril de 2005, llega al número uno de la lista de los álbumes más vendidos en los Estados Unidos. Y lanza la canción Touch My Body, que lo estamos escuchando, que alcanzó la primera posición en las listas. Aquí, con ese tema, se convirtió en la solista con más sencillos números uno en la historia de los Estados Unidos. 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Después grabó Me and Maria. Su siguiente álbum sí recibió muy buenas críticas. Y bueno, pues yo siguió recopilando álbumes, no a tiempo comentarlos todos. Comentar simplemente que el 26 de septiembre de 2025 Carey lanzó su 16º álbum de estudio, Hartford y Hall. A lo largo de su carrera ha vendido hasta la fecha más de 200 millones de discos, convirtiéndose así en una de las cantantes más vendidas de todos los tiempos, como todos sabéis.

algunas curiosidades, pues sufre de trastorno bipolar y ella misma lo confesó en una entrevista en el 2018. Tiene un amor incondicional por los animales. Sin embargo, ya que hemos dicho, y hay que decirlo, que fue un fracaso de taquilla su película Critter en 2001, sin embargo, tuvo un gran reconocimiento crítico por su actuación en Precious, allí en el 2009. Se dice que es muy exigente, llegando a utilizar hasta 11 guardaespaldas para evitar que la vean comer en restaurante. En fin, fue nuestra protagonista de hoy, la gran y la única María Carey. Soy Ale Rodríguez y hasta el próximo programa.

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3: Madre mía, ¿cómo se hace para tanto?

0: Ya estamos. Bueno, pues 30 de septiembre de 2026 y continuamos en estas mañanas de Radio Esquina. Muy pronto, 10 años de las mañanas de Radio Esquina. Muy pronto. Bueno, cada después de un periodo estival, veraniego, pues los plenos ordinarios del ayuntamiento pues quedaron en suspense. Pero el lunes, día 28, pues se celebró el pleno ordinario que corresponde al mes de septiembre. Y como es habitual, los partidos políticos, pues nuestros representantes, queramos o no queramos, los 25 representan a la ciudad y son los responsables de que esto vaya bien o menos bien. Y nosotros le damos la voz, como a muchos colectivos, para que expliquen toda su versión, su iniciativa, en fin, su interpretación de muchos temas que nos afectan y principalmente del pleno que se celebró, como digo, el día 28. Pleno que duró 4 horas y pico de duración y bastante prolongado. Pues ya tenemos aquí la representante del Partido Popular, Carmen Pérez, candidata a la alcaldía en la legislatura anterior, senadora también, y nos va a contar su opinión sobre este pleno en función de los puntos y otros temas que queremos hablar con ella, que también nos afecta y que no estaba recogido en él. Carmen, bienvenida a la radio una vez más.
1: Bien hallada, muchísimas gracias por darnos la oportunidad y este hueco pues para...
0: Ya hace años que lo hacemos, ¿no?
1: Sí, muchos años, y que sean por muchos años más.
0: Bueno.
1: Pero que la temática no sea siempre tan problemática, a ver si llega un momento en que podamos...
0: ¿Y de qué hablamos?
1: Bueno, yo me imagino que cuando venga un equipo de gobierno que trabaje, que gestione, pues a lo mejor las problemáticas serán diferentes, no será siempre
0: Nosotros lo vamos a cambiar, tú lo sabes, ¿no?
1: No, gobierne
0: quien gobierne.
1: Si la cosa va a mejorar,
0: hombre,
1: y funciona un poquito
0: decir,
1: mejor,
0: totalmente.
1: La temática irá con la corriente del nuevo equipo de gobierno.
0: Es que no encuentro nada que sea, en fin.
1: Te entiendo perfectamente.
0: Carmen, empieza el pleno, aparte del conocimiento a los decretos, algo que ha ocurrido y que hice una editorial, un análisis, que para entender desde mi criterio es algo, en fin, que demuestra realmente cómo está el ayuntamiento, que es el informe de la Cámara de Cuentas fiscalizando la gestión y todos los aspectos del año 2023. La intervención del Partido Popular, porque aquello fue conocimiento, ¿no? ¿Qué opinión tenéis de este informe de la Cámara de Cuentas respecto a la situación de muchos conceptos del ayuntamiento?
1: Bueno, el informe deja clara lo que ya sabíamos todos, ¿no? La situación en extremis que está el ayuntamiento de Sanlúcar. Y, por tanto, es un informe que el Partido Popular se toma muy en serio, que analizó pausadamente, porque entendíamos que debía de ser así por todos los problemas y las áreas que abarcaba. Sí que es cierto que en el ayuntamiento, en el pleno, perdón, Carmen Álvarez achacaba nuevamente que ella entra en junio del 23 y que todo lo que se recoge en la Cámara de Cuentas es de nuevo la herencia recibida del equipo de Víctor Mora. Pero bueno, tendrá ella que aceptar y apechugar que entra en junio de 2023 y que estamos en septiembre, o ya hoy 30 de septiembre del 2026, y creo que ella tiene mucho que decir con respecto a este informe. El informe dice cosas duras. Habla de 3,26 millones de euros sin cobertura contractual.
0: Eso te voy a preguntar. ¿Cómo es posible que en un ayuntamiento no funcionen los mecanismos de control? Es que no estamos hablando de 100.000 euros. Estamos hablando de 3 millones que no hay contrato respetando las normas. No funcionan los sistemas
1: pues
0: de control.
1: No, lo que nos dice esto es que hay una ausencia de planificación dura y pura de todos los departamentos municipales. Por tanto, el equipo de gobierno también falla ahí a la hora de marcar directrices y de saber gestionar los recursos del ayuntamiento. Por tanto, como digo, es un documento muy serio y es algo muy grave, y que no nos vale que la alcaldesa diga que esto es de 2023 y que ella solo lleva 6 meses. Nos volvemos a decir, estamos en septiembre de 2026. Te sigo diciendo, la estructura de personal, desfase en la plantilla laboral, uso irregular de plazas de funcionarios, contratación temporal irregular, productividad sin criterio objetivo, gratificaciones extraordinarias masivas, riesgo de disolución de las empresas públicas municipales. Por tanto, las claves que se pueden sacar es, como he dicho antes, la falta de planificación, que se necesita una reestructuración urgente y por supuesto la inseguridad jurídica que todo esto nos conlleva. Y tanto es la preocupación del Partido Popular que cuando mi compañero Juanjo Marmolejo toma la palabra y la alcaldesa le contesta diciendo que ya se han hecho cosas, de lo cual, que si es así, el Partido Popular se alegra, porque lo que nosotros queremos es que se pongan soluciones a los problemas. Ella habla de regularización de plazas, aprobación de masa salarial, que se ha pagado deuda, que se han hecho actuaciones para sanar las empresas municipales, pero concretamente no sabemos qué se ha hecho, porque al final ha dado frases de ideas o de cosas que ella dice que ha hecho, pero nosotros no sabemos realmente qué recibe Izquierda Unida del Partido Socialista, no sabemos qué se ha solucionado, no sabemos qué hay pendiente de lo que nos dice la Cámara de Cuentas. Después de 3 años no sabemos cuáles son las deficiencias y cuáles son las que se han solucionado en su totalidad. No tenemos documentos que presente la alcaldesa para respaldar lo que dijo en el Pleno. Por tanto, al final, ella dijo que se está haciendo, que se está regularizando, que se está aprobando, pero al final la Corporación Municipal y el pueblo de Sanlúcar pues se queda igual. Nos quedamos con un informe de la Cámara de Cuentas, como digo, un documento muy serio en el que deja claras las deficiencias y la falta de funcionamiento y las carencias que tiene este ayuntamiento. Por tanto, hay mucho que trabajar. Como digo, el Partido Popular, si se han hecho cosas, se alegra, porque nosotros trabajamos para que se hagan cosas, pero sí que nos faltó por parte del equipo de gobierno de la alcaldía que respaldara las palabras o ese brindis al sol, como se suele decir, que nos lo hiciera con documentos y justificando todo lo que se ha hecho, porque al final nos quedamos con palabras realmente y la única documentación que resguarda cómo está el ayuntamiento ahora mismo es el informe de la Cámara de Cuentas.
0: Teniendo en cuenta que el informe es de 2023 y que habría que a ver qué dice el informe 2024-95, la Cámara de Cuentas también hace unas recomendaciones. ¿Tenéis la percepción de que esas recomendaciones se están llevando a cabo en estos años?
1: Hombre, percepción no tenemos. Volvemos otra vez a lo mismo. Creo que con la importancia del documento que estamos hablando y de la situación de este ayuntamiento, sí, creo que la alcaldesa debería de haber sentado a todos los grupos, a los portavoces de los distintos grupos de la oposición, de habernos sentado y decir, mira, esto estaba en 2023, así estamos en el 24, así estamos en el 25, pero todo ello respaldado con documentos. No nos vale con que yo he hecho, se ha solucionado, se ha arreglado. Yo creo que ya en estas alturas del partido todos necesitamos documentación que respalde la acción o todo lo que se está llevando a cabo por el equipo de gobierno. Al final nos quedamos con ese vacío y con esa duda de si se está haciendo o no se está haciendo. Y al final lo que hace es asegurar o darnos ya la gotita que colme el vaso para darnos cuenta que este equipo de gobierno nunca estuvo preparado para gobernar y ya con estas situaciones y con estos informes pues nos da la razón.
0: Carmen, ahora vamos con vuestras mociones y vuestras propuestas, pero hay un tema que es el expediente de contratación número tal, relativa a la resolución y alegaciones de aprobación definitiva del estudio de viabilidad económico financiero para la actuación preparatoria del contrato de concesión de servicio colectivo de transporte público urbano de la ciudad. Yo quiero entender que con este estudio viable el modelo de gestión es el mismo que está actualmente. No se va a municipalizar. No. Esa es la propuesta que trae el equipo de gobierno.
1: Ajá. Y nosotros, perdón, a lo mejor me he adelantado.
0: Sí.
1: Me voy a decir.
0: La primera es que no se va a municipalizar. Que el modelo de gestión puede cambiar.
1: Ahora mismo, tal cual, no se va a municipalizar.
0: Y según este estudio, va por ese camino, ¿no? Explícame, porque este tema ha surgido mucho a veces en el Pleno, que si una cosa, que si la otra, incluso la oposición lo echó una vez para atrás porque no tenía, no sé, la garantía, en fin. Ahora se trae a Pleno un estudio de viabilidad. ¿En qué consiste ese estudio de viabilidad y qué propone, si sabemos, ese estudio de viabilidad según vuestro criterio?
1: Fíjate que es curioso que has dicho que hablas de lo que estamos hablando, del expediente de contratación, y tú mismo has dicho que ya anteriormente la oposición estaba no en contra o se ha abstenido por la falta de garantía.
0: Eso es.
1: Pues lo mismo estamos hablando con el tema de la Cámara de Cuentas, que te he dicho que nos falta información, nos falta expediente, que al final todo va en la misma base. ¿Por qué esa falta de transparencia con los grupos de la oposición, si al final la oposición, por lo menos el Partido Popular, y hablo por mi partido, nosotros lo que queremos son solucionar las cosas y que funcione y que Sanlúcar tenga un transporte público en condiciones, pero el transporte público también pasando por los trabajadores? Si los trabajadores están pidiendo mejoras en su trabajo, que se recojan, ¿por qué no finalmente en la documentación que nos plantea, por qué no estaba recogido? Si nosotros sabemos que
0: El Partido Popular, ante este tema, hace un alegato bastante extenso por parte de Juanjo Marmolejo, argumentando, que quiero yo que tú lo digas en la radio para que lo escuchemos.
1: Bueno, pues argumentando lo mismo, nosotros queremos un servicio, un transporte público que funcione, es un transporte fundamental, un servicio fundamental para los sanluqueños y de las sanluqueñas, pero entendemos que una decisión como esta tiene que venir avalada por toda la documentación y todos los expedientes que sean necesarios. No se puede esperar siempre por parte de Carmen Álvarez que la oposición le firme un cheque en blanco. Quiero decir, nosotros queremos las mejoras, pero nosotros, para poder levantar la mano, también tenemos que tener todas las garantías. No podemos votar que sí al libre albedrío. Te quiero decir que nosotros nos hemos reunido también con los trabajadores y nosotros le hemos expuesto que nosotros, por supuesto, queremos trabajar para las mejoras, que mejore el servicio y que se mejore todas las condiciones que tienen ellos. Pero lo que no puede ser es que no tengamos la documentación. De hecho, en comisiones informativas, los compañeros que fueron le preguntaron cuáles fueron las mejoras planteadas por los trabajadores, qué acuerdos fueron los alcanzados por el tema del coste de servicio, por el mantenimiento de los autobuses, y no se le contestó a nada. Entonces, si tú vas a una comisión informativa, que se supone que es informativa, claro, y no tienes ninguna información, ¿tú cómo llegas al pleno?
0: Pero
1: es que durante el pleno tú al delegado de turno le vuelves a hacer las mismas preguntas y te dice que sí, que está en el estudio, que está en el pliego, pero tú te vas al estudio, te vas al pliego y ahí no viene
0: recogida.
1: Esto
0: te voy a preguntar, el estudio de viabilidad, tiene que ver estudio cuánto haga la flota, cuánto cuesta el personal, la viabilidad, el modelo de gestión, quién lo compone, proyección a largo plazo, inversiones, eso tiene que estar en un estudio, eso no existe.
1: No está, la documentación nunca llega completa en ninguno de los casos, ya sea el transporte, luego hablaremos del tema de Aras también,
0: si quieres,
1: también tiene su historia, y todo va por la misma historia, la falta de transparencia y el tener que parece que tenemos que pedir la información con cuentagotas, cuando yo creo que no hay nada más bonito cuando tú quieres trabajar por Sanlúcar y mejorar Sanlúcar y decir, mira, tenemos este problema, estas son las soluciones, aquí está la documentación, los expedientes que lo avalan, como lo veis, esto está estupendo, esto está bien, esto entra por la legalidad, venga, todo el mundo de acuerdo, para adelante. Eso sería lo suyo y la forma de trabajar, y que creo que al final eso es lo que quiere el sanluqueño. Ya el sanluqueño está harto de la discusión política de uno, de otro, y del que lleva 20 años y del que acaba de llegar.
0: Y detectado,
1: necesitamos soluciones.
0: Detectado por todos los partidos que este proyecto de viabilidad tiene poca garantía, no está bien definido, etcétera, etcétera. No sé si yo lo intenté de leer el pleno entero y lo he visto entero.
1: Los trabajadores se fueron molestos.
0: El Partido Popular se abstiene y el tema sale con el voto de calidad de la alcaldesa. Justificación de la abstención del Partido Popular.
1: Nosotros nos abstenemos porque nosotros, como te he dicho, queremos un servicio público de calidad, pero que recoja todas las demandas y todas las mejoras, incluida la de los trabajadores. Y eso en la documentación que nosotros teníamos no venía recogida. Por tanto, no podemos votar que sí cuando las demandas de los propios trabajadores no estaban en la documentación que nosotros teníamos. Por eso nosotros la abstención. Pero no porque estemos en contra. Nosotros, lo vuelvo a decir, queremos un servicio público de calidad. Pero para que sea de calidad tenemos que trabajar conjuntamente con el servicio y ahí entran también los trabajadores.
0: En ese proyecto viene recogido la protección económica en varios años, la flota, la organización de distribución del transporte público en Sanlúcar. ¿Viene todo eso estudiado?
1: Sí, viene todo, pero no, ya te digo que falta documentación, y nosotros, ante la falta de documentación, nosotros lo que pedimos es que se nos envíe toda la documentación, todos los expedientes, todos los pliegos, y nosotros podamos estudiarlo Y hombre, contrarrestarlo también con los trabajadores si se ha recogido toda demanda, que también entendemos que a lo mejor todo lo que se pide o todo lo que se necesita de una vez tampoco puede...
0: ¿Este estudio que lo ha realizado el propio ayuntamiento?
1: Sí.
0: No sé, según se dijo en el pleno, la unidad de transporte no tiene técnico ahora, ¿no?
1: Bueno, ahora es otra cosa.
0: ¿Esto se puede eternizar en esta legislatura?
1: Bueno, eternizar. El otro día me llamaron a mí un vecino que me resultó muy curioso, que dio de

0: pues el procedimiento de asignación de insignia, medalla, es que da un momento, da la sensación, y no es porque no se la merezca las personas que se le dé, sino, hombre, que aquí hay, parece que hay medalla para todo el mundo o insignia, y le da, le quita propiamente el valor de lo que merece esa persona o ese colectivo. ¿Va a cambiar el Partido Popular esta todo el mundo en el pleno habla de medalla, de insignia, otra medalla, otra insignia, que no digo que no se la merezca, ni mucho menos, sino es el propio valor de lo que significa que un pleno te dé la insignia de oro,
1: estamos,
0: ¿no?
1: Hablando de que son insignias de la ciudad, se dan el día del patrón de Sanlúcar, y entonces yo entiendo que las medallas deberían de ser, las insignias, perdón, dos o tres, que es lo que se ha venido haciendo durante lo que yo recuerdo. Sí. Porque no que no se la merezcan, que sí, se la dé a 12 personas, evidentemente se lo merecerán. Yo no lo dudo por su trabajo, por su trayectoria, pero bueno, creo que es un día en el que hay que darle la importancia, como decimos, que es el día del patrón, es la insignia, y que bueno, que la insignia de oro pues tienen que ser personas a lo mejor muy destacadas en ciertos sectores para darle el no sé cómo decirlo, ¿no? Sí. El caché o la importancia que realmente merece. Por tanto, yo soy partidaria de volver a quitar insignia y que sea un número más pequeño.
0: Hay un expediente relativo a la tramitación de la concesión de medalla de oro a la ciudad, a Fernando Hermoso Marín, que obviamente creo que se la conoce. Pero si eso es, y además, más que yo, que nos hemos criado los dos juntos, es decir, pero por estas cosas de la participación, a lo mejor, que se lo merece Fernando, pero ahí detrás de Fernando también hay otras personas, como su hermano, en fin, que si se hubiera dado participación a los ciudadanos, quizás hubiéramos aportado de que la medalla fuese para Fernando y para Paco y para el otro, porque en un contexto general, ¿no? ¿No te parece? ¿No?
1: Bueno,
0: a eso me refiero yo, que si participamos tiene más cuantía la medalla.
1: No, bueno, desde el Partido Popular no estamos en contra que la ciudadanía participe en la elección de medalla e insignia. Creo que al final el pueblo tiene mucho que decir, ¿no? El pueblo al final es el que roza y el que tiene el conocimiento. Y con respecto a la medalla, bueno, se la ha dado a Fernando, porque al final, bueno, creo que Fernando es, digamos, a lo mejor la persona más visible, ¿no? Y la que va por todos sitios y la de las entrevistas y demás, pero evidentemente se la damos a Fernando Bigote, pero a todo lo que representa la familia y el restaurante, evidentemente.
0: Bueno. El Partido Popular pone al Pleno una propuesta relativa a la defensa de la soberanía de Ceuta y Melilla. ¿En qué se basa esta petición,
1: bueno, pues se
0: según
1: basa,
0: el Partido Popular?
1: Pues se basa en la situación que tenemos en Ceuta. Por desgracia, se está alargando más de lo que se tenía pensado. Y nosotros con esta moción lo que queremos es reafirmar el apoyo de Sanlúcar a Ceuta y alzar la voz para decir que Ceuta y Melilla pues que también son España, y queríamos pues recoger el respaldo de toda la corporación en esta línea, con el único objetivo de hacerla llegar al Gobierno de la Nación, para que el Gobierno de la Nación ponga todas las herramientas en recuperar la normalidad que se ha perdido en Ceuta, y que los ceutíes pues puedan recuperar su vida y la normalidad que han perdido hace más de un mes. Creemos que la situación cada vez es más difícil, los problemas van creciendo, porque los ciudadanos de Ceuta cada vez están más cansados, impotentes ante la situación, y eso pues evidentemente pues hace que haya muchos choques, incluso enfrentamientos entre ambas partes. Por tanto, creemos que esta moción es muy importante porque, como digo, Ceuta es España, y por tanto pedíamos el respaldo de toda la corporación para hacer llegar nuestro apoyo a Ceuta, y por supuesto que Pedro Sánchez de una vez por todas pues que tome todas las herramientas habidas y por haber para poner orden y que Ceuta recupere la normalidad, y evidentemente que esto no vuelva a pasar más. No podemos consentir que en España sucedan estas cosas. Y desde aquí, pues bueno, a todos los ceutíes, pues todo nuestro apoyo y nuestro ánimo, que estamos con ellos y esperamos que
0: esto. ¿Esa propuesta ha salido para adelante?
1: Sí, ha salido para adelante.
0: ¿Por abstención de los demás partidos?
1: Sí, abstención de. Se abstuvo el PSOE.
0: Ah, bien.

0: eso?
1: Bueno, por otra parte, el Partido Popular propone al Pleno impulsar el hermanamiento entre Sanlúcar de Barrameda y Puerto Gaboro, Argentina, en el contexto del quinto centenario. ¿En qué se basa la propuesta y, bueno, y qué se pretende? Claro.
0: Bueno, pues esta propuesta nace que viene nuestro amigo Juan y empieza a contarnos la historia de Puerto Gaboto y nos dice que el primer asentamiento español pues sale de Sanlúcar de Barrameda, lo cual nosotros nos quedamos gratamente...
1: Un descubrimiento ahora.
0: Gratamente sorprendidos. Entonces empezamos a sacar, a informarnos y era cierto, era cierto. El fuerte del Espíritu Santo. Sí que es cierto que duró poco tiempo porque se destruyó, pero allí se han quedado los restos del fuerte y para ellos ese fuerte o esa primera construcción española pues significa mucho en su cultura y en su historia. Entonces entendíamos como el año que viene se cumplen los 500 años, porque era una oportunidad maravillosa de crear lazos, que ya hemos tenido la primera videollamada con la gente de allí, porque tengo aquí Juan Pablo Ruiz, el presidente de la comunal, y con Ricardo González, que es el profesor historiador que lleva todo aquello allí en Puerto Gaboto, y hemos tenido una primera reunión para intentar trabajar conjuntamente las dos ciudades en la celebración de este quinto centenario. Te llamaría mucho, te la voy a mandar la foto porque sé que te va a encantar. El parecido en la foto, en las imágenes, en la playa, el parecido con Sanlúcar es que no te lo puedes ni imaginar. Es que empiezas a investigar y a leer y te quedas...
1: Pero es una curiosidad porque hasta ahora tú has hablado mucho del quinto centenario y aparece esta ciudad como tal.
0: Puerto Gaboto. Sí, sí, sí.
1: Bueno.
0: Es súper interesante. Y bueno, nuestra idea era, tengo aquí las medidas que le hemos pedido al ayuntamiento, pero que más o menos es el hermanamiento con la ciudad de Puerto Gaboto, trasladar la voluntad de trabajar conjuntamente Sanlúcar con Puerto Gaboto, hacérselo llegar a las autoridades y promover desde las competencias municipales pues todas las actividades, involucrar a todas las entidades culturales y demás para que bueno que la celebración de este quinto centenario pues sea un acto importante para recordar y de nuevo nos hace recordar la importancia que ha tenido Sanlúcar nuevamente en la historia del mundo. Yo creo que eso pues súper importante. La verdad que para nosotros ha sido un descubrimiento y seguimos indagando y la verdad que te sigue sorprendiendo. Esta propuesta también la he llevado al Senado porque me parece súper interesante y está ya en la Comisión de Pesca y esperamos que se pueda debatir y que salga también adelante para que el Gobierno de España pues también haga su poder y haga el esfuerzo para poder ayudarnos a que la celebración de este centenario pues sea lo que se merece.
1: Aprovecho la ocasión porque, claro, como senadora, y yo sé que tú preguntas sobre el tema de la depuradora, y yo te pregunto a ti, ¿qué sabemos de la depuradora de Sanlúcar?
0: Bueno, pues la depuradora, volví a preguntar, porque la respuesta continua que se me da, y tú lo sabes, porque creo que la conversación es la misma... Siempre me dice que están con el estudio ambiental y el estudio ambiental. Entonces ya la última pregunta que he realizado, he puesto la memoria de todas las preguntas que he hecho, diferentes las fechas, que empecé en el 2023, diciéndole que, hombre, que está muy bien, que el estudio ambiental será súper importante, pero que llevan ya 3 años y que, hombre, que los sanluqueños lo que necesitan saber ya, en la tesitura en la que está la depuradora de Sanlúcar y la problemática que tenemos es dónde va a ir la depuradora. ¿Y cuándo va a ser? Creo que esas son las dos preguntas importantes y que urgen y que corren prisa. Espero que esta vez se me den más datos y que lo pueda compartir con vosotros y con todos los sanluqueños y las sanluqueñas, porque entiendo que es una situación, es un problema que nos preocupa a todos y mucho.
1: La última vez que estuviste aquí te pregunté cuándo se abría el centro sanitario de la Decilla.
0: ¿Pronto?
1: Bueno, me dijiste que estaba en procedimiento, etcétera, etcétera. Ya hay una recepción por parte... ¿Ya tiene toda la documentación del Ayuntamiento la Junta de Andalucía? Bueno, ahora me cuenta, pero viene a cuenta lo que tú creas conveniente. Viene dado a que me comentaba que una vez que tengamos el centro, el pequeño centro ambulatorio que tenemos, se quedaría vacío, y la propuesta del Partido Popular es que ahí se ponga el 0,61.
0: Vale, no es la propuesta del Partido Popular, no hacemos nosotros.
1: Por lo menos lo lleváis a pleno.
0: Eso, lo llevamos a pleno porque cuando ya la Junta de Andalucía, que nos entienda los sanluqueños, ya dice el centro es nuestro, ya lo vamos a dotar para abrirlo, pues la delegada territorial habla con la alcaldesa y le dice, mira, como el consultorio va a quedar vacío, la base del 061 necesita un espacio para estar aquí, el consultorio recoge todas las necesidades,
1: amplio,
0: el sitio
1: de todo,
0: y todo, que no hay que hacerle casi nada para que la base continúe ahí. La sorpresa de la delegada territorial es que le dan larga, que lo va a estudiar, que lo va a mirar, eso se alarga en el tiempo hasta que ya le dicen, mira, no, que no te voy a dar centro de el consultorio porque me he comprometido con otro colectivo.
1: La alcaldesa le dice que no.
0: La alcaldesa le dice eso a la delegada, un colectivo, vale. Bueno, pues cuando nosotros nos enteramos decimos, mira, el 061 no se puede ir a Chipiona, porque si no se va a Chipiona. La opción que le da la alcaldesa es de darle un solar. ¿Qué dice el 061 Junta? Vamos a ver, tú me das un solar y ahora yo necesito financiación, tiempo, construirlo, te quiero decir, no es una opción viable para un 061. Mientras, si donde estamos ya apretados y no cumplimos las condiciones, mientras, ¿qué hacemos? ¿Vale? Pues la solución que le da es esa, un solar, y tú te buscas la forma de montarte el tinglado. Bueno, nosotros llevamos la moción a pleno porque entendemos que la opción que hay más rápida y lo que nos dice que cumple todas las condiciones y requisitos es el consultorio. Entonces, nosotros pedimos que se le ceda el consultorio al 061. La sorpresa es que allí en pleno nosotros le preguntamos, bueno, usted ha dicho que se la da otro colectivo. Ella nos dice, hasta el final, mira, pues digo, sí. Y ella dice allí que es que allí va un albergue. En el consultorio, un albergue. Entonces, que yo, con todo mi respeto, que a mí me parece muy bien que si ella quiere hacer un albergue para las personas sin hogar, pues está bien. Pero bueno, yo creo que es cosa de prioridad si tenemos un 061 ahora mismo, que estamos hablando de salud, estamos hablando de emergencia, y que necesitan ese espacio está hecho y cumple con todas las condiciones, dárselo al 061, y vamos a ver, si tú me estás diciendo a mí que tú tienes un solar que le iba a dar para construir no sé cuánto, pues yo creo que ahí en el solar podrás tú construir lo que tú necesites y lo que necesiten las personas que van al albergue, porque al final eso es un centro sanitario, está habilitado para lo que es, ¿no? Un centro sanitario, lo puedes usar como 061, pero como un albergue, eso tendrá que hacer una obra,
1: hombre,
0: te quiero decir, es un poco ilógico todo, ¿no? Vamos a hacer primero, un poco razonables.
1: Y luego, yo lo conozco bien porque vivo al lado. Segundo, cuando se cedió, aquello es una parcela pequeñita que tiene una entrada, una habitación para el médico y otro para la TDS, es decir, no tiene más.
0: Es decir, al final tú tienes que hacer una obra para condicionar eso.
1: No, es que tampoco hay espacio para todo eso.
0: Bueno, al final nos vamos a quedar,
1: creo que
0: ataca al Partido Popular cuando nosotros presentamos esta moción, que creo que al final de todo sacamos discusión política y no teníamos que sacar, porque es verdad que el centro de salud tendría que estar ya abierto.
1: Lo reconocéis.
0: Yo soy la primera, lo que pasa que los trámites, date cuenta que venimos de un periodo muy largo, que la Diputación gobernada por el Partido Socialista se quedó en el cajón. Ahora cuando se sacó, digamos, toda la documentación, el tema de la electricidad, te acuerdas que mucho, también hay que decir que se soluciona el tema eléctrico, pero faltaban 90 centímetros de ese cable que ya era cerado y que era del Ayuntamiento, y el Ayuntamiento tardó también lo que no hubo para 90 centímetros. Quiero decir que al final ha sido un despropósito de todos, vamos a decirlo así. Pero bueno, decir que desde el día 18 de septiembre tiene la alcaldesa en su poder la documentación para hacer la primera ocupación del centro de salud, y en el pleno todavía no la había firmado. Te quiero decir, yo creo que una firma se tarda 2 segundos, y si llega el 18, el 19 ya podía estar firmado. Quiero decir que por parte del ayuntamiento tampoco veo yo mucha celeridad. Y también tengo que decir que la delegada Carmen Pozo, a lo que yo le contesté cuando me atacaba por el centro de salud, y yo le dije, bueno, pues diga lucha a la alcaldesa que firme para que esto vaya rápido, no sabía ni que le habían mandado la documentación de la primera ocupación del centro de salud. Aunque fue titular delegada, lo entera que está de la problemática del centro de salud y del resto de lo demás. Por tanto, queda otra vez claro la situación en la que nos movemos. Decir que se aprobó por unanimidad el tema del 061, se va a estudiar la forma, si no es ese la que sea más acorde. Y también decir que el centro de salud, muy pronto, ya como dijimos, ya la había recepcionado la Junta de Andalucía, ya está dado todo el tema, había unas pequeñas deficiencias, había estado cerrado y se está puliendo todo, y en muy breve tiempo, esperemos que en pocas semanas, pues estará abierto para el disfrute de todos, bueno, los saluqueños y las saluqueñas, algo de que nosotros nos alegramos
1: pues
0: mucho.
1: Pues cuando esté la especialidad de los números, el material, si no te importa, las manda para difundirlo, claro, a la gente, que sepan que tenemos un centro de salud aquí muy cerca.
0: Cuenta con ello.
1: Bueno, hay algo que hizo una pregunta tu portavoz, Juanjo, que llamó la atención, de 18.000 euros. 18.000 euros que en publicidad para el exterior, a raíz del convenio de la NAO Victoria con el centro de, en fin, el Castillito, que se ha dado a una fundación. Por cierto, no he visto el Partido Popular muy activo en este mes de la circunnavegación. No sé, en mi percepción.
0: No hemos estado muy activos en el mes, la verdad.
1: ¿Algún motivo?
0: No, coincidía a lo mejor con otras cosas, eventos y...
1: No, porque quiero que esté, sino que me extraña que siendo una cosa de ciudad no esté también todo,
0: bueno,
1: para el mundo.
0: Hacer una cosa de ciudad también hay que contar con todo el mundo.
1: Ah, bien. Bueno. Y hace interpelación, Juanjo, de estos 18.000 euros que... Yo, cuando hablan de 8.000, 6.000, 3.000, 4.000, 20.000, 400.000 euros, me se pone la carne de gallina, porque aquí hablamos de miles de manera, en fin, como si los euros apareciera
0: debajo de la almohada cuando te levantas.
1: Esta interpelación, ¿a qué se refiere con esos 18.000 euros?
0: Pues estaba preguntando por el tema de la NAO Victoria, de la publicidad que se hacía por el tema de la fundación y todo. Y lo gracioso es que al final nosotros lo que estamos preguntando era información y realmente nos vinimos con las mismas, porque realmente no nos dio ningún tipo de información. Lo único que nos quedaba claro es que intentaba defender algo cuando la NAO Victoria, en los días que ella decía, estaba en Santander. Quiero decir, que ella realmente estaba defendiendo algo que ella misma no tenía conocimiento de nada. De todas formas, nosotros vamos a hacer la pregunta por escrito y vamos a solicitar que nos respondan con todos los datos y todas las explicaciones pertinentes, porque al final ayer en el pleno realmente no nos quedó
1: nada claro.
0: Nada. Bueno, creo que es que el pleno del lunes, claro, no sé.
1: Hay una propuesta del Partido Socialista haciendo referencia a que en Sanlúcar se necesita un plan de vivienda. Uh-huh. ¿Cuál es la postura del Partido Popular? ¿Cuál es la alternativa?
0: Nosotros estamos de acuerdo que hace falta. Evidentemente hay muchas personas que están a la espera de una vivienda. Son muchas las demandantes de vivienda que hay en Sanlúcar. Pero bueno, el Partido Socialista no lo hizo en su momento y se ha llevado 16 años gobernando, no recuerdo. Y bueno, en el pleno empezó a enumerar cosas que habían hecho ellos a nivel de vivienda, y todo lo que estabas diciendo era todo lo que había hecho la Junta de Andalucía. Te quiero decir, al final el Ayuntamiento a pulmón, en los años que gobernó el Partido Socialista, no hizo nada. Pues estaba hablando de Almendar, estaba hablando de Residencia Santa Fe y todo eso de Junta de Andalucía. Entonces al final intentó sacar pecho por quedar por encima de la alcaldesa. Y la verdad que ya no mienta a nadie. Él hizo poco en materia de vivienda. Y con respecto a la alcaldesa, que era su estandarte, entre otros, el tema de la vivienda, volvió a sacar pecho con 8 viviendas, que está bien, que son 8 viviendas, pero bueno, que al final son pocas, no soluciona para nada el problema que tiene Sanlúcar. Y creo que al final lo de la construcción de 8 viviendas es más como un limpiar mi conciencia, ¿no? Como he prometido tantas viviendas, y está terminando la legislatura como para decir que por lo menos he empezado a hacer algo, pero creo que al final son pocas. como te vuelvo a decir, yo creo que al final es un poco para limpiar la conciencia de todas las promesas que hizo a las personas que necesitaban vivienda y con todas las personas con las que jugó, porque realmente si nos retrotraemos hacia detrás y en la época tan complicada que hubo con la crisis, las viviendas, personas en la calle, personas ocupando vivienda, ella impulsó mucho el tema de la vivienda, que la gente se manifestara, que está bien, evidentemente, para que se le escuche y que de una vez por todas se le dé soluciones. Pero cuando ella ha tenido las herramientas y ha tenido el poder y tiene las armas, pues la verdad que al final no ha hecho nada. Presume de 8 viviendas que se harán, pero que ahora mismo lo que tenemos es un cartel en un solar. Por tanto, suspendió Víctor Mora en materia de vivienda y suspende Carmen
1: Álvarez. ¿Por qué en un tema tan simple como es cambiar la denominación del suelo, de un suelo que se le da a ARA para construir la residencia, o residencia asistida de mayores, etcétera, etcétera? ¿Por qué hubo tanto jaleo? Es decir, ¿no? ¿Por qué se
0: jaleo
1: en cuando... el sentido de que por qué cuesta tanto en este ayuntamiento hacer una cosa tan simple?
0: Porque si tú te encuentras enfrente personas que no entienden o que no saben, tú llegas con dudas y no saben resolvértela, pues entonces...
1: ¿Qué pasó con el tema de ARA?
0: Pues tú llegas a comisiones y lo primero que pregunta mi compañero es, mira, ¿por qué la comisión es urgente y extraordinaria? Y te dice la presidenta, con los brazos así.
1: Una comisión de la gerencia.
0: Dice, de
1: la
0: gerencia. Mi compañero, ¿cómo?
1: ¿De qué se trataba este tema?
0: Tenían que cambiar el uso del suelo,
1: sí.
0: Porque claro, ARA era una residencia y con el tema de las subvenciones de la Junta de Andalucía ha ido por vivienda.
1: Otra denominación.
0: Entonces, fíjate tú lo que tú has dicho, que al final es cambiar una palabra, pero evidentemente
1: hay que hacerlo, claro.
0: La Junta de Andalucía te dice que tienes que hacerlo.
1: Y eso tiene unos procesos de órganos.
0: Evidentemente. Pero bueno, que con voluntad ya está, no hay mayor problema. Pero claro, si tú te convocan a una comisión el viernes a las 2 de la tarde, pues entonces tú llegas el lunes, mira, esto porque es urgente y extraordinario. Y la delegada te dice que no sabe, que es la presidenta de la comisión, pues dice tú, pues, va a pagar la luz, vámonos ya.
1: O sea, que lleva el tema y no sabe de qué
0: no
1: es el tema.
0: No sabe. Empezaron a hacerle preguntas por el tema de por qué, que era lo que había pasado, que por qué la urgencia, que por qué se había demorado, el tema del expediente de planeamiento... Y la señora no sabe nada, se siente como bombardeada a preguntas y de buena primera ella, muy graciosa por no decir otra cosa, dice, ay, es que hoy he dormido muy mal y vengo dormida y es que no me entero de nada. Bueno, pues nada, pues vámonos, cada uno ya en el pleno pues ya veremos. Y te vas de allí y no tiene expediente de planeamiento, ni sabe por qué es urgente, ni sabe por qué es extraordinario, ni sabe nada. Pero luego en el pleno te llegas a enterar, viendo documentos y hablando con uno y con otro, de que ARAS, esta solicitud la hace el 17 de julio. Y el pleno fue el 28 de septiembre. En ese periodo de tiempo, ¿por qué no se ha hecho? Porque se dejan las cosas, como todo en este ayuntamiento, se dejan, y cuando te das cuenta urgente, porque es que si no lo hace ya, ya no hay tiempo. ¿Por qué? Porque se tiene que trabajar así. Porque tiene que mandar la documentación a los concejales un día o dos días antes. Los concejales que están en la oposición no cobran, tienen su trabajo. Y hay que ser un poco, tener la manga un poquito más ancha para los compañeros. Porque a lo mejor ellos tienen todo el tiempo, porque evidentemente están trabajando en el ayuntamiento. Entonces tienen que tener todo el tiempo para ver los expedientes. Pero la oposición no. Y nosotros hacemos el esfuerzo. Mis compañeros hacen su esfuerzo. Pues tienen sus trabajos, trabajan en empresas, tienen su despacho de abogados, hacen su esfuerzo. Pero bueno, yo creo que también nos merecemos un respeto. No puede ser que la información llegue a cuenta gota, que haya que enfadarse o discutir para que te mande la documentación, que tú hagas escrito y nunca te contesten, que tengas que reiterar los escritos 1, 2, 3 y 4 veces. Yo creo que eso es una falta de respeto. Y una falta de respeto que ellos criticaban, mejor dicho, que ella criticaba cuando estaba en oposición, porque Víctor Mora a ella le hacía lo mismo, como a los demás. Y ella ha cogido el mismo ejemplo. El mismo ejemplo. Nos trata igual que nos trataba el Partido Socialista, como un cero a la izquierda. Y no, señor Álvarez. Somos corporación municipal. Corporación municipal. Y el grupo que está enfrente es el mayoritario, el que ganó las elecciones. Porque usted lo que hizo fue un pacto de perdedores. le guste o no le guste. Y tuvo suerte, porque siendo enemigos como eran, al final le pudo el poder a los dos y firmaron. Y así nos va.
1: Oye, Carmen, muchos invitados me dicen, incluso militantes de Izquierda Unida, que prácticamente el PP, si gobierna alguna vez, lo tiene todo hecho, porque se lo está haciendo la alcaldesa actual. Toda la política del PP la está haciendo la alcaldesa. ¿Qué opinión tienes?
0: Bueno, yo la opinión que tengo, que el Partido Popular va a seguir trabajando. Lo que queremos es que los sanluqueños vuelvan a confiar en la opción que le da el Partido Popular. Nosotros llevamos muchos años sin gobernar, somos un equipo nuevo de personas preparadas y comprometidas, con muchas ganas, y creo que Sanlúcar es su momento, necesita un cambio drástico y nosotros podemos ser esa llave y ese cambio que Sanlúcar necesita. Y una vez que lleguemos, pues seguiremos trabajando e intentando, con diálogo y hablando con los diferentes sectores, con los trabajadores, intentando llegar a acuerdos. Creo que la comunicación es fundamental y empezar a construir todos juntos pues un ayuntamiento que funcione, porque si hay un ayuntamiento que funcione, pues habrá una Sanlúcar que funcione, y eso pues va en beneficio de todos los sanluqueños.
1: ¿Ya estáis preparando las 5 medidas, si gobernáis, que hay que hacer con el ayuntamiento? ¿5 medidas más?
0: 5 muy pocas.
1: ¿Muy pocas?
0: Con todo lo que hay que hacer.
1: Bueno, pues había que empezar, ¿no? ¿Ya lo tenéis pensado?
0: Estamos en ello. Con el tema del proyecto de ciudad, que ya lo tenemos, bueno, evidentemente, vale, de las elecciones anteriores, pero lo estamos actualizando porque Sanlúcar han pasado 4 años, en 4 años pasan muchas cosas, y lo estamos actualizando y nada, vale, estamos ahí.
1: Ya por ahí terminando, hay un caso, se ha despedido a 12 trabajadores, la jueza dice que el despido es nulo, aunque la sentencia afecta a 3, pero va a extender prácticamente a los 12, con una cuantía económica bastante elevada, unos procedimientos que extraña, porque la administración hay que hacer garantía de esa. ¿Qué opinión tenéis vosotros? Vi los partidos políticos de la oposición en este aspecto un poco, si me permite, light, ¿no? Teniendo en cuenta que nos puede costar 1 millón de euros. Por procedimientos.
0: Bueno, te daría la sensación de live, pero vamos, no nos quedamos live en ningún.
1: Bueno, pero.
0: Te podía dar la percepción.
1: Bueno, por cierto, que aparte de que el que está viendo el pleno a vosotros no lo puede ver, porque allí tiene 2 cámaras de televisión enormes, ¿no?
0: Eso es verdad.
1: ¿Cómo que es verdad? Aparte de. ¿No?
0: Bueno, pero tenemos la de que está aquí delante, ¿no?
1: Sí, pero es imposible, no se ve nada, ¿no? O sea que. Eso de participación ciudadana. En fin, bueno, ¿qué opinión tiene de estos 12 despidos y qué consecuencias? ¿O va a tener consecuencias o no va a tener consecuencias? Porque esto no va a costar.
0: Hombre,
1: un pastón.
0: Nada más que el hecho de lo que nos va a costar de tener la consecuencia. Yo creo que al final esto es el resultado de tener un ayuntamiento que no funciona y un equipo de gobierno que no sabe gestionar ni tratar el día a día de la ciudad. Y este es el resultado, y al final pues pagamos todos los sanluqueños y las sanluqueñas, porque esa cantidad de dinero salen de las arcas municipales, no salen del bolsillo de Carmen Álvarez. Por tanto, tenemos otro ejemplo más de la ineficacia y de la pasividad de este equipo de gobierno. ¿Qué piensa el Partido Popular? Nosotros estamos siempre con el trabajador y vamos a defender a los trabajadores. Y si un juzgado le da la razón, pues evidentemente pues tendremos que seguir apoyándolo, y si hay que pagarle esa indemnización, pues suya es. Lo que tenemos que trabajar y pelear para que no vuelva a suceder más, porque al final esto repercute en la, como he dicho, en las arcas municipales. Es lo que no nos podemos permitir.
1: En la filosofía del Partido Popular, si alguna vez gobierna y pasa esto, ¿el delegado sigue activo o lo mandáis a vuestra casa?
0: Hombre, si se prueba de que no ha hecho las cosas correctamente, pues evidentemente no. Se irá para su casa.
1: Bueno. Estáis organizando, concretamente el viernes, actividades alrededor de lo que denominan Mesa Redonda Asociacionismo en Femenino. ¿En qué consiste esta actividad?
0: Es el segundo ya que hacemos. Pues es un foro dedicado a los diferentes colectivos, asociaciones de mujeres, en el cual pues intentamos que los diferentes colectivos se conozcan, la actividad que hacen, y aparte pues intentamos ayudar desde nuestro punto de vista o desde nuestra parte como Partido Popular, pues intentamos ayudarlas en el tema de ayudas que pueda haber, subvenciones, ponerlas en contacto unas con las otras, el tema de las sedes, que a lo mejor hay mucha problemática, pues que ellas mismas puedan hablar entre ellas y agruparse. Quiero decir que al final es dar vida a las asociaciones, que no sean asociaciones independientes, cada una evidentemente tendrá sus objetivos, pero bueno, creo que al final el ser una asociación, las bases son las mismas, y creo que es muy importante, porque en Sanlúcar el tema los colectivos, lo que es el asociacionismo, en verdad se ha perdido, y creo que es una parte fundamental. Y con estos foros, que haremos evidentemente otro, pero hemos empezado por el foro de la mujer, nuestra idea es que resurja, darle vida a las asociaciones y que podamos trabajar conjuntamente con ellas. Es un paso previo a si llegamos al gobierno, tanto es así que este viernes vendrá Vanessa Martín, que es concejala de Igualdad del Ayuntamiento de Cádiz y es presidenta de la Fundación de la Mujer, para que explique un poco cómo desde Cádiz ha ido trabajando todo lo que es el asociacionismo de la mujer y todo el trabajo relacionado con ella, para que se vea de una forma clara cómo trabaja el Partido Popular y cómo pensamos nosotros trabajar en ese sentido. Así que es una mesa con ponentes. En esta ocasión pues tenemos deportistas, tenemos AMPA y tenemos artesanas. Y la vez anterior era más social, intentamos darle pues voz a los distintos colectivos de mujeres.
1: Bueno, prácticamente como visión de ciudad la legislatura está terminada, porque en 8 meses, en 7 meses no creo que, teniendo en cuenta que tampoco va a haber presupuesto este año, ¿no?
0: No, pero asfalto hay, ya está, sí, ya. Faltando y
1: bueno,
0: paseando.
1: Pero como ciudad planificación va a ser muy complicado que esté, porque prácticamente entre Navidad, Semana Santa, Carnaval, ya estamos en elecciones, ¿no? La primera pregunta: Carmen Pérez es candidata del Partido Popular, y segundo, si ya da por hecho que la legislatura, no el día a día, está prácticamente terminada.
0: Bueno, para mí la legislatura no está terminada. Todavía queda, son 8 meses, pero son 8 meses en los que hay que trabajar, hay que dar el callo, y a nivel de ayuntamiento, siendo ella alumna aventajada de Víctor Mora, pues hará lo mismo que Víctor Mora. De aquí a las elecciones, pues empezará a limpiar, a hacer cosas, a poner contenedores nuevos y a parchear. Entonces, no está acabada. Creo que todavía nos quedan cosas curiosas por ver. Y con respecto a la candidatura, bueno, pues ahora mismo no hay candidaturas todavía
1: planteadas,
0: solo las capitales de provincia. Y entonces estamos a la espera de lo que, evidentemente, sabes que somos un partido presidencialista, y estamos a la espera de lo que nos marque nuestro presidente. Así que, bueno, ¿qué me gustaría? Pues sí, la verdad que sí, ganamos las elecciones anteriores y la verdad que nos gustaría volver a intentarlo, porque creemos que esta vez podemos conseguirlo, podemos gobernar, tenemos un proyecto realista, y la verdad que estoy muy contenta con el equipo de personas que tengo detrás, y creo que es el momento de ese cambio que Sanlúcar necesita. Así que si el partido lo ve correcto, pues seguiremos hacia adelante.
1: ¿Hay algo de la Junta de Andalucía que beneficia a Sanlúcar últimamente, o de Diputación?
0: Pues mira, con la Junta de Andalucía estamos con el tema que hemos conseguido una subvención para las pinturas de Maireles, la restauración de las pinturas de Maireles, porque por el tema de la humedad y del salitre, que está muy cerca de la playa, sí, pues se ha conseguido una ayuda para la restauración de las pinturas de Maireles, que el año pasado cumplía 25 años de su muerte. Y con el respecto al tema de la Junta de Andalucía, algo que te pueda gustar mucho, pues que brevísimo, pues nos veremos en el Centro de Salud de Arecilla.
1: Ah, bien, ¿no? Vamos a ver. Bueno, Esperanza, ya sabes, tú vives al laito.
0: Hay que ponerse deseando de gala. Sí,
1: tú vives en la zona Beverly Hills 2040.
2: ¿Y tú también?
1: Yo
2: ¿tú
1: no, yo vivo, la, yo vivo en Berlín Oeste, que diga este.
0: Muy pronto.
1: Bueno, pues como siempre, es un placer, es tu opinión, que cada uno lo valore como quiera, y en fin. Y tratamos de que conteste a nuestros representantes en Radio Esquina, que tenéis la voz para mucho tiempo. También te digo, para que... porque me acusan de que yo soy más amable con la oposición. Yo no sé qué quiere que le pregunte a la oposición, si soy tal, que si gobierna,
0: Yo pues, te diría, eres muy amable con la alcaldesa cuando viene.
1: Ah, pues pregúntale a la alcaldesa que no viene. Pues eso, bueno,
0: ha venido...
1: Eso bueno. Entonces tenemos que terminar.
2: Quería solamente una pregunta.
1: Bueno, venga, venga.
2: Si las próximas elecciones pudierais gobernar, ¿lo haríais siempre por vuestro propio partido, PP, o necesitaríais el apoyo de Vox, gobernaríais también con Vox?
0: Bueno, eso es un escenario que hasta que no estemos en él, no te puedo decir. La opinión o la idea que tiene Carmen Pérez, el Partido Popular, es ganar las elecciones con la mayoría suficiente para poder gobernar,
2: eso
0: evidentemente.
2: Eso sería lo bonito.
0: Efectivamente.
1: Pues lo dicho, después de la introducción de Antonio, muchas gracias por estar aquí y hasta
0: gracias
1: la próxima.
0: A vosotros.
1: Venga,
0: muchas
1: adiós.
0: Gracias.
1: Nos vemos.

0: Estamos desde el barrio al cielo, hasta la Decilla, la Algaida, en fin, Monte Olivete, La Jara, Tarjerta, el Camino Negro, Callejón Negro, mejor dicho, Carretera del Puerto, el Palmar. Qué grande es Sanlúcar, ¿verdad?
1: El centro.
0: El centro.
1: Cerro Falón.
0: Todo. Así, hasta Bajo de Guía. Se escucha perfectamente en mi tierra. Radio Esquina. Lo que pasa es que es una esquina muy alejada. Está muy lejos. Pero, en fin, sobre todo lo que hay detrás de los restaurantes. Muy lejos de cómo debería ser. Pero bueno, ya es otra historia. 30 de septiembre de 2026. La mañana de Radio Esquina. Mire, con ella hablamos de la Sanlúcar real, de la de los barrios, la de la familia que llega con dificultad al final de mes, la de los jóvenes que quieren quedarse y no encuentran una vivienda, la de quienes buscan un empleo estable, la que de nuestros mayores, nuestros comerciantes, nuestros trabajadores y de tantas personas que sienten sus problemas que no, casi siempre no encuentran respuesta. Eso lo hablamos con ella con frecuencia. Sanlúcar de Barrameda tiene turismo, pues claro, como debe ser, tiene patrimonio, tiene agricultura, tiene pesca, tiene gastronomía y tiene un enorme potencial. Lo tiene, lo tiene. Pero también tiene desigualdad, problema de vivienda, precariedad laboral, dificultades sociales, problema de limpieza, también lo tiene, mantenimiento, movilidad y servicios públicos. Y una administración pública que no nos da los servicios, que cada día un escándalo tras escándalo, y que viven de espaldas, de manera general, a los ciudadanos, por su propia organización, por su propia dirección política, por si, en parte por dirección técnica, etcétera, etcétera. Y la pregunta ante esto es inevitable, bajo mi criterio. ¿Qué está fallando? ¿Faltan los recursos? ¿Faltan organización? ¿Faltan las políticas sociales? ¿Falta las organizaciones políticas y los representantes que emana? ¿Falta la voluntad política? ¿O falta escuchar más a quienes vive cada día los problemas de la ciudad? Estas preguntas te las vamos a hacer hoy, aunque trae la tarea, trae un carpetón hoy, no sé cómo hablar tanto. Y como siempre, de una manera rara, porque el destino, el milagro de la radio, hemos conocido a una persona, a una mujer que conoce de cerca la realidad social y política de Sanlúcar, que participa activamente en el debate ciudadano y que no suele quedarse en la superficie de los problemas. Lo argumenta, lo plantea, se pueda comportar a su criterio, pero lo argumenta, que es importante. Yolanda Castro, activista política y social, así quiere que le llamemos. Con ella vamos a hablar, si es posible, de pobreza, vivienda, empleo, del ayuntamiento, del pleno del otro día, de mayores, de servicios públicos. Son tantas cosas de nuestros barrios, de nuestra zona, en fin, de muchas necesidades, y ella lo conoce día a día. ¿Qué Sanlúcar tenemos y qué Sanlúcar queremos construir? Ahí está el dilema. Normalmente una ciudad se mide también por cómo trata a quien tiene menos, por las oportunidades que ofrece a sus jóvenes, porque cómo cuida a los mayores y por la capacidad que tiene para resolver los problemas de su vecino. Es el análisis y la conclusión que creo que cada día en la radio hay que planteárselo, fundamentarlo y empezar a trabajar para que, por lo menos, dentro de nuestras posibilidades, viva mucho mejor en Sanlúcar y, principalmente, que no nos margine nadie, ni que haya personas con muchos privilegios que la pueden tener y otros tengan muy poquito por la propio déficit organizativa de la propia ciudad. Yolanda Castro, bienvenido. Bienvenida, mejor dicho, mal empezamos. Bienvenida.
2: No, da igual.
0: Da igual, ¿no?
2: Hola. Me da igual. Que gracias a vosotros por mantener esta radio con tanto sacrificio.
0: Ahí estamos. Ahí estamos.
2: Lo primero que quería hacer es darle un saludo a Antonio López, que está aquí con nosotros.
0: Antonio Pérez.
2: Ay, Pérez. Pérez. Perdóname, Pérez. Antonio.
0: Tranquila, que está
2: pues
0: principio.
2: Pues te tengo anotado mal.
0: Eso en principio.
2: Lo cambiaré. Antonio Pérez, uno de los valientes, como tú dices,
0: sí.
2: Y un orgullo de la clase trabajadora. Antonio.
0: Ea, ahí queda.
3: Gracias de corazón, Yolanda. Porque bueno, lo único que nos hace fuerte es luchar por los verdaderos derechos de los seres humanos.
0: Perfecto.
2: Decían siempre que cuando uno cumplía 40 años, ¿no? Si antes eras muy revolucionario, te volvía muy reaccionario, pero vamos, aquí tenemos el ejemplo de cuando uno tiene conciencia de clase y convicción de la clase a la que pertenece, no se cambia a pesar de los años.
0: Es verdad, porque entonces yo tengo unos genes muy raros.
2: Yo también, porque yo ya pasé los 40 y cada vez sigo, bueno, más dura en la línea.
0: ¿Por dónde va a empezar?
2: Pues mira, yo querría haber empezado con el tema de reconocer que desde Radio Esquina hemos estado dando siempre información veraz, el tema del despido de las mujeres conserje. Lo sacamos aquí en el 2025.
0: Sí, señor.
2: Yo querría haber comentado algo sobre la sentencia, pero como me he llevado la alegría de que el viernes a las 5 de la tarde van a venir los representantes sindicales de los trabajadores, la abogada y seguramente los trabajadores,
0: seguramente,
2: pues que todas las apreciaciones las hagan ellos. Lo único que quiero decir es que igual que hay personas que son orgullo de la clase trabajadora, hay otras personas que dan vergüenza que pertenezcan o digan representar a la clase trabajadora. Porque no se puede permitir que un gobierno municipal que se dice de izquierda se vea con unos despidos nulos. Que un despido nulo es el peor despido que hay.
0: Totalmente.
2: Porque es que viola gravemente los derechos fundamentales y la libertad pública de los trabajadores. Pero bueno, como aquí no pasa nada, aquí todo es silencio, pero que el silencio también es una posición política. Y los que hacemos análisis de todo tipo sabemos interpretarlo. Entonces no me voy a centrar en este tema, porque creo que el viernes va a ser muy interesante seguirlo en directo. Voy a continuar, aunque aquí se ha estado comentando en alguna ocasión y nosotros llevamos, cuando digo nosotros es uno de los colectivos a los que yo pertenezco, que es Sanlúcar por la Tercera República, llevamos desde el año 2025 haciendo varias campañas. Una fue la de las zonas de bajas emisiones y otra fue la de no al turismo salvaje y por el derecho a la vivienda digna. Nosotros habíamos hecho una convocatoria que mantenemos para el día 3 de octubre, que sería este sábado a las 12 del mediodía en la Puerta de Jerez. Y esto estaba convocado, pues imagínate, llevamos trabajando el tema desde el 2025... Esto estaba convocado con muchísima antelación a los últimos hechos que se están sucediendo, ¿no? Con esta gota que parece que ha colmado el vaso del desahucio a Mari Carmen, la mujer de 87 años. ¿Por qué decimos nosotros no al turismo salvaje, sí a la vivienda digna? ¿Y por qué lo convoca Sanlúcar por la Tercera República? Lo quiero aclarar porque personas que pertenecen a la clase trabajadora y que deberían de participar en este tipo de movilización, pues a lo mejor por no tener mucha claridad de ideas, hacen unas críticas no fundamentadas, pero que a mí sí me gustaría darle respuesta.
0: Venga.
2: En primer lugar, nosotros como cualquiera no estamos en contra del turismo. El turismo es una rama, digamos, económica importante en los municipios, pero nosotros apostamos por un turismo como el que ha existido siempre, un turismo que ha estado mezclado con el pueblo, que nos hemos sentido que venían a visitarnos, pero no estamos de acuerdo con un turismo que lo que hace es que nos roba nuestra idiosincrasia, un turismo que se convierte en puro negocio, que nos desplaza de nuestras propias poblaciones, que nos convierte simplemente en mano de obra todavía más explotada, todavía más oprimida. Y estamos en contra de ese turismo salvaje que está potenciado por grandes empresas capitalistas, ¿no? Entonces, ¿cómo vamos a estar en contra del turismo? No, nosotros estamos a favor, pero del que siempre hemos conocido. Es una pena que tú lo sabrás, Antonio lo sabrá, Esperanza también, la cantidad de sitios típicos que se están perdiendo en Sanlúcar de Barrameda. Ya no hay tascas, ¿no? No quedan tascas. Y las pocas que quedan, los pocos negocios que van a quedar, pues si no hay personas que viven en el centro, por ejemplo, el centro me refiero yo tanto al del barrio bajo como al del barrio alto, pues acabarán desapareciendo todos los pequeños comercios.
0: ¿Y por qué, Yolanda, una actividad que puede ser compatible con el propio desarrollo de la vida de los ciudadanos de Sanlúcar pasa esto? Es decir, esto, ¿por qué? ¿Por qué desplaza? ¿Por qué no es compatible el turismo actual con nuestras vivencias en Sanlúcar? ¿Por qué? ¿Alguien no regula esto o no pone las medidas para que todo sea compatible? ¿Por qué?
2: Pues mira, hay muchos sociólogos que están escribiendo en relación a este tema, aunque luego yo quiero aclarar los otros dos aspectos.
0: Ah, ¿no? Vale, perdón.
2: Que tú me vas llevando por derrotero y a mí se me van de la cabeza. A ver, el capitalismo, que parece que da miedo decir capitalismo. Capitalismo es lo que estamos viviendo.
0: Ya está.
2: Y esto no es un fallo del capitalismo, todo lo que está sufriendo la clase trabajadora. Este es el capitalismo funcionando como funciona el sistema capitalista. Pues lo que está ocurriendo es que como ya no pueden sacar ganancia de la fuerza de trabajo, y menos aún con la inteligencia artificial, pues el capital lo están sacando del turismo, de convertir el turismo y todo lo que hay alrededor del mismo en tasa de ganancia. Además, si te vienes a dar cuenta, todo el tema de los grandes tenedores de pisos turísticos son grandes capitales extranjeros y capitales nacionales que convierten un derecho que debería ser derecho fundamental, que no lo es decir, no tiene ninguna garantía de protección como otros derechos fundamentales, en un mero valor de ganancial. Es decir, están invirtiendo ahí. ¿Y quién se ve perjudicado? Pues lo mismo de siempre, la clase trabajadora, los sectores más vulnerables. Entonces, sí, estamos a favor de ese otro turismo. Estamos por las viviendas dignas. Nosotros no estamos porque nos regalen las viviendas. Si los trabajadores lo que hacemos es trabajar.
0: Bien dicho.
2: Parásitos sociales hay otros. No sé cómo va a sonar esto, pero para mí parásitos sociales, pues ya no solamente nuestro jefe del Estado, que es el monarca, sino es que nosotros mantenemos a toda la familia que forma parte de la monarquía que tenemos en este país, ¿no? Que si el cuñado, el concuñado. Parásitos son un montón de políticos que viven del cuento. Nosotros lo que los trabajadores queremos es vivienda digna, que sean asequibles y que sean valor de uso para usarlas como vivienda donde tener nuestras familias. Lo que no podemos es que no tenemos dónde vivir, Juan José. Y una vivienda digna, pues una vivienda digna, aquí tú habrás conocido y mucha gente habrá conocido y se están volviendo a implantar las antiguas casas de vecinos, pues ahora son pisos con habitaciones compartidas, cada uno vive en su habitación, la cocina es común y el cuarto de baño es común. Mira, en el año 2001, creo recordar, en el año 2001, Chamizo, el defensor del pueblo andaluz, contabilizaba que había 400.000 viviendas ilegales en Andalucía. En el 2001, luego vino la crisis del 2008, ¿no? Esas personas, que sí, que habría algún cara dura, esas personas le dieron salida a una problemática que no se resolvía desde ningún tipo de institución e hicieron las llamadas viviendas ilegales. Si esas personas no hubieran hecho ese tipo de vivienda, todas esas personas hubiesen sido también desahuciadas en la crisis del 2008. ¿Qué ocurre? Ocurre que, vale, que hay que regularlo, que no está regulado, que tenemos planes urbanísticos que son extremadamente antiguos.
0: Y se puede.
2: Que tenemos muchas criaturas donde no les llega todavía servicios básicos,
0: se
2: como
0: puede
2: ser el alcantarillado o el agua, pagando sus impuestos.
0: Convéncete que se puede hacer.
2: Se puede, pero no se quiere.
0: Lo que pasa que no se quiere.
2: Claro, pero luego es sorprendente, sorprendente, porque luego que nos gobierna aquí Izquierda Unida, que hubiese sido una oportunidad extraordinaria para hacer cosas, no se hace lo que se tiene que hacer, pero yo sí he visto un documento que está publicado que una zona rústica de la avenida de Al-Ándalus ha salido para que se hagan alegaciones porque se quiere utilizar para hacer una gasolinera y tener allí enterrado unos bidones de no sé cuánta capacidad de gasoil y de gasolina, pues para que un individuo, una empresa, haga negocio. ¿Y el resto qué? Aquí todo es para que se haga negocio, para que unos pocos hagan negocio. Tenemos que pensar, cuando se dice diseño de ciudad, ¿una ciudad para qué? ¿Para vivir o para que unos listos hagan negocio? Que ahora entraré en detalle en algunas cosas. Y ya por último, lo que quería decir es que no se asuste tanto la gente con la palabra república. La república es una forma de Estado. La república no es volver atrás. Reconocemos que en la Segunda República se hicieron cosas muy positivas, también se hicieron algunas con las que no estamos de acuerdo, pero la república es una forma de Estado, como puede tener Francia, por ejemplo. ¿Es nuestro objetivo ser Francia o tener una república donde sigan con el mismo poder las clases dominantes? No, queremos otro tipo de república, pero que simplemente eso, una forma de Estado diferente. ¿Que nuestra bandera queremos que sea otra? Es legítimo. Es legítimo. Aquí no estamos nosotros diciendo hay que coger las armas y no, no, simplemente que en un Estado que se supone que es democrático, no, pues nosotros tenemos otra visión de cómo tiene que ser la forma del Estado, tan respetuosa como las que están defendiendo ahora la monarquía.
0: ¿Y cuál es el análisis de que si realmente el sistema te permite hacer vivienda desde lo público y de la en colaboración con lo privado, hay muchas maneras de hacer vivienda que sea asequible y digna para la persona? ¿Por qué no se hace? Pregunto, ¿cuál es el análisis que hacéis vosotros en ese aspecto? ¿Por qué el mundo habla del problema y nadie afrenta al problema, ¿no? Teniendo posibilidades en el tiempo, que no es fácil de arreglar, pero hay que empezar. Pero es que llevamos muchos años hablando del tema de vivienda.
2: Mira, yo me he anotado varias cosas porque no quería que se me olvidaran. A ver, nos meten en la cabeza que este es un problema muy difícil de arreglar. Incorrecto. Incorrecto. Porque fue muy fácil de ayudar a la banca con 65.000 millones de euros que no nos ha devuelto. Es muy fácil ayudar al gobierno nazi de Ucrania con millones y millones y millones de euros para una guerra donde nosotros no sé qué es lo que pintamos. Eso es muy fácil. Y cuando aquí entran en quiebra grandes monopolios económicos, las ayudas salen de nuestros impuestos para ello. ¿Por qué es muy difícil, o se dice que es muy difícil arreglar el tema de la vivienda? Porque afecta a la clase trabajadora. ¿Por qué no se arregla? Porque la clase trabajadora no se organiza y está en la calle. A ver, Juan José, sí, cuando se trabajaba en la fábrica 12 horas, 16 horas, el que se pusiera una jornada de 8 horas costó 44 días de huelga general en este país. ¿Nosotros qué pensamos? ¿Que si no hacemos nada nos van a dar algo? Es que a nosotros nos venden el sistema como que son personas que no tienen conciencia, si dormirán tranquilo por la noche, perfectamente, duermen súper tranquilos, de que es que algunos son muy malos, que tiene que venir un capitalismo bueno. No. Un tigre es carnívoro y tú no lo vas a volver vegetariano. Entonces, yo me había anotado aquí algunas cosas porque no quería que se me olvidara, máxime cuando vamos hablando de distintos temas y el cerebro, tú sabes que hay veces que incluso yo a la hora de definir a mi colectivo, yo hago la apreciación mía, yo no represento a mi colectivo o el colectivo al que pertenezco, que es uno de ellos, tenemos por norma que nadie habla en su nombre, sino que, y muchas cosas de las que debatimos no las hacemos públicas porque nos pertenecen a nosotros. Pero bueno, cualquier persona que esté interesada en este tipo de problemas, que se pueda acercar, que allí lo que hacemos es debatir. ¿Por qué? Porque si tú te unes a 5 ignorantes, al final hay 6. Pero si tú te unes a 5 personas con inquietudes, con ganas de superación, que crece, leen, que estudian, crece, pues ya son 6 que crecen.
0: Que crecen, entonces ahí, claro.
2: ¿Entiendes? Y aquí hay muchas personas que pueden aportar mucho y que pueden

0: todo. Es decir, clase trabajadora somos los que estamos de alquiler, clase trabajadora somos los que estamos pagando una vivienda, clase trabajadora también son los que tienen trabajos temporales y los que tienen trabajos indefinidos, los que están cobrando el desempleo. Es decir, clase trabajadora es toda la que depende de su fuerza de trabajo. Porque ahora estamos en esta situación, pero si esta situación cambia, si aquí entra un gobierno que dice los funcionarios cada 4 años van a la calle, tú ahora no te estás solidarizando conmigo, pero es que tú dentro de 4 años también puedes perder tu vivienda.
1: Permíteme que te haga ahí un paréntesis. El concepto, porque antes, como tú bien dices, todos reivindicaban ahora vivienda, pero ¿han dejado al margen del concepto de una reivindicación de un empleo? Es decir, ya no se habla del empleo, ni se habla de las oportunidades de mercado. Eso se ha abandonado, es decir, que parece que tenemos todo empleo, que todo el mundo tenemos un empleo gratificante. El concepto de queremos trabajar y que nos dé según la formación se ha perdido, también ha perdido en el tiempo. Cuando eso, cuando eso es algo fundamental para tener muchas cosas, entre ellas una vivienda.
0: Se ha perdido desde esta izquierda chachi progre guay, que al mundo de trabajo no le ha dedicado nada. Es decir, la clase trabajadora que tú, y aquí yo lo he defendido muchas veces, si tú desde que tienes 16 años tú puedes trabajar, ser objeto de explotación laboral desde los 16, y la fecha de jubilación cada vez te la están poniendo más tarde... ¿Tú crees lógico, primero, en la carrera de Derecho, cuando yo estudié Derecho, Juan José, el mundo laboral, que lo es todo, claro, que lo es todo para la gran mayoría de la población, era una asignatura de un año, de un año?
1: Por eso te lo digo.
0: Una asignatura de un año. Derecho civil eran 4 años.
1: Sí, vale.
0: De un año. Toda esta izquierda chachi progre guay, que cuando hay movilizaciones ciudadanas se ponen al frente... Al frente, como dice Villarroya, del rebaño, cuidado con los pastores, que te hacen marea de todos los colores, que están muy bien, la marea blanca, la marea verde. Oye, pero qué casualidad, marea roja ninguna. Que no se habla de las condiciones en las que se están trabajando, que no se habla de que no se están aplicando los convenios colectivos, que no se están aplicando. No se habla de nuestro mundo del trabajo.
1: La igualdad de oportunidades, ¿no?
0: Ni igualdad de oportunidades. Y es lo fundamental, claro, en nuestra vida.
1: Claro.
0: Entonces, yo hago un llamamiento a todos mis paisanos sanluqueños, que son trabajadores, y trabajadores también es pertenecer al ejército de reserva, es decir, a los parados, de que, por favor, el día 3 estén allí.
1: Vale.
0: Porque además nosotros no pertenecemos a ningún partido político ni queremos liderar nada. Nosotros queremos ser la chispa que encienda la posibilidad de organización de la clase trabajadora en la defensa de sus propios intereses, porque ya los estamos viendo, los partidos políticos están en un mundo paralelo. Paralelo total, Juan José.
1: Porque,
0: entonces,
1: venga. No, yo decía, porque si no tenemos trabajo de desarrollar nuestra virtud y nuestra fuerza, como tú dices, tampoco tenemos posibilidad de nada en la vida, es decir...
0: Claro, pero ¿y la paradoja que se da, Juan José, que es que tenemos trabajo
1: y no tenemos, podemos? Imagínate,
0: pues,
1: imagínate.
0: ¿Hasta qué punto estamos llegando?
1: Imagínate, ¿no?
0: Claro,
1: los que tienen no tienen posibilidades y los que no tienen, ya eso lo hundimos para lo enterramos, ¿no? Literalmente, ¿no?
0: Claro, pero ¿a qué estamos esperando? ¿A qué estamos esperando? ¿Más queremos que nos machaquen? Resulta que si no tienes trabajo es porque eres un vago, ¿eh? Cuando si tú no tienes trabajo, algún vago puede haber, no digo que no, pero la gran mayoría queremos estar trabajando.
1: Claro.
0: Pero es que ahora, si tú trabajas, no puedes adquirir lo elemental, que es una vivienda, alimentarte, dar estudios a tus niños.
1: Claro.
0: Pero es que si vives en pareja y tienes 2 sueldos, tampoco.
1: Tampoco, por eso.
0: Entonces, ¿hasta dónde vamos a llegar?
1: Venga.
0: La derecha, que hoy ha estado aquí la representante del PP, metamos al PP, metamos a Vox, para mí, de verdad, de vergüenza la posición que tienen en los plenos. Yo no veo que el PP ni Vox hablen de ningún problema estructural que exista en la ciudad de Sanlúcar de Barrameda, de ninguno. Cuando sacó el PSOE la moción del tema de la vivienda, tampoco dijeron nada. ellos están apoyando.

0: a los especuladores y a los rentistas, eso está más claro, ¿no? Una vez habló el PP de los pisos turísticos, pero aquí no sabemos la política que van a llevar a cabo, que ya está bien del rollo de esto pertenece a otra administración, porque entonces nos van a dar la razón tantas administraciones para que muchos vivan del cuento, pagándoles nosotros con nuestros impuestos. Luego está el PSOE, que el PSOE siempre se ha dicho que... Y esto es así. El fascismo siempre ha venido de la mano de la socialdemocracia. ¿Por qué? Porque la socialdemocracia no ha enfrentado los problemas reales de la clase trabajadora y ha dejado que el espacio que debería de ocupar, pues lo ocupen los movimientos más reaccionarios. ¿Tú te crees que es normal que ahora nos vendan lo del decreto después de 8 años? ¿Tú te crees que es normal? ¿Esa es la solución? Porque no intervienen, porque no expropian. A ver, expropiar todo el mundo, ¡ay, la propiedad privada! Estamos hablando aquí de grandes emporios que tienen 300.000, 500.000 viviendas. Resulta que a la pobre señora que tenía una casita donde está el Bar Perico, no sé cómo se llama esa calle.
1: Sí, la calle Zarbol Gallardo.
0: Vale, por la urbanización que hicieron ahí, a esa señora le expropiaron la casa y se la han tirado, ¿no? Pero como esa es un miembro de la clase trabajadora, está bien. Los agricultores de cuando iban a hacer allí Jorge Loge, se me ha ido la urbanización.
1: Martín Miguel.
0: Ahí no expropiaron a las pobres criaturas que tenían sus terrenos. ¿Pasó algo? No. Cuando expropiaron a las personas de las piletas, ¿pasó algo? Cuando expropiaron a la mujer que tiene un pequeño terreno enfrente del juzgado, ¿pasa algo? No pasa nada. Pero ahora sí se habla de expropiar a grandes fondos buitres y fondos de inversión que están haciendo que no podamos aquí vivir. ¡Ay! La sacrosanta economía de la propiedad privada. Eso no es propiedad privada. Propiedad privada es el que se gana uno con el sudor de su frente, no especulando. Juan José, que hay una gran especulación y que eso sí lo podría controlar el gobierno de otra manera. Y si el gobierno no puede hacerlo porque el sistema no sirve, que nos lo diga claramente. Porque es que la vida se nos va. Se nos va porque yo ya voy me quedan muchos años para los 60, pero ya voy encaminada. Cada 4 años el mismo rollo, cada 4 años prometiendo. Y luego esta izquierda chachi progre guay, pues tiene el descaro, la propia ministra de Trabajo, que la representa, decir que si hay que manifestarse contra el gobierno, que es ella misma, pues que nos manifestemos.
1: Es paradójico eso.
0: Entonces estamos nosotros huérfanos. Sí existen alternativas. Sí existen alternativas al problema de la vivienda. ¿Qué falta? La fuerza social organizada para imponerla. Cuando nosotros seamos un problema, entonces tomarán soluciones. Lo del día 3 queremos que sea la chispa que en esta ciudad haga que nos organicemos. Pero que no vengan aquí los pastores que hacen chuminadas constantes, cosas ridículas, con sus megáfonos y sus discursos absurdos, a parasitarnos y a tener rentabilidad, uno porque es narcisista, el otro porque quiere que se le vote, el otro. No, nosotros no queremos ese tipo de gente. Nosotros queremos que nos unamos todos los que tengamos la misma problemática y que no venga aquí a pastorearnos nadie. Eso sí, desde aquí invito a que todas esas organizaciones que se dicen que están preocupadas por este tema asistan. Porque ¿qué se lo prohíbe? ¿Qué van a alegar? ¿Qué se van a inventar? Tienen la oportunidad, ¿no?
1: ¿Tú piensas que los que nos representan a todos los niveles saben arreglar el tema de la vivienda o quieren arreglarla?
0: Te estoy diciendo que no. Que no, porque mira.
1: Entonces, ¿qué hacemos?
0: Mira, te lo estoy diciendo, que lo que tenemos que hacer es una transformación política, que haya una transformación política profunda. ¿Y para eso qué hace falta? Pues organizar y fortalecer las luchas sociales. Juan José.
1: Y es posible eso en el contexto.
0: Hombre, es posible, pero
1: donde
0: si
1: la gente vive mirando a otra parte, sin concienciación y que no le importa lo del vecino. ¿Es posible actualmente eso?
0: Claro, porque eso hay que recuperarlo. Es que no tenemos organizaciones que se hayan dedicado a cultivar nuestra conciencia de clase. Han venido a nuestras organizaciones, las han desmantelado los cuatro listos que venían con los títulos debajo del brazo y estamos huérfanos. Estamos huérfanos. A ver, ¿dónde está en esta ciudad lo que se dicen sindicatos alternativos cuando ha salido la sentencia de que son nulos los despidos de las conserjes? Aquellos que critican que Comisiones y UGT son los sindicatos del sistema y nosotros somos los alternativos. ¿Dónde están? Yo no los veo. No los veo. Mira, yo quería decir varias cosas en relación a la moción de lo de la vivienda.
1: Ah, bien.
0: Que te la voy a buscar. Venga. Yo sé que los que no me ven, pues no saben que estoy aquí yo buscando papeles.
1: Sí, pero los que te ven te escuchan también, pero ¿no? Pero no pasa nada, esto es radio natural.
0: Tengo un montón.
1: Bueno, yo te ayudo. Hay una propuesta del Partido Socialista al respecto.
0: Aquí la tengo, mira,
1: una moción.
0: Exacto.
1: Una moción que hace al Pleno.
0: Exacto.
1: Para que se haga un estudio, en fin, para afrontar el principio de afrontar el tema de vivienda en Sanlúcar y el suelo.
0: Vale. Lo primero que quiero decir del Pleno, ¿vale? El Pleno. Me da la sensación que la alcaldesa nos oye, ha dejado que hable más en este último. Yo he asistido de público. El palacio será muy bonito, pero donde está el Pleno no nos sirve a los ciudadanos. La zona donde nos sentamos, las sillas son incomodísimas, no puedes estirar las piernas. Tenemos dos cámaras delante que nos impiden visualizar a los que están hablando. Yo tengo abierto incluso el móvil donde me siento porque es que no los veo. Luego hay una persona que interpreta en el lenguaje de signo que se ha vendido por parte de esta alcaldesa como un gran logro. A mí sí me parece un gran logro. Lo que no estoy de acuerdo es que se haya vendido para que luego esa persona se esté allí hartando de trabajar y es que no se ha visto. Juan José, es decir, las personas sordas que hayan visto el pleno retransmitido.
1: En directo no.
0: Es que no.
1: Y la Costa Noroeste, en las repeticiones, sí es verdad que ha puesto un cuadrito a la derecha con la interpretación de signo. Por cierto, pleno que se ha repetido a las 3 de la madrugada. O sea que, para que la vean todo el mundo, claro.
0: Luego una discriminación, porque sí, los sordos claro. No tienen derecho a ver las cosas en directo en como directo, el resto de la población.
1: En directo solamente se ve cuando la cámara recoge la zona donde está esta chica. El resto de las intervenciones no se ve, no hay cuadrito.
0: No, pero es que además te digo otra cosa. Yo desde el público, y mira que me cuesta, Juan José, porque yo tengo un carácter muy reservado y es que yo tuve que gritar que si esa persona no le iban a dar un descanso para beber agua e ir al baño. Es que llevaba 3 horas y media con una elevada carga física y cognitiva. ¿Por qué no se dice, oye, vamos a parar 10 minutos? Y además en el pleno sucede otra cosa. Y te iba a decir, Juan José, hay gente que me regaña, que dice que digo mucho tu nombre.
1: ¿Por qué? ¿Qué pasa? ¿Qué problema?
0: No es malo, pero es que me tienen que entender porque...
1: Claro.
0: Hasta luego, Antonio. Yo me dedico a la atención al público.
1: Ah, bueno.
0: Y entonces, para nosotros...
1: ¿Me va a gastar el nombre o qué sé?
0: Para nosotros es norma estar interpelando a la persona para introducirla
1: en la
0: conversación.
1: ¿De dónde se trata?
0: Vale. No hay ni una máquina allí para poder sacarte un café, para poder sacarte un caramelo, un pastel. ¿Y por qué lo digo? ¿Por qué lo digo esto? Porque había una persona, Chatono, que pidió la palabra.
1: He visto el audio, el vídeo, vamos, lo he visto.
0: Que después de 4 horas intervino.
1: Estaba mal.
0: No, estaba mal, no. Es que tenía la máquina de oxígeno, pero además de tener la máquina de oxígeno, le dio una bajada brutal de azúcar. Lo que dijo le costó mucho trabajo, pero no pudo desarrollar lo que quería decir. Entonces, por favor, ¿tanto cuesta poner una máquina en el patio, una máquina para sacar algo? ¿Un dulce, un paquete de pipa,
1: un café?
0: ¿O no quieren que vayamos a los plenos?
1: Venga.
0: Bueno, voy a...
1: Ahí, a la moción.
0: A la moción. Bueno. El PSOE lo ha hecho muy mal. Muy mal, muy mal, muy mal. Requete mal, requete mal. Se nos dice constantemente. Es cierto que ellos mismos reconocen que han hecho cosas mal, pero ya está, votamos para seguir adelante, no votamos para que nos estén recordando todo el tiempo el pasado y que ese pasado sirva para no hacer absolutamente nada. Llevo una moción, ¿vale? Y en la moción no decía hagamos estas viviendas, no, en la moción decía que desde el ayuntamiento se deben aportar propuestas para que el acceso a la vivienda deje de ser un problema, que se haga un estudio, porque el estudio que estaba hecho no había recogido adecuadamente, porque ha pasado muchos años, el tema de las viviendas turísticas. Y ya está, hace referencia a que en marzo del 2025 ellos llevaron también una moción para el tema de los pisos turísticos, también la llevó el PP, que yo lo he dicho aquí en algún lado, y que ahora el propio interventor dice que el ayuntamiento se encuentra en una situación óptima, inmejorable, pues para poder invertir en vivienda. Vale. La delegada de urbanismo, Carmen Pozo. Vale. Una intervención para mí deleznable. Primero, porque les dijo que para qué ellos iban allí a exigirle un nuevo plan municipal de vivienda. Pero es que además, y de verdad, nos toman por imbéciles, y menos mal que el término imbécil ahora es un insulto, porque hace mucho tiempo la psiquiatría lo consideraba una patología. Nos toman por imbéciles, por tontos, por idiotas, por menores de edad, que el PSOE, tenía la responsabilidad de urbanismo hasta marzo del 2025. Pero vamos a ver, las elecciones no fueron en el 2023. ¿Ustedes no formaban parte del gobierno municipal? ¿La alcaldesa no era la jefa de ese gobierno municipal? ¿O ahí no hablaban de nada? ¿Hasta ese nivel llegaron? ¿Que su salario se lo ha ganado usted a partir de marzo del 2025? ¿Los ciudadanos hemos pagado salario a los concejales a partir de marzo del 2025? ¿Tú te crees que esto no es una disputa de niños de instituto? Y luego dice, gobernar es tomar decisiones, poner recursos y ejecutar. ¿En qué? ¿En qué materia? Pues yo no veo nada. Y dice, nosotros sí estamos haciendo algo. En solo un año haremos un plan de vivienda. Un año. No da tiempo, ¿no? No, porque las elecciones son ya mismo. Dice, pero además haremos 8 viviendas de régimen de alquiler en la calle Pedro Campaña, más que ustedes en 18 años. Que hasta en 5 ocasiones la alcaldesa se ha reunido con representantes de la Junta y que hay suelo disponible. A ver, las cosas cuando se hacen es cuando existen, ¿vale? Cuando se estaba en la oposición, la alcaldesa exigía mínimo 100 viviendas. Ahora, prometer 8, entre 8 y 0, ninguna. No da tiempo. Que se ha reunido con representantes de la Junta, pero vamos a ver si hasta cuando te comes una aceituna haces una foto. ¿Tú has visto fotos de que se hayan reunido hasta en 5 ocasiones? ¿Se nos ha dicho que suelo urbano hay disponible? Pero además, si cuesta mucho hacer una vivienda, ¿por qué este gobierno municipal no regula los pisos turísticos? ¿Por qué? Pues mira, voy a decir aquí algo, con todas las salvedades.
1: Venga.
0: Y que lo desmientan. Se dice, se comenta, supuestamente, Carmen Pozo tiene un piso turístico en una calle muy céntrica de aquí de Sanlúcar de Barrameda. Sería legítimo, ¿no? Pero claro, sería legítimo, pero también sería un poquito sospechoso que usted esté, por un lado, diciendo que los ciudadanos no tienen vivienda, que la proliferación de pisos turísticos, que en su mano esté poder regularlo, usted no lo haga. Pero es que además también se dice, y esto sí me he informado yo, que en la calle Benegil hay una promoción inmobiliaria que se llama Las Cruces, con un montón de pisos. Aquí lo tengo. 22 viviendas de uno y dos dormitorios. Yo llamé ayer a ver si me podía apuntar. Me dijeron que estaba todo ya vendido y que todo seguramente serían para pisos turísticos. Este edificio también está supuestamente vinculado a Carmen Pozo. ¿Lo puede explicar? ¿Va a ser cierto eso que yo digo aquí siempre de cuando ya todo lo que nos interese que sean pisos turísticos lo regulamos? Porque, claro, si decimos que determinadas zonas son tensionadas, ahí no va a poder haber pisos turísticos.
1: Evidente.
0: ¿Y tú crees que 22 viviendas de uno y dos dormitorios para viviendas vacacionales o pisos turísticos las vamos a comprar nosotros?
1: ¿Tú me permites 5 minutos para hacer un poco de didáctica respecto a la vivienda? Cuando se habla de que la Junta no hace vivienda, por favor, cuando vayamos a la otra administración tenemos que cumplir nosotros lo que tenemos que hacer. Es decir, para hacer vivienda dignamente hay que urbanizar el suelo. Esta urbanización se puede llegar a acuerdo con empresas públicas, etcétera, etcétera. A esa vivienda del futuro hay que darle servicio, no solamente servicio de todo tipo. Es decir, tú no vas a la Junta y digas, mire usted, el plan general determinó aquel suelo en vivienda. ¿Haga usted vivienda ahí? No, hombre, yo tengo que dejársela preparada para hacer vivienda. También cuando se hace vivienda hay que tener en cuenta la planificación de la gente que vive allí. Es decir, que tenga al lado un centro educativo, que tenga un parque, que tenga un paseo, que tenga servicios de otro tipo. Es decir, que no significa hacer 300 viviendas en un sitio y ahí te tiro. Entonces, a la Junta hay que ir con los deberes hechos. Cuando tú vas con los deberes hechos a la Junta y le dices que cumpla con su obligación, te puedes sentir moralmente reivindicativa, pero tú no puedes mandarle a otra administración que haga vivienda porque dice el plan general que va a hacer vivienda, y eso es lo que ocurre. Además, como tú bien dices, hay otras variantes de restauración, de expropiación de edificios. Hay muchas variantes de trabajar para hacer vivienda. Quiero decirte que hay que hacer un poco, que es muy fácil. Hacer vivienda es bajo unos requerimientos de que me haga construir cuando tenga ya todo urbanizado, los servicios correspondientes, y a partir de ahí algo vivienda. Mientras que yo no hago mis deberes, como le voy a pedir yo a otra administración, gobierne quien gobierne, que me haga vivienda, ¿no? No te,
0: claro.
1: Para que se hable con fundamento, ¿no? No,
0: claro. Y además,
1: que no es fácil, que esto no es fácil en el sentido de que necesito una planificación, tengo un planeamiento de mi suelo para las otras administraciones.
0: Pero que se pongan las pilas y el problema no
1: claro,
0: lo tienen que resolver.
1: El problema,
0: ya, la administración local, la autonómica, la estatal, el problema lo tienen que resolver.
1: Claro.
0: Ya.
1: Pero desde el punto de vista local, si no tengo un instrumento que la gerencia, que no me sirve para nada, si no tengo dirección política, que no tiene ni idea de lo que está hablando o lo que deja de hablar, y no tengo uno funcionamiento y una coordinación para potenciar eso que me pide, pues al final no haré ni una vivienda, ¿no? Haré un par de viviendas, esto, lo otro, porque determina. Pero en el futuro, ¿qué posibilidad de hacer vivienda en San Lucas hay si yo no desarrollo las distintas vertientes para que se hagan vivienda, ¿no? Y luego otra cosa. Hombre, la posibilidad de que esa vivienda sea adquirida por gente con dinero, en fin, con un nivel de económico que pueda hacer accesible, ¿no?
0: Que pueda, también mucha vivienda pública de alquiler,
1: claro.
0: Las viviendas de protección oficial, quitarle lo perjudicial que son en el sentido de, primero, los famosos sorteos que les caen las
1: claro.
0: casas a políticos, luego que se puedan vender, bueno, pues si se pueden vender en determinado momento, que las adquiera el Estado,
1: vale.
0: Que tenga derecho de tanteo, ¿no?
1: Vale, venga, gracias por la noticia, que me permitió
0: no,
1: ese...
0: No, está bien.
1: Venga.
0: Entonces, que Carmen Pozo explique si esto es así o no es así, y si no es así, que nos explique por qué no sale ya, elabora el documento de regulación de los pisos turísticos. Vale,
1: venga.
0: Ahora... El PP y Vox, bueno, Vox, todos los temas que trae son del más allá. Del más allá me refiero, que no repercuten directamente en la política local, que además no sé qué tipo de partido es ese, donde tú tienes que hacer lo que te digan desde arriba, lo consideres o no lo consideres, venga a cuento o no venga a cuento. Y el PP, pues lo mismo, tampoco sabemos. El PP, la oposición que ha hecho, desde mi punto de vista, es nefasta, de buenismo, de hablar muy bien, de pero que si Marmolejo en los plenos no diera un poquito de caña, pasaría como un partido que no tiene ni chicha ni limona.
1: Ni limona.
0: Y luego, en relación a la alcaldesa, dijo: Sanlúcar es el municipio de toda Andalucía que más alquileres sociales tiene con las entidades bancarias. Y yo le dije desde el público que era mentira. Y es mentira, Juan José. No existe una base de datos pública donde vengan los municipios que tienen alquileres sociales con entidades bancarias. Si tú lo buscas, lo que te salen son... Te sale Sanlúcar de Barrameda porque son las notas de prensa que ella misma ha hecho diciendo que es Sanlúcar de Barrameda. Pero no hay donde tú puedas contrastar esa información. Y es que ya vamos por no inscritos 3.000 pisos turísticos en Sanlúcar de Barrameda, que dejan de ser viviendas familiares. Lo de la propuesta, voy a acabar. Lo de la propuesta esta que se hizo del hermanamiento entre Sanlúcar y Puerto Gaboto,
1: sí.
0: con la que está cayendo. Que sí, que se han hermanado, ¿no? Vale. Que se hermanen y cuando hagan el hermanamiento que se diga. Que toda persona que vaya en representación de Sanlúcar de Barrameda, de cualquier colectivo o de la institución municipal, se va a pagar de su bolsillo el viaje y el alojamiento allí. Y todo el que venga de Puerto Gaboto a Sanlúcar también se lo van a pagar ellos. Porque a mí esto de hermanamientos y todo me suena a... Me voy a hacer una visita gratuita, ¿eh? Porque ya lo hemos visto en otras poblaciones. Porque esto ahora lo pongo yo en relación a la circunnavegación, patatín, patatán, y al final, ¿quién paga el viaje? Tú y yo, ¿no? Como los 18.000...
1: Eso, ¿te llamó la atención esto de 18.000 euros?
0: Claro, me llamó muchísimo la atención.
1: Yo esto lo digo a todo el mundo, Yolanda. Aquí hablamos de 18, 10.000 euros, 10.000 euros, 5.000 sí. euros, 4.000 euros, como si eso fuese números. Luego añade euros y es mucho cuando estamos hablando de una economía social en Sanlúcar que no se mueve entre 800 y 1.200 euros, ¿no? Y aquí hablan euro como el que habla, yo sé, como pipas, como, no sé, una barbaridad, cuando hablan 18.000 euros, ¿invertido en qué? Es que no...
0: Pues no lo sabemos, aquí no se sabe
1: nada. ¿Y en base a qué?
0: Tampoco lo sabemos.
1: ¿Cómo se derrocha el ayuntamiento tanto dinero, creo yo?
0: Porque no es suyo.
1: Pero no tenemos...
0: No es suyo, es nuestro.
1: Y para poner Sanlúcar... En el candelero, si Sanlúcar ya estamos en el candelero bastante ya elevado y yo qué sé, ¿no? Ya los conoce mucha gente.
0: Mira,
1: la Nao Victoria con esos 18.000 euros, hombre, por favor, ¿no? Con todo mi respeto, que eso no eso es tirar dinero, hombre.
0: Hombre,
1: eso
0: pero
1: no
0: ¿sabes
1: es,
0: por qué me río?
1: Tener conciencia de lo que las necesidades que tenemos.
0: Pero ¿sabes por qué me río? Porque mira, una hora de trabajo de una persona que está en un bar, en el campo, una hora de trabajo es para 5 euros y medio, 6 euros. Eso es lo que gana un trabajador. Luego, 18.000 euros representan mucho sudor porque son muchísimas horas de trabajo. Pero como eso todo, para que esté... Es que aquí pagamos doble, aquí pagamos impuestos y pagamos que no tengamos servicio.
1: Es verdad.
0: Y todo sobre nuestras espaldas. Todo sobre nuestras espaldas. Y ya estamos un poco hartos, ¿no? O aquí la única que está harta soy yo. Y cuatro más. Porque voy a terminar con esto. Bueno, voy a terminar con esto y con una frase.
1: Venga.
0: Con permiso de nuestro amigo.
1: No te preocupes, Antonio, espera. Vale, lo tenemos ahí castigado.
0: Otro valiente, otro valiente. Pues se me ha ido lo que te quería decir. Era sobre...
1: Los 18.000 euros, que se...
0: Entonces, sí, yo... habíamos hablado de los... Sí, 18, pero...
1: ¿De algo más del pleno?
0: Bueno, del pleno es que no hay nada aquí...
1: De que...
0: No, eso, quería decir que... sí, ya me acuerdo. Venga. Ya me acuerdo porque es un debate que tuve contigo. A ver, Juan José, ya mismo van a ser las elecciones.
1: Sí.
0: Más adelante, pues creo que nos centraremos un poco más en los partidos que se van a presentar. Vale. Y yo te decía una cosa. Y yo le digo a mis paisanos y al pueblo de Sanlúcar lo siguiente. Vamos a suponer que se presenta el partido mejor del mundo mundial, con las mejores propuestas, con las caras más que nos convencen de que son los mejores y los votamos. Y cuando ya están votados no hacen nada. ¿Qué hacemos? ¿Esperamos otros 4 años? Pues de ahí la importancia de estar organizado. Porque Radio Esquina, por ejemplo, fue muy importante dándole visibilidad al grupo de padres y madres organizados del colegio de El Palmar. Ellos se organizaron y ellos no recuperaron algo que habían perdido, no, ellos ganaron algo que no existía. Pero ahí estuvieron, ¿no? Estaban dispuestos a todo. ¿Qué pasa? ¿Que nosotros no estamos dispuestos absolutamente a nada? ¿Nosotros estamos dispuestos a seguir viviendo como estamos viviendo? ¿Así? Es que ya es lo más elemental, sin aceras, sin pasos de peatones. Dijo el concejal de seguridad que se estaban pintando los pasos de peatones, pero vamos a ver, entonces, cuando llegué a donde yo vivo, está bien el año 2050.
1: No te toca todavía.
0: Entonces, votar, vale, pero que esa no es la solución, claro, a nuestro problema, que la solución a nuestro problema es estar organizado, sin pastores. ¿Eh? Los pastores son los que vienen a parasitar. Cuando el pueblo se organiza, para sacar rédito personal o rédito político. De ahí la importancia, creemos nosotros, consideramos, de que toda persona que tenga conciencia, porque yo estoy pagando mi hipoteca, pero yo soy empática y yo también sé que yo mañana puedo perder mi trabajo y no hacer frente a la hipoteca.
1: Claro.
0: Que se acerque el día 3, que no se pierde nada, que se vea que tenemos un problema. Porque además si no va nadie, van a decir, ve, es que aquí no, ese problema no existe.
1: La verdad.
0: Vale, y ahora, como no puedo hablar de nada más, porque
1: no puedo hablar.
0: Por tiempo, tampoco quiero cansar
1: tiempo.
0: Yo la audiencia.
1: Por favor, que aquí hay gente que apunta, apunta.
0: Mira,
1: enseguida.
0: hay un tertuliano, sí, que ha participado siempre con Julia Otero en la tertulia, que yo seguía esas tertulias, me parecía muy interesante, que es catedrático de Antropología Religiosa y Urbana. Se llama Manuel Delgado.
1: Sí.
0: Y hace poco le hicieron una entrevista muy interesante. El titular era Los alcaldes conciben las urbes como productos en venta. Y hace una reflexión para que nos hagamos nosotros, el pueblo, los trabajadores, los ciudadanos. Decía, cuando los políticos hablan de crear espacios urbanos de calidad, debes pensar si tú eres de suficiente calidad para ese espacio. Porque a lo mejor tú sobras.
1: Eso que te decía yo antes.
0: ¿Y sobramos? No. Nosotros todo lo producimos y nosotros tenemos que decidir y tenemos que vivir en nuestra ciudad de la mejor manera posible.
1: Perfecto. Pues, en fin, Yolanda, hoy bien, ¿no? Hoy...
0: Oye, bueno, sí, yo siempre que vengo aquí vengo bien. Lo que pasa, mira, es que todo lo que traía.
1: Ya.
0: Pero bueno.
1: Bueno, que... tienes muchas cosas que decir.
0: Bueno, cosas que me preocupan.
1: Te inquieta.
0: Juan José, me preocupa.
1: Lo cual agradecemos, que haya gente que a través de estos micrófonos, bueno, se manifieste sus inquietudes y eso los engrandece, ¿vale? Aprendamos. Y dentro de nuestras posibilidades, pues hagamos, en fin, un poco de análisis personal y qué hacemos en la vida. En fin, nuestra pausa. Gracias, Yolanda, y hasta dentro de un mes.
0: Hasta el último miércoles del mes, ya tengo mi cuadrante, ya. Trabajaré un sábado para venir aquí ese miércoles.
1: Eso es. O sea, que tú por venir a hablar con Radio Esquina tienes que trabajar el sábado.
0: Claro, yo el sábado pasado...
1: ¿Trabajaste?
0: Trabajé para poder librar este miércoles.
1: Bueno, pues nada. Recuerdo a tu
0: Soy
1: marido.
0: Una trabajadora.
1: Recuerdo a tu marido también, ¿no?
0: También, ¿no? También. Recuerdo que la gente del campo habría mucho que hablar. De la gente del campo, de la gente de la pesca.
1: Bastante. Pero nadie habla.
0: Nadie habla.
1: En fin. Hasta la próxima. Venga.
0: Venga.
1: Hasta luego.
0: Muchas gracias.

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0: Continuamos 12, casi menos cuarto ya esta mañana de este 30 de septiembre de 2026. Vaya, vaya, los programas en Radio Esquina. Vaya, vaya. Indiferente no deja a nadie, ¿eh? Algunos dirán, vaya, vaya. Y otros dirán, no es para tanto. Pero bueno, hacemos lo que podemos. Bueno, pues vamos a preguntarnos hoy. Hay días que no debemos dejar de preguntar demasiado. Por ejemplo, mirar y da por hecho que todos vemos lo mismo que nosotros. Nosotros vemos de una manera y creemos que todos los demás ven igual que nosotros. Vemos, por ejemplo, cómo lo vemos un semáforo rojo, cómo vemos una manzana roja, cómo elegimos una camisa porque nos gusta su color. Miramos un paisaje y decimos, ¿qué colores más bonitos? Pues creemos que todo el mundo ve esos colores como lo vemos nosotros. Pero, ¿y si ese rojo que vemos nosotros no es exactamente el rojo que ve otras personas? Hoy Antonio Villena Lorcán nos va a hablar de una alteración de la visión que afecta a muchas personas, de más de la que imaginábamos, el daltonismo. Y cuidado, porque ser daltónico no significa necesariamente ver el mundo en blanco y negro. Error manifiesto, ¿eh? Cuidado, cuidado. En muchos casos significa que algo mucho más sutil, tener dificultades para distinguir determinados colores, especialmente algunas tonalidades de rojo y verde. ¿Puede un niño llegar al colegio sin saber que es daltónico? ¿Puede confundirse un problema con un problema de aprendizaje? ¿Puede afectar a la conducción o determinadas profesiones? ¿Puede aparecer un problema de percepción de colores en una persona que siempre ha visto perfectamente? ¿Puede el futuro de la ética conseguir corregir algún día determinadas formas de daltonismo? Pero quizá la pregunta que yo he planteado sea la siguiente. ¿Vemos realmente todos los seres humanos los colores de la misma manera? Para intentar preguntar todas estas cuestiones y para mucho más, pues para nosotros es un placer que esté aquí cada semana nuestro óptico favorito, Antonio Villena Lorcán, óptico de Sanlúcar de Barrameda, colaborador habitual de las mañanas de Radio Esquina. Yo creo que es el, desde que empezó las mañanas, Esperanza conmigo, es el colaborador que ha mantenido estos 10 años de divulgación, en este caso en pro de la vista. Y nosotros encantamos. Antonio, cuando decimos ese color es rojo, ¿estamos seguros que todos estamos viendo exactamente lo mismo?
1: No, no, seguro que no. Nadie ve el mismo rojo, segurísimo. Es así.
0: O sea, que cada uno...
1: Sí, cada uno tiene su rojo, cada uno tiene su verde... Cada uno tiene su azul.
0: Entonces hay muchos rojos, muchos verdes y muchos azules.
1: Exactamente. Sí, sí. Además, seguro que cada persona lo ve de una manera. Incluso se podría decir que dos gemelos, por cómo funciona la genética, en este caso, hasta dos gemelos seguramente no van a ver igual el rojo y el verde. Porque cuando se está formando en la retina, se están poniendo los conos en rojo y el verde, se puede decir que lo que ocurre es que cada uno coge el gen, o sea, sobre todo si son niñas, ¿vale? Coge aleatoriamente un gen X para decir, cojo el verde o el rojo de uno de los X, de los cromosomas X. Ahora vamos a hablar de eso, ¿vale?
0: Vale.
1: Entonces, teniendo en cuenta que se hace así, hasta seguramente gemelos puede ser que tengan diferentes, gemelas sobre todo, tengan diferentes colores. ¿Por qué? Porque puede ser que aleatoriamente hayan cogido de diferente X y cada X tiene un toquecito diferente. O sea, mi cono rojo no se activa exactamente en el mismo punto que el tuyo. No, o sea, no tiene la máxima activación. Son muy parecidos, pero no son exactamente iguales. Entonces, y luego tiene que ver también, o sea, ya estamos hablando de un caso extremo que se llama gemelos, pero cómo se ha hecho la paleta de colores, se puede decir, en tu retina, es totalmente diferente a cómo se ha hecho la mía, porque tú tienes un eje diferente al mío.
0: Ah, bien.
1: ¿Vale? Vale. Entonces, ¿cómo lo ha construido luego? O sea, una cosa es la información que tienes y luego lo que se construye no siempre es igual que la información que se tiene. Entonces, hasta con hermanos, que mi hermano y yo a lo mejor tenemos el mismo X.
0: Pero ve distinto.
1: Claro, pero posiblemente, pero veamos distinto. ¿Por qué? Porque una cosa es, aunque tengamos la misma X, que es la que dice nuestros colores, posiblemente la formación de la retina no ha sido igual. En la mía, en mi retina, no ha sido exactamente igual que la suya. Entonces, al final, cada uno somos especiales en todo y en el tema de los colores también. Nadie tiene el mismo color rojo, nadie tiene el mismo color verde, nadie tiene el mismo color amarillo.
0: Para quitar mitos innecesarios, es decir, el daltonismo, que ya explicará tú de dónde viene, no es que no vea los colores, sino que ve distintas tonalidades. ¿Cierto o no?
1: Totalmente.
0: No, es
1: totalmente.
0: Que diga,
1: ve los colores.
0: Ve los colores.
1: Ve colores.
0: Pero ve distintas tonalidades, ¿no? Exacto. Sin embargo, hay un mito ahí que los daltónicos todos ven blanco y negro. ¿Sabes?
1: No,
0: te digo,
1: no. No es cierto, no es cierto. No, no. El daltónico lo que ocurre es que es como si le pusiéramos un filtro.
0: ¿Eh?
1: Y ahora después lo explicaremos de otra manera, pero es como si pusiéramos un filtro. Y de hecho aquí, mira, aquí hay dos... Bueno, espérate, no, espera a que
0: venga Esperanza.
1: Pero aquí se ven como dos filtros, uno amarillo y otro como azul. ¿Vale? Pues cuando... Si yo me pongo un filtro amarillo, veo las cosas más amarillentas. Si me pongo un filtro como azulado, pues veo las cosas más azules. En este caso sería más verdosas y más rojizas.
0: Ya puede proyectarlo eso, que vale. Ya tenemos aquí para que aumente Esperanza.
1: Claro, pues aquí está Esperanza. Para que aumente. Vale.
0: Acércate un poquito.
1: Mira, primero sería este, el color normal. ¿Cómo vemos?
0: Esto es lo que normalmente vemos todos,
1: sí.
0: ¿No?
1: Lo que deberíamos de ver todos sería así, ¿vale? Deberíamos de verlo así, o sea, vamos a ver. Un daltónico estará viendo esto...
0: Pero
1: en vez de verlo así, si es daltónico protanope, o sea, que le falla el rojo, lo verá así.
0: Te ayudo yo.
1: ¿Cómo se ve aquí? ¿Vale? ¿Cómo se ve en
2: como
1: este?
2: Amarillito.
1: Sí, como amarillito. Sí.
0: Amarillito.
1: Ahí lo tiene. Y si es de protanope, supuestamente lo vería así. Pero es más verdoso, que será más parecido a este.
0: Bien.
1: Vale. Así es como sería. Vale, ahí ha habido un fallo en el dibujo. Pero
0: bueno.
1: Porque este, al fin y al cabo, es igual que este.
0: Ya.
1: Vale, no ha habido ningún fallo, o sea que ha sido un fallo.
0: No,
1: pero bueno, eso no pasa nada. Vale, entonces, esto es como lo ven un tipo y esto es como lo ve el otro tipo. Los dos ven colores.
0: Pero,
1: claro, ahora voy a explicarlo cómo. ¿Qué ocurre? ¿Qué ocurre? Vamos a ver. Bueno, se explica aquí con esto. Espera, mira, que acabo de leerlo por detrás. Vale, tenemos tres conos. El daltónico le falla este, o el verde, o el rojo. Uno o dos falla. ¿Qué ocurre? Que si falla el verde. O sea, ¿qué combinación de colores va a haber? Va a haber los que sean entre rojo y azul. O sea, claro. Todos los colores que se puedan formar con el rojo y azul, ¿vale? Lo verás si te falla el verde. Y si te falla el rojo, todos los colores que se puedan combinar entre el azul y el verde, lo verá, ¿vale? Pero no verá los demás.
0: No tendrá la combinación del verde o
1: claro.
0: el rojo, ¿no? El momento
1: claro,
0: dado.
1: Claro, entonces, ¿qué pasa? Que si está esta persona, por ejemplo, vamos a poner un ejemplo de la persona que le falla el rojo.
0: Sí.
1: Pues si le falla rojo, no tiene rojo, y ocurre que hay un color rojo, no lo va a ver rojo, lo va a ver como oscuro.
0: Yeah.
1: El verde lo verá verde. El rojo lo verá como un color oscuro. Y entre el verde y el azul, ¿se puede crear los grises? ¿Vale? Sí, bueno, pues los grises sí lo verá bien. Pero los marrones, si te falta el rojo, no lo verá bien. Lo va a ver como un tono muy diferente, que no va a ser marrón. ¿Vale? Entonces, todos los colores que sean combinaciones entre rojo y azul, lo verá parecido al azul. Y todos los que sean entre el verde y el azul, sí que lo verá bien y lo distinguirá bien. Pero todo lo que tenga que ver con todos los colores rojos o todos los que sean combinaciones entre rojo, el azul o el rojo y el verde, ¿vale? O lo verá azul o lo verá verde, pero no lo va a ver rojo, ¿vale? Y ahí está donde es la deficiencia de los daltonismos.
0: ¿Y este problema de dónde viene?
1: Vale, este problema viene del cromosoma X.

0: La de los hombres le va a transmitir un X dañado y un X que no está dañado. El que le transmite dañado va a ver borroso, porque el hombre... Vale, ¿qué ocurre? Que nosotros, los hombres, tenemos un cromosoma X y uno Y. El Y solo tiene, es muy pequeño, solamente tiene una diferenciación que es para el tema hormonal y que salga la genética, o sea, lo que es los testículos bajen, o sea, el óvulo baje para abajo, se creen los testículos y se diferencia el pene, ¿vale? De lo que sería el clítoris, sale el glande, ¿vale? O sea, ese es lo para lo único que sirve, y el tema hormonal. Entonces, aparecemos el hombre. Pero todo lo demás no vale para nada el Y.
1: Ah, bien.
0: Vale. El X es el que te da la información de los conos, si va a tener más rojo, más verde, o no va a tener más rojo, más verde.
1: Ese sí tiene más influencia.
0: Ese tiene muchísima información. No solamente a nivel visual, hay otros niveles. De hecho, la semana que viene vamos a hablar de los problemas que tenemos cuando cuando hay un X mal. O sea, no solamente hay daltonismo, hay más problemas visuales.
1: Bien,
0: ¿vale?
1: Bien.
0: Pero esta semana, por circunstancias, no. O sea, me hubiese gustado meterlo todo junto,
1: no,
0: pero
1: no puede ser bastante.
0: ¿Vale? Entonces, realmente la información del X es una información que es súper importante para los conos para los conos rojo y verde. Realmente el X te dice qué cantidad de conos hace falta. Lo que pasa que algunos X están de alguna manera mal diseñados o se han estropeado o lo que sea, y entonces ya no crean rojos o ya no crean verde o crean deficientemente rojos o deficientemente verde, pero hay la misma cantidad. O sea, se puede decir que el cromosoma X te dice que tiene que haber, pues imagínate, unos 3 millones de fotorreceptores. Si está bien, de esos 3 millones de fotorreceptores, 1,5 millones más o menos va a ser X y otro 1,5 millones va a ser va a ser X, va a ser rojo y otro 1,5 millones va a ser verde, pero como está mal, pues dice, pues todo verde, ¿vale? Pero hay la misma cantidad de fotorreceptores. Entonces, ese cromosoma X, si se le transmite a un niño, es completamente daltónico. ¿Por qué? Porque ese cromosoma es el que le dice cuántos fotorreceptores verdes tiene y cuántos fotorreceptores rojos tiene. La cantidad va a ser la misma en uno y en otro. O sea, ¿vale? Los daltónicos no tienen menos fotorreceptores. Lo que pasa es que tienen todos, no tienen variedad. La variedad se ha quedado en verde. El azul, que es el otro, viene por otro cromosoma. Por eso aquí no lo estamos hablando.
1: Puede ser que seamos daltónicos. Lo que pasa es que es leve. Nos damos cuenta que los colores, creemos que lo vemos bien, pero tenemos una tonalidad leve y seamos daltónicos.
0: Bueno, porque hay ese otro tipo de daltonismo. Son daltonismos leves. No todos los cromosomas X que tengan un problema de color están totalmente afectados. De alguna manera, hay algunos que han mutado y han perdido un 30% de color rojo o color verde. Un 30, un 40, un 50. Entonces, al perder un 30, un 40, un 50, lo que hace es que no ve del todo bien el rojo, pero si hay una combinación, entonces ahí, esos casos son más difíciles de plantar aquí, ¿no? De cómo lo ven. ¿Por qué? Porque sí que ven rojo, pero el rojo no está tan, ¿vale? Entonces le cuesta más, pero hay manera de detectarlo como un daltonismo no tan pronunciado. Y de hecho muchas veces ni siquiera se llama daltonismo, ¿no? Se llama protanómalo
1: o
0: deutanómalo, como diciéndole, tiene una anomalía.
1: Es que ahí viene, si tú empiezas a preparar el tema y vas investigando, aparece dentro del daltonismo, aparece muchas categorías.
0: Claro.
1: ¿Vale?
0: Claro.
1: Yo te digo el nombre técnico y tú dices en qué consiste. ¿Te
0: claro,
1: parece,
0: vale,
1: o no?
0: Perfecto.
1: Por ejemplo, deuteranomalía.
0: Cuando es una anomalía, ¿vale? Significa que en este caso el deuta, tiene una anomalía en el segundo, que es deuta, que es el verde.
1: El verde.
0: ¿Vale?
1: Y ver verde distinto.
0: Tiene menos verde.
1: Bien.
0: Potencia más el rojo, pero la mezclas con el rojo y el verde. O sea, lo que tú ves es un rojo-verde, por ejemplo, si lo mezclásemos, no sé qué color saldría, porque yo en eso soy muy malo, pero saldría mucho más rojo que verde. Habría ahí si es un marrón, ¿vale? Pues sería un rojizo.
1: Es rojizo, ¿vale? Efectivamente.
0: Claro,
1: más rojizo, ¿no?
0: Más rojizo, claro.
1: Protanomalía.
0: Protanomalía, claro.
1: Venga.
0: Tiene una anomalía en el rojo, es lo contrario. ¿Vale? El prota es porque es el primero, ¿vale? El prota, ¿vale? Entonces, es rojo. Y entonces, pues, disminuye el rojo, sube el verde, en este caso un marrón sería verdoso, sería un
2: verdad, un verde brillante.
0: Sí, un

0: Verde, un
1: ahí,
0: poco,
1: ¿no?
0: Verde rojizo, pero vale. Más verde, más verdoso.
1: Protanopía y deuteranopía.
0: Claro, ahí es cuando hay una lo mismo en el rojo y en el verde, pero ya no hay nada. Vale. Ah. Ya no queda, ya no hay, nada más que hay o rojo o nada más que hay verde.
1: Prácticamente
0: nada, no hay, no, hay ya, nada ya. ¿No? Hombre, si hay alguno rojo ahí o verde, va a ser tan, tan residual que no se va a notar.
1: Tritanomalía y tritanopía.
0: Vale, pero es que esto es diferente. Esto ya no da lo mismo.
1: Ya eso es otra cosa, ¿no?
0: Sí, ya esos son otro tipo de enfermedades. Cuando hay una tritanomalía, ya estamos hablando de un tema
1: de muchos colores,
0: el azul,
1: ¿no?
0: El azul, el amarillo, o sea, ya se ve, hay un tema diferente. No hay, o sea, vamos a ver, si tú eres daltónico y tienes una tritanomalía, no es por el daltonismo. O sea, la tritanomalía se puede tener, pero ya no es tema de daltonismo. Ya es otro tema, ya estamos hablando de, vale, de que falla otro pigmento.
1: ¿Cómo se detecta esto, Antonio?
0: Bueno, hay muchos test, pero está el Ishihara, que es el más... que tenemos todo el mundo, pues, o sea, porque lo tenemos, yo lo tengo hasta en el, o sea, para detectar, o sea, yo lo que hago normalmente es coger y te lo pongo ahí el Ishihara en lo que es mi autotipo en grande, yo tengo ahí lo, y entonces si ya veo que hay algún fallo, o sea, son 4 o 5 colores solamente, o sea, 4 o 5 autotipos, si hay algún fallo, ya entonces te investigo a tope. Si no fallas en esos 4 o 5, quiere decir que, o sea, están puestos a posta ahí para ver que para buscarte el fallo. Uh-huh. ¿Vale? Si no hay ningún fallo en eso, yo no te sigo mirando. ¿Pero cómo funciona esto? Pues si uno sabe cómo funcionan los colores, nada más que uno sepa que cómo funcionan los colores, que yo ya te digo que en eso yo no soy muy bueno, como buen hombre que soy, no nos fijamos tanto en los colores, pero si sabes cómo combinan los colores, solo tienes que poner combinaciones en las que uno que le falte rojo lo pueda confundir con otro color. Por ejemplo, un marrón se puede confundir con un rojo bastante fácilmente, o un violeta para un deuteranope, ¿vale? Entonces ahí le vas poniendo, por ejemplo, a uno les ponen como violetas, al otro le ponen como tonos más pasteles, los ocres, etcétera. Entonces cada uno le va a crear una dificultad entre un color y otro para que detectar que o no lo ha visto bien. Oye, hay que poner un 26 o ve un 2. O ve un 2 y lo otro no sé si es un 6 o lo que es, porque me parece que hay algo, pero no lo tengo muy claro. Entonces ya, claro, a partir de ahí puedes escoger y decir, bueno, pues ahora te vamos a poner cosas que no sean, se puede decir, tan bestiales, para ver hasta qué punto eres capaz de ver ese 6 que no lo ves muy bien, que algo ves, hasta dónde llega, ¿no? Entonces ya se ve si es una anomalía, ¿vale? O es una opía, ¿vale? O sea, opías que falta o es una anomalía. Pero ahora hay incluso test que son más fáciles, o sea, que son muy sencillos, y que se hacen para niños, que el niño te toca la pantalla de lo que sería tu televisión, entonces toca la pantalla, la mía es táctil, ¿vale? Está táctil ya para eso, para que cuando toque, claro, ya quede en su sitio. Entonces lo toca y entonces va cambiando poco a poco. Al principio sería algo que se ve muy evidente, entonces vamos viendo el nivel de anomalía que tienes, o de opía, ¿vale? Anomalía sería cuando hay algo que ahí en el de pigmentos, de los dos pigmentos, o opía es cuando ya falta uno completamente. Entonces se va viendo. Entonces, bueno, pues ahora lo tengo mucho más fácil. Cuando detecto una anomalía, vemos si es 100% anomalía y se vuelve opía. Opía sería 10. Anomalía a partir del 10 para abajo. Hay algo, pero algo ve, ¿vale? Entonces, esa es la manera que se tiene. No es nada grave, no es grave. A ver, no es una cosa que sea grave. Cuando uno tiene esto, no tiene algo grave, pero sí que es muy importante. Tú que eres profesor, no sé si a ti te lo ha pasado.
1: Claro, que te des cuenta.
0: Cuanto antes.
1: Por eso es tan importante.
0: Claro.
1: De manera directa o indirecta, decir los padres, ¿ha pasado su hijo?
0: Claro.
1: Sobre todo cuando empiezan a la dinámica de la lectura.
0: Porque, ¿no? Sí, porque ¿qué porcentaje? Más o menos un 8%.
1: Te digo, en distintas fuentes que he consultado, se mueve en una horquilla, pero todas coinciden, de 1-12, 1-15 de personas, que sin saberlo, no son daltónicos propiamente.
0: 1-12, 1-15.
1: Eso es. Eso. O tiene alteraciones de tonalidades. O sea,
0: exacto,
1: que es bastante.
0: Es bastante, bastante. Ten en cuenta que en clase.
1: Y coincide toda la fuente,
0: claro,
1: de distinto, el Instituto Nacional Internacional, todo lo he consultado. Uno dice 1-12 y otro dice 1-15.
0: Vale, vamos a poner 1-15.
1: Eso es.
0: ¿Cuántos alumnos hay? aproximadamente en una clase.
1: Normalmente ahora hay 25.
0: Pues por lo menos va a haber uno o dos.
1: Claro, evidente.
0: Va a haber uno o dos. En algunas clases va a haber cero.
1: Claro, claro.
0: Pero va a tener, claro, casi seguro uno o dos.
1: Si no te das cuenta, luego a la hora de interpretar un mapa, algo gráfico, algunas tonalidades muy complicadas de distinguir, de analizar determinadas instrucciones, claro, escolares, incluso, de indicadores.
0: Incluso el lenguaje. El lenguaje que nosotros tenemos tiene que ver mucho con las emociones y con los colores. Y, por ejemplo, es que esto lo veo muy negro. O esto te voy a poner la cara colorada. No lo mismo poner la cara colorada a un protanope que a un deuteranope. ¿Vale? ¿Por qué? Porque uno lo va a ver como negro,
1: claro,
0: y el otro que lo va a ver más bien como un verde.
1: Y hay recursos didácticos que te sirven a través del color, indicar muchas indicaciones, muchos instrumentos, llevarlo a la motivación. Si no ve el color que indica todo eso, pues estás perdido.
0: Te has dicho mal. Entonces, hay gente, por ejemplo, a un deuteranope, tú le dices lo de voy a poner la cara colorada y le da la sensación de que le va a poner la cara oscura, más bien mancha. Y al otro sí, le va a poner, y al otro sí es rojo. O sea, va a haber una mitad roja y la otra como más bien oscura, como si fuera tizón. Claro. Entonces, es muy importante, si yo tuviese en mi clase y yo supiera cómo ve los colores, no solamente sé qué es daltónico.
1: Es que el color es un tipo de lenguaje, Antonio.
0: Exactamente.
1: El color es un tipo de lenguaje.
0: Totalmente. Tengo que saber cómo es para saber
1: el significado que tiene el color y para qué se indican los colores y el camino que tengo de los colores.
0: Exacto. O sea, no solamente me vale con qué es daltónico.
1: Eso es.
0: Tendría que saber qué tipo de daltónico tiene.
1: Y qué simbolismo le meto yo a través del color.
0: ¿Tú conoces a algún profesor que tenga esa
1: que tenga inquietud? Que sea el daltónico,
0: no,
1: o que tenga la inquietud.
0: Esta que he dicho.
1: Yo qué sé, ya son
0: pocos. No sé, ojalá.
1: Yo tampoco, ojalá tuviese de inquietud. Lo que está claro, que yo tengo claro, y siempre te lo digo porque lo he hecho, siempre, lo primero, para mí la evaluación inicial de un docente es que vayan antes al óptico y que le digan.
0: Sí, eso a mí
1: eso
0: me
1: es,
0: sí,
1: pero esté el curso que esté.
0: Sí, cierto.
1: ¿A ver o no?
0: Cierto.
1: Y siempre lo he solicitado voluntariamente y en este caso los padres han hecho caso, ¿eh?
0: Lo que sí voy a hacer yo a partir de ahora es, cuando me encuentre un daltónico, darle un informe, o sea, voy a preparar un informe tipo para dárselo para el profesor. Para que entienda el profesor que a ver si quiere recoger el guante. ¿Vale? Y esto se me ha ocurrido ahora, porque porque a lo mejor el profesor no se le ocurre hacer esto, pero para eso estoy yo, para facilitarle.
1: Oh, hombre, esta es la tarea,
0: ¿vale?
1: ¿No?
0: Sí, claro. Esa tarea. Entonces, yo voy a coger y voy a hacer un informe exclusivo para daltónico. Cuando sea uno que sea completo, como estamos hablando, de opía, ¿no? Que no ve, pues le voy a explicar dónde tiene esa dificultad, por si alguna vez tiene la idea de poder explicárselo, como hemos dicho, lo de rojo o verde, o lo que sea, que lo puedan entender como de una manera más sencilla. O sea, que mira, eso se me ocurrió gracias a ti.
1: Pues nada. No, es que tenemos que hacer, de verdad, que es fundamental, porque la vista es el instrumento de interpretar los signos, ¿no?
0: Totalmente, sí. Eso es así.
1: Y si tenemos una habilidad, que son los colores, ¿no?
0: Claro. Y qué mejor que nosotros que lo podemos explicar, pues explicarlo lo mejor posible.
1: Y hay niños con problemas educativos que los colores les salvan la vida, les salva el lenguaje, es fundamental.
0: ¿Ha habido pintores daltónicos?
1: O por ejemplo. Por ejemplo.
0: Eso es así. Yo ahora mismo no recuerdo bien, pero pintores que decían, bueno, ¿y esto cómo lo hacían así, no? Y ahora se ha dicho, no, ese seguro que era daltónico. Porque hacían mezclas que no tenían. Y eran muy bonitos, cuadros. Perfecto. Muy bonitos, pero ahí fallaba algo.
1: Antonio, si un niño confunde el rojo con el verde, ¿quién debería detectarlo primero? ¿Los padres, el colegio, el pediatra o el óptico?
0: El óptico. El padre no puede. Porque no, nunca va a confundir el rojo con el verde. Porque uno lo ve más oscuro que el otro. O sea, es que, claro, si tú le dices. Ahí es una de las cosas que tenemos que, porque claro, los padres, esto es lo primero que tienen que tener en cuenta, que no es el rojo y el verde. El problema está en el rojo y en el verde. Pero no significa que confundan el rojo y el verde. Eso no lo va a confundir, nunca en su vida va a confundir el rojo y el verde. Porque uno se ve oscuro y el otro se ve intenso. Entonces, el que se ve oscuro, lo que pasa es que puede decir que no es verde, puede decir que es marrón o gris. ¿Vale? Pero, o sea, le puede costar decir que es marrón o gris. Pero sabe que no es rojo, o sabe que no es verde. Bueno, entonces, el rojo y el verde no lo van a confundir. Vas a ver un color, lo va a ver perfectamente, y el otro lo puede confundir con otros colores, pero nunca con el rojo y nunca con el verde. Vale, entonces, claro, esa es una de las cosas más que más hace. No, porque yo he dicho alguna vez a algunos papás, oye, pues tu hijo tiene daltonismo. No, no, no. Si mi hijo distingue muy bien el rojo y el verde, coge muy bien uno y coge muy bien otro, ya. Pero puede ser que coja el marrón creyéndose en el rojo. Ahí es donde está el problema. Vale, no en el rojo y en el verde.
1: No, sino en...
0: Sí, el problema es rojo y verde, pero no en que él no identifique el rojo y el verde. El uno de los dos lo va a identificar muy bien. O sea, yo, por ejemplo, soy daltónico y ese, si tú me dices, ¿ese rojo o verde? Yo te voy a decir, pues, ¿verde o rojo? No sé, lo voy a ver, o oscuro o verde.
1: Claro,
0: pero
1: no
0: yo sé,
1: rojo.
0: Pero sí, exactamente, o, oscuro o verde, no lo veo rojo. Nunca lo, ¿vale? Nunca lo voy a ver rojo.
1: Oye, ¿porque es más frecuente con el hombre que la mujer el daltonismo?
0: Porque el hombre nada más que tiene... Tenemos un fallo, los hombres tenemos que tener fallos también, pues de, y las mujeres también tienen, pero cada uno tiene lo suyo.
1: Yo diría que acierto tenemos.
0: El tema es que nosotros tenemos un cromosoma, o sea, ellas duplican su cromosoma sexual, que no solamente tiene que ver con el sexo, ellas lo duplican, y entonces tienen una seguridad, tienen como un colchón de seguridad. Si pasa algo malo en uno, el otro lo tiene ahí para tirar de eso. Pero los hombres, sin embargo, tenemos un cromosoma X, igual que el de las mujeres, pero un cromosoma Y tan pequeño que tiene tan pocas cosas que lo único que hacen es decir que eres hombre, ¿vale? O sea, es lo que hace que no seamos mujeres. Si nada más que tuviésemos, si no tuviésemos ese cromosoma, seríamos mujeres también. Sería un cromosoma X solamente, que hay personas que le pasa. Seríamos mujeres con poco desarrollo. A lo mejor no tendríamos a veces capacidad incluso de reproducirnos, pero seríamos mujeres.
1: Ah, bien.
0: Entonces, ese cromosoma X, o sea, ese cromosoma Y, es el que hace que seamos hombres y que cambie la voz por las hormonas, que se diferencie los órganos sexuales y todo. Y nada más que se preocupa de eso. No hace, entonces, todo lo demás que sí tienen ellas, lo que no sé por qué, y eso lo tengo que investigar más, porque ese cromosoma Y se fue haciendo cada vez más pequeño. Supuestamente es como si fuera un banco de pruebas un banco de pruebas genético. O sea, que la mujer siempre está protegida y el hombre que cambia, o sea, la X al cambiar, se ve los resultados en el hombre. Ah, no, este tiene un problema en los músculos, por ejemplo, sí, lo hay. ¿Vale? ¿Por qué? Porque tiene el X más. A lo mejor hubiese sido al revés, en vez de un problema hubiese sido una evolución.
1: Ya.
0: ¿Vale? Entonces esos hombres transmitirían más genes. ¿Vale? Entonces supuestamente eso la naturaleza lo hizo así para que la evolución salga mejor. Pero claro, a nosotros nos desprotege y a ellas las protege.
1: Así hizo bien la naturaleza.
0: Hombre, sí, sí. Siempre los hombres somos más prescindibles, al fin y al cabo.
1: ¿El daltonismo tiene que ver algo con el tiempo de la edad? ¿Puede ser que no se detecte cuando joven y se detecte con mayor?
0: Detectar sí, pero se tiene desde que naces.
1: Ah, pero...
0: No, desde que naces, desde antes de nacer.
1: Pero en pequeño, por un motivo u otro, no lo detecta.
0: No, lo detecta, pero yo lo detecto con gente con 40 años. O sea que, y con 40 y tanto.
1: ¿Y le da alegría que le ha visto la vida con colores distintos o qué? ¿O con tonalidades distintas?
0: Lo primero que tú le dices a una persona, si ya tiene 40 y tantos años, le dices que es daltónico, dice, ¿cómo? O sea, como diciendo, ¿qué? O sea, como diciendo, ¿cómo voy a ser yo daltónico? Como que no se lo creen, porque las personas lo que vemos, creemos que es lo que tenemos que ver, que es lo que ve todo el mundo. Y entonces normalmente es la mujer la que dice, sí, sí, yo siempre lo he dicho, digo, algo tiene que tener. Oye, porque combina malos colores, porque hace, vale, o sea, sí, algunas veces los hijos sospechan que su abuelo es daltónico, o sea, nunca nadie se lo ha dicho, y ahora llegan allí y ya es verdad que se lo he detectado yo, pero ya se puede decir que la familia sospechaba que había un problema de daltonismo y luego resulta que siempre es verdad. Entonces digo, al final, la familia, cuando ya lleva mucho tiempo una persona, siempre da la cara con algo. Porque se ha puesto, porque me ha cogido el color marrón en vez de rojo, porque ha hecho no sé qué, porque... ¿Vale? Entonces se empieza a sospechar.
1: ¿Qué papel tiene la gafa, las lentes, los filtros en este tema?
0: Bueno, no te hace ver el color a un daltónico que nada más que tiene... dos pigmentos, nunca le podemos suplantar ese otro pigmento. No podemos hacer que haya un pigmento, que el cerebro lo entienda, pero sí que podemos hacer que, de alguna manera, poniendo colores diferentes, filtros diferentes en sus ojos, pueda diferenciar que ese rojo mejor, o sea, por ejemplo, aquí que tienes un rojo, ese rojo lo puede diferenciar mejor que si no le pongo el rojo. Ya. O el marrón, ver que el marrón y el rojo es diferente, un poquito, ¿vale? O sea, sirve para eso, para poder ayudarte a ver si hay un color diferente, darte cuenta que sí, o sea, en esta foto tan chula, ¿vale? Pues en vez de verla así, verla un poquito así y otros colores, por ejemplo, estos, vale, que aquí se cuesta menos, darle un tono más así como este.
1: Matizaciones, pero, no, pero matizaciones, no corregir. Sí. Pero no corregir.
0: No corrige, eso, no, no, tú no puedes corregir una cosa que no tiene. Sí, o sea, si tu cerebro no va a ver el rojo nunca porque no le ha llegado ese rojo, lo que puede hacer es hacer que tu cerebro interprete ese rojo de otra manera. Vale, verlo más intenso, menos intenso, y el estudio, y que digas tú, vale, este es el rojo.
1: ¿Y el estudio genético, la terapia genética, puede corregir eso?
0: Eso no lo sé. Ahora mismo no. Ahora mismo no. A mí me han preguntado, bueno, si hacemos un trasplante de retina, como si se pudiese hacer, y le metemos una retina sana.
1: Esto no lo
0: puede, claro, ver. Sí, claro, pero eso tenía que ser, si se pudiese hacer, tenía que ser a mismo nacer.
1: Ya.
0: ¿Vale? Genéticamente hablando, pues hombre, si alguien coge, te detecta, por ejemplo, a una señora que tiene daltonismo y le sabe coger y decirle que eso se, ¿me acordáis cuando se decía que se podía elegir el sexo? Que eso se podía hacer en el futuro. Vale, pues si tú sabes qué óvulo tiene el cromosoma daltónico, pues discriminando ese óvulo y dejando el que no lo tiene,
1: pues ya está.
0: Nos cargamos el daltonismo, eso está claro.
1: Está claro.
0: No solamente el daltonismo, sino otras cuantas enfermedades que hay que tienen que ver con ese cromosoma X.
1: ¿Ser daltónico puede perjudicar o derivar o influir en otras patologías visuales?
0: No. El daltónico es daltónico, no tiene ningún otro problema. Solamente le falta pigmento en el.
1: Ya, que no provoca.
0: No hay ninguna.
1: Tú sabes que tenemos una cadena ahí, ¿no?
0: No.
1: Todo
0: sí,
1: incluye.
0: Pero no, pero esa. Los pigmentos están ahí. Lo que pasa es que no hay variedad de pigmento. Pero son la misma cantidad de pigmento.
1: Oye, yo ya pienso muchas veces, según todas tus explicaciones, que a lo mejor ser daltónico te lo manda para proteger tu propio ojo por las características del ojo global tuyo. No lo
0: ¿Cómo,
1: sé.
0: ¿Cómo, cómo?
1: Lo veo en positivo muchas veces. Yo veo
0: no,
1: cosas,
0: no es malo ser
1: daltónico. No, que muchas veces. Hablamos de patología y yo me pregunto, después de lo que hablamos tanto a la vista, a lo mejor esa patología te la indica tu ojo para protegerte globalmente del propio ojo. No
0: a
1: sé,
0: ver,
1: pero verlo en positivo,
0: ver,
1: no
0: cosa,
1: en negativo.
0: Hay que tener en cuenta una cosa, el daltónico ve diferente.
1: Ya.
0: Y, por ejemplo, en la Segunda Guerra Mundial se aprovechaban a los daltónicos.
1: Sí, ¿verdad?
0: Para ver cosas, o sea, porque yo me camuflo.
1: Sí.
0: A la vista de uno que no es daltónico, pero el daltónico lo ve diferente.
1: Ya.
0: Entonces, se utilizaba para francotiradores y se utilizaba también para cuando iban por la selva y todo eso, ver cosas que...
1: Claro,
0: en los camuflajes...
1: En los camuflajes detectar el colorcillo.
0: Claro,
1: ¿no?
0: Detectan otras cosas. Ve algo que tú no ves. Entonces, ¿qué es? ¿Una evolución? Hombre, no parece una evolución por un motivo, porque es perder un color. Entonces, nada más que hay una combinación. No es una evolución, es un intento de evolución. Para mí, todas las enfermedades genéticas, las mutaciones son para evolucionar. Otra cosa es que la evolución haya salido mal. Pero dentro de eso, esas personas que son daltónicas, para algunas cosas, pueden estar más evolucionadas que otras.
1: Que yo te lo digo porque como todo esto es una perfección, es decir, la genética y el ser humano está, debido a globalmente la genética, te hace que sea daltónico para protegerte de otras cosas, digo yo, no lo sé.
0: No lo sé.
1: Lo veo globalmente. Yo es que yo ya pienso...
0: Podría ser.
1: Como esto tan perfecto, ¿no? No,
0: a ver,
1: por algo el cuerpo.
0: Habría que estudiar si la persona que es daltónico tiene a tener una percepción diferente, ve la vida diferente y por tanto es diferente a los demás. A lo mejor son personas más alegres.
1: Y porque a lo mejor no, si no fuese daltónico tendría más problemas visuales, pero no lo sé.
0: No, eso no creo.
1: Efecto causa, ¿no?
0: No. Vale, hay no. Más problemas visuales no.
1: Pues, oye, Antonio, ¿los perros son daltónicos?
0: No es cierto. No, porque además.
1: Los perros de cuatro patas, ¿eh?
0: Sí. No, se dice, hay muchas teorías sobre eso, pero luego la realidad es que no, que sí ven algunos, o sea, ven con los colores diferentes a nosotros, pero sí ven colores, o sea, y no son daltónicos, son diferentes, los perros, los gatos, cada animal tiene su capacidad de ver los colores de una manera diferente, no se parecen a nosotros. Y es que aquí hay una cosa que tenemos que ver, mira, esta es nuestra paleta de colores, tiene que ver con estos tres de aquí,
1: ya,
0: que tienen picos aquí, que no son iguales para todos.
1: Venga.
0: Personas. Pero para los perros, las gatas y todo eso, son diferentes y a lo mejor el pico está más para acá o más para allá.
1: Perfecto.
0: O sea, cada uno lo ve de una manera diferente.
1: Ni el toro tampoco es daltónico.
0: No, también puede ver colores.
1: En distintas tonalidades.
0: Cada uno lo ve de una manera.
1: No ve el rojo tan rojo, ¿no?
0: El problema no es el rojo.
1: Sino
0: el rojo se pone en la capa para la sangre, sí, que no se vea la sangre del toro, porque si no se vería feo.
1: Ya, ya, verdad.
0: Por eso al principio tampoco es roja, si ves las primeras muletas,
1: sí, sí,
0: morada, como no hay sangre,
1: morada,
0: ahí no hay problema, claro, poner una morada porque
1: más llamativa.
0: No hay problema. Entonces, no es cierto que el toro vea el rojo, salud, ve el movimiento.
1: Sale usted de la fiesta, ¿eh?
0: Sí, algo sé, algo sé.
1: Bueno, ya. Para terminar, como siempre, Antonio, ¿qué? ¿Cómo te va como presidente de la calle?
0: Bueno, ahí estamos. Estoy contento porque, por unos lados, estoy contento porque bueno, cada vez tengo, se puede decir, más aliados estratégicos para intentar mejorar la calle. Pero el resultado sigue siendo nefasto para mí.
1: Frustrante.
0: Frustrante, sí. No se puede decir que haya conseguido mucho, la verdad.
1: Pues, amigo, es un placer.
0: Muchas gracias.
1: Hasta el miércoles.
0: Nos vemos el miércoles que viene, si no pasa nada, Dios quiere.
1: Venga, aquí estamos contigo, con Radio Esquina. Venga,
0: gracias.
1: Hasta ahora.
0: Hasta luego.
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Bueno, pues ya 12 y 20 de la mañana, este 30 de septiembre de 2026, y terminamos. La información sanitaria, hoy vamos a disculpar a los doctores porque están en urgencia y no queremos molestar mucho, teniendo en cuenta que está en una situación, es decir, el viernes y el destino, o Dios lo quiere, pues nos informará de la situación sanitaria del hospital. Siempre muy agradecido a que un día sí y otro no, pues resulta que nos da la información de nuestro hospital de referencia, el Hospital Virgen del Camino. Bueno, terminamos. Terminamos con la noticia que di al principio. En Radio Esquina, en los estudios Radio Esquina, el viernes 5 de la tarde, rueda de prensa en directo con los representantes sindicales, tanto de la Junta de Personal como el Comité de Personal del Ayuntamiento, conjuntamente con la letrada que ha llevado el caso de 12 personas que despidieron, que tenía la función de conserje. Seguramente también estará con nosotros. La idea ha sido que vengan ellos como centro de referencia a Radio Esquina y que den la rueda de prensa aquí. Lógicamente tendrán que convocar a los demás medios para que venga a este modesto estudio. Igual que una nota de prensa, una rueda de prensa se convoca en un hotel, una dependencia municipal o algún sitio particular, pues he creído y he ofrecido Radio Esquina para dar esa conferencia en directo, totalmente en directo, que si usted quiere escucharla entera, pues el viernes aquí, el viernes estaremos con nuestra sesión de mañana, de las mañanas de Radio Esquina. Y también tendremos sesión continua, casi continua, el tiempo de terminar y beber o comer algo, refrescarnos y volver a los estudios con la rueda de prensa, muy interesante, que explique este despido, por qué ha sido, su valoración, por qué se ha ganado el juicio, las consecuencias que puede tener económicamente, qué hay que hacer con estas personas que será despedido. Y además, aunque hay sentencia solamente de 3, como las características son igual y la motivación es igual, posiblemente cuando se vaya produciendo los juicios, pues se tendrá, el resultado será el que todos iguales. Y para eso queremos que lo explique en Radio Esquina, en esa rueda de prensa, los representantes sindicales, la abogada que ha llevado el caso y también los propios protagonistas. En fin, esperando que sea de su atractivo, volvemos el pasado mañana, viernes, si todo va bien, aproximadamente a las 8:30 estaremos aquí una mañana más con usted. Nosotros encantados y que, en fin, salud y libertad, ¿vale? Y que nadie le impida que se exprese libremente. Solamente la palabra es lo que tenemos. Venga, hasta ahora.

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7: Tranquilo, está en la situación. 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

0: Bueno, pues se cumplen exactamente 44 minutitos sobre las 8 de la mañana. ¿Qué tal? Muy buenos días y bienvenidos todos a la sintonía de Radio Esquina en el 97.6 del dial, en riguroso directo, y hasta aproximadamente 12 y media, 1 menos cuarto, estaremos en las ondas de Radio Esquina en directo. Recordaros que tenemos una página web para aquellas personas que estén fuera de Sanlúcar y quieran escucharnos, pues pueden hacerlo a través de la página web. También a través de esa aplicación en Play Store, Radio Esquina, y también pueden sintonizarnos. Por supuesto, a través de mi Facebook personal, Esperanza Franco PPO, y simultáneamente en el Facebook de Radio Esquina. Y para aquellos inquietos que quieran participar en directo, pues lo pueden hacer a través del teléfono 633-827103. Pues lo dicho, comenzamos en las mañanas de Radio Esquina en este miércoles 30 de septiembre del 2026, último día del mes, para compartirlo con todos vosotros. Para ello, pues ya tiene preparadísimo nuestro programa Juan José Suárez Durán, que le damos los buenos días.
1: Muy buenos días. Buenos días a ti y a todo el mundo que nos saluda. Y en fin, que disfrute de los frutos de este otoño,
0: qué bueno está todo.
1: Que nos da la naturaleza. Qué bueno, ¿verdad? Qué bueno está. Las chirimoyas, ¿verdad? Uh-huh. Y la granada.
0: La granada.
1: Y la castaña.
0: Las nueces.
1: Y la naranja. Madre, así empezamos la mañana. Bueno, como siempre, muy agradecido. En nombre de Esperanza y el mío, asumiendo esta responsabilidad de manera altruista, muchas gracias por todo, sinceramente. Sinceramente, no sé dónde nos va a llevar el destino. No sé qué impacto puede tener en la opinión pública o los criterios de opinión de Radio Esquina. Lo que yo sé y lo que puedo detectar, y creo que Esperanza lo comparte conmigo, es la cantidad de gente que nos escucha y es partícipe de la programación de Radio Esquina, las mañanas de Radio Esquina. Y teniendo en cuenta que somos 70.000 habitantes y que esta humilde emisora con pocos recursos llega a tanta gente, significa que el esfuerzo vale la pena. Que hay mucho esfuerzo, ¿eh? Mucho compromiso social para que usted, por lo menos, dentro de nuestras posibilidades, conozca distintas opiniones, distintas actividades, distintas vertientes de la sociedad sanluqueña. Y para eso debía estar los medios de comunicación, cosa que también carecemos. Entre otras cosas, Sanlúcar de Barrameda creo que se merece más medio de comunicación que narre la realidad local, que narre el día a día, que narre lo que nos pasa por la mañana cuando nos levantemos, que narre los acontecimientos, por supuesto, y todo tipo de acontecimientos, culturales, deportivos, transmisiones en directos, opiniones políticas, todo. El día a día, el vecino que tiene un problema cuando se levanta, la situación de los centros administrativos de Sanlúcar de Barrameda. Es decir, los medios de comunicación los necesitamos para que transmitan todo lo que pasa en la sociedad sanluqueña. Estamos imbuidos que también en la información autonómica y nacional, por supuesto que nos afecta y bastante. Pero, ¿qué hacemos con la información local? Lo que nos afecta día a día. ¿Por qué tiene tanto interés en que no se sepa los acontecimientos de lo local? Y cuando llega una noticia es porque interesa que salga y de manera manipulada. Carencia de medios de comunicación. Y por eso nosotros nos alienta a continuar. Algunos le gustan, otros le gustan menos, otros le gustan más, pero es lo que tenemos. Insisto, detrás de estas mañanas, hay mucho trabajo que lo hacemos gustosamente, con la intención de informar y ser activo para que usted conozca algunos acontecimientos de Sanlúcar de Barrameda. En esa línea vamos a continuar mientras nos deje. Y después de esta pequeña introducción, una pequeña pausa y empezamos.

Bueno, 30, decía Esperanza, 30 de septiembre de 2026. Se acabó el verano, empieza el otoño y muy prontito, pues, porque pura naturaleza, llegaremos al invierno. Pero, en fin, mientras que estemos en este momento, es que cuando hay que actuar. El pasado sirve para analizar lo que hemos hecho bien, analizado fríamente, para mejorar, suele decir, el futuro. Pero el futuro no lo sabemos. Hagamos lo que podamos y lo que estemos convencidos mientras que existe el momento actual. Pasamos a difundir tres acontecimientos que se van a celebrar el primero mañana. Mañana 1 de octubre en el Palacio Ducal de Medina Sidonia, allí en la Plaza Conde de Niebla, pues nuestro amigo Fernando Cruz Isidoro va a presentar un libro más de que Fernando se es incansable en la línea de investigación y trasladarnos la historia y conocer realmente cómo éramos en todos los aspectos. Este libro que va a presentar se llama El patronazgo artístico de la Casa Ducal de Medina de Sidonia 1297-1645, El triunfo de la fama. Como digo, se va a presentar en el Palacio Ducal mañana 1 de octubre a las 8 de la tarde con la participación de Lilian María Dalma, que es la presidenta de la Fundación de Casa Medina Sidonia, y Juan Luis Carriazo Rubio, que es catedrático de la Historia Medieval de la Universidad de Huelva. Y el autor del libro, Fernando Cruz Isidoro, con un, en fin, con un legado

Fernando Cruz Isidoro. Sanlúcar por la Tercera República os convoca una concentración en la Puerta de Jerez el sábado a las 12 de la mañana bajo el lema No al turismo salvaje por el derecho a la vivienda. Concentración, solicitud de convocatoria de Sanlúcar por la Tercera República, sábado 3, 12 de la mañana, Puerta de Jerez. No al turismo salvaje por el derecho a la vivienda. Nuestro colaborador y historiador y otras actitudes, nuestro Manuel J. Parodi Álvarez, el día 8 de octubre a las 8 de la tarde en la Casa de Extremadura, en colaboración con los amigos del libro y las bibliotecas Luis de Guila y la Fundación Infante Duques de Montpensier, presenta el libro denominado Manuel Godoy y Sanlúcar, más allá del tópico. Como digo, en la Casa de Extremadura, sabéis, en la calle San Jorge, 8 de octubre a las 8 de la tarde, conferencia bajo la denominación de Manuel Godoy y Sanlúcar, más allá del tópico, a cargo de Manuel J. Parodi Álvarez.

30 de septiembre de 2026. Miren, yo creo que algo va a ser algo novedoso. Y ha surgido porque en esa, en fin, ese protagonismo que queramos, que queremos que Radio Esquina llegue a la sociedad sanluqueña, pues de una manera u otra, creo que el viernes va a producir algo novedoso en esta emisora, por la tarde concretamente. Como sabéis, nosotros, cuando nos llaman a rueda de prensa, primero no podemos ir porque nos faltan recursos técnicos y segundo, recursos personales. No podemos estar en todas partes, aunque tratamos de estar en todas partes. A través de unos terceros o análisis de noticias, hacemos nuestras valoraciones, etcétera, etcétera. Bueno, sabéis que yo además hice el otro día una editorial del despido de 12 personas que tenía responsabilidad de conserje en el ayuntamiento y que ese despido ha traído como consecuencia de que ya tres de ellos, pues el tribunal del juzgado de lo social lo ha declarado nulo, lo que supone desde el punto de vista jurídico, lo que supone lo que nos va a costar a los sanluqueños y sobre todo leí la sentencia y hice un análisis que, bueno, que es para pedir responsabilidades técnicas y responsabilidades políticas. En el pleno del otro día se tocó un poco, pero, hombre, esto tiene, si a la larga le va a costar a los ciudadanos por una, en fin, por una dejadez o no saber aplicar la ley y despedir a 12 personas sin tener que despedirla y después te remiten que tiene que pagar, etcétera, etcétera. En fin, la administración tiene que cuidar esas cosas y hay que pedirle responsabilidades políticas y técnicas. Bueno, pues resulta que nos piden que vayamos a una nota, a una rueda de prensa que va a dar el presidente de la Junta de Personal del Ayuntamiento, el presidente del comité y la letrada que lleva el caso y que, por lo menos, todos los casos en esta línea, como hay un precedente de que hay tres que ha determinado que el despido es nulo, pues iban a hacer una rueda de prensa y quería que asistiéramos Radio Esquina. ¿Por qué? Por el protagonismo, porque lo difundimos y porque quieren que participemos. Y no es posible, pero en ese momento, pues digo, oye, si no podemos ir nosotros allí, que vengan ellos aquí y que den la rueda de prensa en Radio Esquina, igual que se da en un hotel. Ventaja de esa

rueda de prensa, que va a salir en directo, en escrupuloso directo, que van a salir a través de distintos medios de comunicación, e igual que se pide una rueda de prensa en un hotel, en un centro o un departamento administrativo del se hace en Radio Esquina, se convoca a todos los medios y tiene la ventaja de que es en directo. Y pues ha sido aceptado. ¿Qué quiero decir con esto? Que el viernes a las 5 de la tarde, rueda de prensa en directo de los representantes sindicales, del presidente de la Junta de Personal del Ayuntamiento, el presidente del Comité del Ayuntamiento, la letrada que ha llevado el caso de los despidos, y seguramente vendrán los afectados, en Radio Esquina. No se pierdan, viernes 5 de la tarde, viernes 2 de octubre, 5 de la tarde. Nosotros haremos el programa por la mañana, volveremos por la tarde y ellos son los protagonistas. Nosotros le ofrecemos el local, los medios, el servicio técnico y, bueno, estaremos en segundo plano y obviamente le haremos algunas preguntas conjuntamente con los medios. Es algo novedoso que una rueda de prensa se transmita en directo, sin cortes, ni absolutamente nada, ni edición, ni redacción, sino la van a escuchar ustedes el viernes a las 5 de la tarde a través de Radio Esquina en directo. Y luego lo valorarán, no valorarán. Por lo tanto, repito, rueda de prensa de los afectados, sus representantes sindicales, su letrada de los afectados del despido de 12 trabajadores que ha sido considerado en un precedente de 3 primeros como despido nulo. Y yo creo que merece el detalle, la explicación necesaria para que usted se entere de lo que está ocurriendo en este ayuntamiento. Y lo que ocurre en el ayuntamiento le afecta a usted organizativamente y sobre todo económicamente. Venga, continuaremos anunciándola.

Bueno, pues 30 de septiembre de 2026 retomamos el programa de Alex Rodríguez, músico de recuerdo. Por cuestión de programación, etcétera, etcétera, lo tenemos que aparcar durante los días. Pero ya estamos otra vez, ya estamos aquí. Y hoy nos trae, bueno, María Carey. Vaya, vaya, una extraordinaria voz con gran capacidad, una enorme producción de éxito y una particular personalidad artística. María Carey nos trae Alex Rodríguez hoy. Se la reconoce por un registro vocal de 5 octavas. Los que saben de música pues sabrá distinguirlo perfectamente. En fin, aunque dicen las cifras exactas sobre el alcance máximo de su voz puede variar según cómo se mida. Bueno, de hecho está que esa voz es característica, además es famosa por sus adornos musicales, por sus adornos vocales y por los cambios de registro. María Carey. Además, compositora. De hecho, 18 de sus 19 canciones que llegaron al número 1, pues señala que escribió o coescribió, es decir, de 18, 19 y llegan al número 1, pues nada, ahora nos dirá las características y las curiosidades de María Carey, nuestro amigo y compañero, y que, en fin, que le damos un recuerdo después de esta pausa y que, como digo, lo va a desarrollar perfectamente, pero como introducción, bueno, pues aquí he redactado con las nuevas tecnologías y los recursos que da hoy Internet, algunas palabritas sobre María Carey. Le denomino la voz que toca el cielo y dice lo siguiente: hay voces que nacen para el viento, que pasan como un río y se van, pero hay voces que detienen el tiempo y en el alma para siempre quedarán. Una de esas voces tiene un nombre hecho música y pasión, María. Cuando canta, el mundo escucha porque canta con el alma y el corazón. 5 octavas caben en su vuelo, 5 caminos buscando la emoción. Y cuando alcanza esas notas imposibles, parece que se rompe la razón. Hay un silbido que atraviesa el aire, una estrella que se niega a descender, un cristal que se convierte en melodía, un milagro que se aprende a comprender. Pero María no es solamente voz, ni un prodigio escondido en la garganta. También escribe aquello que interpreta y convierte en verdad aquello que canta. La canción Visión de Amor, Visión of Love, abrió aquella puerta cuando apenas comenzaba a amanecer y una joven que soñaba con ser grande vio su sueño lentamente florecer. Después llegaron Héroe, Amante Soñado, también Fantasy, Siempre Serás Mi Bebé y Todo Para Mí, convertido en puro amor. Y también llegó la canción Nosotros Pertenecemos Juntos. Como llegan las canciones que hacen historia para hablar de corazones separados que todavía se buscan en la memoria. Y entonces apareció Navidad, con campanas, luces, nieve y fantasía. Y María puso al mundo a cantar cada vez que en diciembre amanecía. La canción Todo lo que quiero para Navidad eres tú. Ahora la van a escuchar y le van a sonar. Una canción que desafió el calendario, nació en los años 90 y todavía regresa cada invierno a nuestro barrio. No fue solamente un éxito pasajero, ni una canción perdida entre canciones. Se hizo tradición, recuerdo y esperanza. Se hizo Navidad en millones de corazones.
Pero detrás del brillo de los focos, detrás del escenario y del aplauso, también existe una mujer que ha conocido el precio de vivir bajo el relámpago. Porque la fama ilumina, pero pesa. Y ser estrella también puede doler, cuando millones esperan que sea perfecta. ¿Quién permite a la mujer simplemente ser? María ha conocido triunfos y tormenta. Ha visto amanecer y anochecer. Y quizás por eso cuando canta una tristeza, sabemos que también puede comprender. No todo se mide en disco vendido, ni en premio, ni en lista, ni en récords. Hay canciones que consiguen algo más grande, quedarse para siempre entre los recuerdos. Y así continúa su historia, con la música latiendo en su interior, porque algunas estrellas no se apagan, como María, cuando termina el último reflector. María Carey no es solo una cantante, ni una cifra, ni un récord, ni un cartel. Es una voz que aprendió a tocar el cielo sin olvidarse de la tierra bajo sus pies. Y cuando vuelva diciembre y suene aquella canción, cuando la noche se ilumine de alegría, quizá alguien cierre los ojos y recuerde que también puede cantarse la nostalgia. Porque hay voces que simplemente se escuchan, hay voces que emocionan al pasar, y hay voces que cuando entra en el alma, como la voz de María Carey, ya nunca se consiguen olvidar. Y María, desde el cielo de su música, seguirá buscando una nota más, una nota que atraviese nuestras vidas y nos recuerde que soñar es cantar. Existen canciones, y mientras exista una canción, por ahora, mientras exista un corazón dispuesto a sentir con esa canción, la voz de María seguirá volando, y nosotros, si nos dejan, seguiremos queriendo escucharla. De Ale Rodríguez, María Carey.

Muy buenas, soy Ale Rodríguez, director de Músicos del Recuerdo. Y es imposible describir la carrera de la reina de la Navidad sin hacer un largo recuento.

Cuenta con 19 canciones número 1. Ha vendido más de 200 millones de discos alrededor del mundo. Su registro vocal es único y puede presumir de ser la cuarta artista femenina con más ventas de todos los tiempos en Estados Unidos. Hoy está con nosotros la reina de la Navidad, María Carey.

María Carey nació el 27 de marzo de 1969 en Huntington, allí en Nueva York. Y tan solo tenía 3 años cuando sus padres Alfred Carey, que era un ingeniero aeronáutico con sangre venezolana y afroamericana, y su madre Patricia Carey, cantante de ópera nacida en Irlanda, se divorciaron.

0: Era la menor de tres hijos que tuvo el matrimonio con su hermano Morgan, 9 años mayor que ella, y Allison, con la que se llevaba 6. Que por cierto falleció en agosto de 2024, el mismo día que
1: murió su madre. Yo creo que algo va a ser algo novedoso.
0: María tuvo una infancia bastante infeliz. Debido a que se burlaban de ella continuamente, debido a su origen racial. Comenzó a tomar lecciones de canto a los 4 años. Y la música se convirtió así en su mejor refugio, mientras escuchaba artistas como Stevie Wonder, Sarah Vaughan o la gran Aretha Franklin. Con el tiempo, María desarrolló una voz que abarcaba 5 octavas y supo desde muy temprana edad que quería ser artista. Después de graduarse en 1987 en la escuela secundaria, se mudó a Manhattan. Allí trabajó como camarera, encargada de guardarropa, y estudió cosmética. Mientras tanto, pasaba su demo, una demo que había grabado, a cualquiera que quisiera escucharla.

cuando tenía 18 años. Asistió a una fiesta de CBS Record con la cantante pop Brenda Starr, que por cierto ella la hacía los coros. Y fue precisamente en ese evento donde su voz se cruzó en el camino de Tommy Mottola, que era el poderoso presidente de la discográfica Columbia Records, en la que más tarde pasaría a denominarse Sony. Y que Tommy Mottola, que es el actual marido de Thalía, otra cantante maravillosa, escuchó la cinta de María. Y tras escucharla en su limusina y quedarse impresionado con el talento de quien cantaba, regresó a la fiesta, pero María, como si fuera Cenicienta, había desaparecido. Pero al final, el príncipe encontró a su princesa.

y firmaron su primer contrato discográfico. La estrella en ciernes, se puso a trabajar en su primer álbum, María Carey, en 1990, que fue un auténtico éxito. Obtuvo 5 nominaciones al Grammy, alzándose así con el premio a la mejor interpretación vocal pop por la canción Vision of Love. Su segundo álbum, Emotion, fue lanzado en septiembre del 91, cuya canción principal se convirtió en su 5º sencillo consecutivo en encabezar el número 1. Incluso el éxito con la música, también a nivel personal, ya que se alzó al final con Tommy Mottola. Fue precisamente un año después, en 1994, cuando la cantante reivindicó por primera vez el título de Reina de la Navidad, con la llegada de su disco Merry Christmas, eso fue en 1994, en el que destacaba sobre todo el tema All I Want For Christmas Is You, que lo hemos escuchado. Este tema se ha convertido en todo un clásico navideño. Después de trabajo llegó Daydream, un año después, y todo hubiera sido perfecto si su vida sentimental no hubiese comenzado a tambalearse. No reía, se sentía encerrada. Solía pensar, ¿por qué me siento tan desgraciada? Notaba que no era tan feliz como otros artistas de su edad. Y todo eso era porque no estaba viviendo su propia vida.

multitud de rumores corrieron sobre el implacable control que Tommy ejercía sobre María. Cuidaba su vestuario, sus canciones, sus actuaciones, sus amistades.

1997 lanzó Butterfly, y aunque el álbum vendió 4 millones de copias, algunos consideraron que el disco fue una decepción comercial. Algunos críticos criticaron a la cantante por lo que percibieron como su voluntad de restar importancia a sus raíces. Ella decía: la gente no lo entiende, no pueden comprender que soy afroamericana, venezolana e irlandesa.

pero María estaba decidida a volver a lo más alto de las listas. Y en 1999 se embarcó en una inmensa y vertiginosa gira promocional tras lanzar Rainbow.

lo estamos escuchando. Decía, no he podido dormir desde que empecé a promocionar este álbum y estoy realmente agotada. Esa declaración resultó profética, porque fue en julio de 2001 diagnosticada y hospitalizada por agotamiento extremo.

Bueno, debutó para el cine con la película The Glitcher, que fue un tremendo fracaso comercial. En el 99 rodó también para el cine The Bachelor. No sé si lo he pronunciado bien. Y en el 2001 rompió con la compañía Sony Music y el 4 de abril firmó un contrato con Virgin Records para un total de 5 álbumes por unos 80 millones de dólares. Ese disco Glitter nunca recuperó su inversión, porque claro, de la película hicieron el disco y bueno. Al final llegaron a un acuerdo para rescindir el contrato y recibe 28 millones de dólares como compensación. Ella fundó su propia compañía de música posteriormente, en 2002, se llamaba Monarch Music. Lanza Chambrecelet, intentando resituarse en el panorama internacional, pero el disco desapareció rápidamente de los discos más vendidos. Con The Emancipation of Mimi, lanzado el 12 de abril de 2005, llega al número uno de la lista de los álbumes más vendidos en los Estados Unidos y lanza la canción Touch My Body, que lo estamos escuchando, que alcanzó la primera posición en las listas. Aquí, con este tema, se convirtió en la solista con más sencillos números uno en la historia de los Estados Unidos. 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Between you and I. Más álbumes, pues sí, en el 2009, Memories of an Imperfect Angel, las críticas también por ellas, también un nuevo álbum de Navidad. Después grabó Me and Maria. Su siguiente álbum sí recibió muy buenas críticas. Y bueno, pues yo siguió recopilando álbumes, no a tiempo comentarlos todos. Comentar simplemente que el 26 de septiembre de 2025 Carey lanzó su 16º álbum de estudio, Hartford in Hall. A lo largo de su carrera ha vendido hasta la fecha más de 200 millones de discos, convirtiéndose así en una de las cantantes más vendidas de todos los tiempos, como todos sabéis.

algunas curiosidades, pues sufre trastorno bipolar y ella mismo lo confesó en una entrevista en el 2018. Tiene un amor incondicional por los animales. Sin embargo, ya que hemos dicho, y hay que decirlo, que fue un fracaso de taquilla su película Critter en 2001, sin embargo, tuvo un gran reconocimiento crítico por su actuación en Precious, allí en el 2009. Se dice que es muy exigente, llegando a utilizar hasta 11 guardaespaldas para evitar que la vean comer en restaurante. En fin, fue nuestra protagonista de hoy, la gran y la única María Carey. Soy Ale Rodríguez y hasta el próximo programa.

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3: Madre mía, ¿cómo se hace para tanto?

0: Ya estamos. Bueno, pues 30 de septiembre de 2026 y continuamos en estas mañanas de Radio Esquina. Muy pronto, 10 años de las mañanas de Radio Esquina. Muy pronto. Bueno, cada después de un periodo estival, veraniego, pues los plenos ordinarios del ayuntamiento pues quedaron en suspense. Pero el lunes día 28 pues se celebró el pleno ordinario que corresponde al mes de septiembre. Y como es habitual, los partidos políticos, pues nuestros representantes, queramos o no queramos, los 25 representan a la ciudad y son los responsables de que esto vaya bien o menos bien. Y nosotros le damos la voz, como a muchos colectivos, para que expliquen toda su versión, su iniciativa, en fin, su interpretación de muchos temas que nos afectan y principalmente del pleno que se celebró, como digo, el día 28. Pleno que duró 4 horas y pico del pleno que se celebró, como digo, el día 28. Pleno que duró 4 horas y pico de duración y bastante prolongado. Pues ya tenemos aquí la representante del Partido Popular, Carmen Pérez, candidata a la alcaldía en la legislatura anterior, senadora también, y nos va a contar su opinión sobre este pleno en función de los puntos y otros temas que queremos hablar con ella, que también nos afecta y que no estaba recogido en él. Carmen, bienvenida a la radio una vez más.
1: Bien hallada, muchísimas gracias por darnos la oportunidad y este hueco pues para...
0: Ya hace años que lo hacemos, ¿no?
1: Sí, muchos años, y que sean por muchos años más.
0: Bueno.
1: Pero que la temática no sea siempre tan problemática, a ver si llega un momento en que podamos...
0: ¿Y de qué hablamos?
1: Bueno, yo me imagino que cuando venga un equipo de gobierno que trabaje, que gestione, pues a lo mejor las problemáticas serán diferentes, no será siempre
0: nosotros
1: la
0: vamos
1: misma.
0: Nosotros lo vamos a cambiar, tú lo sabes, ¿no?
1: Gobierne no,
0: quien gobierne.
1: Si la cosa va a mejorar,
0: hombre,
1: y
0: hay que
1: un poquito
0: decir,
1: mejor
0: totalmente.
1: La temática,
0: es que, es verdad,
1: la corriente de,
0: lleva razón,
1: del
0: es que,
1: nuevo equipo
0: es
1: de
0: que
1: gobierno.
0: No encuentro nada que sea, en fin.
1: Te entiendo perfectamente.
0: Carmen, empieza el pleno, aparte del conocimiento a los decretos, algo que ha ocurrido y que hice una editorial, un análisis que para entender desde mi criterio es algo, en fin, que demuestra realmente cómo está el ayuntamiento, que es el informe de la Cámara de Cuentas fiscalizando la gestión y todos los aspectos del año 2023. La intervención del Partido Popular, porque aquello fue conocimiento, ¿no? ¿Qué opinión tenéis de este informe de la Cámara de Cuentas respecto a la situación de muchos conceptos del ayuntamiento?
1: Bueno, el informe deja clara lo que ya sabíamos todos, ¿no? La situación en extremis que está el ayuntamiento de Sanlúcar. Y, por tanto, es un informe que el Partido Popular se toma muy en serio, que analizó pausadamente, porque entendíamos que debía de ser así por todos los problemas y las áreas que abarcaba. Sí que es cierto que en el Pleno, Carmen Álvarez achacaba nuevamente que ella entrará en junio del 23 y que todo lo que se recoge en la Cámara de Cuentas es de nuevo la herencia recibida del equipo de Víctor Mora. Pero bueno, tendrá ella que aceptar y apechugar que entra en junio de 2023 y que estamos en septiembre, ya hoy 30 de septiembre del 2026, y creo que ella tiene mucho que decir con respecto a este informe. El informe dice cosas duras. Habla de 3,26 millones de euros sin cobertura contractual.
0: Eso te voy a preguntar. ¿Cómo es posible que en un ayuntamiento no funcionen los mecanismos de control? Es que no estamos hablando de 100.000 euros. Estamos hablando de 3 millones que no hay contrato respetando las normas. No funcionan los sistemas
1: pues
0: de control.
1: No, lo que nos dice esto es que hay una ausencia de planificación dura y pura de todos los departamentos municipales. Por tanto, el equipo de gobierno también falla ahí a la hora de marcar directrices y de saber gestionar los recursos del ayuntamiento. Por tanto, como digo, es un documento muy serio y es algo muy grave, y que no nos vale que la alcaldesa diga que esto es de 2023 y que ella solo lleva 6 meses. Nos volvemos a decir, estamos en septiembre de 2026. Te sigo diciendo, la estructura de personal, desfase en la plantilla laboral, uso irregular de plazas de funcionarios, contratación temporal irregular, productividad sin criterio objetivo, gratificaciones extraordinarias masivas, riesgo de disolución de las empresas públicas municipales. Por tanto, las claves que se pueden sacar es, como he dicho antes, la falta de planificación, que se necesita una reestructuración urgente y por supuesto la inseguridad jurídica que todo esto nos conlleva. Y tanto es la preocupación del Partido Popular que cuando mi compañero Juanjo Marmolejo toma la palabra y la alcaldesa le contesta diciendo que ya se han hecho cosas, de lo cual, que si es así, el Partido Popular se alegra, porque lo que nosotros queremos es que se pongan soluciones a los problemas. Ella habla de regularización de plazas, aprobación de masa salarial, que se ha pagado deuda, que se han hecho actuaciones para sanar las empresas municipales, pero concretamente no sabemos qué se ha hecho, porque al final

0: ha dado frases de ideas o de cosas que ella dice que ha hecho, pero nosotros no sabemos realmente qué recibe Izquierda Unida del Partido Socialista, no sabemos qué se ha solucionado, no sabemos qué hay pendiente de lo que nos dice la Cámara de Cuentas. Después de 3 años no sabemos cuáles son las deficiencias y cuáles son las que se han solucionado en su totalidad. No tenemos documentos que presente la alcaldesa para respaldar lo que dijo en el Pleno. Por tanto, al final, ella dijo que se está haciendo, que se está regularizando, que se está aprobando, pero al final la Corporación Municipal y el pueblo de Sanlúcar pues se queda igual. Nos quedamos con un informe de la Cámara de Cuentas, como digo, un documento muy serio en el que deja clara las deficiencias y la falta de funcionamiento y las carencias que tiene este ayuntamiento. Por tanto, hay mucho que trabajar. Como digo, el Partido Popular, si se han hecho cosas, se alegra, porque nosotros trabajamos para que se hagan cosas, pero sí que nos faltó por parte del equipo de gobierno de la alcaldesa que respaldara las palabras o ese brindis al sol, como se suele decir, que nos lo hiciera con documentos y justificando todo lo que se ha hecho, porque al final nos quedamos con palabras realmente, y la única documentación que resguarda cómo está el ayuntamiento ahora mismo es el informe de la Cámara de Cuentas.
1: Teniendo en cuenta que el informe es de 2023 y que habría que a ver qué dice el informe 2024 o 95, la Cámara de Cuentas también hace unas recomendaciones. ¿Tenéis la percepción de que esas recomendaciones se están llevando a cabo en estos años?
0: Hombre, percepción no tenemos, volvemos otra vez a lo mismo. Creo que con la importancia del documento que estamos hablando y de la situación de este ayuntamiento, Creo que la alcaldesa debería de haber sentado a todos los grupos, a los portavoces de los distintos grupos de la oposición, de habernos sentado y decir, mira, esto estaba en 2023, así estamos en el 24, así estamos en el 25, pero todo ello respaldado con documentos. No nos vale con que yo he hecho, se ha solucionado, se ha arreglado. Yo creo que ya en estas alturas del partido todos necesitamos documentación que respalde la acción o todo lo que se está llevando a cabo por el equipo de gobierno. Al final nos quedamos con ese vacío y con esa duda de si se está haciendo o no se está haciendo. Y al final lo que hace es asegurar o darnos ya la gotita que colme el vaso para darnos cuenta que este equipo de gobierno nunca estuvo preparado para gobernar, y ya con estas situaciones y con estos informes pues nos da la razón.
1: Carmen, ahora vamos con vuestras mociones y vuestras propuestas, pero hay un tema que es el expediente de contratación número tal, relativa a la resolución y alegaciones de aprobación definitiva del estudio de viabilidad económico-financiero para la actuación preparatoria del contrato de concesión de servicio colectivo de transporte público urbano de la ciudad. Yo quiero entender que con este estudio viable el modelo de gestión es el mismo que está actualmente, no se va a municipalizar. No. Esa es la propuesta que trae el equipo de gobierno.
0: Ajá. Y nosotros, perdón, a lo mejor me he adelantado,
1: sí.
0: Me voy a decir.
1: La primera es que no se va a municipal, que el modelo de gestión puede cambiar.
0: Ahora mismo, tal cual, no se va a municipal.
1: Y según este estudio, va por ese camino, ¿no? Explícame, porque este tema ha surgido mucho a veces en el Pleno, que si una cosa, que si la otra, incluso la oposición lo echó una vez para atrás porque no tenía, no sé, la garantía, en fin. Ahora se trae a Pleno un estudio de viabilidad. ¿En qué consiste ese estudio de viabilidad y qué propone, si sabemos, ese estudio de viabilidad según vuestro criterio?
0: Fíjate que es curioso que has dicho que hablas de lo que estamos hablando, del expediente de contratación, y tú mismo has dicho que ya anteriormente la oposición estaba no en contra o se ha abstenido por la falta de garantía.
1: Eso es.
0: Pues lo mismo estamos hablando con el tema de la Cámara de Cuentas, que te he dicho que nos falta información, nos falta expediente, que al final todo va en la misma base. ¿Por qué esa falta de transparencia con los grupos de la oposición, si al final la oposición, por lo menos el Partido Popular, y hablo por mi partido, nosotros lo que queremos son solucionar las cosas y que funcione y que Sanlúcar tenga un transporte público en condiciones? Pero el transporte público también pasando por los trabajadores. Si los trabajadores están pidiendo mejoras en su trabajo, que se recojan, ¿por qué no finalmente en la documentación que nos plantea, por qué no estaba recogido? Si nosotros sabemos que
1: El Partido Popular, ante este tema, hace un alegato bastante.
0: Estaba recogido. Si nosotros sabemos que el Partido
1: Popular, ante este tema, hace un alegato bastante extenso por parte de Juanjo.

0: Marmolejo, argumentando que quiero yo que tú lo digas en la radio para que lo escuchemos.
1: Bueno, pues argumentando lo mismo, nosotros queremos un servicio, un transporte público que funcione, es un transporte fundamental, un servicio fundamental para los sanluqueños y de las sanluqueñas, pero entendemos que una decisión como esta tiene que venir avalada por toda la documentación y todos los expedientes que sean necesarios. No se puede esperar siempre por parte de Carmen Álvarez que la oposición le firme un cheque en blanco. Quiero decir, nosotros queremos las mejoras, pero nosotros para poder levantar la mano también tenemos que tener todas las garantías. No podemos votar que sí al libre albedrío. Te quiero decir que nosotros nos hemos reunido también con los trabajadores y nosotros le hemos expuesto que nosotros, por supuesto, queremos trabajar para las mejoras, que mejore el servicio y que se mejore todas las condiciones que tienen ellos. Pero lo que no puede ser es que no tengamos la documentación. De hecho, en comisiones informativas, los compañeros que fueron le preguntaron cuáles fueron las mejoras planteadas por los trabajadores, qué acuerdos fueron los alcanzados por el tema del coste de servicio, por el mantenimiento de los autobuses, y no se le contestó a nada. Entonces, si tú vas a una comisión informativa, que se supone que es informativa, claro, y no tienes ninguna información, ¿tú cómo llegas al pleno?
0: Pero
1: es que durante el pleno, perdón, durante el pleno tú al delegado de turno le vuelves a hacer las mismas preguntas y te dice que sí, que está en el estudio, que está en el pliego, pero tú te vas al estudio, te vas al pliego, y ahí no viene
0: esto te voy a preguntar, el estudio de viabilidad tiene que ver estudio cuánto haga la flota, cuánto cuesta el personal, la viabilidad, el modelo de gestión, quién lo compone, proyección a largo plazo, inversiones, eso tiene que estar en un estudio, eso no existe.
1: No está, la documentación nunca llega completa en ninguno de los casos, ya sea el transporte, luego hablaremos del tema de Aras también, si
0: no te preocupes.
1: También tiene su historia y todo va por la misma historia, la falta de transparencia y el tener que parece que tenemos que pedir la información con cuentagotas, cuando yo creo que no hay nada más bonito cuando tú quieres trabajar por Sanlúcar y mejorar Sanlúcar y decir, mira, tenemos este problema, estas son las soluciones, aquí está la documentación, los expedientes que lo avalan, como lo veis, esto está estupendo, esto está bien, esto entra por la legalidad, venga, todo el mundo de acuerdo, para
0: entonces,
1: eso sería lo suyo y la forma de trabajar, y que creo que al final eso es lo que quiere el sanluqueño. Ya el sanluqueño está harto de la discusión política de uno o de otro, del que lleva 20 años y del que acaba de llegar.
0: Y detectado,
1: necesitamos soluciones.
0: Detectado por todos los partidos que este proyecto de viabilidad tiene poca garantía, no está bien definido, etcétera, etcétera. No sé si yo lo intenté de ver el pleno entero y lo he visto entero.
1: Los trabajadores se fueron molestos.
0: El Partido Popular se abstiene y el tema sale con el voto de calidad de la alcaldesa. Justificación de la abstención del Partido Popular.
1: Nosotros nos abstenemos porque nosotros, como te he dicho, queremos un servicio público de calidad, pero que recoja todas las demandas y todas las mejoras, incluida la de los trabajadores, y eso en la documentación que nosotros teníamos no venía recogida. Por tanto, no podemos votar que sí cuando las demandas de los propios trabajadores no estaban en la documentación que nosotros teníamos. Por eso nosotros la abstención, pero no porque estemos en contra. Nosotros, lo vuelvo a decir, queremos un servicio público de calidad, pero para que sea de calidad tenemos que trabajar conjuntamente con el servicio y ahí entran también los trabajadores.
0: En ese proyecto viene recogido la protección económica en varios años, la flota, la organización de distribución del transporte público en Sanlúcar. ¿Viene todo eso estudiado?
1: Sí, viene todo, pero no, ya te digo que falta documentación y nosotros, ante la falta de documentación, nosotros lo que pedimos es que se nos envíe toda la documentación, todos los expedientes, todos los pliegos y nosotros podamos estudiarlo y hombre, contrarrestarlo también con los trabajadores si se ha recogido toda la demanda, que también entendemos que a lo mejor todo lo que se pide o todo lo que se necesita de una vez tampoco puede...
0: ¿Este estudio es que lo ha realizado el propio ayuntamiento?
1: Sí.
0: No sé, según se dijo en el pleno, la unidad de transporte no tiene técnico ahora, ¿no?
1: Bueno, ahora es otra cosa.
0: ¿Esto se puede eternizar en esta legislatura?
1: Bueno, eternizar. El otro día me llamaron a mí un vecino que me resultó muy curioso, que dio de baja a un vado porque ya no le hacía falta. Eso hace más de un año. Y la curiosidad es que hace pocos días le viene el recibo del cobro del vado. Y él va con su documento de que ha dado de baja y se va a urbanismo y le dice, mira, es que el funcionario está de baja. Y le dice el señor, bueno, pero si es que yo le dio de baja al vado hace más de un año. Y dice, sí, pero es que no hay nadie que realice esas funciones ahora mismo en el ayuntamiento. Te quiero decir, yo creo que eso es un ejemplo bastante claro de cómo trabaja el ayuntamiento ante la falta de personal que se tiene, pero que tampoco se buscan alternativas.
0: El Partido Popular, si gobierna, ¿va a cambiar algo el procedimiento de asignación de insignia, medalla? Es que da un momento, da la sensación, y no es porque no se la merezca las personas que se le dé, sino, hombre, que aquí hay, parece que hay medalla para todo el mundo o insignia, y le quita propiamente el valor de lo que merece esa persona o ese colectivo. ¿Va a cambiar el Partido Popular esta todo el mundo en el pleno habla de medalla, de insignia, otra medalla, otra insignia, que no digo que no se la merezca, ni mucho menos, sino es el propio valor de lo que significa que un pleno te dé la insignia de oro,
1: estamos,
0: ¿no?
1: Hablando de que son insignias de la ciudad, se dan el día del patrón de Sanlúcar, y entonces yo entiendo que las medallas deberían de ser, las insignias, perdón, dos o tres, que es lo que se ha venido haciendo durante lo que yo recuerdo. Sí. ¿Por qué? No que no se la merezcan, que sí, se la dé a 12 personas, evidentemente se lo merecerán. Yo no lo dudo por su trabajo, por su trayectoria, pero bueno, creo que es un día en el que hay que darle la importancia, como decimos, que es el día del patrón, es la insignia, y que bueno, que la insignia de oro pues tienen que ser personas a lo mejor muy destacadas en ciertos sectores para darle el no sé cómo decirlo, ¿no? Sí. El caché o la importancia que realmente merece. Por tanto, yo soy partidaria de volver a quitar insignia y que sea un número más pequeño.
0: Hay un expediente relativo a la tramitación de la concesión de medalla de oro a la ciudad, a Fernando Hermoso Marín, que obviamente creo que se la conoce. Pero si eso es, y además, más que yo, que nos hemos criado los dos juntos, es decir, pero por estas cosas de la participación, a lo mejor, que se lo merece Fernando, pero ahí detrás de Fernando también hay otras personas, como su hermano, en fin, que si se hubiera dado participación a los ciudadanos, quizás hubiéramos aportado de que la medalla fuese para Fernando y para Paco y para el otro, porque en un contexto general, ¿no? ¿No te parece? ¿No?
1: Bueno,
0: a eso me refiero yo, que si participamos, tiene más cuantía la medalla.
1: Bueno, desde el Partido Popular no estamos en contra que la ciudadanía participe en la elección de medalla e insignia. Creo que al final el pueblo tiene mucho que decir, ¿no? El pueblo al final es el que roza y el que tiene el conocimiento. Y con respecto a la medalla, bueno, se la ha dado a Fernando porque al final, bueno, creo que Fernando es, digamos, a lo mejor la persona más visible, ¿no? Y la que va por todo sitio y la de las entrevistas y demás, pero evidentemente se la damos a Fernando Bigote, pero a todo lo que representa la familia y el restaurante, evidentemente.
0: Bueno, el Partido Popular pone al Pleno una propuesta relativa a la defensa de la soberanía de Ceuta y Melilla. ¿En qué se basa esta petición,
1: bueno, pues se
0: según
1: basa,
0: el Partido Popular?
1: Pues se basa en la situación que tenemos en Ceuta. Por desgracia, se está alargando más de lo que se tenía pensado, y nosotros con esta moción lo que queremos es reafirmar el apoyo de Sanlúcar a Ceuta y alzar la voz para decir que Ceuta y Melilla, pues que también son España, y queríamos pues recoger el respaldo de toda la corporación en esta línea, con el único objetivo de hacerla llegar al Gobierno de la Nación, para crear, que el Gobierno de la Nación ponga todas las herramientas en recuperar la normalidad que se ha perdido en Ceuta, y que los ceutíes pues puedan recuperar su vida y la normalidad que han perdido hace más de un mes. Creemos que la situación cada vez es más difícil, los problemas van creciendo porque los ciudadanos de Ceuta cada vez están más cansados, impotentes ante la situación, y eso pues evidentemente pues hace que haya muchos choques, incluso enfrentamientos entre ambas partes. Por tanto, creemos que esta moción es muy importante porque, como digo, Ceuta es España, y por tanto pedíamos el respaldo de toda la corporación para hacer llegar nuestro apoyo a Ceuta, y por supuesto que Pedro Sánchez de una vez por todas pues que tome todas las herramientas habidas y por haber para poner orden y que Ceuta recupere la normalidad y evidentemente que esto no vuelva a pasar más. No podemos consentir que en España sucedan...

0: primer asentamiento español, pues sale de Sanlúcar de Barrameda, lo cual nosotros nos quedamos gratamente...
1: Un descubrimiento ahora.
0: Gratamente sorprendido. Entonces empezamos a sacar, a informarnos, y era cierto, era cierto. El fuerte del Espíritu Santo. Sí que es cierto que duró poco tiempo porque se destruyó, pero allí se ha quedado los restos del fuerte, y para ellos ese fuerte o esa primera construcción española pues significa mucho en su cultura y en su historia. Entonces entendíamos, como el año que viene se cumplen los 500 años, porque era una oportunidad maravillosa de crear lazos, que ya hemos tenido la primera videollamada con la gente de allí, porque tengo aquí Juan Pablo Ruiz, el presidente de la comunal, y con Ricardo González, que es el profesor historiador que lleva todo aquello allí en Puerto Gaboto, y hemos tenido una primera reunión para intentar trabajar conjuntamente las dos ciudades en la celebración de este quinto centenario. Te llamaría mucho, te la voy a mandar la foto porque sé que te va a encantar. El parecido en la foto, en las imágenes, en la playa, el parecido con Sanlúcar es que no te lo puedes ni imaginar. Es que empiezas a investigar y a leer y te quedas...
1: Pero es una curiosidad, porque hasta ahora tú has hablado mucho del quinto centenario y aparece esta ciudad como tal.
0: Puerto Gaboto. Sí, sí, sí.
1: Bueno.
0: Es súper interesante. Y bueno, nuestra idea era, tengo aquí las medidas que le hemos pedido al ayuntamiento, pero que más o menos es el hermanamiento con la ciudad de Puerto Gaboto, trasladar la voluntad de trabajar conjuntamente Sanlúcar con Puerto Gaboto, hacérselo llegar a las autoridades y promover desde las competencias municipales pues todas las actividades, involucrar a todas las entidades culturales y demás para que bueno, que la celebración de este quinto centenario pues sea un acto importante para recordar y de nuevo nos hace recordar la importancia que ha tenido Sanlúcar nuevamente en la historia del mundo. Yo creo que eso pues súper importante. La verdad que para nosotros ha sido un descubrimiento y seguimos indagando, y la verdad que te sigue sorprendiendo. Esta propuesta también la he llevado al Senado porque me parece súper interesante y está ya en la Comisión de Pesca y esperamos que se pueda debatir y que salga también adelante para que el Gobierno de España pues también haga su poder y haga el esfuerzo para poder ayudarnos a que la celebración de este centenario pues sea lo que se merece.
1: Aprovecho la ocasión porque, claro, como senadora, y yo sé que tú preguntas sobre el tema de la depuradora, y yo te pregunto a ti, ¿qué sabemos de la depuradora de Sanlúcar?
0: Bueno, pues la depuradora, volví a preguntar, porque la respuesta continua que se me da, y tú lo sabes, porque creo que la conversación es la misma... Siempre me dice que están con el estudio ambiental y el estudio ambiental. Entonces ya la última pregunta que he realizado, he puesto la memoria de todas las preguntas que he hecho, diferentes a la fecha, que empecé en el 2023, diciéndole que, hombre, que está muy bien, que el estudio ambiental será súper importante, pero que llevan ya 3 años y que, hombre, que los sanluqueños lo que necesitan saber ya, en la tesitura en la que está la depuradora de Sanlúcar y la problemática que tenemos es dónde va a ir la depuradora. ¿Y cuándo va a ser? Creo que esas son las dos preguntas importantes y que urgen y que corren prisa. Espero que esta vez se me den más datos y que lo pueda compartir con vosotros y con todos los sanluqueños y las sanluqueñas, porque entiendo que es una situación, es un problema que nos preocupa a todos y mucho.
1: La última vez que estuviste aquí te pregunté cuándo se abría el centro sanitario de la Decilla.
0: ¿Pronto?
1: Bueno, me dijiste que estaba en procedimiento, etcétera, etcétera. Ya hay una recepción por parte... ¿Ya tiene toda la documentación del Ayuntamiento la Junta de Andalucía? Bueno, ahora me cuenta, pero viene a cuenta lo que tú creas conveniente. Viene dado a que me comentaba que una vez que tengamos el centro, el pequeño centro ambulatorio que tenemos se quedaría vacío, y la propuesta del Partido Popular es que ahí se ponga el 061.
0: Vale, no es la propuesta del Partido Popular, no hacemos nosotros.
1: Por lo menos lo lleváis a pleno.
0: Eso, lo llevamos a pleno porque cuando ya la Junta de Andalucía, que nos entienda los sanluqueños, ya dice el centro es nuestro, ya lo vamos a dotar para abrirlo, pues la delegada territorial habla con la alcaldesa y le dice, mira, como el consultorio va a quedar vacío, la base del 061 necesita un espacio para estar aquí,

0: el consultorio recoge todas
1: el
0: las
1: sitio
0: necesidades,
1: amplio
0: el
1: de
0: sitio
1: todo,
0: y
1: sí.
0: todo, que no hay que hacerle
1: Está bien.
0: casi nada para que la base continúe ahí. La sorpresa de la delegada territorial es que le dan larga, que lo va a estudiar, que lo va a mirar, que lo va a mirar. Eso se alarga en el tiempo hasta que ya le dicen, mira, no, que no te voy a dar centro de el consultorio, porque me he comprometido con otro colectivo.
1: La alcaldesa le dice
0: la
1: que no.
0: La alcaldesa le dice eso a la delegada, un colectivo, vale. Bueno, pues cuando nosotros nos enteramos decimos, mira, el 061 no se puede ir a Chipiona, porque si no se va a Chipiona. La opción que le da la alcaldesa es de darle un solar. ¿Qué dice el 061 Junta? Vamos a ver, tú me das a mí un solar y ahora yo necesito financiación, tiempo, construyelo. Te quiero decir, no es una opción viable para un 061. Mientras, si donde estamos ya apretados y no cumplimos las condiciones, mientras, ¿qué hacemos? ¿Vale? Pues la solución que le da es esa, un solar, y tú te buscas la forma de montarte el tinglado. Bueno, nosotros llevamos la moción a pleno porque entendemos que la opción que hay más rápida y lo que nos dice que cumple todas las condiciones y los requisitos es el consultorio. Entonces, nosotros pedimos que se le ceda el consultorio al 061. La sorpresa es que allí en pleno nosotros le preguntamos, bueno, usted ha dicho que se la da otro colectivo. Ella nos dice, hasta el final, mira, pues digo, sí. Y ella dice allí que es que allí va un albergue. En el consultorio, un albergue. Entonces, que yo, con todo mi respeto, que a mí me parece muy bien que si ella quiere hacer un albergue para las personas sin hogar, pues está bien. Pero bueno, yo creo que es cosa de prioridad si tenemos un 061 ahora mismo, que estamos hablando de salud, estamos hablando de emergencia, y que necesitan ese espacio, y ese espacio está hecho y cumple con todas las condiciones, dárselo al 061, y vamos a ver, si tú me estás diciendo a mí que tú tienes un solar que le iba a dar para construir no sé cuánto, pues yo creo que ahí en el solar podrás tú construir lo que tú necesites y lo que necesiten las personas que van al albergue, porque al final eso es un centro sanitario, está habilitado para lo que es, ¿no? Un centro sanitario, lo puedes usar como 061, pero como un albergue, eso tendrá que hacer una obra, te quiero decir, es un poco ilógico todo, ¿no? Vamos a hacer
1: primero,
0: un poco razonable.
1: Y luego, yo lo conozco bien porque vivo al lado. Segundo, cuando se cedió, aquella es una parcela pequeñita que tiene una entrada, una habitación para el médico y otra para la TDS, es decir, no tiene más. Es decir,
0: que al final tú tienes que hacer una obra para condicionar eso.
1: No, es que tampoco hay espacio para todo eso.
0: Bueno, al final nos vamos a quedar,
1: que
0: ataca al Partido Popular cuando nosotros presentamos esta moción, que creo que al final de todo sacamos discusión política y no teníamos que sacar, porque es verdad que el centro de salud tendría que estar ya abierto.
1: Lo reconocéis.
0: Yo soy la primera, lo que pasa que los trámites, date cuenta que venimos de un periodo muy largo, que la Diputación gobernada por el Partido Socialista se quedó en el cajón. Ahora cuando se sacó, digamos, toda la documentación, el tema de la electricidad, te acuerdas que mucho, también hay que decir que se soluciona el tema eléctrico, pero faltaban 90 centímetros de ese cable que ya era cerado y que era del Ayuntamiento, y el Ayuntamiento tardó también lo que no hubo para 90 centímetros. Quiero decir que al final ha sido un despropósito de todos, vamos a decirlo así. Pero bueno, decir que desde el día 18 de septiembre tiene la alcaldesa en su poder la documentación para hacer la primera ocupación del centro de salud, y en el pleno todavía no la había firmado. Te quiero decir, yo creo que una firma se tarda 2 segundos, y si llega el 18, el 19 ya podía estar firmado. Quiero decir que por parte del ayuntamiento tampoco veo yo mucha celeridad. Y también tengo que decir que la delegada Carmen Pozo, a lo que yo le contesté cuando me atacaba por el centro de salud, y yo le dije, bueno, pues diga lucha a la alcaldesa que firme para que esto vaya rápido, no sabía ni que le habían mandado la documentación de la primera ocupación del centro de salud. Aunque fue tú la delegada, lo entera que está de la problemática del centro de salud y del resto de lo demás. Por tanto, queda otra vez claro la situación en la que nos movemos. Decir que se aprobó por unanimidad el tema del 061, se va a estudiar la forma, si no es ese la que sea más acorde. Y también decir que el centro de salud muy pronto, ya como dijimos, ya la había recepcionado la Junta de Andalucía, ya estaba todo el tema, había unas pequeñas deficiencias de estar cerrado y se está puliendo todo, y en muy breve tiempo, esperemos que en pocas semanas, pues estará abierto para el disfrute de todos, bueno, los saluqueños y las saluqueñas, algo de que nosotros nos alegramos
1: pues
0: mucho.
1: Pues cuando esté la especialidad de los números, el material, si no te pide, si no te importa, las manda para difundirlo, claro, a la gente, que sepan que tenemos un centro de salud aquí muy cerca.
0: Cuenta con ello.
1: Bueno, hay algo que hizo una pregunta tu portavoz, Juanjo, que llamó la atención, de 18.000 euros. 18.000 euros que en publicidad para el exterior, a raíz del convenio de la NAO Victoria con el centro de, en fin, el Castillito, que se ha dado a una fundación. Por cierto, no he visto el Partido Popular muy activo en este mes de la circunnavegación. No sé, mi percepción.
0: No hemos estado muy activos en el mes, la verdad.
1: ¿Algún motivo?
0: No, coincidía a lo mejor con otras cosas, eventos y...
1: No, porque quiero que esté, sino que me extraña que siendo una cosa de ciudad no esté también
0: bueno,
1: todo el mundo.
0: Una cosa de ciudad también hay que contar con todo el mundo.
1: Ah, bien, bueno. Y hace interpelación, Juanjo, de estos 18.000 euros que... Yo cuando hablan de 8.000, 6.000, 3.000, 4.000, 20.000, 400.000 euros, me se pone la carne de gallina, porque aquí hablamos de miles de manera, en fin, como si los euros apareciera
0: debajo de la almohada cuando te levantas.
1: Esta interpelación, ¿a qué se refiere con esos 18.000 euros?
0: Pues estaba preguntando por el tema de la NAO Victoria, de la publicidad que se hacía por el tema de la fundación y todo. Y lo gracioso es que al final nosotros lo que estamos preguntando era información y realmente nos vinimos con las mismas, porque realmente no nos dio ningún tipo de información. Lo único que nos quedaba claro es que intentaba defender algo cuando la NAO Victoria, los días que ella decía, estaba en Santander. Quiero decir, que ella realmente estaba defendiendo algo que ella misma no tenía conocimiento de nada. De todas formas, nosotros vamos a hacer la pregunta por escrito y vamos a solicitar que nos respondan con todos los datos y todas las explicaciones pertinentes, porque al final ayer en el pleno realmente no nos quedó
1: nada claro.
0: Bueno, creo que es que el pleno del lunes claro no sé,
1: hay
0: un
1: una,
0: poco hay, largo.
1: Hay una propuesta del Partido Socialista haciendo referencia a que en Sanlúcar se necesita un plan de vivienda. ¿Cuál es la postura del Partido Popular? ¿Cuál es la alternativa?
0: Nosotros estamos de acuerdo que hace falta. Evidentemente hay muchas personas que están a la espera de una vivienda. Son muchas las demandantes de vivienda que hay en Sanlúcar. Pero bueno, el Partido Socialista no lo hizo en su momento y se ha llevado 16 años gobernando, no lo recuerdo. Y bueno, en el pleno empezó a enumerar cosas que habían hecho ellos a nivel de vivienda. Y todo lo que estabas diciendo era todo lo que había hecho la Junta de Andalucía. Te quiero decir, al final el Ayuntamiento a pulmón, en los años que gobernó el Partido Socialista, no hizo nada. Pues estaba hablando de Almendar, estaba hablando de Residencia Santa Fe y todo eso de Junta de Andalucía. Entonces, al final intentó sacar pecho por quedar por encima de la alcaldesa. Y la verdad que ya no mienta a nadie. Él hizo poco en materia de vivienda. Y con respecto a la alcaldesa, que era su estandarte, entre otros, el tema de la vivienda, volvió a sacar pecho con 8 viviendas, que está bien, que son 8 viviendas, pero bueno, que al final son pocas, no soluciona para nada el problema que tiene Sanlúcar. Y creo que al final lo de la construcción de 8 viviendas es más como un limpiar mi conciencia, ¿no? Como he prometido tantas viviendas, y está terminando la legislatura como para decir que por lo menos he empezado a hacer algo, pero creo que al final son pocas. Como te vuelvo a decir, yo creo que al final es un poco para limpiar la conciencia de todas las promesas que hizo a las personas que necesitaban vivienda y con todas las personas con las que jugó, porque realmente si nos retrotraemos hacia detrás y en la época tan complicada que hubo con la crisis, las viviendas, personas en la calle, personas ocupando vivienda, ella impulsó mucho el tema de la vivienda, que la gente se manifestara, que está bien, evidentemente, para que para que se le escuche y que de una vez por todas se le dé soluciones. Pero cuando ella ha tenido las herramientas y ha tenido el poder y tiene las armas, pues la verdad que al final no ha hecho nada. Presume de 8 viviendas que se harán, pero que ahora mismo lo que tenemos es un cartel en un solar. Por tanto, suspendió Víctor Mora en materia de vivienda y suspende Carmen Álvarez.
1: ¿Por qué en un tema tan simple como es cambiar la denominación del suelo, de un suelo que se le da a Ara para construir la residencia, no de, o residencia asistida de mayores, etcétera, etcétera? ¿Por qué hubo tanto jaleo? Es decir, ¿no? ¿Por qué se
0: jaleo
1: en el sentido de que por qué cuesta tanto en este ayuntamiento hacer una cosa tan simple?
0: Porque si tú te encuentras enfrente personas que no entienden o que no saben, tú llegas con dudas y no saben resolvértela, pues entonces...
1: ¿Qué pasó con el tema de Ara?
0: Pues tú llegas a comisiones y lo primero que pregunta mi compañero es, mira, ¿por qué la comisión es urgente y extraordinaria? Y te dice la presidenta, con los brazos así.
1: Una comisión de la gerencia.
0: Y dice mi compañero, ¿cómo?
1: ¿De qué se trataba este tema?
0: Tenías que cambiar el uso del suelo,
1: sí.
0: Porque claro, Ara era una residencia y con el tema de las subvenciones de la Junta de Andalucía ha ido por vivienda.
1: Otra denominación.
0: Entonces, fíjate tú lo que tú has dicho, que al final es cambiar una palabra, pero evidentemente
1: la
0: Junta de Andalucía te dice que tienes que hacerlo.
1: Y eso tiene unos procesos de órganos.
0: Evidentemente. Pero bueno, que con voluntad ya está, no hay mayor problema. Pero claro, si tú te convocan a una comisión el viernes a las 2 de la tarde, pues entonces tú llegas el lunes, mira, esto porque es urgente y extraordinario. Y la delegada te dice que no sabe, que es la presidenta de la comisión, pues dice tú, va a pagar la luz, vámonos ya.
1: O sea, que lleva el tema y no sabe de qué
0: no
1: es el tema.
0: No sabe. Empezaron a hacerle preguntas por el tema de por qué, que era lo que había pasado, que por qué la urgencia, que por qué se había demorado, el tema del expediente de planeamiento... Y la señora no sabe nada, se siente como bombardeada a preguntas y de buena primera ella, muy graciosa, por no decir otra cosa, dice, ay, es que hoy he dormido muy mal y vengo dormida y es que no me entero de nada. Bueno, pues nada, pues vámonos, cada uno ya en el pleno pues ya veremos. Y te vas de allí y no tiene expediente de planeamiento, ni sabe por qué es urgente, ni sabe por qué es extraordinario, ni sabe nada. Pero luego en el pleno te llegas a enterar, viendo documentos y hablando con uno y con otro, de que Aras, esta solicitud lo hace el 17 de julio. Y el pleno fue el 28 de septiembre. En ese periodo de tiempo, ¿por qué no se ha hecho? Porque se dejan las cosas, como todo en este ayuntamiento, se dejan, y cuando te das cuenta, urgente, porque es que si no lo hace ya, ya no hay tiempo. ¿Por qué? Porque se tiene que trabajar así. Porque tiene que mandar la documentación a los concejales un día o dos días antes. Los concejales que están en la oposición no cobran, tienen su trabajo. Y hay que ser un poco, tener la manga un poquito más ancha para los compañeros. Porque a lo mejor ellos tienen todo el tiempo, porque evidentemente están trabajando en el ayuntamiento. Entonces tienen que tener todo el tiempo para ver los expedientes. Pero la oposición no, y nosotros hacemos el esfuerzo. Mis compañeros hacen su esfuerzo, pues tienen sus trabajos, trabajan en empresas, tienen su despacho de abogados, hacen su esfuerzo. Pero bueno, yo creo que también nos merecemos un respeto. No puede ser que la información llegue a cuenta gota, que haya que enfadarse o discutir para que te mande la documentación, que tú hagas escrito y nunca te contesten, que tengas que reiterar los escritos una, dos, tres y cuatro veces. Yo creo que eso es una falta de respeto. Y una falta de respeto que ellos criticaban, mejor dicho, que ella criticaba cuando estaba en oposición, porque Víctor Mora a ella le hacía lo mismo como a los demás. Y ella ha cogido el mismo ejemplo. El mismo ejemplo. Nos trata igual que nos trataba el Partido Socialista, como un cero a la izquierda. Y no, señor Álvarez. Somos corporación municipal. Corporación municipal. Y el grupo que está enfrente es el mayoritario, el que ganó las elecciones. Porque usted lo que hizo fue un pacto de perdedores. Le guste o no le guste. Y tuvo suerte. Porque siendo enemigos como eran, al final le pudo el poder a los dos y firmaron. Y así nos va.
1: Oye, Carmen, muchos invitados me dicen, incluso militantes de Izquierda Unida, que prácticamente el PP, si gobierna alguna vez, lo tiene todo hecho, porque se lo está haciendo la alcaldesa actual. Toda la política del PP la está haciendo la alcaldesa. ¿Qué opinión tienes?
0: Bueno, yo la opinión que tengo, que el Partido Popular va a seguir trabajando. Lo que queremos que los sanluqueños vuelvan a confiar en la opción que le da el Partido Popular. Nosotros llevamos muchos años sin gobernar, somos un equipo nuevo de personas preparadas y comprometidas, con muchas ganas, y creo que Sanlúcar en su momento necesita un cambio drástico y nosotros podemos ser esa llave y ese cambio que Sanlúcar necesita. Y una vez que lleguemos, pues seguiremos trabajando e intentando, con diálogo y hablando con los diferentes sectores, con los trabajadores, intentando llegar a acuerdos. Creo que la comunicación es fundamental y empezar a construir todos juntos pues un ayuntamiento que funcione, porque si hay un ayuntamiento que funcione, pues habrá una Sanlúcar que funcione, y eso pues va en beneficio de todos los sanluqueños.
1: ¿Ya estáis preparando las 5 medidas, si gobernáis, que hay que hacer con el ayuntamiento? ¿5 medidas más?
0: 5 muy pocas.
1: ¿Muy pocas?
0: Con todo lo que hay que hacer.
1: Bueno, pues había que empezar, ¿no? ¿Ya lo tenéis pensado?
0: Estamos en ello, estamos bueno, en ello. Estamos bueno, con el tema del proyecto de ciudad, que ya lo tenemos, bueno, evidentemente, vale, de las elecciones anteriores, pero lo estamos actualizando porque Sanlúcar han pasado 4 años, en 4 años pasan muchas cosas, y lo estamos actualizando y nada, vale, estamos ahí con
1: todo. Ya por ahí terminando, hay un caso, se ha despedido a 12 trabajadores, la jueza dice que el despido es nulo, aunque la sentencia afecta a 3, pero va a extender prácticamente a los 12, con una cuantía económica bastante elevada, unos procedimientos que extraña, porque la administración hay que hacer garantía de esa. ¿Qué opinión tenéis vosotros? Vi los partidos políticos de la oposición en este aspecto un poco, si me permite, light, ¿no? Teniendo en cuenta que nos puede costar 1 millón de euros. Por procedimientos.
0: Bueno, te daría la sensación de like, pero vamos, no nos quedamos like en ningún.
1: Bueno, pero.
0: Te podría dar la percepción.
1: Bueno, por cierto, que aparte de que el que está viendo el pleno a vosotros no lo puede ver, porque allí tiene 2 cámaras de televisión enormes, ¿no?
0: Eso es verdad.
1: ¿Cómo que es verdad? Aparte de. ¿No?
0: Bueno, pero tenemos la de que está aquí delante, ¿no?
1: Sí, pero es imposible, no se ve nada, ¿no? O sea que. Eso de participación ciudadana. En fin, bueno, ¿qué opinión tiene de estos 12 despidos y qué consecuencia? ¿O va a tener consecuencia o no va a tener consecuencia? Porque esto nos va a costar.
0: Hombre, consecuencia,
1: un pastón.
0: Nada más que el hecho de lo que nos va a costar de tener la consecuencia. Yo creo que al final esto es el resultado de tener un ayuntamiento que no funciona y un equipo de gobierno que no sabe gestionar ni tratar el día a día de la ciudad. Y este es el resultado, y al final pues pagamos todos los sanluqueños y las sanluqueñas, porque esa cantidad de dinero salen de las arcas municipales, no salen del bolsillo de Carmen Álvarez. Por tanto, tenemos otro ejemplo más de la ineficacia y de la pasividad de este equipo de gobierno. ¿Qué piensa el Partido Popular? Nosotros estamos siempre con el trabajador y vamos a defender a los trabajadores. Y si un juzgado le da la razón, pues evidentemente pues tendremos que seguir apoyándolo, y si hay que pagarle esa indemnización, pues suya es. Lo que tenemos que trabajar y pelear para que no vuelva a suceder más, porque al final esto repercute en la, como he dicho, en las arcas municipales. Es lo que no nos podemos permitir.
1: En la filosofía del Partido Popular, si alguna vez gobierna y pasa esto, ¿el delegado sigue activo o lo mandáis a vuestra casa?
0: Hombre, si se prueba de que no ha hecho las cosas correctamente, pues evidentemente no. Se irá a su casa.
1: Bueno. Estáis organizando, concretamente el viernes, actividades alrededor de lo que denominan mesa redonda asociacionismo en femenino. ¿En qué consiste esta actividad?
0: Es el segundo ya que hacemos. Pues es un foro dedicado a los diferentes colectivos, asociaciones de mujeres, en el cual pues intentamos que los diferentes colectivos se conozcan, la actividad que hacen, y aparte pues intentamos ayudar desde nuestro punto de vista o desde nuestra parte como Partido Popular, pues intentamos ayudarlas en el tema de ayudas que pueda haber, subvenciones, ponerlas en contacto unas con las otras, el tema de las sedes, que a lo mejor hay mucha problemática, pues que ellas mismas puedan hablar entre ellas y agruparse. Quiero decir que al final es dar vida a las asociaciones, que no sean asociaciones independientes, cada una evidentemente tendrá sus objetivos, pero bueno, creo que al final el ser una asociación, las bases son las mismas, y creo que es muy importante, porque en Sanlúcar toca el tema los colectivos, lo que es el asociacionismo, en verdad se ha perdido. Y creo que es una parte fundamental, y con estos foros, que haremos evidentemente otro, pero hemos empezado por el foro de la mujer, nuestra idea es que resurja, darle vida a las asociaciones y que podamos trabajar conjuntamente con ellas. Es un paso previo a si llegamos al gobierno, tanto es así que este viernes vendrá Vanessa Martín, que es concejala de Igualdad del Ayuntamiento de Cádiz y es presidenta de la Fundación de la Mujer, para que explique un poco cómo desde Cádiz ha ido trabajando todo lo que es el asociacionismo de la mujer y todo el trabajo relacionado con ella, para que se vea de una forma clara cómo trabaja el Partido Popular y cómo pensamos nosotros trabajar en ese sentido. Así que es una mesa con ponentes. En esta ocasión pues tenemos deportistas, tenemos AMPA y tenemos artesanas. Y la vez anterior era más social, intentamos darle pues voz a los distintos colectivos de mujeres.
1: Bueno, prácticamente como visión de ciudad la legislatura está terminada, porque en 8 meses, en 7 meses no creo que, teniendo en cuenta que tampoco va a haber presupuesto este año, ¿no?
0: No, pero asfalto hay, ya está faltando.
1: Bueno, pero como ciudad planificación va a ser muy complicado que esté, porque prácticamente entre Navidad, Semana Santa, Carnaval, ya estamos en elecciones, ¿no? La primera pregunta, Carmen Pérez es candidata del Partido Popular, y segundo, si ya da por hecho que la legislatura, no el día a día, está prácticamente terminada.
0: Bueno, para mí la legislatura no está terminada. Todavía queda, son 8 meses, pero son 8 meses en los que hay que trabajar, hay que dar el callo, y a nivel de ayuntamiento, siendo ella alumna aventajada de Víctor Mora, pues hará lo mismo que Víctor Mora. De aquí a las elecciones pues empezará a limpiar, a hacer cosas, a poner contenedores nuevos y a parchear. Entonces no está acabado. Creo que todavía nos queda cosas curiosas por ver. Y con respecto a la candidatura, bueno, pues ahora mismo no hay candidaturas todavía
1: planteadas,
0: solo las capitales de provincia. Y entonces estamos a la espera de lo que, evidentemente, sabes que somos un partido presidencialista, y estamos a la espera de lo que nos marque nuestro presidente. Así que, bueno, ¿qué me gustaría? Pues sí, la verdad que sí, ganamos las elecciones anteriores y la verdad que nos gustaría volver a intentarlo, porque creemos que esta vez podemos conseguirlo, podemos gobernar, tenemos un proyecto realista, y la verdad que estoy muy contenta con el equipo de personas que tengo detrás, y creo que es el momento de ese cambio que Sanlúcar necesita. Así que si el partido lo ve correcto, pues seguiremos hacia adelante.
1: ¿Hay algo de la Junta de Andalucía que beneficia a Sanlúcar últimamente, o de Diputación?
0: Pues mira, con la Junta de Andalucía estamos con el tema que hemos conseguido una subvención para las pinturas de Maireles, la restauración de las pinturas de Maireles, porque por el tema de la humedad y del salitre, que está muy cerca de la playa, sí, pues se ha conseguido una ayuda para la restauración de las pinturas de Maireles, que el año pasado cumplía 25 años de su muerte. Y con el respecto al tema de la Junta de Andalucía, algo que te pueda gustar mucho, pues que breve, breve, breve, brevísimo, pues nos veremos en el centro de salud de Arecilla.
1: Ah, bien, ¿no? Vamos a ver. Bueno, Esperanza, ya sabes, tú vives al laito.
0: Hay que ponerse deseando para de gala. Sí,
1: tú vives en la zona Beverly Hills 2040.
2: ¿Y tú también?
1: Yo
2: tú
1: no, vive, yo vivo, la, yo vivo en Berlín Oeste, que diga este.
0: Muy pronto.
1: Bueno, pues como siempre, es un placer, es tu opinión, que cada uno lo valore como quiera, y en fin. Y tratamos de que conteste a nuestros representantes en Radio Esquina, que tenéis la voz para mucho tiempo. También te digo, para que... porque me acusan de que yo soy más amable con la oposición. Yo no sé qué quiere que le pregunte a la oposición, si soy tal, que si gobierna.
0: Yo pues... te diría, eres muy amable con la alcaldesa cuando viene.
1: Ah, pues pregúntale a la alcaldesa, que no viene.
0: Pues
1: eso, bueno, eso bueno. Eso bueno, eso bueno. Entonces tenemos que terminar.
3: Quería solamente una pregunta.
1: Bueno, venga, venga.
3: Si las próximas elecciones pudierais gobernar, ¿quedaríais siempre por vuestro propio partido, PP, o necesitaríais el apoyo de Vox, gobernaríais también,
1: bueno,
3: con Vox?
0: Bueno, eso es un escenario que hasta que no estemos en él, vale, no te puedo decir. La opinión o la idea que tiene Carmen Pérez, el Partido Popular, es ganar las elecciones con la mayoría suficiente para poder gobernar,
3: eso
0: evidentemente.
3: Eso sería lo bonito.
0: Efectivamente.
1: Pues lo dicho, después de la introducción de Antonio, muchas gracias por estar aquí y hasta
0: gracias
1: la próxima.
0: A vosotros.
1: Venga,
0: muchas
1: adiós.
0: Gracias.
1: Nos vemos.

0: Estamos desde el barrio al cielo, hasta la Arencilla, la Algaida, en fin, Monte Olivete, La Jara, Tarjerta, el Camino Negro, Callejón Negro, mejor dicho, Carretera del Puerto, el Palmar. Qué grande San Lucas, ¿verdad?
1: El centro. Cerrofalón.
0: Todo. Así, hasta Bajo de Guía. Se escucha perfectamente en mi tierra. Radio Esquina. Lo que pasa es que es una esquina muy alejada. Está muy lejos. Pero, en fin, sobre todo lo que hay detrás de los restaurantes. Muy lejos de cómo debería ser. Pero bueno, ya es otra historia. 30 de septiembre de 2026. La mañana de Radio Esquina. Miren. Con ella hablamos de la Sanlúcar real, de la de los barrios, la de las familias que llegan con dificultad al final de mes, la de los jóvenes que quieren quedarse y no encuentran una vivienda, la de quienes buscan un empleo estable, la que de nuestros mayores, nuestros comerciantes, nuestros trabajadores y de tantas personas que sienten sus problemas que no, casi siempre no encuentran respuesta. Eso lo hablamos con ella con frecuencia. San Lucas de Barrameda tiene turismo, pues claro, como debe ser, tiene patrimonio, tiene agricultura, tiene pesca, tiene gastronomía y tiene un enorme potencial. Lo tiene. Pero también tiene desigualdad, problemas de vivienda, precariedad laboral, dificultades sociales, problemas de limpieza, también lo tiene, mantenimiento, movilidad y servicios públicos. Y una administración pública que no nos da los servicios, que cada día un escándalo tras escándalo, y que viven de espaldas, de manera general, a los ciudadanos, por su propia organización, por su propia dirección política, en parte por dirección técnica, etcétera, etcétera. Y la pregunta ante esto es inevitable, bajo mi criterio. ¿Qué está fallando? ¿Faltan los recursos? ¿Faltan organización? ¿Faltan las políticas sociales? ¿Falta las organizaciones políticas y los representantes que emanan? ¿Falta la voluntad política? ¿O falta escuchar más a quienes viven cada día los problemas de la ciudad? Estas preguntas te las vamos a hacer hoy, aunque trae la tarea, trae un carpetón hoy, no sé cómo va a hablar tanto. Y como siempre, de una manera vaga, porque el destino, el milagro de la radio, hemos conocido a una persona, a una mujer que conoce de cerca la realidad social y política de Sanlúcar, que participa activamente en el debate ciudadano y que no suele quedarse en la superficie de los problemas. Lo argumenta, lo plantea, se pueda comportar a su criterio, pero lo argumenta, que es importante. Yolanda Castro, activista política y social, así quiere que le llamemos. Con ella vamos a hablar, si es posible, de pobreza, vivienda, empleo, del ayuntamiento, del pleno del otro día, de mayores, de servicios públicos. Son tantas cosas de nuestros barrios, de nuestra zona, en fin, de muchas necesidades, y ella lo conoce día a día. ¿Qué Sanlúcar tenemos y qué Sanlúcar queremos construir? Ahí está el dilema. Normalmente una ciudad se mide también por cómo trata a quien tiene menos, por las oportunidades que ofrece a sus jóvenes, porque cómo cuida a los mayores y por la capacidad que tiene para resolver los problemas de su vecino. Es el análisis y la conclusión que creo que cada día en la radio hay que planteárselo, fundamentarlo y empezar a trabajar para que, por lo menos, dentro de nuestras posibilidades, vivamos mucho mejor en Sanlúcar y, principalmente, que no nos margine nadie, ni que haya personas con muchos privilegios que la pueden tener y otros tengan muy poquito por la propio déficit organizativa de la propia ciudad. Yolanda Castro, bienvenido. Bienvenida, mejor dicho, mal empezamos. Bienvenida.
2: No, da igual.
0: Da igual, ¿no?
2: Hola. Bueno, da igual. Que gracias a vosotros por mantener esta radio con tanto sacrificio.
0: Pues ahí estamos.
2: Lo primero que quería hacer es darle un saludo a Antonio López, que está aquí con nosotros.
0: Antonio Pérez.
2: Ay, Pérez, perdóname, Pérez. Antonio.
0: Tranquila, que
2: pues
0: eso es el principio.
2: Pues tengo anotado mal.
0: Eso es el principio.
2: Lo cambiaré. Antonio Pérez, uno de los valientes, como tú dices. Sí. y un orgullo de la clase trabajadora, Antonio.
0: Ahí queda.
3: De corazón, Yolanda. Porque bueno, lo único que nos hace fuerte es luchar por los verdaderos derechos de los seres humanos.
0: Perfecto.
2: Decían siempre que cuando uno cumplía 40 años, ¿no? Si antes eras muy revolucionario, te volvía muy reaccionario. Pero vamos, aquí tenemos el ejemplo de cuando uno tiene conciencia de clase y convicción de la clase a la que pertenece, no se cambia a pesar de los años.
0: Es verdad, porque entonces yo tengo unos genes muy raros.
2: Yo también, porque yo ya pasé los 40 y cada vez sigo, bueno, más dura en la línea.
0: ¿Por dónde va a empezar?
2: Pues mira, yo querría haber empezado con el tema de reconocer que desde Radio Esquina hemos estado dando siempre información veraz. El tema del despido de las mujeres conserje lo sacamos aquí en el 2025.
0: Sí, señor.
2: Yo querría haber comentado algo sobre la sentencia, pero como me he llevado la alegría de que el viernes a las 5 de la tarde van a venir los representantes sindicales de los trabajadores, la abogada y seguramente los trabajadores,
0: seguramente,
2: pues que todas las apreciaciones las hagan ellos. Lo único que quiero decir es que igual que hay personas que son orgullo de la clase trabajadora, hay otras personas que dan vergüenza que pertenezcan o digan representar a la clase trabajadora. Porque no se puede permitir que un gobierno municipal que se dice de izquierda se vea con unos despidos nulos. Que un despido nulo es el peor despido que hay.
0: Totalmente.
2: Porque es que viola gravemente los derechos fundamentales y la libertad pública de los trabajadores. Pero bueno, como aquí no pasa nada, aquí todo es silencio, pero que el silencio también es una posición política. Y los que hacemos análisis de todo tipo sabemos interpretarlo. Entonces no me voy a centrar en este tema, porque creo que el viernes va a ser muy interesante seguirlo en directo. Voy a continuar, aunque aquí se ha estado comentando en alguna ocasión, y nosotros llevamos, cuando digo nosotros, es uno de los colectivos a los que yo pertenezco, que es Sanlúcar por la Tercera República, llevamos desde el año 2025 haciendo varias campañas. Una fue la de las zonas de bajas emisiones y otra fue la de no al turismo salvaje y por el derecho a la vivienda digna. Nosotros habíamos hecho una convocatoria que mantenemos para el día 3 de octubre, que sería este sábado a las 12 del mediodía en la Puerta de Jerez. Y esto estaba convocado, pues imagínate, llevamos trabajando el tema desde el 2025, esto estaba convocado con muchísima antelación a los últimos hechos que se están sucediendo, ¿no? Con esta gota que parece que ha colmado el vaso del desahucio a Mari Carmen, la mujer de 87 años. ¿Por qué decimos nosotros no al turismo salvaje, sí a la vivienda digna? ¿Y por qué lo convoca Sanlúcar por la Tercera República? Lo quiero aclarar porque personas que pertenecen a la clase trabajadora y que deberían de participar en este tipo de movilización, pues a lo mejor por no tener mucha claridad de ideas, hacen unas críticas no fundamentadas, pero que a mí sí me gustaría darle respuesta.
0: Venga.
2: En primer lugar, nosotros, como cualquiera, no estamos en contra del turismo. El turismo es una rama, digamos, económica importante en los municipios, pero nosotros apostamos por un turismo como el que ha existido siempre, un turismo que ha estado mezclado con el pueblo, que nos hemos sentido que venían a visitarnos, pero no estamos de acuerdo con un turismo que lo que hace es que nos roba nuestra idiosincrasia, un turismo que se convierte en puro negocio, que nos desplaza de nuestras propias poblaciones, que nos convierte simplemente en mano de obra todavía más explotada, todavía más oprimida. Y estamos en contra de ese turismo salvaje que está potenciado por grandes empresas capitalistas, ¿no? Entonces, ¿cómo vamos a estar en contra del turismo? No, nosotros estamos a favor, pero del que siempre hemos conocido. Es una pena que tú lo sabrás, Antonio lo sabrá, Esperanza también, la cantidad de sitios típicos que se están perdiendo en Sanlúcar de Barrameda. Ya no hay tascas, ¿no? No quedan tascas. Y las pocas que quedan, los pocos negocios que van a quedar, pues si no hay personas que viven en el centro, por ejemplo, el centro me refiero yo tanto al del barrio bajo como al del barrio alto, pues acabarán desapareciendo todos los pequeños comercios.
0: ¿Y por qué, Yolanda, una actividad que puede ser compatible con el propio desarrollo de la vida de los ciudadanos de Sanlúcar pasa esto? Es decir, esto, ¿por qué? ¿Por qué desplaza? ¿Por qué no es compatible el turismo actual con nuestra vivencia en Sanlúcar? ¿Por qué? ¿Alguien no regula esto o no pone las medidas para que todo sea compatible? ¿Por qué?
2: Pues mira, hay muchos sociólogos que están escribiendo en relación a este tema, aunque luego yo quiero aclarar los otros dos aspectos.
0: Ah, ¿no? Vale, perdón.
2: Que tú me vas llevando por derrotero y a mí se me van de la cabeza. A ver, el capitalismo, que parece que da miedo decir capitalismo. Capitalismo es lo que estamos viviendo.
0: Ya está.
2: Y esto no es un fallo del capitalismo, todo lo que está sufriendo la clase trabajadora. Este es el capitalismo funcionando como funciona el sistema capitalista. Pues lo que está ocurriendo es que como ya no pueden sacar ganancia de la fuerza de trabajo, y menos aún con la inteligencia artificial, pues el capital lo están sacando del turismo, de convertir el turismo y todo lo que hay alrededor del mismo en tasa de ganancia. Además, si te vienes a dar cuenta, todo el tema de los grandes tenedores de pisos turísticos son grandes capitales extranjeros y capitales nacionales que convierten un derecho que debería ser derecho fundamental, que no lo es decir, no tiene ninguna garantía de protección como otros derechos fundamentales, en un mero valor de ganancial. Es decir, están invirtiendo ahí. ¿Y quién se ve perjudicado? Pues lo mismo de siempre, la clase trabajadora, los sectores más vulnerables. Entonces, sí, estamos a favor de ese otro turismo. Estamos por las viviendas dignas. Nosotros no estamos porque nos regalen las viviendas. Si los trabajadores lo que hacemos es trabajar.
0: Bien dicho.
2: Parásitos sociales hay otros. No sé cómo va a sonar esto, pero para mí parásitos sociales, pues ya no solamente nuestro jefe del Estado, que es el monarca, sino es que nosotros mantenemos a toda la familia que forma parte de la monarquía que tenemos en este país, ¿no? Que si el cuñado, el concuñado. Parásitos son un montón de políticos que viven del cuento. Nosotros lo que los trabajadores queremos es vivienda digna, que sean asequibles y que sean valor de uso para usarlas como vivienda donde tener nuestras familias. Lo que no podemos es que no tenemos dónde vivir, Juan José. Y una vivienda digna, pues una vivienda digna, aquí tú habrás conocido y mucha gente habrá conocido y se están volviendo a implantar las antiguas casas de vecinos. Pues ahora son pisos con habitaciones compartidas, cada uno vive en su habitación, la cocina es común y el cuarto de baño es común. Mira, en el año 2001, creo recordar, en el año 2001, Chamizo, el defensor del pueblo andaluz, contabilizaba que había 400.000 viviendas ilegales en Andalucía. En el 2001. Luego vino la crisis del 2008, ¿no? Esas personas, que sí, que habría algún cara dura, esas personas le dieron salida a una problemática que no se resolvía desde ningún tipo de institución e hicieron las llamadas viviendas ilegales. Si esas personas no hubieran hecho ese tipo de vivienda, todas esas personas hubiesen sido también desahuciadas en la crisis del 2008. ¿Qué ocurre? Ocurre que, vale, que hay que regularlo, que no está regulado, que tenemos planes urbanísticos que son extremadamente antiguos.
0: Y se puede.
2: Que tenemos muchas criaturas donde no les llega todavía servicios básicos, como puede ser el alcantarillado o el agua, pagando sus impuestos.
0: Convéncete que se puede hacer.
2: Se puede, pero no se quiere.
0: Lo que pasa es que no se quiere.
2: Claro, pero luego es sorprendente, porque luego que nos gobierna aquí Izquierda Unida, que hubiese sido una oportunidad extraordinaria para hacer cosas, no se hace lo que se tiene que hacer, pero yo sí he visto un documento que está publicado que una zona rústica de la avenida de Al-Ándalus ha salido para que se hagan alegaciones porque se quiere utilizar para hacer una gasolinera y tener allí enterrado unos bidones de no sé cuánta capacidad de gasoil y de gasolina, pues para que un individuo, una empresa, haga negocio. ¿Y el resto qué? Aquí todo es para que se haga negocio, para que unos pocos hagan negocio. Tenemos que pensar, cuando se dice diseño de ciudad, ¿una ciudad para qué? ¿Para vivir o para que unos listos hagan negocio? Que ahora entraré en detalle en algunas cosas. Y ya por último, lo que quería decir es que no se asuste tanto la gente con la palabra república. La república es una forma de Estado. La república no es volver atrás. Reconocemos que en la Segunda República se hicieron cosas muy positivas, también se hicieron algunas con las que no estamos de acuerdo, pero la República es una forma de Estado, como puede tener Francia, por ejemplo. ¿Es nuestro objetivo ser Francia o tener una República donde sigan con el mismo poder las clases dominantes? No, queremos otro tipo de República, pero que simplemente eso, una forma de Estado diferente. ¿Que nuestra bandera queremos que sea otra? Es legítimo. Es legítimo. Aquí no estamos nosotros diciendo hay que coger las armas. Y... No, no. Simplemente que en un Estado que se supone que es democrático, no, pues nosotros tenemos otra visión de cómo tiene que ser la forma del Estado, tan respetuosa como la que están defendiendo ahora la monarquía.
0: ¿Y cuál es el análisis de que si realmente el sistema te permite hacer vivienda desde lo público y de la, en colaboración con lo privado, hay muchas maneras de hacer vivienda que sea asequible y digna para la persona? ¿Por qué no se hace? Pregunto, ¿cuál es el análisis que hacéis vosotros en este aspecto? ¿Por qué el mundo habla del problema y nadie afrenta al problema, ¿no? Teniendo posibilidades en el tiempo, que no es fácil de arreglar, pero hay que empezar. Pero es que llevamos muchos años hablando del tema de vivienda.
2: Mira, yo me he anotado varias cosas porque no quería que se me olvidaran. A ver, nos meten en la cabeza que este es un problema muy difícil de arreglar. Incorrecto, porque fue muy fácil de ayudar a la banca con 65.000 millones de euros que no nos ha devuelto. Es muy fácil ayudar al gobierno nazi de Ucrania con millones y millones y millones de euros para una guerra donde nosotros no sé qué es lo que pintamos. Eso es muy fácil. Y cuando aquí entran en quiebra grandes monopolios económicos, las ayudas salen de nuestros impuestos para ello. ¿Por qué es muy difícil, o se dice que es muy difícil arreglar el tema de la vivienda? Porque afecta a la clase trabajadora. ¿Por qué no se arregla? Porque la clase trabajadora no se organiza y está en la calle. A ver, Juan José, sí, cuando se trabajaba en la fábrica 12 horas, 16 horas, el que se pusiera una jornada de 8 horas costó 44 días de huelga general en este país. ¿Nosotros qué pensamos? ¿Que si no hacemos nada nos van a dar algo? Es que a nosotros nos venden el sistema como que son personas que no tienen conciencia, si dormirán tranquilo por la noche, perfectamente, duermen súper tranquilos, de que es que algunos son muy malos, que tiene que venir un capitalismo bueno. No. Un tigre es carnívoro y tú no lo vas a volver vegetariano. Entonces, yo me había anotado aquí algunas cosas porque no quería que se me olvidara, máxime cuando vamos hablando de distintos temas y el cerebro, tú sabes que hay veces que incluso yo a la hora de definir a mi colectivo, yo hago la apreciación mía, yo no represento a mi colectivo o el colectivo al que pertenezco, que es uno de ellos, tenemos por norma que nadie habla en su nombre, sino que, y muchas cosas de las que debatimos no las hacemos públicas porque nos pertenecen a nosotros. Pero bueno, cualquier persona que esté interesada en este tipo de problemas, que se pueda acercar, que allí lo que hacemos es debatir. ¿Por qué? Porque si tú te unes a 5 ignorantes, al final hay 6. Pero si tú te unes a 5 personas con inquietudes, con ganas de superación, que crece, leen, que estudian, crece, pues ya son 6 que crecen.
0: Que crecen, entonces ahí, claro.
2: ¿Entiendes? Y aquí hay muchas personas que pueden aportar mucho y que podemos aprender muchísimo. O no aprendemos de todas las personas que vienen aquí a Radio Esquina, o no aprendemos aquí de Antonio, o no aprendemos aquí de Mariano. Aprendemos muchísimo.
0: Bastante.
2: Vale, pues mira, no quería que se me olvidara esto. Porque además, mira, lo del pleno también quería comentar algo.
0: No, no te preocupes, tenemos tiempo.
2: No vivimos en una crisis del mercado inmobiliario. El mercado inmobiliario goza de una etapa de gran rentabilidad, sino que es una crisis de vivienda que afecta especialmente a la clase trabajadora y a los sectores más desfavorecidos. Y clase trabajadora somos todos. Es decir, clase trabajadora somos los que estamos de alquiler, clase trabajadora somos los que estamos pagando una vivienda, clase trabajadora también son los que tienen trabajos temporales y los que tienen trabajos indefinidos, los que están cobrando el desempleo. Es decir, clase trabajadora es toda la que depende de su fuerza de trabajo. Porque ahora estamos en esta situación, pero si esta situación cambia, si aquí entra un gobierno que dice los funcionarios cada 4 años van a la calle, tú ahora no te estás solidarizando conmigo, pero es que tú dentro de 4 años también puedes perder tu vivienda.
0: Y permíteme que te haga ahí un paréntesis. El concepto, porque antes, como tú bien dices, todos reivindicaban ahora vivienda, pero ¿han dejado al margen del concepto de una reivindicación de un empleo? Es decir, ya no se habla del empleo, ni se habla de las oportunidades de mercado. Eso se ha abandonado, es decir, que parece que tenemos todo empleo, que todo el mundo tenemos un empleo gratificante. El concepto de queremos trabajar y que nos dé según la formación, se ha perdido, también ha perdido en el tiempo. Cuando eso es algo fundamental para tener muchas cosas, entre ellas una vivienda.
2: Se ha perdido desde esta izquierda chachi progre guay, que al mundo de trabajo no le ha dedicado nada. Es decir, la clase trabajadora que tú, y aquí yo lo he defendido muchas veces, si tú desde que tienes 16 años tú puedes trabajar, ser objeto de explotación laboral desde los 16, y la fecha de jubilación cada vez te la están poniendo más tarde, ¿tú crees lógico, primero, en la carrera de Derecho, cuando yo estudié Derecho, Juan José, el mundo laboral, que lo es todo,
0: claro,
2: que lo es todo para la gran mayoría de la población, era una asignatura de un año, de un año?
0: Por eso te lo digo.
2: Una asignatura de un año. Derecho civil eran 4 años.
0: Sí,
2: de un año. Toda esta izquierda chachi progre guay, que cuando hay movilizaciones ciudadanas se ponen al frente, como dice Villarroya, del rebaño, cuidado con los pastores, que te hacen marea de todos los colores, que están muy bien, la marea blanca, la marea verde. Oye, pero qué casualidad, marea roja ninguna. Que no se habla de las condiciones en las que se están trabajando, que no se habla de que no se están aplicando los convenios colectivos, que no se están aplicando. No se habla de nuestro mundo del trabajo.
0: La igualdad de oportunidades, ¿no?
2: Ni igualdad de oportunidades. Y es lo fundamental, claro, en nuestra vida.
0: Claro.
2: Entonces, yo hago un llamamiento a todos mis paisanos sanluqueños, que son trabajadores, y trabajadores también es pertenecer al ejército de reserva, es decir, a los parados. de que por favor el día 3 estén allí.
0: Vale.
2: Porque además nosotros no pertenecemos a ningún partido político ni queremos liderar nada. Nosotros queremos ser la chispa que encienda la posibilidad de organización de la clase trabajadora en la defensa de sus propios intereses. Porque ya lo estamos viendo, los partidos políticos están en un mundo paralelo. Paralelo total, Juan José.
0: Porque,
2: entonces,
0: venga. No, yo decía, porque si no tenemos trabajo de desarrollar nuestra virtud y nuestra fuerza, como tú dices, tampoco tenemos posibilidad de nada en la vida. Es decir,
2: claro, pero ¿y la paradoja que se da, Juan José, que es que tenemos trabajo
0: y no tenemos, y por no eso, podemos, imagínate,
2: pues,
0: imagínate.
2: Estamos llegando.
0: Imagínate, ¿no?
2: Claro,
0: los que tienen no tienen posibilidades y los que no tienen, ya esto lo hundimos para lo enterramos, ¿no? Literalmente, ¿no?
2: Claro, pero ¿a qué estamos esperando? ¿A qué estamos esperando? ¿Más queremos que nos machaquen? Resulta que si no tienes trabajo es porque eres un vago, ¿eh? Cuando si tú no tienes trabajo, algún vago puede haber, no digo que no, pero la gran mayoría queremos estar trabajando.
0: Claro.
2: Pero es que ahora, si tú trabajas, no puedes adquirir lo elemental, que es una vivienda, alimentarte, dar estudios a tus niños.
0: Claro.
2: Pero es que si vives en pareja y tienes dos sueldos, tampoco.
0: Tampoco, por eso.
2: Entonces, ¿hasta dónde vamos a llegar?
0: Venga.
2: La derecha, que hoy ha estado aquí la representante del PP, metamos al PP, metamos a Vox, para mí de verdad, de vergüenza la posición que tienen en los plenos. Yo no veo que el PP ni Vox hablen de ningún problema estructural que exista en la ciudad de Sanlúcar de Barrameda, de ninguno. Cuando sacó el PSOE la moción del tema de la vivienda, tampoco dijo.

0: ¿Por qué? Porque la socialdemocracia no ha enfrentado los problemas reales de la clase trabajadora y ha dejado que el espacio que debería de ocupar pues lo ocupen los movimientos más reaccionarios. ¿Tú te crees que es normal que ahora nos vendan lo del decreto después de 8 años? ¿Tú te crees que es normal? ¿Esa es la solución? ¿Por qué no intervienen? ¿Por qué no expropian? A ver, expropiar todo el mundo. ¡Ay, la propiedad privada! Estamos hablando aquí de grandes emporios que tienen 300.000, 500.000 viviendas. Resulta que a la pobre señora que tenía una casita donde está el Bar Perico, no sé cómo se llama esa calle.
1: Sí, la calle Zarbao del Gallardo.
0: Vale, por la urbanización que hicieron ahí, a esa señora le expropiaron la casa y se la han tirado, ¿no? Pero como esa es un miembro de la clase trabajadora, está bien. Los agricultores de cuando iban a hacer allí Jorge Loge, se me ha ido la urbanización.
1: Martín Miguel.
0: Ahí no expropiaron a las pobres criaturas que tenían sus terrenos. ¿Pasó algo? No. Cuando expropiaron a las personas de las piletas, ¿pasó algo? Cuando expropiaron a la mujer que tiene un pequeño terreno enfrente del juzgado, ¿pasa algo? No pasa nada. Pero ahora sí se habla de expropiar a grandes fondos buitres y fondos de inversión que están haciendo que no podamos aquí vivir. ¡Ay! La sacrosanta economía de la propiedad privada. Eso no es propiedad privada. Propiedad privada es el que se gana uno con el sudor de su frente, no especulando. Juan José, que hay una gran especulación y que eso sí lo podría controlar el gobierno de otra manera. Y si el gobierno no puede hacerlo porque el sistema no sirve, que nos lo diga claramente. Porque es que la vida se nos va. Se nos va porque yo ya voy más... Bueno, me quedan muchos años para los 60, pero ya voy encaminada. Cada 4 años el mismo rollo, cada 4 años prometiendo. Y luego esta izquierda chachi progre guay, pues tiene el descaro, la propia ministra de Trabajo, que la representa, decir que si hay que manifestarse contra el gobierno, que es ella misma, pues que nos manifestemos.
1: Es paradójico eso.
0: Entonces estamos nosotros huérfanos. Sí existen alternativas. Sí existen alternativas al problema de la vivienda. ¿Qué falta? La fuerza social organizada para imponerla. Cuando nosotros seamos un problema, entonces tomarán soluciones. Lo del día 3 queremos que sea la chispa que en esta ciudad haga que nos organicemos. Pero que no vengan aquí los pastores que hacen chuminadas constantes, cosas ridículas, con sus megáfonos y sus discursos absurdos, a parasitarnos y a tener rentabilidad, uno porque es narcisista, el otro porque quiere que se le vote, el otro. No, nosotros no queremos ese tipo de gente. Nosotros queremos que nos unamos todos los que tengamos la misma problemática y que no venga aquí a pastorearnos nadie. Eso sí, desde aquí invito a que todas esas organizaciones que se dicen que están preocupadas por este tema asistan. Porque ¿qué se lo prohíbe? ¿Qué van a alegar? ¿Qué se van a inventar? Tienen la oportunidad, ¿no?
1: ¿Tú piensas que los que nos representan a todos los niveles saben arreglar el tema de la vivienda o quieren arreglarla?
0: Te estoy diciendo que no, porque mira.
1: Entonces, ¿qué hacemos?
0: Mira, te lo estoy diciendo, que lo que tenemos que hacer es una transformación política, que haya una transformación política profunda. ¿Y para eso qué hace falta? Pues organizar y fortalecer las luchas sociales. Ojo, sí.
1: Y es posible eso en el contexto.
0: Hombre, es posible, pero
1: donde
0: si
1: la gente vive mirando a otra parte, sin concienciación y que no le importa lo del vecino. ¿Es posible actualmente eso?
0: Claro, porque eso hay que recuperarlo. Es que no tenemos organizaciones que se hayan dedicado a cultivar nuestra conciencia de clase. Han venido a nuestras organizaciones, las han desmantelado los 4 listos que venían con los títulos debajo del brazo y estamos huérfanos. A ver, ¿dónde está en esta ciudad lo que se hizo?

0: de sindicatos alternativos cuando ha salido la sentencia de que son nulos los despidos de las conserjes? Aquellos que critican que Comisiones y UGT son los sindicatos del sistema y nosotros somos los alternativos. ¿Dónde están? Yo no los veo. No los veo. Mira, yo quería decir varias cosas en relación a la moción de lo de la vivienda.
1: Ah, bien.
0: Que te la voy a buscar.
1: Venga.
0: Yo sé que los que no me ven, pues no saben que estoy aquí yo buscando papeles.
1: Sí, pero los que te ven te escuchan también, ¿no? Pero no pasa nada, esto es radio natural. Bueno, yo te ayudo. Hay una propuesta del Partido Socialista al respecto.
0: Aquí la tengo, mira,
1: una moción.
0: Exacto.
1: Una moción que hace al Pleno.
0: Exacto.
1: Para que se haga un estudio, en fin, para afrontar el principio de afrontar el tema de vivienda en Sanlúcar y el suelo.
0: Vale. Lo primero que quiero decir del Pleno, ¿vale? El Pleno. Me da la sensación que la alcaldesa nos oye, ha dejado que hable más en este último. Yo he asistido de público. El palacio será muy bonito, pero donde está el Pleno no nos sirve a los ciudadanos. La zona donde nos sentamos, las sillas son incomodísimas, no puedes estirar las piernas. Tenemos dos cámaras delante que nos impiden visualizar a los que están hablando. Yo tengo abierto incluso el móvil donde me siento, porque es que no los veo. Luego hay una persona que interpreta en el lenguaje de signo que se ha vendido por parte de esta alcaldesa como un gran logro. A mí sí me parece un gran logro. Lo que no estoy de acuerdo es que se haya vendido para que luego esa persona se esté allí hartando de trabajar y es que no se ha visto. Juan José, es decir, las personas sordas que hayan visto el pleno retransmitido...
1: En directo no.
0: Es que no.
1: Y la Costa Noroeste, en las repeticiones, sí es verdad que ha puesto un cuadrito a la derecha con interpretación de signo, por cierto... Pleno que se ha repetido a las 3 de la madrugada, o sea que para que la vean todo el mundo, claro.
0: Luego una discriminación, porque los sordos no tienen derecho a ver las cosas en directo como el resto de la población.
1: En directo solamente se ve cuando la cámara recoge la zona donde está esta chica. El resto de las intervenciones no se ve, no hay cuadrito.
0: No, pero es que además te digo otra cosa. Yo desde el público, y mira que me cuesta, Juan José, porque yo tengo un carácter muy reservado y es que yo tuve que gritar que si esa persona no le iban a dar un descanso para beber agua e ir al baño. Es que llevaba 3 horas y media con una elevada carga física y cognitiva. ¿Por qué no se dice, oye, vamos a parar 10 minutos? Y además en el pleno sucede otra cosa. Y te iba a decir, Juan José, hay gente que me regaña, que dice que digo mucho tu nombre.
1: ¿Por qué? ¿Qué pasa? ¿Qué problema?
0: No es malo, o sea, pero no. Es que me tienen que entender porque...
1: Claro.
0: Hasta luego, Antonio. Yo me dedico a la atención al público.
1: Ah, bueno.
0: Y entonces, para nosotros...
1: ¿Me va a gastar el nombre o qué sé?
0: Para nosotros es norma estar interpelando a la persona para introducirla
1: en
0: la conversación.
1: ¿De dónde se trata?
0: Vale. No hay ni una máquina allí para poder sacarte un café, para poder sacarte un caramelo, un pastel. ¿Y por qué lo digo? ¿Por qué lo digo esto? Porque había una persona, Chatono, que pidió la palabra.
1: He visto el audio, el vídeo, vamos, lo he visto.
0: Que después de 4 horas intervino.
1: Estaba mal.
0: No, estaba mal, no, es que tenía la máquina de oxígeno, pero además de tener la máquina de oxígeno, le dio una bajada brutal de azúcar. Lo que dijo le costó mucho trabajo, pero no pudo desarrollar lo que quería decir. Entonces, por favor, ¿tanto cuesta poner una máquina en el patio, una máquina para sacar algo? ¿Un dulce, un paquete de pipa,
1: un café?
0: ¿O no quieren que vayamos a los plenos?
1: Venga.
0: Bueno, voy a
1: la moción.
0: A la moción. Bueno. El PSOE lo ha hecho muy mal. Muy mal, muy mal, muy mal. Requete mal, requete mal. Se nos dice constantemente. Es cierto que ellos mismos reconocen que han hecho cosas mal. Pero ya está, votamos para seguir adelante, no votamos para que nos estén recordando todo el tiempo el pasado y que ese pasado sirva para no hacer absolutamente nada. Llevo una moción, ¿vale? Y en la moción no decía hagamos estas viviendas, no, no, en la moción decía que desde el ayuntamiento se deben aportar propuestas para que el acceso a la vivienda deje de ser un problema, que se haga un estudio, porque el estudio que estaba hecho no había recogido adecuadamente, porque ha pasado muchos años, el tema de las viviendas turísticas. Y ya está, hace referencia a que en marzo del 2025 ellos llevaron también una moción para el tema de los pisos turísticos, también la llevó el PP, que yo lo he dicho aquí en algún lado, y que ahora el propio interventor dice que el ayuntamiento se encuentra en una situación óptima e inmejorable pues para poder invertir en vivienda. Vale. La delegada de urbanismo, Carmen Pozo. Vale. Una intervención para mí deleznable. Primero, porque les dijo que para qué ellos iban allí a exigirle un nuevo plan municipal de vivienda. Pero es que además, y de verdad, nos toman por imbéciles, y menos mal que el término imbécil ahora es un insulto, porque hace mucho tiempo la psiquiatría lo consideraba una patología. Nos toman por imbéciles, por tontos, por idiotas, por menores de edad, que el PSOE tenía la responsabilidad de urbanismo hasta marzo del 2025. Pero vamos a ver, las elecciones no fueron en el 2023. ¿Ustedes no formaban parte del gobierno municipal? ¿La alcaldesa no era la jefa de ese gobierno municipal? ¿O ahí no hablaban de nada? ¿Hasta ese nivel llegaron? ¿Que su salario se lo ha ganado usted a partir de marzo del 2025? ¿Los ciudadanos hemos pagado el salario a los concejales a partir de marzo del 2025? ¿Tú te crees que esto no es una disputa de niños de instituto? Y luego dice, gobernar es tomar decisiones, poner recursos y ejecutar. ¿En qué? ¿En qué materia? Pues yo no veo nada. Y dice, nosotros sí estamos haciendo algo. En solo un año haremos un plan de vivienda. Un año. No da tiempo, ¿no? No, porque las elecciones son ya mismo. Dice, pero además haremos 8 viviendas de régimen de alquiler en la calle Pedro Campaña, más que ustedes en 18 años. Que hasta en 5 ocasiones la alcaldesa se ha reunido con representantes de la Junta y que hay suelo disponible. A ver, las cosas cuando se hacen es cuando existen, ¿vale? Cuando se estaba en la oposición, la alcaldesa exigía mínimo 100 viviendas. Ahora, prometer 8 entre 8 y 0, ninguna. No da tiempo. Que se ha reunido con representantes de la Junta, pero vamos a ver si hasta cuando te comes una aceituna haces una foto. ¿Tú has visto fotos de que se hayan reunido hasta en 5 ocasiones? ¿Se nos ha dicho que suelo urbano hay disponible? Pero además, si cuesta mucho hacer una vivienda, ¿por qué este gobierno municipal no regula los pisos turísticos? ¿Por qué? Pues mira, voy a decir aquí algo, con todas las salvedades.
1: Venga.
0: Y que lo desmientan. Se comenta, supuestamente, Carmen Pozo tiene un piso turístico en una calle muy céntrica de aquí de Sanlúcar de Barrameda. Sería legítimo, ¿no? Pero claro, sería legítimo, pero también sería un poquito sospechoso que usted esté, por un lado, diciendo que los ciudadanos no tienen vivienda, que la proliferación de pisos turísticos, que en su mano esté poder regularlo, usted no lo haga. Pero es que además también se dice, y esto sí me he informado yo, que en la calle Benegil, hay una promoción inmobiliaria que se llama Las Cruces, con un montón de pisos. Aquí lo tengo. 22 viviendas, de uno y dos dormitorios. Yo llamé ayer a ver si me podía apuntar, me dijeron que estaba todo ya vendido y que todo seguramente serían para pisos turísticos. Este edificio también está supuestamente vinculado a Carmen Pozo, ¿lo puede explicar? ¿Va a ser cierto eso que yo digo aquí siempre de cuando ya todo lo que nos interese que sean pisos turísticos los regulamos? Porque claro, si decimos que determinadas zonas son tensionadas, ahí no va a poder haber pisos turísticos.
1: Evidente.
0: ¿Y tú crees que 22 viviendas de uno y dos dormitorios para viviendas vacacionales o pisos turísticos las vamos a comprar nosotros?
1: ¿Tú me permites 5 minutos para hacer un poco de didáctica respecto a la vivienda? Cuando se habla de que la Junta no hace vivienda, por favor, cuando vayamos a las otras administraciones tenemos que cumplir nosotros lo que tenemos que hacer. Es decir, para hacer vivienda dignamente hay que urbanizar el suelo. Esta urbanización se puede llegar a acuerdo con empresas públicas, etcétera, etcétera. A esa vivienda del futuro hay que darle servicio, no solamente servicio de todo tipo. Es decir, tú no vas a la Junta y digas, mire usted, el plan general determinó aquel suelo en vivienda. ¿Haga usted vivienda ahí? No, hombre, yo tengo que dejársela preparada para hacer vivienda. También cuando se hace vivienda hay que tener en cuenta la planificación de la gente que vive allí. Es decir, que tenga al lado un centro educativo, que tenga un parque, que tenga un paseo, que tenga servicios de otro tipo. Es decir, que no significa hacer 300 viviendas en un sitio y ahí te tiro. Entonces, a la Junta hay que ir con los deberes hechos. Cuando tú vas con los deberes hechos a la Junta y le dices que cumpla con su obligación, te puedes sentir moralmente reivindicativa, pero tú no puedes mandarle a otra administración que haga vivienda porque dice el plan general que va a hacer vivienda, y eso es lo que ocurre. Además, como tú bien dices, hay otras variantes de restauración, de expropiación de edificios, hay muchas variantes de trabajar para hacer vivienda. Quiero decirte que hay que hacer un poco, que es muy fácil, hacer vivienda es bajo unos requerimientos de que me haga construir cuando tenga ya todo urbanizado, los servicios correspondientes, y a partir de ahí algo vivienda. Mientras que yo no hago mis deberes, como le voy a pedir yo a otra administración, gobierne quien gobierne, que me haga vivienda, ¿no? No te,
0: claro.
1: Para que se hable con fundamento, ¿no? No,
0: claro. Y además,
1: que no es fácil, que esto no es fácil en el sentido de que necesito una planificación. Tengo un planeamiento de mi suelo para las otras administraciones.
0: Pero que se pongan las pilas y el problema no
1: claro,
0: lo tienen que resolver.
1: El problema,
0: ya, la administración local, la autonómica, la estatal, el problema lo tienen que resolver.
1: Claro.
0: Ya.
1: Pero desde el punto de vista local, si no tengo un instrumento que la gerencia, que no me sirve para nada, si no tengo dirección política, que no tiene ni idea de lo que está hablando o lo que deja hablar, y no tengo unos funcionamientos y una coordinación para potenciar eso que me pide, pues al final no haré ni una vivienda, ¿no? Haré un par de viviendas, esto, lo otro, porque determina. Pero en el futuro, ¿qué posibilidad de hacer vivienda en San Lucas hay si yo no desarrollo las distintas vertientes para que se hagan vivienda, ¿no? Y luego otra cosa. Hombre, la posibilidad de que esa vivienda sea adquirida por gente con dinero, en fin, con un nivel de económico que pueda hacer accesible, ¿no?
0: Que pueda, también mucha vivienda pública de alquiler,
1: claro.
0: Las viviendas de protección oficial, quitarle lo perjudicial que son en el sentido de, primero, los famosos sorteos que les caen las
1: claro.
0: casas a políticos, luego que se puedan vender, bueno, pues si se pueden vender en determinado momento, que las adquiera el Estado,
1: vale.
0: Que tenga derecho de tanteo, ¿no?
1: Vale, venga, gracias por la noticia, que me permitió
0: no,
1: ese...
0: No, está bien.
1: Venga.
0: Entonces, que Carmen Pozo explique si esto es así o no es así, y si no es así, que nos explique por qué no sale ya, elabora el documento de regulación de los pisos turísticos. Vale,
1: venga.
0: Ahora... el PP y Vox, bueno, Vox, todos los temas que trae son del más allá me refiero, que no repercuten directamente en la política local, que además no sé qué tipo de partido es ese, donde tú tienes que hacer lo que te digan desde arriba, lo consideres o no lo consideres, venga a cuento o no venga a cuento. Y el PP, pues lo mismo, tampoco sabemos... El PP, la oposición que ha hecho, desde mi punto de vista, es nefasta, de buenismo, hablar muy bien, de, pero que si Marmolejo en los plenos no diera un poquito de caña, pasaría como un partido que no tiene ni chicha ni limona.
1: Ni limona.
0: Y luego, en relación a la alcaldesa, dijo: Sanlúcar es el municipio de toda Andalucía que más alquileres sociales tiene con las entidades bancarias. Y yo le dije desde el público que era mentira. Y es mentira, Juan José, no existe una base de datos pública donde vengan los municipios que tienen alquileres sociales con entidades bancarias. Si tú lo buscas, lo que te salen son, te sale Sanlúcar de Barrameda porque son las notas de prensa que ella misma ha hecho diciendo que es Sanlúcar de Barrameda. Pero no hay donde tú puedas contrastar esa información. Y es que ya vamos por no inscritos 3.000 pisos turísticos en Sanlúcar de Barrameda, que dejan de ser viviendas familiares. Lo de la propuesta, voy a acabar. Lo de la propuesta esta que se hizo del hermanamiento entre Sanlúcar y Puerto Gaboto.
1: Sí.
0: Con la que está cayendo. Que sí, que se han hermanado, ¿no? Vale. Que se hermanen y cuando hagan el hermanamiento que se diga. Que toda persona que vaya en representación de Sanlúcar de Barrameda, de cualquier colectivo o de la institución municipal, se va a pagar de su bolsillo el viaje y el alojamiento allí. Y todo el que venga de Puerto Gaboto a Sanlúcar también se lo van a pagar ellos. Porque a mí esto de hermanamientos y todo me suena a, me voy a hacer una visita gratuita, ¿eh? Porque ya lo hemos visto en otras poblaciones. Porque esto ahora lo pongo yo en relación a la circunnavegación, patatín, patatán, y al final, ¿quién paga el viaje? Tú y yo, ¿no? Como los 18.000...
1: ¿Esto te llamó la atención, esto de 18.000 euros?
0: Claro, me llamó muchísimo la atención.
1: Yo esto lo digo a todo el mundo, Yolanda. Aquí hablamos de 18, 10.000 euros, 10.000 euros, 5.000 euros, 4.000 euros, como si eso fuese números. Luego añade euros y es mucho cuando estamos hablando de una economía social Sanlúcar que no se mueve entre 800 y 1.200 euros, ¿no? Y aquí hablan euro como el que habla, yo sé, como pipas, como, no sé, una barbaridad. Cuando hablan 18.000 euros, ¿invertido en qué? Es que no,
0: pues no lo sabemos, aquí no se sabe.
1: ¿Y en base
0: nada
1: a qué?
0: Tampoco lo
1: ¿cómo
0: sabemos?
1: ¿Cómo se derrocha el hundimiento tanto dinero? Creo yo.
0: Porque no es suyo.
1: Pero no tenemos.
0: No es suyo, es nuestro.
1: Y para poner Sanlúcar en el candelero, si Sanlúcar ya estamos en el candelero bastante ya elevado y yo qué sé, ¿no? Ya lo conoce mucha gente.
0: Mira,
1: la Nao Victoria, con esos 18.000 euros, hombre, por favor, ¿no? Con todo mi respeto, que eso no es, eso es tirar el dinero, hombre.
0: Hombre,
1: eso
0: pero
1: no
0: ¿sabes
1: es
0: por qué me río?
1: Tener conciencia de lo que las necesidades
0: pero
1: que
0: ¿sabes
1: tenemos.
0: ¿Sabes por qué me río? Porque mira, una hora de trabajo de una persona que está en un bar, en el campo, una hora de trabajo es para 5,5 euros, 6 euros. Eso es lo que gana un trabajador. Luego, 18.000 euros representa mucho sudor porque son muchísimas horas de trabajo. Pero como eso todo, para que esté... Es que aquí pagamos doble, aquí pagamos impuestos y pagamos que no tengamos servicio.
1: Es verdad.
0: Y todo sobre nuestras espaldas. Todo sobre nuestras espaldas. Y ya estamos un poco hartos, ¿no? O aquí la única que está harta soy yo. Y cuatro más. Porque voy a terminar con esto. Bueno, voy a terminar con esto y con una frase.
1: Venga.
0: Con permiso de nuestro amigo.
1: No te preocupes, Antonio, espera. Antonio, lo tenemos ahí castigado.
0: Otro valiente. Pues se me ha ido lo que te quería decir. Era sobre...
1: Los 18.000 euros. Que se... Entonces,
0: sí, yo... habíamos hablado de los... Sí,
1: 18,
0: pero...
1: No. ¿De algo más del pleno?
0: Bueno, del pleno es que no hay nada aquí.
1: De que...
0: No, eso, quería decir que... sí, ya me acuerdo.
1: Venga.
0: Ya me acuerdo porque es un debate que tuve contigo. A ver, Juan José, ya mismo van a ser las elecciones.
1: Sí.
0: Más adelante, pues creo que nos centraremos un poco más en los partidos que se van a presentar. Vale. Y yo te decía una cosa. Y yo le digo a mis paisanos y al pueblo de Sanlúcar lo siguiente. Vamos a suponer que se presenta el partido mejor del mundo mundial, con las mejores propuestas, con las caras más que nos convencen de que son los mejores y los votamos. Y cuando ya están votados no hacen nada. ¿Qué hacemos? ¿Esperamos otros 4 años? Pues de ahí la importancia de estar organizado. Porque Radio Esquina, por ejemplo, fue muy importante dándole visibilidad al grupo de padres y madres organizados del colegio de El Palmar. Ellos se organizaron y ellos no recuperaron algo que habían perdido. No, ellos ganaron algo que no existía. Pero ahí estuvieron, ¿no? Estaban dispuestos a todo. ¿Qué pasa? ¿Que nosotros no estamos dispuestos absolutamente a nada? ¿Nosotros estamos dispuestos a seguir viviendo como estamos viviendo? ¿Así? Es que ya es lo más elemental, sin aceras, sin pasos de peatones. Dijo el concejal de seguridad que se estaban pintando los pasos de peatones, pero vamos a ver, entonces, cuando llegué a donde yo vivo, está bien el año 2050.
1: No te toca todavía.
0: Entonces, votar, vale, pero que esa no es la solución a nuestro problema, que la solución a nuestro problema es estar organizado, sin pastores. ¿Eh? Los pastores son los que vienen a parasitar. Cuando el pueblo se organiza, ¿eh?, para sacar rédito personal o rédito político. De ahí la importancia, creemos nosotros y consideramos, de que toda persona que tenga conciencia, porque yo estoy pagando mi hipoteca, pero yo soy empática y yo también sé que yo mañana puedo perder mi trabajo y no hacer frente a la hipoteca.
1: Claro.
0: Que se acerque el día 3, que no se pierde nada, que se vea que tenemos un problema. Porque además, si no va nadie, van a decir, ve, es que aquí no, ese problema no existe.
1: La verdad.
0: Vale, y ahora, como no puedo hablar de nada más, porque
1: no puedo hablar.
0: Por tiempo, tampoco quiero cansar
1: tiempo.
0: Yo a la audiencia.
1: Por favor, que aquí hay gente que apunta, que apunta.
0: Mira,
1: enseguida.
0: hay un tertuliano que ha participado siempre con Julia Otero en la tertulia, que yo seguía esa tertulia, me parecía muy interesante, que es catedrático de Antropología Religiosa y Urbana. Se llama Manuel Delgado.
1: Sí.
0: Y hace poco le hicieron una entrevista muy interesante. El titular era Los alcaldes conciben las urbes como productos en venta. Y hace una reflexión para que nos hagamos nosotros, el pueblo, los trabajadores, los ciudadanos. Decía, cuando los políticos hablan de crear espacios urbanos de calidad, debes pensar si tú eres de suficiente calidad para ese espacio, porque a lo mejor tú sobras.
1: Eso que te decía yo antes.
0: ¿Y sobramos? No. Nosotros todo lo producimos y nosotros tenemos que decidir y tenemos que vivir en nuestra ciudad de la mejor manera posible.
1: Perfecto. Pues, en fin, Yolanda, hoy bien, ¿no? Hoy...
0: Oye, bueno, sí, yo siempre que vengo aquí vengo bien. Lo que pasa, mira, es que todo lo que traía.
1: Ya.
0: Pero bueno.
1: Bueno, que... tiene muchas cosas que decir.
0: Bueno, cosas que me preocupan.
1: Te inquieta.
0: Pues, José, me preocupa.
1: Lo cual agradecemos. Que haya gente que a través de estos micrófonos, bueno, se manifieste sus inquietudes y eso los engrandece, ¿vale? Aprendamos. Y dentro de nuestras posibilidades, pues hagamos, en fin, un poco de análisis personal y qué hacemos en la vida. En fin, nuestra pausa. Gracias, Yolanda, y hasta dentro de un mes.
0: Hasta el último miércoles del mes, ya tengo mi cuadrante, ya. Trabajaré un sábado para venir aquí ese miércoles.
1: Eso es. O sea, que tú por venir a hablar con Radio Esquina tienes que trabajar el sábado.
0: Claro, yo el sábado pasado...
1: ¿Trabajaste?
0: Trabajé para poder librar este miércoles.
1: Bueno, pues nada. Recuerdo a tu
0: Soy
1: marido.
0: Una trabajadora.
1: Recuerdo a tu marido también, ¿no?
0: También. Recuerdo que la gente del campo habría mucho que hablar. De la gente del campo, de la gente de la pesca.
1: Bastante. Pero nadie habla.
0: Nadie habla.
1: En fin, hasta la próxima. Venga.
0: Venga. Hasta luego. Muchas gracias.

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0: Continuamos 12, casi menos cuarto ya esta mañana de este 30 de septiembre de 2026. Vaya, los programas en Radio Esquina. Vaya. Indiferente no deja a nadie, ¿eh? Algunos dirán vaya, y otros dirán no es para tanto. Pero bueno, hacemos lo que podemos. Bueno, pues vamos a preguntarnos hoy. Hay días que no debemos dejar de preguntar demasiado. Por ejemplo, mirar y da por hecho que todos vemos lo mismo que nosotros. Nosotros vemos de una manera y creemos que todos los demás ven igual que nosotros. Vemos, por ejemplo, cómo lo vemos un semáforo rojo, cómo vemos una manzana roja, cómo elegimos una camisa porque nos gusta su color. Miramos un paisaje y decimos, ¿qué colores más bonitos? Pues creemos que todo el mundo ve esos colores como lo vemos nosotros. Pero, ¿y si ese rojo que vemos nosotros no es exactamente el rojo que ve otras personas? Hoy Antonio Villena Lorcán nos va a hablar de una alteración de la visión que afecta a muchas personas, de más de la que imaginábamos, el daltonismo. Y cuidado, porque ser daltónico no significa necesariamente ver el mundo en blanco y negro. Error manifiesto, ¿eh? Cuidado. En muchos casos significa que algo mucho más sutil, tener dificultades para distinguir determinados colores, especialmente algunas tonalidades de rojo y verde. ¿Puede un niño llegar al colegio sin saber que es daltónico? ¿Puede confundirse con un problema de aprendizaje? ¿Puede afectar a la conducción o determinadas profesiones? ¿Puede aparecer un problema de percepción de colores en una persona que siempre ha visto perfectamente? ¿Puede el futuro de la ética conseguir corregir algún día determinadas formas de daltonismo? Pero quizá la pregunta que yo he planteado sea la siguiente. ¿Vemos realmente todos los seres humanos los colores de la misma manera? Para intentar preguntar todas estas cuestiones y para mucho más, pues para nosotros es un placer que esté aquí cada semana nuestro óptico favorito, Antonio Villena Lorcán, óptico de Sanlúcar de Barrameda, colaborador habitual de las mañanas de Radio Esquina. Yo creo que es el, desde que empezó las mañanas, Esperanza conmigo, es el colaborador que ha mantenido estos 10 años de divulgación, en este caso en pro de la vista, y nosotros encantamos. Antonio, cuando decimos ese color es rojo, ¿estamos seguros que todo estamos viendo exactamente lo mismo?
1: No, seguro que no. Nadie ve el mismo rojo, segurísimo. Es así.
0: O sea, que cada uno...
1: Sí, cada uno tiene su rojo, cada uno tiene su verde, cada uno tiene su azul.
0: Entonces hay muchos rojos, muchos verdes y muchos azules.
1: Exactamente. Sí. Además, seguro que cada persona lo ve de una manera. Incluso se podría decir que dos gemelos, por cómo funciona la genética, en este caso, hasta dos gemelos seguramente no van a ver igual el rojo y el verde. Porque cuando se está formando en la retina, se están poniendo los conos en rojo y el verde, se puede decir que lo que ocurre es que cada uno coge el gen, o sea, sobre todo si son niñas, ¿vale? Coge aleatoriamente un gen X para decir, cojo el verde o el rojo de uno de los X, de los cromosomas X. Ahora vamos a hablar de eso, ¿vale?
0: Vale.
1: Entonces, teniendo en cuenta que se hace así, hasta seguramente gemelos puede ser que tengan diferentes, gemelas sobre todo, tengan diferentes colores. ¿Por qué? Porque puede ser que aleatoriamente hayan cogido de diferente X y cada X tiene un toquecito diferente. O sea, mi cono rojo no se activa exactamente en el mismo punto que el tuyo. No, o sea, no tiene la máxima activación. Son muy parecidos, pero no son exactamente iguales. Entonces, y luego tiene que ver también, o sea, ya estamos hablando de un caso extremo que se llama gemelos, pero ¿cómo se ha hecho la paleta de colores, se puede decir, en tu retina? es totalmente diferente a cómo se ha hecho la mía, porque tú tienes un ticket diferente al mío.
0: Ah, bien.
1: ¿Vale? Vale. Entonces, ¿y cómo cómo lo ha construido luego? O sea, una cosa es la información que tienes y luego lo que se construye no siempre es igual que la información que se tiene. Entonces, hasta con hermanos, que mi hermano y yo a lo mejor tenemos el mismo X.
0: Pero ve distinto.
1: Claro, pero posiblemente, pero veamos distinto. ¿Por qué? Porque una cosa es, aunque tengamos la misma X, que es la que dice nuestros colores, posiblemente la formación de la retina no ha sido igual. En la mía, en mi retina, no ha sido exactamente igual que la suya. Entonces, al final, cada uno somos especiales en todo y en el tema de los colores también. Nadie tiene el mismo color rojo, nadie tiene el mismo color verde, nadie tiene el mismo color amarillo.
0: Para quitar mitos innecesarios, es decir, el daltonismo, que ya explicará tú de dónde viene, no es que no vea los colores, sino que ve distintas tonalidades. ¿Cierto o no?
1: Totalmente.
0: No, es
1: totalmente.
0: Que diga,
1: oye, ve los colores.
0: Ve los colores. Pero ve distintas tonalidades, ¿no? Exacto. Sin embargo, hay un mito ahí que los daltónicos todos ven blanco y negro. No, te digo, no.
1: No es cierto, ¿eh? No es cierto. El daltónico lo que ocurre es que es como si le pusiéramos un filtro.
0: ¿Eh?
1: Y ahora después lo explicaremos de otra manera, pero es como si pusiéramos un filtro. Y de hecho aquí, mira, aquí hay dos... Bueno, espérate, no, espera a que
0: venga Esperanza.
1: Pero aquí se ven como dos filtros, uno amarillo y otro como azul. ¿Vale? Pues cuando... Si yo me pongo un filtro amarillo, veo las cosas más amarillentas. Si me pongo un filtro como azulado, pues veo las cosas más azules. En este caso sería más, más verdosas y más rojizas.
0: Ya puede proyectarlo eso, que vale. Ya tenemos aquí para que aumente Esperanza.
1: Claro, pues aquí está Esperanza. Para que aumente. Vale.
0: Acércate un poquito.
1: Mira, primero sería este, el color normal. ¿Cómo vemos?
0: Esto es lo que normalmente vemos todos.
1: Sí.
0: ¿No?
1: Lo que deberíamos de ver todos sería así, ¿vale? Deberíamos de verlo así, o sea, vamos a ver. Un daltónico estará viendo esto...
0: Pero
1: en vez de verlo así, si es daltónico protanope, o sea, que le falla el rojo, lo verá así.
0: Te ayudo yo.
1: ¿Cómo se ve aquí? ¿Vale? ¿Cómo se ve en
2: como
1: este?
2: Amarillito.
1: Sí, como amarillito. Sí.
0: Amarillito.
1: Ahí lo tiene. Y si es de protanope, supuestamente lo vería así. Pero es más verdoso, que será más parecido a este.
0: Bien.
1: Vale. Así es como sería. Vale, ahí ha habido un fallo en el dibujo. Pero
0: bueno.
1: Porque este, al fin y al cabo, es igual que este.
0: Ya.
1: No ha habido ningún fallo, o sea que ha sido un fallo.
0: No,
1: pero bueno, eso no pasa nada. Vale, entonces, esto es como lo ven un tipo y esto es como lo ve el otro tipo. Los dos ven colores.
0: Pero,
1: claro, ahora vamos a explicarlo cómo. ¿Qué ocurre? Vamos a ver. Bueno, se explica aquí con esto. Espera, mira, que acabo de leerlo por detrás. Vale, tenemos tres conos. El daltónico le falla este, o el verde, o el rojo. Uno o dos falla. ¿Qué ocurre? Que si falla el verde. O sea, ¿qué combinación de colores va a haber? Va a haber los que sean entre rojo y azul. O sea, claro. Todos los colores que se puedan formar con el rojo y el azul, ¿vale? Lo verás si te falla el verde. Y si te falla el rojo, todos los colores que se puedan combinar entre el azul y el verde, lo verá, ¿vale? Pero no verá los demás.
0: No tendrá la combinación del verde o claro. El rojo, ¿no? El momento
1: claro,
0: dado.
1: Claro, entonces, ¿qué pasa? Que si está esta persona, por ejemplo, vamos a poner un ejemplo de la persona que le falla el rojo.
0: Sí.
1: Pues si le falla rojo, no tiene rojo, y ocurre que hay un color rojo, no lo va a ver rojo, lo va a ver como oscuro.
0: Yeah.
1: El verde lo verá verde, el rojo lo verá como un color oscuro. Y entre el verde y el azul, ¿se puede crear los grises? ¿Vale? Sí, bueno, pues los grises sí lo verá bien, pero los marrones, si te falta el rojo, no lo verá bien. Lo va a ver como un tono muy diferente, que no va a ser marrón, ¿vale? Entonces, todos los colores que sean combinación entre rojo y azul lo verá parecido al azul, y todos los que sean entre el verde y el azul sí que lo verá bien y lo distinguirá bien. Pero todo lo que tenga que ver con todos los colores rojos o todos los que sean combinación entre rojo, el azul o el rojo y el verde, ¿vale? O lo verá azul o lo verá verde, pero no lo va a ver rojo, ¿vale? Y ahí está donde es la deficiencia de daltonismo.
0: ¿Y este problema de dónde viene?
1: Vale, este problema viene del cromosoma X. Aquí tenemos a un señor y una señora. Aquí, vale. La señora tiene dos cromosomas X y el hombre tiene un cromosoma X y un cromosoma Y. Vale, en este caso, por lo que vemos, un cromosoma X está dañado, que sería daltonismo, que sería rojo. Este hombre no tiene daltonismo. Entonces, esta chica le transmite, junto con su marido, a los hombres... Aquí es que ya no lo veo bien, pero me lo puedes enseñar tú, lo enseñarás tú si quieres. Hay a mujeres que le transmite X dañado y el marido le transmite los X que no están dañados. Que eso serían las mujeres.
0: Sí.
1: Vale, y luego a los hombres, a la mitad de los hombres, le va a transmitir un X dañado y un X que no está dañado. El que le transmite dañado va a ver borroso, porque el hombre... Vale, ¿qué ocurre? Que nosotros, los hombres, tenemos un cromosoma X y uno Y. El Y solo tiene, es muy pequeño, solamente tiene una diferenciación que es para el tema hormonal y que salga la genética, o sea, lo que es los testículos bajen, o sea, el óvulo baje para abajo, se creen testículos, los testículos, y se diferencia el pene, ¿vale? De lo que sería el clítoris, sale el glande, ¿vale? O sea, hay una, ese es lo, para lo único que sirve, y el tema hormonal. Entonces, aparecemos el hombre. Pero todo lo demás no vale para nada el Y.
0: Ah, bien.
1: ¿Vale? El X es el que te da la información de los conos, si va a tener más rojo, más verde, o no va a tener más rojo, más verde.
0: Ese sí tiene más influencia.
1: Ese tiene muchísima información. No solamente a nivel visual, hay otros niveles. De hecho, la semana que viene vamos a hablar de los problemas que tenemos cuando cuando hay un X mal. O sea, no solamente hay daltonismo, hay más problemas visuales.
0: Bien,
1: ¿vale?
0: Bien.
1: Pero esta semana, por circunstancias, no. O sea, me hubiese gustado meterlo todo junto,
0: no,
1: pero
0: no creo que sea bastante.
1: ¿Vale? Entonces, realmente la información del X es una información que es súper importante para los conos y para los conos rojo y verde. Realmente el X te dice qué cantidad de conos hace falta. Lo que pasa que algunos X están de alguna manera mal diseñados o se han estropeado o lo que sea, y entonces ya no crean rojos o ya no crean verde o crean deficientemente rojos o deficientemente verde, pero hay la misma cantidad. O sea, se puede decir que el cromosoma X te dice que tiene que haber, pues imagínate, unos 3 millones de fotorreceptores. Si está bien, de esos 3 millones de fotorreceptores, 1,5 millones más o menos va a ser X y otro 1,5 millones va a ser, va a ser X, va a ser rojo y otro 1,5 millones va a ser verde, pero como está mal, pues le dice, pues todo verde, ¿vale? Pero hay la misma cantidad de fotorreceptores. Entonces, ese cromosoma X, si se le transmite a un niño, es completamente daltónico. ¿Por qué? Porque ese cromosoma es el que le dice cuántos fotorreceptores X, verdes tiene y cuántos fotorreceptores rojos tiene. La cantidad va a ser la misma en uno y en otro. O sea, ¿vale? Los daltónicos no tienen menos fotorreceptores. Lo que pasa es que tienen todos, no tienen variedad. La variedad se ha quedado en verde. El azul, que es el otro, viene por otro cromosoma. Por eso aquí no lo estamos hablando.
0: Puede ser que seamos daltónicos. Lo que pasa es que es leve, nos damos cuenta que los colores creemos que lo vemos bien, pero tenemos una tonalidad leve y seamos daltónicos.
1: Porque son, hay ese otro tipo de daltonismo, son daltonismos leves. No todos los cromosomas X que tengan un problema de color están totalmente afectados. De alguna manera, hay algunos que han mutado y han perdido un 30% de color rojo o color verde. Un 30, un 40, un 50. Entonces, al perder un 30, un 40, un 50, lo que hace es que no ve del todo bien el rojo, pero sí hay una combinación. Entonces, esos casos son más difíciles de plantar aquí, ¿no? De cómo lo ven. ¿Por qué? Porque sí que ven rojo, pero el rojo no está tan... ¿vale? Entonces le cuesta más. Pero hay manera de detectarlo, como un daltonismo no tan pronunciado. Y de hecho, muchas veces ni siquiera se llama daltonismo, ¿no? Se llama protanómalo
0: ahora,
1: o deutanómalo, como diciéndole, tiene una anomalía.
0: Es que ahí viene, si tú empiezas a preparar el tema y vas investigando, aparece dentro del daltonismo, aparece muchas categorías.
1: Claro,
0: ¿vale?
1: Claro.
0: Yo te digo el nombre técnico y tú dices en qué consiste.
1: Claro,
0: parece,
1: vale,
0: no,
1: perfecto.
0: Por ejemplo, deuteranomalía.
1: Cuando es una anomalía, ¿vale? Significa que en este caso el deuta, que, o sea, tiene una anomalía en el segundo, que es deuta, que es el verde.
0: El verde.
1: ¿Vale?
0: Ah, y ver verde distinto.
1: Tiene menos verde.
0: Bien.
1: Potencia más el rojo, pero la mezclas con el rojo y el verde. O sea, lo que tú ves es un rojo verde, por ejemplo, si lo mezclásemos, no sé qué color saldría, porque yo es que en eso soy muy malo, pero saldría mucho más rojo que verde. Habría ahí si es un marrón, ¿vale? Pues sería un rojizo.
0: Sí, es rojizo, ¿vale? Efectivamente.
1: Claro,
0: más rojizo, ¿no?
1: Más rojizo, claro.
0: Protanomalía.
1: Protanomalía, claro.
0: Venga.
1: Tiene una anomalía en el rojo, es
0: vale.
1: Lo contrario. ¿Vale? El prota es porque es el primero, ¿vale? El prota, ¿vale? Entonces, es rojo. Y entonces, pues, disminuye el rojo, sube el verde, en este caso un marrón sería verdoso, sería un
0: verdad, un verde brillante.
1: Sí, un verde, ¿no? Un,
0: ahí...
1: un...

0: hay un tema diferente. No hay, o sea, vamos a ver, si tú eres daltónico, tienes una titanomalía, no es por el daltonismo. O sea, titanomalía se puede tener, pero ya no es tema de daltonismo. Ya es otro tema, ya estamos hablando de, vale, de que falla otro pigmento.
1: ¿Cómo se detecta esto, Antonio?
0: Bueno, hay muchos test, pero está el Ishihara, que es el más, el que tenemos todo el mundo, pues, o sea, porque lo tenemos, yo lo tengo hasta en el, o sea, para detectar. O sea, yo lo que hago normalmente es coger y te lo pongo ahí el Ishihara en lo que es mi ortotipo, en grande, yo tengo ahí, y entonces, si ya veo que hay algún fallo, o sea, son 4 o 5 colores solamente, o sea, 4 o 5 ortotipos, si hay algún fallo, ya entonces te investigo a tope. Si no fallas en esos 4 o 5, quiere decir que, o sea, están puestos a posta ahí para ver que para buscarte el fallo. ¿Vale? Si no hay ningún fallo en eso, yo no te sigo mirando. ¿Pero cómo funciona esto? Pues si uno sabe cómo funcionan los colores, nada más que uno sepa que cómo funcionan los colores, que yo ya te digo que en eso yo no soy muy bueno, como buen hombre que soy, que no nos fijamos tanto en los colores, pero si sabes cómo combinan los colores, solo tienes que poner combinaciones en las que uno que le falte rojo lo pueda confundir con otro color. Por ejemplo, un marrón se puede confundir con un rojo bastante fácilmente, o un violeta, para un deltonanope, ¿vale? Entonces ahí le vas poniendo, por ejemplo, a uno les ponen como violetas, al otro le ponen como tonos más pasteles, los ocres, etcétera. Entonces cada uno le va a crear una dificultad entre un color y otro para que detectar que o no lo ha visto bien. Oye, hay que poner un 26 o ve un 2 o ve un 2. Y lo otro no sé si es un 6 o lo que es, porque me parece que hay algo, pero no lo tengo muy claro. Entonces ya, claro, a partir de ahí puedes coger y decir, bueno, pues ahora te vamos a poner cosas que no sean, se puede decir, tan bestiales, para ver hasta qué punto eres capaz de ver ese 6 que no lo ves muy bien, que algo ves, hasta dónde llega, ¿no? Entonces ya se ve si es una anomalía, ¿vale? O es una opía, ¿vale? O sea, opías que falta o es una anomalía. Pero ahora hay incluso test que son más fáciles, o sea, que son muy sencillos, que se hacen para niños, que el niño te toca la pantalla de lo que sería tu televisión, entonces toca la pantalla, la mía es táctil, ¿vale? Es táctil ya para eso, para que cuando toque, claro, ya quede en su sitio. Entonces lo toca y entonces va cambiando poco a poco. Al principio sería algo que se ve muy evidente, entonces vamos viendo el nivel de anomalía que tienes, o de opía, ¿vale? Anomalía sería cuando hay algo que de ahí en el de pigmentos, de los dos pigmentos, o pillas cuando ya falta uno completamente. Entonces se va viendo. Entonces, bueno, pues ahora lo tengo mucho más fácil. Cuando detecto una anomalía, vemos si es 100% anomalía y se vuelve opía. Opía sería 10, anomalía a partir de 10 para abajo. Hay algo, pero algo ve, ¿vale? Entonces, esa es la manera que se tiene. No es nada grave, no es grave, a ver, no es una cosa que sea grave, cuando uno tiene esto no tiene algo grave, pero sí que es muy importante, tú que eres profesor, no sé si a ti te,
1: claro,
0: lo ha pasado.
1: Claro, que te des cuenta.
0: Cuanto antes.
1: Por eso es tan importante,
0: claro,
1: de manera directa o indirecta, decir los padres, ¿ha pasado su hijo?
0: Claro. Ha visto,
1: sobre
0: ha visto.
1: Todo cuando empiezan a la dinámica de la lectura.
0: Porque,
1: ¿sabes o no?
0: Sí, porque ¿qué porcentaje? Más o menos un 8%.
1: Te digo, en distintas fuentes que he consultado, uh-huh, se mueve en una horquilla, uh-huh, pero todas coinciden, de 1-12, 1-15 de personas, que sin saberlo, no son daltónicos propiamente.
0: ¿1-12, 1-15?
1: Eso es. Eso. O tiene alteraciones de tonalidades. O sea,
0: exacto,
1: que es bastante.
0: Es bastante, bastante. Ten en cuenta que en clase.
1: Y coincide toda la fuente,
0: claro,
1: de distinto, el Instituto Nacional Internacional, todo lo he consultado. Uno dice 1-12 y otro dice 1-15.
0: Vale, vamos,
1: pero
0: a poner 1-15.
1: No, eso es.
0: ¿Cuántos alumnos hay nuevamente
1: hay,
0: en una clase?
1: Normalmente ahora hay 25.
0: Pues por lo menos va a haber 1 o 2.
1: Claro, evidente.
0: Va a haber 1 o 2. En algunas clases va a haber 0.
1: Claro, claro.
0: Pero va a tener,
1: claro,
0: casi seguro 1 o 2.
1: Si no te das cuenta, luego a la hora de interpretar un mapa, algo gráfico, algunas tonalidades muy complicadas de distinguir, de analizar determinadas instrucciones,
0: claro,
1: escolares,
0: incluso,
1: de indicadores.
0: Incluso el lenguaje que nosotros tenemos tiene que ver mucho con las emociones y con los colores. Y, por ejemplo, es que esto lo veo muy negro. O esto, te voy a poner la cara colorada. no lo mismo poner la cara coronada a un protanope que a un deuteranope.

0: Ahí...
1: ¿Vale? ¿Por qué? Porque uno lo va a ver como negro,
0: claro,
1: y el otro que lo va a ver más bien como un verde.
0: Y hay recursos didácticos que te sirven a través del color, indicar muchas indicaciones, muchos instrumentos, llevarlo a la motivación. Si no ve el color que indica todo eso, pues estás perdido.
1: Te has hecho mal. Entonces, hay gente, por ejemplo, a un de otro nanope, tú le dices lo de le voy a poner la cara colorada y le da la sensación de que le va a poner la cara oscura, más bien mancha. Y al otro sí, le va a poner, y al otro sí es rojo. O sea, va a haber una mitad roja y la otra como más bien oscura, como si fuera tizón. Claro. Entonces, es muy importante, si yo tuviese en mi clase y yo supiera cómo ve los colores, no solamente sé qué es daltónico.
0: Es que el color es un tipo de lenguaje, Antonio.
1: Exactamente.
0: El color es un tipo de lenguaje.
1: Totalmente. Tengo que saber cómo es para saber
0: poder explicarle. El significado que tiene el color y para qué se indican los colores y el camino que tengo de los colores.
1: Exacto. O sea, no solamente me vale con qué es daltónico.
0: Eso es.
1: Tendría que saber qué tipo de daltonismo tiene.
0: Y qué simbolismo le meto yo a través del color.
1: ¿Tú conoces a algún profesor que tenga esa
0: que tenga inquietud? Que sea el daltónico,
1: no,
0: o que tenga la inquietud.
1: Esta que he dicho.
0: Yo qué sé, ya son
1: pocos. No sé, ojalá.
0: Yo tampoco, ojalá tuviese de inquietud. Lo que está claro, que yo tengo claro, y siempre te lo digo porque lo he hecho, siempre lo primero... Para mí la evolución inicial de un docente es que vayan antes al óptico y que le digan
1: no. Eso es,
0: esté el curso que esté.
1: Sí, cierto.
0: ¿A ver o no?
1: Cierto.
0: Y siempre lo he solicitado voluntariamente y en este caso los padres han hecho caso, ¿eh?
1: Lo que sí voy a hacer yo a partir de ahora es, cuando me encuentre un daltónico, darle un informe, o sea, voy a preparar un informe tipo para dárselo para el profesor, para que entienda el profesor. Que a ver si quiere recoger el guante, ¿vale? Y esto se me ha ocurrido ahora, porque
0: porque
1: a lo mejor el profesor no se le ocurre hacer esto, pero para eso estoy yo, para facilitarle.
0: Oh, hombre, esta es la tarea,
1: ¿vale?
0: ¿No?
1: Claro. Sí, esa tarea. Entonces, yo voy a coger y voy a hacer un informe exclusivo para daltónico. Cuando sea uno que sea completo, como estamos hablando de opía, ¿no? Que no ve, pues le voy a explicar dónde tiene esa dificultad, por si alguna vez tiene la idea de poder explicárselo, como hemos dicho, lo de rojo o verde, o lo que sea, que lo puedan entender como de una manera más sencilla. O sea, Antonio, que mira, eso se me ocurrió gracias a ti.
0: Pues nada, no, es que tenemos que hacer, de verdad, que es fundamental, porque la vista es el instrumento de interpretar los signos, ¿no?
1: Totalmente, sí, eso es así.
0: Y si tenemos una habilidad, que son los colores... ¿No?
1: Claro, y qué mejor que nosotros que lo podemos explicar, pues explicarlo lo mejor posible.
0: Y hay niños con problemas educativos que los colores les salvan la vida, les salva el lenguaje, es fundamental.
1: ¿Ha habido pintores daltónicos?
0: Por ejemplo.
1: Eso así, yo ahora mismo no recuerdo bien, pero pintores que decían, bueno, ¿y esto cómo lo hacían así, no? Y ahora se ha dicho, no, ese seguro que era daltónico, porque hacían mezclas que no tenían y eran muy bonitos, cuadros. Perfecto. Muy bonitos, pero ahí fallaba algo.
0: Antonio, si un niño confunde el rojo con el verde, ¿quién debería detectarlo primero? ¿Los padres, el colegio, el pediatra o el óptico?
1: El óptico. El padre no puede, porque no, nunca va a confundir el rojo con el verde, porque uno lo va a ver más oscuro que el otro. O sea, es que claro, si tú le dices... Ahí es una de las cosas que tenemos que... Porque, claro, los padres, esto es lo primero que tienen que tener en cuenta, que no es el rojo y el verde. El problema está en el rojo y en el verde. Pero no significa que confundan el rojo y el verde. Eso no lo va a confundir. Nunca en su vida va a confundir el rojo y el verde. Porque uno se ve oscuro y el otro se ve intenso. Entonces, el que se ve oscuro, lo que pasa es que puede decir que no es verde. Puede decir que es marrón o gris. ¿Vale? Pero, o sea, le puede costar decir que es marrón o gris. Pero sabe... que no es rojo, o sabe que no es verde. Bueno, entonces, el rojo y el verde no lo van a confundir. Vas a ver un color, lo va a ver perfectamente, y el otro lo puede confundir con otros colores, pero nunca con el rojo y nunca con el verde. Vale, entonces, claro, esa es una de las cosas más que más hace. No, porque yo he dicho algunas veces a algunos papás, oye, pues tu hijo tiene daltonismo. No. Si mi hijo distingue muy bien el rojo y el verde, coge muy bien uno y coge muy bien otro, ya. Pero puede ser que coja el marrón creyéndose en el rojo.
0: Perfecto.
1: Ahí donde está el problema. Vale, no en el rojo y en el verde.
0: No, sino en...
1: Sí, el problema es rojo y verde, pero no en que él no identifique el rojo y el verde. Uno de los dos lo va a identificar muy bien. O sea, yo, por ejemplo, soy daltónico y si tú me dices, ¿ese rojo o verde? Yo te voy a decir, pues, ¿verde o rojo? No sé, lo voy a ver, o oscuro o verde.
0: Claro.
1: Pero yo
0: no
1: sé...
0: No, rojo.
1: Pero sí, exactamente. Oscuro o verde, no lo veo rojo. Nunca lo, ¿vale? Nunca lo voy a ver rojo.
0: Oye, porque es más frecuente en el hombre que en la mujer el daltonismo.
1: Porque el hombre nada más que tiene... Tenemos un fallo. Los hombres tenemos que tener fallos también. Y las mujeres también tienen, pero cada uno tiene lo suyo.
0: Yo diría que acierto tenemos.
1: El tema es que nosotros tenemos un cromosoma, o sea, ellas duplican su cromosoma asexual, que no solamente tiene que ver con el sexo. Ellas lo duplican. Y entonces tienen una seguridad, tienen como un colchón de seguridad. Si pasa algo malo en uno, el otro lo tiene ahí para tirar de eso. Pero los hombres, sin embargo, tenemos un cromosoma X, igual que el de las mujeres, pero un cromosoma Y tan pequeño que tiene tan pocas cosas que lo único que hacen es decir que eres hombre, ¿vale? O sea, es lo que hace que no seamos mujeres. Si nada más que tuviésemos, si no tuviésemos ese cromosoma, seríamos mujeres también. Sería un cromosoma X solamente, que hay personas que le pasa. Seríamos mujeres con poco desarrollo. A lo mejor no tendríamos a veces capacidad incluso de reproducirnos, pero seríamos mujeres.
0: Ah, bien.
1: Entonces, ese cromosoma X, o sea, ese cromosoma Y, es el que hace que seamos hombres y que cambie la voz por las hormonas, que se diferencie los órganos sexuales y todo. Y nada más que se preocupa de eso. No hace, entonces, todo lo demás que sí tienen ellas, lo que no sé por qué, y eso lo tengo que investigar más, porque ese cromosoma Y se fue haciendo cada vez más pequeño. Supuestamente es como si fuera un banco de pruebas un banco de pruebas genético. O sea, que la mujer siempre está protegida y el hombre que cambia, o sea, la X al cambiar, se ve los resultados en el hombre. Ah, no, este tiene un problema en los músculos, por ejemplo, sí, lo hay. ¿Vale? ¿Por qué? Porque tiene el X más. A lo mejor hubiese sido al revés, en vez de un problema hubiese sido una evolución.
0: Ya.
1: ¿Vale? Entonces esos hombres transmitirían más genes. ¿Vale? Entonces supuestamente eso la naturaleza lo hizo así para que la evolución salga mejor. Pero claro, a nosotros nos desprotege y a ellas las protege.
0: Hizo bien la naturaleza.
1: Hombre, sí, sí. Siempre los hombres somos más prescindibles, al fin y al cabo.
0: ¿El daltonismo tiene que ver algo con el tiempo de la edad? ¿Puede ser que no se detecte cuando joven y se detecte con mayor?
1: Detectar sí, pero se tiene desde que naces.
0: Ah, pero...
1: No, desde que naces, desde antes de nacer.
0: Pero en pequeño, por un motivo u otro, no lo detecta.
1: No, lo detecta. Pero yo lo detecto con gente con 40 años. O sea que, y con 40 y tanto.
0: ¿Y le da alegría que le ha visto la vida con colores distintos o qué? ¿O con tonalidades distintas?
1: Lo primero que tú le dices a una persona, si ya tiene 40 y tantos años, le dice que es daltónico, y dice, ¿cómo? O sea, como diciendo, ¿qué? ¿Cómo voy a ser yo daltónico? Como que no se lo creen, porque las personas lo que vemos, creemos que es lo que tenemos que ver, que es lo que ve todo el mundo. Y entonces normalmente es la mujer la que dice sí, yo siempre lo he dicho, digo, algo tiene que tener. Oye, porque combina malos colores, porque hace, vale, o sea, sí, algunas veces los hijos sospechan que su abuelo es daltónico, o sea, nunca nadie se lo ha dicho, y ahora llegan allí y ya es verdad que se lo he detectado yo, pero ya se puede decir que la familia sospechaba que había un problema de daltonismo y luego resulta que siempre es verdad. Entonces digo, al final la familia, cuando ya lleva mucho tiempo una persona, siempre da la cara con algo, porque se ha puesto, porque me ha cogido el color marrón en vez de rojo, porque ha hecho no sé qué, porque, vale, entonces se empieza a sospechar.
0: ¿Qué papel tiene la gafa, las lentes, los filtros en este tema?
1: Bueno, no te hace ver el color a un daltónico que nada más que tiene dos pigmentos, nunca le podemos suplantar ese otro pigmento. No podemos hacer que haya un pigmento, que el cerebro lo entienda, pero sí que podemos hacer que, de alguna manera, poniendo colores diferentes, filtros diferentes en sus ojos, pueda diferenciar que ese rojo mejor, o sea, por ejemplo, aquí que tienes un rojo, ese rojo lo puede diferenciar mejor que si no le pongo rojo. Ya. O el marrón, ver que el marrón y el rojo es diferente, un poquito, ¿vale? O sea, sirve para eso, para poder ayudarte a ver si hay un color diferente, darte cuenta que sí, o sea, en esta foto tan chula, ¿vale? Pues en vez de verla así, verla un poquito así y otros colores, por ejemplo estos, vale, que aquí se cuesta menos, darle un tono más así como es.
0: Matizaciones, pero, no, pero matizaciones, no corregir. Sí. Pero no corregir.
1: Tú no puedes corregir una cosa que no tiene. Sí, o sea, si tu cerebro no va a ver el rojo nunca porque no le ha llegado ese rojo, lo que puede hacer es hacer que tu cerebro interprete ese rojo de otra manera. Vale, a ver, verlo más intenso, menos intenso,
0: ¿y el estudio?
1: Y que digas tú, vale, este es el rojo.
0: ¿Y el estudio genético, la terapia genética, puede corregir eso?
1: Eso no lo sé. Ahora mismo no. A mí me han preguntado, bueno, si hacemos un trasplante de retina, como si se pudiese hacer, y le metemos una retina sana.
0: Esto no lo puede
1: claro, ver. Sí, claro, pero eso tenía que ser, si se pudiese hacer, tenía que ser a mismo nacer.
0: Ya.
1: ¿Vale? Genéticamente hablando, pues hombre, si alguien coge, te detecta, por ejemplo, a una señora que tiene daltonismo, y le sabe coger y decirle. Que eso se, ¿me acordáis cuando se decía que se podía elegir el sexo? Que eso se podía hacer en el futuro. Vale, pues si tú sabes qué óvulo tiene el cromosoma daltónico, pues discriminando ese óvulo y dejando el que no lo tiene,
0: pues ya está.
1: Nos cargamos el daltonismo. Eso está claro.
0: Ya está claro.
1: No solamente el daltonismo, sino otras cuantas enfermedades que hay que tienen que ver con ese cromosoma X.
0: ¿Ser daltónico puede perjudicar o derivar o influir en otras patologías visuales?
1: No. El daltónico es daltónico, no tiene ningún otro problema. Solamente le falta pigmento en el.
0: Ya, que no provoca.
1: No hay ningún
0: otro. Sabes que tenemos una cadena ahí. No. Todo
1: sí,
0: influye.
1: Pero los pigmentos están ahí. Lo que pasa es que no hay variedad de pigmentos. Pero son la misma cantidad de pigmento.
0: Yo ya pienso muchas veces, según todas tus explicaciones, que a lo mejor ser daltónico te lo manda para proteger tu propio ojo por las características del ojo global tuyo. No lo sé.
1: ¿Cómo?
0: Lo veo en positivo muchas veces. Yo veo
1: no,
0: cosas,
1: no es malo ser
0: daltónico. No, que muchas veces hablamos de patología y yo me pregunto, después de lo que hablamos tonto a la vista, a lo mejor esa patología te la indica tu ojo para protegerte globalmente del propio ojo. No
1: a
0: sé,
1: ver,
0: pero verlo en positivo,
1: ver,
0: no
1: cosa,
0: en negativo.
1: Hay que tener en cuenta una cosa. El daltónico ve diferente.
0: Ya.
1: Y, por ejemplo, en la Segunda Guerra Mundial se aprovechaban a los daltónicos.
0: Sí, ¿verdad?
1: Para ver cosas, o sea, porque yo me camuflo.
0: Sí.
1: A la vista de uno que no es daltónico. Pero el daltónico lo ve diferente.
0: Ya.
1: Entonces, se utilizaba para francotiradores y se utilizaba también para cuando iban por la selva y todo eso, en ver cosas que.
0: Claro,
1: los camuflajes.
0: En los camuflajes detectar el colorcillo.
1: Claro,
0: ¿no?
1: Detectan otras cosas. Ve algo que tú no ves. Entonces. ¿Qué es? ¿Una evolución? Hombre, no parece una evolución por un motivo, porque es perder un color. Entonces, nada más que hay una combinación. No es una evolución, es un intento de evolución. Para mí, todas las enfermedades genéticas, las mutaciones son para evolucionar. Otra cosa es que la evolución haya salido mal. Pero, dentro de eso, esas personas que son daltónicas, para algunas cosas, pueden estar más evolucionadas que otras.
0: Que yo te lo digo porque, como todo esto es una perfección, es decir, la genética y el ser humano está. Debido a globalmente la genética te hace que sea daltónico para protegerte de otras cosas, digo yo, no lo sé.
1: No lo sé, pero lo veo
0: globalmente. Yo es que yo ya pienso.
1: Podría ser.
0: Como he hecho tan perfecto, ¿no? No.
1: A ver,
0: por algo el cuerpo.
1: Habría que estudiar si el persona que es daltónico tiene a tener una percepción diferente, ve la vida diferente y por tanto es diferente a los demás. A lo mejor son personas más alegres.
0: Y porque a lo mejor si no fuese daltónico tendría más problemas visuales, pero no lo sé.
1: No creo, no hay
0: efecto causa, ¿no?
1: No, vale, hay perfecto. Más problemas visuales no.
0: Pues, oye, Antonio, ¿los perros son daltónicos?
1: No es cierto. No, porque además.
0: Los perros de cuatro patas, ¿eh?
1: Sí. No, se dice, hay muchas teorías sobre eso, pero luego la realidad es que no, que sí ven algunos, o sea, ven con los colores diferentes a nosotros, pero sí ven colores, o sea, y no son daltónicos, son diferentes de los perros, los gatos, cada animal tiene su capacidad de ver los colores de una manera diferente, no se parecen a nosotros. Y es que aquí hay una cosa que tenemos que ver, mira, esta es nuestra paleta de colores, tiene que ver con estos tres de aquí, que tienen picos aquí, que no son iguales para todos.
0: Venga.
1: Personas. Pero para los perros, las gatas y todo eso, son diferentes y a lo mejor el pico está más para acá o más para allá.
0: Perfecto.
1: O sea, cada uno lo ve de una manera diferente.
0: Ni el toro tampoco es daltónico.
1: No, también puede ver colores.
0: En distintas tonalidades.
1: Cada uno lo ve de una manera.
0: No ve el rojo tan rojo, ¿no?
1: El problema no es el rojo.
0: El
1: rojo se pone en la capa para la sangre, que no se vea la sangre del toro, porque si no se vería feo.
0: Ya, verdad.
1: Por eso al principio tampoco es roja, si ves las primeras muletas,
0: sí,
1: como no hay sangre,
0: morada,
1: ahí no hay problema, claro, poner una morada
0: más llamativa.
1: No hay problema. Entonces, no es cierto que el toro vea el rojo, ve el movimiento.
0: Sabe usted de la fiesta, ¿eh?
1: Sí, algo sé.
0: Bueno, ya. Para terminar, como siempre, Antonio, ¿qué? ¿Cómo te va como presidente de la calle?
1: Bueno, ahí estamos. Estoy contento porque, por unos lados, estoy contento porque bueno, cada vez tengo se puede decir, más aliados estratégicos para intentar mejorar la calle, pero el resultado sigue siendo nefasto para mí.
0: Frustrante.
1: Frustrante, sí. No se puede decir que haya conseguido mucho, la verdad.
0: Pues, amigo, es un placer.
1: Muchas gracias.
0: Hasta el miércoles.
1: Nos vemos el miércoles que viene, si no pasa nada, Dios quiere.
0: Venga, aquí estamos contigo, con Radio Esquina. Venga, gracias. Hasta ahora.
1: Hasta luego.
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Bueno, pues ya 12 y 20 de la mañana, este 30 de septiembre de 2026, y terminamos. La información sanitaria, hoy vamos a disculpar a los doctores porque están en urgencia y no queremos molestar mucho, teniendo en cuenta que no, que está en una situación, es decir, el viernes, si el destino, o Dios lo quiere, pues nos informará de la situación sanitaria del hospital. Siempre muy agradecido a que un día sí y otro no, pues resulta que nos da la información de nuestro hospital de referencia, el Hospital Virgen del Camino. Bueno, terminamos. Terminamos con la noticia que di al principio. En Radio Esquina, en los estudios Radio Esquina, el viernes, 5 de la tarde, rueda de prensa en directo con los representantes sindicales, tanto de la Junta de Personal como el Comité de Personal del Ayuntamiento, conjuntamente con la letrada que ha llevado el caso de 12 personas que despidieron, que tenía la función de conserje. Seguramente también estará con nosotros. La idea ha sido que vengan ellos como centro de referencia a Radio Esquina y que den la rueda de prensa aquí. Lógicamente tendrán que convocar a los demás medios para que venga a este modesto estudio. Igual que una nota de prensa, una rueda de prensa se convoca en un hotel, una dependencia municipal o algún sitio particular, pues he creído y he ofrecido Radio Esquina para dar esa conferencia en directo, totalmente en directo, que si usted quiere escucharla entera, pues el viernes aquí, el viernes estaremos con nuestra sesión de mañana, de las mañanas de Radio Esquina. Y también tendremos sesión continua, casi continua, el tiempo de terminar y beber o comer algo, refrescarnos y volver a los estudios con la rueda de prensa, muy interesante, que explique esto despido, por qué ha sido, su valoración, por qué se ha ganado el juicio, las consecuencias que puede tener económicamente, qué hay que hacer con estas personas que será despedido. Y además, aunque hay sentencia solamente de 3, como las características son igual y la motivación es igual, posiblemente cuando se vaya produciendo los juicios, pues se tendrá, el resultado será el que todos iguales. Y para eso queremos que lo explique en Radio Esquina, en esta rueda de prensa, los representantes sindicales, la abogada que ha llevado el caso y también los propios protagonistas. En fin, esperando que sea de su atractivo, volvemos el pasado mañana, viernes, si todo va bien, aproximadamente a las 8:30 estaremos aquí una mañana más con usted. Nosotros encantados y que, en fin, salud y libertad, ¿vale? Y que nadie le impida que se exprese libremente. Solamente la palabra es lo que tenemos. Venga, hasta ahora.

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7: No, esta es una situación, es decir, el viernes, si el destino, Dios lo quiere, pues nos informará de la situación sanitaria del hospital. 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
7: Igual que una rueda de prensa, te convocan un hotel, una dependencia municipal o algún sitio particular, pues he creído y...
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0: Bueno, pues se cumplen exactamente 44 minutitos sobre las 8 de la mañana. ¿Qué tal? Muy buenos días y bienvenidos todos a la sintonía de Radio Esquina en el 97.6 del dial, en riguroso directo, y hasta aproximadamente 12 y media, 1 menos cuarto, estaremos en las ondas de Radio Esquina en directo. Recordaros que tenemos una página web para aquellas personas que estén fuera de Sanlúcar y quieran escucharnos, pues pueden hacerlo a través de la página web. También a través de esa aplicación en Play Store, Radio Esquina, y también pueden sintonizarnos. Por supuesto, a través de mi Facebook personal, Esperanza Franco PPO, y simultáneamente en el Facebook de Radio Esquina. Y para aquellos inquietos que quieran participar en directo, pues lo pueden hacer a través del teléfono 633-82-7103. Pues lo dicho, comenzamos en las mañanas de Radio Esquina en este miércoles 30 de septiembre del 2026, último día del mes, para compartirlo con todos vosotros. Para ello, pues ya tiene preparadísimo nuestro programa Juan José Suárez Durán, que le damos los buenos días.
1: Muy buenos días. Buenos días a ti y a todo el mundo que nos saluda. Y en fin, que disfrute de los frutos de este otoño.
0: Qué bueno está todo.
1: Que nos da la naturaleza. Qué bueno, ¿verdad? Qué bueno está. Las chirimoyas, ¿verdad? Uh-huh. Y la granada.
0: La granada.
1: Y la castaña.
0: Las nueces.
1: Y la naranja. Madre, así empezamos la mañana. Bueno, como siempre, muy agradecido. En nombre de Esperanza y el mío, asumiendo esta responsabilidad de manera altruista, muchas gracias por todo. Sinceramente. Sinceramente. No sé dónde nos va a llevar el destino. No sé qué impacto puede tener en la opinión pública o los criterios de opinión de Radio Esquina. Lo que yo sé y lo que puedo detectar, y creo que Esperanza lo comparte conmigo, es la cantidad de gente que nos escucha y es partícipe de la programación de Radio Esquina, las mañanas de Radio Esquina. Y teniendo en cuenta que somos 70.000 habitantes y que esta humilde emisora con pocos recursos llega a tanta gente, significa que el esfuerzo vale la pena. Que hay mucho esfuerzo, mucho compromiso social para que usted, por lo menos, dentro de nuestras posibilidades, conozca distintas opiniones, distintas actividades, distintas vertientes de la sociedad sanluqueña. Y para eso debía estar los medios de comunicación, cosa que también carecemos. Entre otras cosas, Sanlúcar de Barrameda creo que se merece más medios de comunicación que narre la realidad local, que narre el día a día, que narre lo que nos pasa por la mañana cuando nos levantemos, que narre los acontecimientos, por supuesto, y todo tipo de acontecimientos, culturales, deportivos, transmisiones en directos, opiniones políticas, todo. El día a día, el vecino que tiene un problema cuando se levanta, la situación de los centros administrativos de Sanlúcar de Barrameda, es decir, los medios de comunicación los necesitamos para que transmitan todo lo que pasa en la sociedad sanluqueña. Estamos imbuidos que también en la información autonómica y nacional, por supuesto que nos afecta y bastante. Pero, ¿qué hacemos con la información local? Lo que nos afecta día a día. ¿Por qué tiene tanto interés en que no se sepa los acontecimientos de lo local y cuando llega una noticia es porque interesa que salga y de manera manipulada? Carencia de medios de comunicación. Y por eso nosotros nos alienta a continuar. A algunos le gustan, otros le gustan menos, otros le gustan más, pero es lo que tenemos. Insisto, detrás de estas mañanas, de esta mañana hay mucho trabajo que lo hacemos gustosamente, con la intención de informar y ser activo para que usted conozca algunos acontecimientos de Sanlúcar de Barrameda. En esa línea vamos a continuar mientras nos deje. Y después de esta pequeña introducción, una pequeña pausa y empezamos.

Bueno, 30, decía Esperanza, 30 de septiembre de 2026. Se acabó el verano, empieza el otoño y muy prontito, pues, porque pura naturaleza, llegaremos al invierno. Pero, en fin, mientras que estemos en este momento, es que cuando hay que actuar. El pasado sirve para analizar lo que hemos hecho bien, analizado fríamente, para mejorar, suele decir, el futuro. Pero el futuro no lo sabemos. Hagamos lo que podamos y lo que estemos convencidos mientras que existe el momento actual. Pasamos a difundir tres acontecimientos que se van a celebrar el primero mañana. Mañana 1 de octubre en el Palacio Ducal de Medina Sidonia, allí en la Plaza Conde de Niebla, pues nuestro amigo Fernando Cruz Isidoro va a presentar un libro más de que Fernando es incansable en la línea de investigación y trasladarnos la historia y conocer realmente cómo éramos en todos los aspectos. Este libro que va a presentar se llama El patronazgo artístico de la Casa Ducal de Medina Sidonia 1297-1645, El triunfo de la fama. Como digo, se va a presentar en el Palacio Ducal mañana 1 de octubre a las 8 de la tarde con la participación de Lilian María Dalma, que es la presidenta de la Fundación de Casa Medina Sidonia, y Juan Luis Carriazo Rubio, que es catedrático de la Historia Medieval de la Universidad de Huelva. Y el autor del libro, Fernando Cruz Isidoro, con un, en fin, con un legado excelente en la investigación y en la docencia, que como todos sabemos es catedrático de Historia del Arte de la Universidad de Sevilla. Además, es académico de número de la Real Academia Provincial de Bellas Artes de Cádiz. Mañana, si le interesa a usted, 1 de octubre a las 8 de la tarde, en el Palacio Ducal de Medina Sidonia, presentación del libro El patronazgo artístico de la Casa Ducal de Medina Sidonia 1297-1645, El triunfo de la fama, de Fernando Cruz Isidoro. Sanlúcar por la Tercera República os convoca una concentración en la Puerta de Jerez el sábado a las 12 de la mañana bajo el lema No al turismo salvaje por el derecho a la vivienda. Concentración, solicitud de convocatoria de Sanlúcar por la Tercera República, sábado 3, 12 de la mañana, Puerta de Jerez. No al turismo salvaje por el derecho a la vivienda. Nuestro colaborador y historiador y otras actitudes, nuestro Manuel J. Parodi Álvarez, el día 8 de octubre a las 8 de la tarde en la Casa de Extremadura, en colaboración con los amigos del libro y las bibliotecas Luis de Guila y la Fundación Infante Duques de Montpensier, presenta el libro denominado Manuel Godoy y Sanlúcar, más allá del tópico. Como digo, en la Casa de Extremadura, sabéis, la calle San Jorge, 8 de octubre a las 8 de la tarde, conferencia bajo la denominación de Manuel Godoy y Sanlúcar, más allá del tópico, a cargo de Manuel J. Parodi Álvarez.

30 de septiembre de 2026. Miren, yo creo que algo va a ser algo novedoso. Y ha surgido porque en esa, en fin, ese protagonismo que queramos, que queremos que Radio Esquina llegue a la sociedad sanluqueña, pues de una manera u otra, creo que el viernes va a producir algo novedoso en esta emisora, por la tarde concretamente. Como sabéis, nosotros, cuando nos llaman a rueda de prensa, primero no podemos ir porque nos faltan recursos técnicos y segundo, recursos personales.

todo lo que supone, lo que no va a costar a los sanluqueños, y sobre todo leí la sentencia y hice un análisis que, bueno, que es para pedir responsabilidades técnicas y responsabilidades políticas. En el pleno del otro día se tocó un poco, pero, hombre, esto tiene... Si a la larga le va a costar a los ciudadanos por una... En fin, por una dejadez o no saber aplicar la ley y despedir a 12 personas sin tener que despedirla y después te remiten que tiene que pagar, etcétera, etcétera. En fin, la administración tiene que cuidar esas cosas. Y hay que pedirle responsabilidades políticas y técnicas. Bueno, pues resulta que nos piden que vayamos a una nota, a una rueda de prensa que va a dar el presidente de la Junta de Personal del Ayuntamiento, el presidente del comité y la letrada que lleva el caso y que, por lo menos, todos los casos en esta línea, como hay un precedente de que hay tres que ha determinado que el despido es nulo, pues iban a hacer una rueda de prensa y quería que asistiéramos Radio Esquina. ¿Por qué? Por el protagonismo, porque lo difundimos y porque quieren que participemos. Y no es posible, pero en ese momento, pues digo, oye, si no podemos ir nosotros allí, que vengan ellos aquí y que den la rueda de prensa en Radio Esquina, igual que se da en un hotel. Ventaja de esa rueda de prensa, que va a salir en directo, en escrupuloso directo, que van a salir a través de distintos medios de comunicación, e igual que se pide una rueda de prensa en un hotel, en un centro o un departamento administrativo del se hace en Radio Esquina, se convoca a todos los medios y tiene la ventaja de que es en directo. Y pues ha sido aceptado. ¿Qué quiero decir con esto? Que el viernes a las 5 de la tarde, rueda de prensa en directo de los representantes sindicales del presidente de la Junta de Personal del Ayuntamiento, el presidente del Comité del Ayuntamiento, la letrada que ha llevado el caso de los despidos, y seguramente vendrán los afectados en Radio Esquina. No se pierdan. Viernes, 5 de la tarde, viernes 2 de octubre, 5 de la tarde. Nosotros haremos el programa por la mañana, volveremos por la tarde y ellos son los protagonistas. Nosotros le ofrecemos el local, los medios, el servicio técnico y, bueno, estaremos en segundo plano y, obviamente, le haremos algunas preguntas conjuntamente con los medios. Es algo novedoso que una rueda de prensa se transmita en directo, sin cortes, ni absolutamente nada, ni edición, ni redacción, sino la van a escuchar ustedes el viernes a las 5 de la tarde a través de Radio Esquina en directo. Y luego lo valorarán, no valorarán. Por lo tanto, repito, rueda de prensa de los afectados, sus representantes sindicales, su letrada de los afectados del despido de 12 trabajadores que ha sido considerado en un precedente de 3 primeros como despido nulo. Y yo creo que merece el detalle, la explicación necesaria para que usted se entere de lo que está ocurriendo en este ayuntamiento. Y lo que ocurre en el ayuntamiento le afecta a usted organizativamente y, sobre todo, económicamente. Venga, continuaremos anunciándola.

Bueno, pues 30 de septiembre de 2026 retomamos el programa de Alex Rodríguez, músico de recuerdo, por cuestión de programación, etcétera, etcétera, lo tenemos que aparcar durante unos días, pero ya estamos otra vez, ya estamos aquí, y hoy nos trae, bueno, María Carey. Vaya, vaya, una extraordinaria voz con gran capacidad, una enorme producción de éxito y una particular personalidad artística. María Carey nos trae Alex Rodríguez hoy. Se la reconoce por un registro vocal de 5 octavas. Los que saben de música, pues sabrá distinguirlo perfectamente. En fin, aunque dicen las cifras exactas sobre el alcance máximo de su voz, puede variar según cómo se mida. Bueno, de hecho está que esa voz es característica, además es famosa por sus adornos musicales, por sus adornos vocales y por los cambios de registro. María Carey. Además, compositora. De hecho, 18 de sus 19 canciones que llegaron al número 1, pues señala que escribió o coescribió. Es decir, de 18, 19 y llegan al número 1, pues nada, ahora nos dirá las características y las curiosidades de María Carey, nuestro amigo y compañero, y que, en fin, que le damos un recuerdo después de esta pausa y que, como digo, lo va a desarrollar perfectamente. Pero, como introducción, bueno, pues aquí he redactado con las nuevas tecnologías y los recursos que da hoy Internet, algunas palabritas sobre María Carey. Le denomino la voz que toca el cielo y dice lo siguiente: hay voces que nacen para el viento, que pasan como un río y se van. Pero hay voces que detienen el tiempo y en el alma para siempre quedarán. Una de esas voces tiene un nombre hecho música y pasión, María. Cuando canta, el mundo escucha porque canta con el alma y el corazón. 5 octavas caben en su vuelo, 5 caminos buscando la emoción. Y cuando alcanza esas notas imposibles, parece que se rompe la razón. Hay un silbido que atraviesa el aire, una estrella que se niega a descender, un cristal que se convierte en melodía, un milagro que se aprende a comprender. Pero María no es solamente voz, ni un prodigio escondido en la garganta, también escribe aquello que interpreta y convierte en verdad aquello que canta. La canción Visión de Amor, Visión of Love, abrió aquella puerta cuando apenas comenzaba a amanecer y una joven que soñaba con ser grande vio su sueño lentamente florecer. Después llegaron Héroe, Amante Soñado, también Fantasy, Siempre Serás Mi Bebé y Todo Para Mí, convertido en puro amor. Y también llegó la canción Nosotros Pertenecemos Juntos. Como llegan las canciones que hacen historia para hablar de corazones separados que todavía se buscan en la memoria. Y entonces apareció Navidad, con campanas, luces, nieve y fantasía, y María puso al mundo a cantar cada vez que en diciembre amanecía. La canción Todo lo que quiero para Navidad eres tú. Ahora la van a escuchar y le van a sonar. Una canción que desafió el calendario, nació en los años 90 y todavía regresa cada invierno a nuestro barrio. No fue solamente un éxito pasajero, ni una canción perdida entre canciones. Se hizo tradición, recuerdo y esperanza. Se hizo Navidad en millones de corazones.
Pero detrás del brillo de los focos, detrás del escenario y del aplauso, también existe una mujer que ha conocido el precio de vivir bajo el relámpago. Porque la fama ilumina, pero pesa. Y ser estrella también puede dolor, cuando millones esperan que sea perfecta. ¿Quién permite a la mujer simplemente ser? María ha conocido triunfos y tormenta. Ha visto amanecer y anochecer. Y quizás por eso cuando canta una tristeza, sabemos que también puede comprender. No todo se mide en disco vendido, ni en premio, ni en lista, ni en récords. Hay canciones que consiguen algo más grande, quedarse para siempre entre los recuerdos. Y así continúa su historia, con la música latiendo en su interior, porque algunas estrellas no se apagan, como María, cuando termina el último reflector. María Carey no es solo una cantante, ni una cifra, ni un récord, ni un cartel. Es una voz que aprendió a tocar el cielo sin olvidarse de la tierra bajo sus pies. Y cuando vuelva diciembre y suene aquella canción, cuando la noche se ilumine de alegría, quizá alguien cierre los ojos y recuerde que también puede cantarse la nostalgia. Porque hay voces que simplemente se escuchan, hay voces que emocionan al pasar, y hay voces que cuando entra en el alma, como las voz de María Carey, ya nunca se consiguen olvidar. Y María, desde el cielo de su música, seguirá buscando una nota más, una nota que atraviese nuestras vidas y nos recuerde que soñar es cantar. Existen canciones, y mientras exista una canción, por ahora, mientras exista un corazón dispuesto a sentir con esa canción, la voz de María seguirá volando, y nosotros, si nos dejan, seguiremos queriendo escucharla. De Ale Rodríguez, María Carey.

Muy buenas, soy Ale Rodríguez, director de Músicos del Recuerdo. Y es imposible describir la carrera de la reina de la Navidad sin hacer un largo recuento de

Cuenta con 19 canciones número 1. Ha vendido más de 200 millones de discos alrededor del mundo. Su registro vocal es único y puede presumir de ser la cuarta artista femenina con más ventas de todos los tiempos en Estados Unidos. Hoy está con nosotros la reina de la Navidad, María Carey.

Mariah Carey nació el 27 de marzo de 1969 en Huntington, allí en Nueva York. Y tan solo tenía 3 años cuando sus padres Alfred Carey, que era un ingeniero aeronáutico con sangre venezolana y afroamericana, y su madre Patricia Carey, cantante de ópera nacida en Irlanda, se divorciaron.

0: Era la menor de tres hijos que tuvo el matrimonio, a su hermano Morgan, 9 años mayor que ella, y Allison, con la que se llevaba 6. Que por cierto falleció en agosto de 2024, el mismo día que
1: murió su madre. Yo creo que algo va a ser algo novedoso.
0: Juan María tuvo una infancia bastante infeliz. Debido a que se burlaban de ella continuamente, debido a su origen racial. Comenzó a tomar lecciones de canto a los 4 años. Y la música se convirtió así en su mejor refugio, mientras escuchaba artistas como Stevie Wonder, Sarah Vaughan o la gran Aretha Franklin. Con el tiempo, María desarrolló una voz que abarcaba 5 octavas. Y supo desde muy temprana edad que quería ser artista. Después de graduarse en 1987 en la escuela secundaria, se mudó a Manhattan. Allí trabajó como camarera, encargada de guardarropa, y estudió cosmética. Mientras tanto, pasaba su demo, la demo que había grabado, a cualquiera que quisiera escucharla.

cuando tenía 18 años. Asistió a una fiesta de CBS Record con la cantante pop Brenda Starr, que por cierto ella la hacía los coros. Y fue precisamente en ese evento donde su voz se cruzó en el camino de Tommy Mottola, que era el poderoso presidente de la discográfica Columbia Records, en la que más tarde pasaría a denominarse Sony. Y de Tommy Mottola, que es el actual marido de Thalía, otra cantante maravillosa, escuchó la cinta de María. Y tras escucharla en su limusina y quedarse impresionado con el talento de quien cantaba, regresó a la fiesta, pero María, como si fuera Cenicienta, había desaparecido. Pero al final, el príncipe encontró a su princesa.

firmaron su primer contrato discográfico. La estrella en ciernes, se puso a trabajar en su primer álbum, María Carey, en 1990, que fue un auténtico éxito. Obtuvo 5 nominaciones al Grammy, alzándose así con el premio a la mejor interpretación vocal pop por la canción Vision of Love. Su segundo álbum, Emotion, fue lanzado en septiembre del 91, cuya canción principal se convirtió en su 5º sencillo consecutivo en encabezar el número 1. Incluso el éxito con la música, también a nivel personal, ya que se alzó al final con Tommy Mottola. Fue precisamente un año después, en 1994, cuando la cantante reivindicó por primera vez el título de Reina de la Navidad, con la llegada de su disco Merry Christmas, eso fue en 1994, en el que destacaba sobre todo el tema I Won't Forget My You, que lo hemos escuchado. Este tema se ha convertido en todo un clásico navideño. Después de trabajo llegó Daydream, eso fue un año después, y todo hubiera sido perfecto si su vida sentimental no hubiese comenzado a tambalearse. No reía, se sentía encerrada. Solía pensar, ¿por qué me siento tan desgraciada? Notaba que no era tan feliz como otros artistas de su edad. Y todo eso era porque no estaba viviendo su propia vida.

multitud de rumores corrieron sobre el implacable control que Tom ejercía sobre María. Cuidaba su vestuario, sus canciones, sus actuaciones.

1997 lanzó Butterfly, y aunque el álbum vendió 4 millones de copias, algunos consideraron que el disco fue una decepción comercial. Algunos críticos criticaron a la cantante por lo que percibieron como su voluntad de restar importancia a sus raíces. Ella decía: la gente no lo entiende, no pueden comprender que soy afroamericana, venezolana e irlandesa.

pero María estaba decidida a volver a lo más alto de las listas. Y en 1999 se embarcó en una inmensa y vertiginosa gira promocional tras lanzar Rainbow.

lo estamos escuchando. Decía, no he podido dormir desde que empecé a promocionar este álbum y estoy realmente agotada. Esa declaración resultó profética, porque fue en julio de 2001 diagnosticada y hospitalizada por agotamiento extremo.

Bueno, debutó para el cine con la película The Glitcher, que fue un tremendo fracaso comercial. En el 99 rodó también para el cine The Bachelor. No sé si lo he pronunciado bien. Y en el 2001 rompió con la compañía Sony Music y el 4 de abril firmó un contrato con Virgin Records para un total de 5 álbumes por unos 80 millones de dólares. Ese disco Glitter nunca recuperó su inversión, porque claro, de la película hicieron el disco y bueno. Al final llegaron a un acuerdo para rescindir el contrato y recibe 28 millones de dólares como compensación. Ella fundó su propia compañía de música posteriormente en 2002, se llamaba Monarch Music. Lanza Chambrecelet, intentando resituarse en el panorama internacional, pero el disco desapareció rápidamente de los discos más vendidos. Con The Emancipation of Mimi, lanzado el 12 de abril de 2005, llega al número uno de la lista de los álbumes más vendidos en los Estados Unidos y lanza la canción Touch My Body, que lo estamos escuchando, que alcanzó la primera posición en las listas. Aquí, con este tema, se convirtió en la solista con más sencillos números uno en la historia de los Estados Unidos. My business like a winning interview. Between you and I. Más álbumes, pues sí, en el 2009, Memories of an Imperfect Angel, las críticas también por ellas, también un nuevo álbum de Navidad. Después grabó Me and Maria. Su siguiente álbum sí recibió muy buenas críticas. Y bueno, pues yo siguió recopilando álbumes, no a tiempo comentarlos todos. Comentar simplemente que el 26 de septiembre de 2025 Carey lanzó su 16º álbum de estudio, Hartford in Hall. A lo largo de su carrera ha vendido hasta la fecha más de 200 millones de discos, convirtiéndose así en una de las cantantes más vendidas de todos los tiempos, como todos sabéis.

Algunas curiosidades, pues sufre trastorno bipolar y ella mismo lo confesó en una entrevista en el 2018. Tiene un amor incondicional por los animales. Sin embargo, ya que hemos dicho, y hay que decirlo, que fue un fracaso de taquilla su película Critter en 2001, sin embargo, tuvo un gran reconocimiento crítico por su actuación en Precious, allí en el 2009. Se dice que es muy exigente, llegando a utilizar hasta 11 guardaespaldas para evitar que la vean comer en restaurante. En fin, fue nuestra protagonista de hoy, la gran y la única María Carey. Soy Ale Rodríguez y hasta el próximo programa.

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0: Ya estamos. Bueno, pues 30 de septiembre de 2026 y continuamos en estas mañanas de Radio Esquina. Muy pronto, 10 años de las mañanas de Radio Esquina. Muy pronto. Bueno, cada después de un periodo estival, veraniego, pues los plenos ordinarios del ayuntamiento pues quedaron en suspense. Pero el lunes día 28 pues se celebró el pleno ordinario que corresponde al mes de septiembre. Y como es habitual, los partidos políticos, pues nuestros representantes, queramos o no queramos, los 25 representan a la ciudad y son los responsables de que esto vaya bien o menos bien. Y nosotros le damos la voz, como a muchos colectivos, para que expliquen toda su versión, su iniciativa, en fin, su interpretación de muchos temas que nos afectan y principalmente del pleno que se celebró, como digo, el día 28. Pleno que duró 4 horas y pico de duración y bastante prolongado. Pues ya tenemos aquí la representante del Partido Popular, Carmen Pérez, candidata a la alcaldía en la legislatura anterior, senadora también, y nos va a contar su opinión sobre este pleno en función de los puntos y otros temas que queremos hablar con ella, que también nos afecta y que no estaba recogido en él. Carmen, bienvenida a la radio una vez más.
1: Bien hallada, muchísimas gracias por darnos la oportunidad y este hueco pues para...
0: Ya hace años que lo hacemos, ¿no?
1: Sí, muchos años, y que sean por muchos años más.
0: Bueno.
1: Pero que la temática no sea siempre tan problemática, a ver si llega un momento en que podamos...
0: ¿Y de qué hablamos?
1: Bueno, yo me imagino que cuando venga un equipo de gobierno que trabaje, que gestione, pues a lo mejor las problemáticas serán diferentes, no será siempre
0: Nosotros lo vamos a cambiar, tú lo sabes, ¿no?
1: Gobierne quien gobierne. Si la cosa va mejor, hombre, hay que decir, mejor, totalmente. La temática
0: es que
1: irá
0: es verdad,
1: la corriente del nuevo equipo de gobierno.
0: Es que no encuentro nada que sea, en fin.
1: Te entiendo perfectamente.
0: Carmen, empieza el pleno, aparte del conocimiento a los decretos, algo que ha ocurrido y que hice una editorial, un análisis, que para entender desde mi criterio es algo, en fin, que demuestra realmente cómo está el ayuntamiento, que es el informe de la Cámara de Cuentas fiscalizando la gestión y todos los aspectos del año 2023. La intervención del Partido Popular, porque aquello fue conocimiento, ¿no? ¿Qué opinión tenéis de este informe de la Cámara de Cuentas respecto a la situación de muchos conceptos del ayuntamiento?
1: Bueno, el informe deja clara lo que ya sabíamos todos, ¿no? La situación en extremis que está el ayuntamiento de Sanlúcar, y por tanto es un informe que el Partido Popular se toma muy en serio, que analizó pausadamente, porque entendíamos que debía de ser así por todos los problemas y las áreas que abarcaba. Sí que es cierto que en el ayuntamiento, en el pleno, perdón, Carmen Álvarez achacaba nuevamente que ella entra en junio del 23 y que todo lo que se recoge en la Cámara de Cuentas es de nuevo la herencia recibida del equipo de Víctor Mora, pero bueno, tendrá ella que aceptar y apechugar que entra en junio de 2023 y que estamos en septiembre, ya hoy 30 de septiembre del 2026, y creo que ella tiene mucho que decir con respecto a este informe. El informe dice cosas duras. Habla de 3,26 millones de euros sin cobertura contractual.
0: Eso te voy a preguntar. ¿Cómo es posible que en un ayuntamiento no funcionen los mecanismos de control? Es que no estamos hablando de 100.000 euros. Estamos hablando de 3 millones que no hay contrato respetando las normas. No funcionan los sistemas
1: pues
0: de control.
1: No, lo que nos dice esto es que hay una ausencia de planificación dura y pura de todos los departamentos municipales. Por tanto, el equipo de gobierno también falla ahí a la hora de marcar directrices y de saber gestionar los recursos del ayuntamiento. Por tanto, como digo, es un documento muy serio y es algo muy grave, y que no nos vale que la alcaldesa diga que esto es de 2023 y que ella solo lleva 6 meses. Nos volvemos a decir, estamos en septiembre de 2026. Te sigo diciendo, la estructura de personal, desfase en la plantilla laboral, uso irregular de plazas de funcionarios, contratación temporal irregular, productividad sin criterios objetivos, gratificaciones extraordinarias masivas, riesgo de disolución de las empresas públicas municipales. Por tanto, las claves que se pueden sacar es, como he dicho antes, la falta de planificación, que se necesita una reestructuración urgente y por supuesto la inseguridad jurídica que todo esto nos conlleva. Y tanto es la preocupación del Partido Popular que cuando mi compañero Juanjo Marmolejo toma la palabra y la alcaldesa le contesta diciendo que ya se han hecho cosas, de lo cual, que si es así, el Partido Popular se alegra, porque lo que nosotros queremos es que se pongan soluciones a los problemas. Ella habla de regularización de plazas, aprobación de masa salarial, que se ha pagado deuda, que se han hecho actuaciones para sanar las empresas municipales, pero concretamente no sabemos qué se ha hecho, porque al final ha dado frases de ideas o de cosas que ella dice que ha hecho, pero nosotros no sabemos realmente qué recibe Izquierda Unida del Partido Socialista, no sabemos qué se ha solucionado, no sabemos qué hay pendiente de lo que nos dice la Cámara de Cuentas. Después de 3 años no sabemos cuáles son las deficiencias y cuáles son las que se han solucionado en su totalidad. No tenemos documentos que presente la alcaldesa para respaldar lo que dijo en el Pleno. Por tanto, al final, ella dijo que se está haciendo, que se está regularizando, que se está aprobando, pero al final la Corporación Municipal y el pueblo de Sanlúcar pues se queda igual. Nos quedamos con un informe de la Cámara de Cuentas, como digo, un documento muy serio en el que deja clara las deficiencias y la falta de funcionamiento y las carencias que tiene este ayuntamiento. Por tanto, hay mucho que trabajar. Como digo, el Partido Popular, si se han hecho cosas, se alegra, porque nosotros trabajamos para que se hagan cosas, pero sí que nos faltó por parte del equipo de gobierno de la alcaldesa que respaldara las palabras o ese brindis al sol, como se suele decir, que nos lo hiciera con documentos y justificando todo lo que se ha hecho, porque al final nos quedamos con palabras realmente, y la única documentación que resguarda cómo está el ayuntamiento ahora mismo es el informe de la Cámara de Cuentas.
0: Teniendo en cuenta que el informe es de 2023 y que habría que a ver qué dice el informe 2024 o 95, la Cámara de Cuentas también hace unas recomendaciones. ¿Tenéis la percepción de que esas recomendaciones se están llevando a cabo en estos años?
1: Hombre, percepción no tenemos, volvemos otra vez a lo mismo. Creo que con la importancia del documento que estamos hablando y de la situación de este ayuntamiento, sí. Creo que la alcaldesa debería de haber sentado a todos los grupos, a los portavoces de los distintos grupos de la oposición, de habernos sentado y decir, mira, esto estaba en 2023, así estamos en el 24, así estamos en el 25, pero todo ello respaldado con documentos. No nos vale con que yo he hecho, se ha solucionado, se ha arreglado. Yo creo que ya en estas alturas del partido todos necesitamos documentación que respalde la acción o todo lo que se está llevando a cabo por el equipo de gobierno. Al final nos quedamos con ese vacío y con esa duda de si se está haciendo o no se está haciendo, y al final lo que hace es asegurar o darnos ya la gotita que colme el vaso para darnos cuenta que este equipo de gobierno nunca estuvo preparado para gobernar, y ya con estas situaciones y con estos informes pues nos da la razón.
0: Carmen, ahora vamos con vuestras mociones y vuestras propuestas, pero hay un tema que es el expediente de contratación número tal, relativa a la resolución y alegaciones de aprobación definitiva del estudio de viabilidad económico-financiero para la actuación preparatoria del contrato de concesión de servicio colectivo de transportes públicos urbanos de la ciudad. Yo quiero entender que con este estudio viable el modelo de gestión es el mismo que está actualmente, no se va a municipalizar. No. Esta es la propuesta que trae el equipo de gobierno.
1: Ajá. Y nosotros, perdón, a lo mejor me he adelantado,
0: sí.
1: Lo que voy a decir.
0: La primera es que no se va a municipal, que el modelo de gestión puede cambiar.
1: Ahora mismo, tal cual, no se va a municipalizar.
0: Y según este estudio, va por ese camino, ¿no? Explícame, porque este tema ha surgido mucho a veces en el Pleno, que si una cosa, que si la otra, incluso la oposición lo echó una vez para atrás porque no tenía, no sé, la garantía, en fin. Ahora se trae a Pleno un estudio de viabilidad. ¿En qué consiste ese estudio de viabilidad y qué propone, si sabemos, ese estudio de viabilidad según vuestro criterio?
1: Fíjate que es curioso que has dicho que hablas de lo que estamos hablando, del expediente de contratación, y tú mismo has dicho que ya anteriormente la oposición estaba no en contra o se ha abstenido por la falta de garantía.
0: Eso es.
1: Pues lo mismo estamos hablando con el tema de la Cámara de Cuentas, que te he dicho que nos falta información, nos falta expediente, que al final todo va en la misma base, porque esa falta de transparencia con los grupos de la oposición, si al final la oposición, por lo menos el Partido Popular, y hablo por mi partido, nosotros lo que queremos son solucionar las cosas y que funcione y que Sanlúcar tenga un transporte público en condiciones, pero el transporte público también pasando por los trabajadores. Si los trabajadores están pidiendo mejoras en su trabajo, que se recojan, ¿por qué no finalmente en la documentación que nos plantea, por qué no estaba recogido? Si nosotros sabemos que
0: El Partido Popular, ante este tema, hace un alegato bastante extenso por parte de Juanjo Marmolejo, argumentando, que quiero yo que tú lo digas en la radio para que lo escuchemos.
1: Bueno, pues argumentando lo mismo, nosotros queremos un servicio, un transporte público que funcione, es un transporte fundamental, un servicio fundamental para los sanluqueños y de las sanluqueñas, pero entendemos que una decisión como esta tiene que venir avalada por toda la documentación y todos los expedientes que sean necesarios. No se puede esperar siempre por parte de Carmen Álvarez que la oposición le firme un cheque en blanco. Quiero decir, nosotros queremos las mejoras, pero nosotros, para poder levantar la mano, también tenemos que tener todas las garantías. No podemos votar que sí al libre albedrío. Te quiero decir que nosotros nos hemos reunido también con los trabajadores y nosotros le hemos expuesto que nosotros, por supuesto, queremos trabajar para las mejoras, que mejore el servicio y que se mejore todas las condiciones que tienen ellos. Pero lo que no puede ser es que no tengamos la documentación. De hecho, en comisiones informativas, los compañeros que fueron le preguntaron cuáles fueron las mejoras planteadas por los trabajadores, qué acuerdos fueron los alcanzados por el tema del coste de servicio, por el mantenimiento de los autobuses, y no se le contestó a nada. Entonces, si tú vas a una comisión informativa, que se supone que es informativa, claro, y no tienes ninguna información, ¿tú cómo llegas al pleno?
0: Pero
1: es que durante el pleno tú al delegado de turno le vuelves a hacer las mismas preguntas y te dice que sí, que está en el estudio, que está en el pliego, pero tú te vas al estudio, te vas al pliego, y ahí no viene
0: respondida. Eso te voy a preguntar, el estudio de viabilidad, tiene que ver estudio cuánto haga la flota, cuánto cuesta el personal, la viabilidad, el modelo de gestión, quién lo compone, proyección a largo plazo, inversiones, eso tiene que estar en un estudio, eso no existe.
1: No está, la documentación nunca llega completa en ninguno de los casos, ya sea el transporte, luego hablaremos del tema de Aras también,
0: si quieres,
1: también tiene su historia, y todo va por la misma historia, la falta de transparencia y el tener que parece que tenemos que pedir la información con cuentagotas, cuando yo creo que no hay nada más bonito cuando tú quieres trabajar por Sanlúcar y mejorar Sanlúcar y decir, mira, tenemos este problema, estas son las soluciones, aquí está la documentación, los expedientes que lo avalan, como lo veis, esto está estupendo, esto está bien, esto entra por la legalidad, venga, todo el mundo de acuerdo, para adelante. Eso sería lo suyo y la forma de trabajar, y que creo que al final eso es lo que quiere el sanluqueño. Ya el sanluqueño está harto de la discusión política de uno o de otro, del que lleva 20 años y del que acaba de llegar.
0: Y detectado,
1: al final necesitamos soluciones.
0: Detectado por todos los partidos que este proyecto de viabilidad tiene poca garantía, no está bien definido, etcétera, etcétera. No sé si yo lo intenté de ver el pleno entero y lo he visto entero.
1: Los trabajadores se fueron molestos.
0: Molesto. El Partido Popular se abstiene y el tema sale con el voto de calidad de la alcaldesa. Justificación de la abstención del Partido Popular.
1: Nosotros nos abstenemos porque nosotros, como te he dicho, queremos un servicio público de calidad, pero que recoja todas las demandas y todas las mejoras, incluida la de los trabajadores. Y eso en la documentación que nosotros teníamos no venía recogida. Por tanto, no podemos votar que sí cuando las demandas de los propios trabajadores no estaban en la documentación que nosotros teníamos. Por eso nosotros la abstención. Pero no porque estemos en contra. Nosotros, lo vuelvo a decir, queremos un servicio público de calidad. Pero para que sea de calidad tenemos que trabajar conjuntamente con el servicio y ahí entran también los trabajadores.
0: En ese proyecto viene recogido la protección económica en varios años, la flota, la organización de distribución del transporte público en Sanlúcar. ¿Viene todo eso
1: sí,
0: estudiado?
1: Sí, viene todo. pero no, no, ya te digo que falta documentación, y nosotros, ante la falta de documentación, nosotros lo que pedimos es que se nos envíe toda la documentación, todos los expedientes, todos los pliegos, y nosotros podamos estudiarlo y hombre, contrarrestarlo también con los trabajadores si se ha recogido toda la demanda, que también entendemos que a lo mejor todo lo que se pide o todo lo que se necesita de una vez tampoco puede...
0: ¿Este estudio es que lo ha realizado el propio ayuntamiento?
1: Sí.
0: No sé, según se dijo en el pleno, la unidad de transporte no tiene técnico ahora, ¿no?
1: Bueno, ahora es otra cosa.
0: ¿Esto se puede eternizar en esta legislatura?
1: Bueno, eternizar. El otro día me llamaron a mí un vecino que me resultó muy curioso, que dio de baja a un vado porque ya no le hacía falta. Eso hace más de un año. Y la curiosidad es que hace pocos días le viene el recibo del cobro del vado. Y él va con su documento de que ha dado de baja y se va a urbanismo y le dice, mira, es que el funcionario está de baja. Y le dice el señor, bueno, pero si es que yo le dio de baja al vado hace más de un año. Y dice, sí, pero es que no hay nadie que realice esas funciones ahora mismo en el ayuntamiento. Te quiero decir, yo creo que eso es un ejemplo bastante claro de cómo trabaja el ayuntamiento ante la falta de personal que se tiene, pero que tampoco se buscan alternativas.
0: ¿El Partido Popular, si gobierna, va a cambiar algo el procedimiento de asignación de insignia, medalla? Es que da un momento, da la sensación, y no es porque no se la merezca las personas que se le dé, sino, hombre, que aquí hay, parece que hay medalla para todo el mundo o insignia, y le quita propiamente el valor de lo que merece esa persona o ese colectivo. ¿Va a cambiar el Partido Popular esta todo el mundo en el pleno habla de medalla, de insignia, otra medalla, otra insignia, que no digo que no se la merezca, ni mucho menos, sino es el propio valor de lo que significa que un pleno te dé la insignia de oro,
1: estamos,
0: ¿no?
1: Hablando de que son insignias de la ciudad, se dan el día del patrón de Sanlúcar, entonces yo entiendo que las medallas deberían de ser, las insignias, perdón, dos o tres, que es lo que se ha venido haciendo durante lo que yo recuerdo. Sí. Porque no que no se la merezcan, que sí, se la dé a 12 personas, evidentemente se lo merecerán. Yo no lo dudo por su trabajo, por su trayectoria, pero bueno, creo que es un día en el que hay que darle la importancia, como decimos, que es el día del patrón, es la insignia, y que bueno, que la insignia de oro pues tienen que ser personas a lo mejor muy destacadas en ciertos sectores para darle el no sé cómo decirlo, ¿no? Sí. El caché o la importancia que realmente merece. Por tanto, yo soy partidaria de volver a quitar insignia y que sea un número más pequeño.
0: Hay un expediente relativo a la tramitación de la concesión de medalla de oro a la ciudad, a Fernando Hermoso Marín, que obviamente creo que se la conoce. Pero si eso es, y además, más que yo, que nos hemos criado los dos juntos, es decir, pero por estas cosas de la participación, a lo mejor, que se lo merece Fernando, pero ahí detrás de Fernando también hay otras personas como su hermano, en fin, que si se hubiera dado participación a los ciudadanos, quizás hubiéramos aportado de que la medalla fuese para Fernando y para Paco y para el otro, porque en un contexto general, ¿no? ¿No te parece? ¿No?
1: Bueno,
0: a eso me refiero yo, que si participamos, tiene más cuantía la medalla.
1: Bueno, desde el Partido Popular no estamos en contra de que la ciudadanía participe en la elección de medalla e insignia. Creo que al final el pueblo tiene mucho que decir, ¿no? El pueblo al final es el que roza y el que tiene el conocimiento. Y con respecto a la medalla, bueno, se la ha dado a Fernando porque al final, bueno, creo que Fernando es, digamos, a lo mejor la persona más visible, ¿no? Y la que va por todos sitios y la de las entrevistas y demás, pero evidentemente se la damos a Fernando Bigote, pero a todo lo que representa la familia y el restaurante, evidentemente.
0: Bueno. El Partido Popular pone al Pleno una propuesta relativa a la defensa de la soberanía de Ceuta y Melilla. ¿En qué se basa esta petición,
1: bueno, pues se
0: según
1: basa,
0: el Partido Popular?
1: Pues se basa en la situación que tenemos en Ceuta. Por desgracia, se está alargando más de lo que se tenía pensado. Y nosotros con esta moción lo que queremos es reafirmar el apoyo de Sanlúcar a Ceuta. y alzar la voz para decir que Ceuta y Melilla, pues que también son España, y queríamos pues recoger el respaldo de toda la corporación en esta línea, con el único objetivo de hacerla llegar al Gobierno de la Nación, para que el Gobierno de la Nación ponga todas las herramientas en recuperar la normalidad que se ha perdido en Ceuta, y que los ceutíes pues puedan recuperar su vida y la normalidad que han perdido hace más de un mes. Creemos que la situación cada vez es más difícil, los problemas van creciendo porque los ciudadanos de Ceuta cada vez están más cansados, impotentes ante la situación, y eso pues evidentemente pues hace que haya muchos choques, incluso enfrentamientos entre ambas partes. Por tanto, creemos que esta moción es muy importante porque, como digo, Ceuta es España, y por tanto pedíamos el respaldo de toda la corporación para hacer llegar nuestro apoyo a Ceuta, y por supuesto que Pedro Sánchez, de una vez por todas, pues que tome todas las herramientas habidas y por haber para poner orden y que Ceuta recupere la normalidad, y evidentemente que esto no vuelva a pasar más. No podemos consentir que en España sucedan estas cosas. Y desde aquí, pues bueno, a todos los ceutíes, pues todo nuestro apoyo y nuestro ánimo, que estamos con ellos y esperamos que
0: esto. ¿Esa propuesta ha salido para adelante?
1: Sí, ha salido para adelante.
0: ¿Por abstención de los demás partidos?
1: Sí, abstención de... Se abstuvo el PSOE.
0: Ah, bien.
1: Abstención del PSOE.
0: Bueno, por otra parte, el Partido Popular propone al Pleno impulsar el hermanamiento entre Sanlúcar de Barrameda y Puerto Gabor, Argentina, en el contexto del quinto centenario. ¿En qué se basa la propuesta y qué se pretende? Claro.
1: Bueno, pues esta propuesta nace, que viene nuestro amigo Juan, y empieza a contarnos la historia de Puerto Gaboto, y nos dice que el primer asentamiento español pues sale de Sanlúcar de Barrameda, lo cual nosotros nos quedamos gratamente...
0: Un descubrimiento ahora.
1: Gratamente sorprendidos. Entonces empezamos a informarnos y era cierto. El fuerte del Espíritu Santo. Sí que es cierto que duró poco tiempo porque se destruyó, pero allí se han quedado los restos del fuerte, y para ellos ese fuerte o esa primera construcción española pues significa mucho en su cultura y en su historia. Entonces entendíamos, como el año que viene se cumplen los 500 años, porque era una oportunidad maravillosa de crear lazos, que ya hemos tenido la primera videollamada con la gente de allí, porque tengo aquí Juan Pablo Ruiz, el presidente de la comunal, y con Ricardo González, que es el profesor historiador que lleva todo aquello allí en Puerto Gaboto, y hemos tenido una primera reunión para intentar trabajar conjuntamente las dos ciudades en la celebración de este quinto centenario. Te llamaría mucho, te la voy a mandar la foto porque sé que te va a encantar. El parecido en la foto, en las imágenes, en la playa, el parecido con Sanlúcar es que no te lo puedes ni imaginar. Es que empiezas a investigar y a leer y te quedas...
0: Pero es una curiosidad, porque hasta ahora tú has hablado mucho del quinto centenario y aparece esta ciudad como tal.
1: Puerto Gaboto. Sí.
0: Bueno.
1: Es súper interesante. Y bueno, nuestra idea era, tengo aquí las medidas que le hemos pedido al ayuntamiento, pero que más o menos es el hermanamiento con la ciudad de Puerto Gaboto, trasladar la voluntad de trabajar conjuntamente Sanlúcar con Puerto Gaboto, hacérselo llegar a las autoridades y promover desde las competencias municipales pues todas las actividades, involucrar a todas las entidades culturales y demás para que, bueno, que la celebración de este quinto centenario pues sea un acto importante para recordar y de nuevo nos hace recordar la importancia que ha tenido Sanlúcar nuevamente en la historia del mundo. Yo creo que eso pues súper importante. La verdad que para nosotros ha sido un descubrimiento y seguimos indagando, y la verdad que te sigue sorprendiendo. Esta propuesta también la he llevado al Senado porque me parece súper interesante y está ya en la Comisión de Pesca, y esperamos que se pueda debatir y que salga también adelante para que el Gobierno de España pues también...

0: lo diferente es la fecha, que empecé en el 2023, diciéndole que, hombre, que está muy bien, que el estudio ambiental será súper importante, pero que llevan ya 3 años y que, hombre, que los sanluqueños lo que necesitan saber ya, vale, en la tesitura en la que está la depuradora de Sanlúcar y la problemática que tenemos es dónde va a ir la depuradora y cuándo va a ser. Creo que esas son las dos preguntas importantes y que urgen y que corren prisa. Espero que esta vez se me den más datos y que lo pueda compartir con vosotros y con todos los sanluqueños y las sanluqueñas, porque entiendo que es una situación, es un problema que nos preocupa a todos y mucho.
1: La última vez que estuviste aquí te pregunté cuándo se abría el centro sanitario de la Decilla.
0: ¿Pronto?
1: Bueno, me dijiste que estaba en procedimiento, etcétera, etcétera. Ya hay una recepción por parte... ¿Ya tiene toda la documentación del Ayuntamiento la Junta de Andalucía? Bueno, ahora me cuenta, pero viene a dado, viene a cuenta dado, ahora me cuenta lo que tú creas conveniente, viene dado a que me comentaba que una vez que tengamos el centro, el pequeño centro ambulatorio que tenemos se quedaría vacío y la propuesta del Partido Popular es que ahí se ponga el 0,61.
0: Vale, no es la propuesta del Partido Popular, no hacemos nosotros,
1: por lo menos lo lleváis a pleno.
0: Eso, lo llevamos a pleno porque... cuando ya la Junta de Andalucía, que nos entienda los sanluqueños, ya dice el centro es nuestro, ya lo vamos a dotar para abrirlo, pues la delegada territorial habla con la alcaldesa y le dice, mira, como el consultorio va a quedar vacío, la base del 061 necesita un espacio para estar aquí, el consultorio recoge todas las necesidades,
1: amplio,
0: el sitio
1: de todo,
0: y todo. Que no hay que hacerle casi nada para que la base continúe ahí. La sorpresa de la delegada territorial es que le dan larga, que lo va a estudiar, que lo va a mirar, eso se alarga en el tiempo hasta que ya le dicen, mira, no, que no te voy a dar el consultorio porque me he comprometido con otro colectivo.
1: La alcaldesa dice que no.
0: La alcaldesa le dice eso a la delegada, un colectivo, vale. Bueno, pues cuando nosotros nos enteramos decimos, mira, el 061 no se puede ir a Chipiona, porque si no se va a Chipiona. La opción que le da la alcaldesa es de darle un solar. ¿Qué dice el 061 Junta? Vamos, y tú me das a mí un solar y ahora yo necesito financiación, tiempo, construyelo. Te quiero decir, no es una opción viable para un 061. Mientras, si donde estamos ya apretados y no cumplimos las condiciones, mientras, ¿qué hacemos? ¿Vale? Pues la solución que le da es esa, un solar, y tú te buscas la forma de montarte el tinglado. Bueno, nosotros llevamos la moción a pleno porque entendemos que la opción que hay más rápida y lo que nos dice que cumple todas las condiciones y requisitos es el consultorio. Entonces, nosotros pedimos que se le ceda el consultorio al 061. La sorpresa es que allí en pleno nosotros le preguntamos, bueno, usted ha dicho que se le ha dado otro colectivo. Ella nos dice, hasta el final, mira, por Dios, ¿eh? Y ella dice allí que es que allí va un albergue. En el consultorio, un albergue. Entonces, que yo, con todo mi respeto, que a mí me parece muy bien que si ella quiere hacer un albergue para las personas sin hogar, pues está bien. Pero bueno, yo creo que es cosa de prioridad si tenemos un 061 ahora mismo, que estamos hablando de salud, estamos hablando de emergencia, y que necesitan ese espacio está hecho y cumple con todas las condiciones, dárselo al 061 y vamos a ver. Si tú me estás diciendo a mí que tú tienes un solar que le iba a dar para construir no sé cuánto, pues yo creo que ahí en el solar podrás tú construir lo que tú necesites y lo que necesiten las personas que van al albergue, porque al final eso es un centro sanitario, está habilitado para lo que es, ¿no? Un centro sanitario, lo puedes usar como 061, pero como un albergue, eso tendrá aquello, que hacer una obra, te quiero decir, es un poco ilógico todo, ¿no? Vamos a hacer primero, un poco razonables.
1: Y luego, yo lo conozco bien porque vivo al lado. Segundo, cuando se cedió, aquello es una parcela pequeñita que tiene una entrada, una habitación para el médico y otro para la TDS, es decir, no tiene más. Es decir,
0: que al final tú tienes que hacer una obra para condicionar eso.
1: No, es que tampoco hay espacio para todo eso.
0: Bueno, al final nos vamos a quedar,
1: creo yo,
0: que ataca al Partido Popular cuando nosotros presentamos esta moción, que creo que al final de todo sacamos discusión política y no teníamos que sacar, porque es verdad que el centro de salud tendría que estar ya abierto.
1: Lo reconocéis.
0: Yo soy la primera, lo que pasa que los trámites, date cuenta que venimos de un periodo muy largo, que la Diputación gobernada por el Partido Socialista se quedó en el cajón. Ahora cuando se sacó, digamos, toda la documentación, el tema de la electricidad, te acuerdas que mucho, también hay que decir que se soluciona el tema eléctrico, pero faltaban 90 centímetros de ese cable que ya era

0: alterado y que era del ayuntamiento, y el ayuntamiento tardó también lo que no hubo para 90 centímetros. Quiero decir que al final ha sido un despropósito de todos, vamos a decirlo así. Pero bueno, decir que desde el día 18 de septiembre tiene la alcaldesa en su poder la documentación para hacer la primera ocupación del centro de salud, y en el pleno todavía no la había firmado. Te quiero decir, yo creo que una firma se tarda 2 segundos, y si llega el 18, el 19 ya podía estar firmado. Quiero decir que por parte del ayuntamiento tampoco veo yo mucha celeridad. Y también tengo que decir que la delegada Carmen Pozo, a lo que yo le contesté cuando me atacaba por el centro de salud, y yo le dije, bueno, pues dígale usted a la alcaldesa que firme para que esto vaya rápido, no sabía ni que le habían mandado la documentación de la primera ocupación del centro de salud. Aunque fue tú la delegada, lo entera que está de la problemática del centro de salud y del resto de los demás. Por tanto, queda otra vez claro la situación en la que nos movemos. Decir que se aprobó por unanimidad el tema del 061, se va a estudiar la forma, si no es ese la que sea más acorde. Y también decir que el centro de salud, muy pronto, ya como dijimos, ya la había recepcionado la Junta de Andalucía, ya está dado todo el tema, había unas pequeñas deficiencias, había estado cerrado y se está puliendo todo, y en muy breve tiempo, esperemos que en pocas semanas, pues estará abierto para el disfrute de todos los saluqueños y las saluqueñas, algo de que nosotros nos alegramos
1: pues
0: mucho.
1: Pues cuando esté la especialidad de los números, el material, si no te importa, las manda para difundirlo, claro, a la gente, que sepan que tenemos un centro de salud aquí muy cerca.
0: Cuenta con ello.
1: Bueno, hay algo que hizo una pregunta tu portavoz, Juanjo, que llamó la atención, de 18.000 euros. 18.000 euros que en publicidad para el exterior, a raíz del convenio de la NAO Victoria con el centro de, en fin, el Castillito, que se ha dado a una fundación. Por cierto, no he visto el Partido Popular muy activo en este mes de la circunnavegación. No sé, en mi percepción.
0: No hemos estado muy activos en el mes, la verdad.
1: ¿Algún motivo?
0: No, coincidía a lo mejor con otras cosas, eventos.
1: No, porque quiero que esté, sino que me extraña que siendo una cosa de ciudad no esté también todo
0: para
1: el mundo.
0: Hacer una cosa de ciudad también hay que contar con todo el mundo.
1: Ah, bien. Bueno. Y hace interpelación, Juanjo, de estos 18.000 euros que. Yo, cuando hablan de 8.000, 6.000, 3.000, 4.000, 20.000, 400.000 euros, me se pone la carne de gallina, porque aquí hablamos de miles de manera, en fin, como si los euros apareciera
0: debajo de la almohada cuando te levantas.
1: Esta interpelación, ¿a qué se refiere con esos 18.000 euros?
0: Pues estaba preguntando por el tema de la NAO Victoria, de la publicidad que se hacía por el tema de la fundación y todo. Y lo gracioso es que al final nosotros lo que estamos preguntando era información, y realmente nos vinimos con las mismas, porque realmente no nos dio ningún tipo de información. Lo único que nos quedaba claro es que intentaba defender algo cuando la NAO Victoria, en los días que ella decía, estaba en Santander. Quiero decir, que ella realmente estaba defendiendo algo que ella misma no tenía conocimiento de nada. De todas formas, nosotros vamos a hacer la pregunta por escrito y vamos a solicitar que nos respondan con todos los datos y todas las explicaciones pertinentes, porque al final ayer en el pleno realmente no nos quedó
1: nada claro.
0: Nada. Bueno, creo que es que el pleno del lunes, claro, no sé.
1: Hay una propuesta del Partido Socialista haciendo referencia a que en San Lucas se necesita un plan de vivienda. Uh-huh. ¿Cuál es la postura del Partido Popular? ¿Cuál es la alternativa?
0: Nosotros estamos de acuerdo que hace falta. Evidentemente hay muchas personas que están a la espera de una vivienda. Son muchas las demandantes de vivienda que hay en San Lucas. Pero bueno, el Partido Socialista no lo hizo en su momento y se ha llevado 16 años gobernando, no recuerdo. Y bueno, en el pleno empezó a enumerar cosas que habían hecho ellos a nivel de vivienda. y todo lo que estabas diciendo era todo lo que había hecho la Junta de Andalucía. Te quiero decir, al final el Ayuntamiento a pulmón, en los años que gobernó el Partido Socialista, no hizo nada. Pues estaba hablando de Almendá, estaba hablando de San Rafael, de Residencia San Rafael y todo eso de Junta de Andalucía. Entonces al final intentó sacar pecho por quedar por encima de la alcaldesa. Y la verdad que no, ya no mienta a nadie. Él hizo poco en materia de vivienda. Y con respecto a la alcaldesa, que era su estandarte, entre otros, el tema de la vivienda, volvió a sacar pecho con 8 viviendas, que está bien, que son 8 viviendas, pero bueno, que al final son pocas, no soluciona para nada el problema que tiene San Lucas. Y creo que al final lo de la construcción de 8 viviendas es más como un limpiar mi conciencia, ¿no? Como he prometido tantas viviendas, y está terminando la legislatura como para decir que por lo menos he empezado a hacer algo, pero creo que al final son pocas. Como te vuelvo a decir, yo creo que al final es un poco para limpiar la conciencia de todas las promesas que hizo a las personas que necesitaban vivienda y con todas las personas con las que jugó, porque realmente si nos retrotraemos hacia detrás y en la época tan complicada que hubo con la crisis, las viviendas, personas en la calle, personas ocupando vivienda, ella impulsó mucho el tema de la vivienda, que la gente se manifestara, que está bien, evidentemente, para que se le escuche y que de una vez por todas se le dé soluciones. Pero cuando ella ha tenido las herramientas, ella ha tenido el poder y tiene las armas, pues la verdad que al final no ha hecho nada. Presume de 8 viviendas que se harán, pero que ahora mismo lo que tenemos es un cartel en un solar. Por tanto, suspendió Víctor Mora en materia de vivienda y suspende Carmen
1: Álvarez. ¿Por qué en un tema tan simple como es cambiar la denominación del suelo, de un suelo que se le da a Ara para construir la residencia, no de, o residencia asistida de mayores, etcétera, etcétera? ¿Por qué hubo tanto jaleo? Es decir, ¿no? ¿Por qué se
0: jaleo
1: en el sentido de que por qué cuesta tanto en este ayuntamiento hacer una cosa tan simple?
0: Porque si tú te encuentras enfrente personas que no entienden o que no saben, tú llegas con dudas y no saben resolvértela, pues entonces...
1: ¿Qué pasó con el tema de Ara?
0: Pues tú llegas a comisiones y lo primero que pregunta mi compañero es, mira, ¿por qué la comisión es urgente y extraordinaria? Y te dice la presidenta, con los brazos así.
1: Una comisión de la gerencia. De la
0: y dice
1: gerencia.
0: Mi compañero, ¿cómo?
1: ¿De qué se trataba este tema?
0: Tenías que cambiar el uso del suelo, sí. Porque claro, Ara era una residencia y con el tema de las subvenciones de la Junta de Andalucía ha ido por vivienda.
1: Otra denominación.
0: Entonces, fíjate tú lo que tú has dicho, que al final es cambiar una palabra, pero evidentemente
1: hay que hacerlo, claro.
0: La Junta de Andalucía te dice que tienes que hacerlo.
1: Y eso tiene un proceso de órganos.
0: Evidentemente. Pero bueno, que con voluntad ya está, no hay mayor problema. Pero claro, si tú te convocan a una comisión el viernes a las 2 de la tarde... pues entonces tú llegas el lunes, mira, esto porque es urgente y extraordinario. Y la delegada te dice que no sabe, que es la presidenta de la comisión, pues dice tú, va a pagar la luz, vámonos ya.
1: O sea, que lleva el tema y no sabe de qué
0: no
1: es el tema.
0: No sabe. Empezaron a hacerle preguntas por el tema de por qué, que era lo que había pasado, que por qué la urgencia, que por qué se había demorado, el tema del expediente de planeamiento. Y la señora no sabe nada, se siente como bombardeada a preguntas y de buena primera ella... muy graciosa, por no decir otra cosa, dice, ay, es que hoy he dormido muy mal y vengo dormida y es que no me entero de nada. Bueno, pues nada, pues vámonos, cada uno ya en el pleno, pues ya veremos. Y te vas de allí y no tiene expediente de planeamiento, ni sabe por qué es urgente, ni sabe por qué es extraordinario, ni sabe nada. Pero luego en el pleno te llegas a enterar, viendo documentos y hablando con uno y con otro, de que Aras, esta solicitud la hace el 17 de julio. Y el pleno fue el 28 de septiembre. En ese periodo de tiempo, ¿por qué no se ha hecho? Porque se dejan las cosas, como todo en este ayuntamiento, se dejan, y cuando te das cuenta, urgente, porque es que si no lo hace ya, ya no hay tiempo. ¿Por qué? Porque se tiene que trabajar así. Porque tiene que mandar la documentación a los concejales un día o 2 días antes. Los concejales que están en la oposición no cobran, tienen su trabajo. Y hay que ser un poco, tener la manga un poquito más ancha para los compañeros. Porque a lo mejor ellos tienen todo el tiempo, porque evidentemente están trabajando en el ayuntamiento. Entonces tienen que tener todo el tiempo para ver los expedientes. pero la oposición no, y nosotros hacemos el esfuerzo. Los compañeros hacen su esfuerzo, pues en sus trabajos, trabajan en empresas, tienen su despacho de abogado, hacen su esfuerzo. Pero bueno, yo creo que también nos merecemos un respeto. No puede ser que la información llegue a cuenta gota, que haya que enfadarse o discutir para que te mande la documentación, que tú hagas escrito y nunca te contesten, que tengas que reiterar los escritos una, dos, tres y cuatro veces. Yo creo que eso es una falta de respeto. Y una falta de respeto que ellos criticaban, mejor dicho, que ella criticaba cuando estaba en oposición, porque Víctor Mora a ella le hacía lo mismo como a los demás, y ella ha cogido el mismo ejemplo. El mismo ejemplo, nos trata igual que nos trataba el Partido Socialista, como un cero a la izquierda. Y no, señor Álvarez, somos corporación municipal. Corporación municipal. Y el grupo que está enfrente es el mayoritario, el que ganó las elecciones. Porque usted lo que hizo fue un pacto de perdedores. Le guste o no le guste. Y tuvo suerte. Porque siendo enemigos como eran, al final le pudo el poder a los dos y firmaron. Y así nos va.
1: Oye, Carmen, muchos invitados me dicen, incluso militantes de Izquierda Unida, que prácticamente el PP, si gobierna alguna vez, lo tiene todo hecho, porque se lo está haciendo la alcaldesa actual. Toda la política del PP la está haciendo la alcaldesa. ¿Qué opinión tienes?
0: Bueno, yo la opinión que tengo es que el Partido Popular va a seguir trabajando. Lo que queremos es que los sanluqueños vuelvan a confiar en la opción que le da el Partido Popular. Nosotros llevamos muchos años sin gobernar, somos un equipo nuevo de personas preparadas y comprometidas, con muchas ganas, y creo que Sanlúcar es su momento, necesita un cambio drástico y nosotros podemos ser esa llave y ese cambio que Sanlúcar necesita. Y una vez que lleguemos, pues seguiremos trabajando e intentando, con diálogo y hablando con los diferentes sectores, con los trabajadores, intentando llegar a acuerdos. Creo que la comunicación es fundamental, y empezar a construir todos juntos pues un ayuntamiento que funcione, porque si hay un ayuntamiento que funcione, pues habrá una Sanlúcar que funcione, y eso pues va en beneficio de todos los sanluqueños.
1: ¿Ya estáis preparando las 5 medidas, si gobernáis, que hay que hacer con el ayuntamiento? ¿Cinco ¿Qué? Medidas
0: cinco
1: más?
0: Cinco, muy poca.
1: ¿Muy poca?
0: Con todo lo que hay que hacer.
1: Bueno, pues había que empezar, ¿no? ¿Ya lo tenéis pensado?
0: Estamos en ello, estamos bueno, en ello. Estamos bueno, con el tema del proyecto de ciudad, que ya lo tenemos, bueno, evidentemente, de las elecciones anteriores, pero lo estamos actualizando porque en Sanlúcar han pasado 4 años, en 4 años pasan muchas cosas, y lo estamos actualizando y nada, vale. Estamos ahí con todo.
1: Ya por ahí terminando, hay un caso, se ha despedido a 12 trabajadores. La jueza dice que el despido es nulo, aunque la sentencia afecta a 3, pero va a extender prácticamente a los 12, con una cuantía económica bastante elevada, unos procedimientos que extraña, porque la administración hay que hacer garantía de esa. ¿Qué opinión tenéis vosotros? Vi los partidos políticos de la oposición en este aspecto un poco, si me permite, light, ¿no? Teniendo en cuenta que nos puede costar 1 millón de euros por procedimientos.
0: Bueno, te daría la sensación de live, pero vamos, no nos quedamos live en ningún.
1: Bueno, pero. Te podía dar la perfección. Bueno, por cierto, que aparte de que el que está viendo el pleno a vosotros no lo puede ver, porque allí tiene 2 cámaras de televisión enormes, ¿no?
0: Eso es verdad.
1: ¿Cómo que es verdad? Aparte de, ¿no?
0: Bueno, pero tenemos la de que está aquí delante, ¿no?
1: Sí, pero es imposible, no se ve nada, ¿no? O sea que. Eso de participación ciudadana, en fin. Bueno, ¿qué opinión tiene de estos 12 despidos y qué consecuencias? ¿O va a tener consecuencias o no va a tener consecuencias? Porque esto nos va a costar un pastón.
0: Nada más que el hecho de lo que nos va a costar es tener la consecuencia. Yo creo que al final esto es el resultado de tener un ayuntamiento que no funciona y un equipo de gobierno que no sabe gestionar ni tratar el día a día de la ciudad. Y este es el resultado, y al final pues pagamos todos los saluqueños y las saluqueñas, porque esa cantidad de dinero salen de las arcas municipales, no salen del bolsillo de Carmen Álvarez. Por tanto, tenemos otro ejemplo más de la ineficacia y de la pasividad de este equipo de gobierno. ¿Qué piensa el Partido Popular? Nosotros estamos siempre con el trabajador y vamos a defender a los trabajadores. Y si un juzgado le da la razón, pues evidentemente pues tendremos que seguir apoyándolo, y si hay que pagarle esa indemnización, pues suya es. Lo que tenemos que trabajar y pelear para que no vuelva a suceder más, porque al final esto repercute en las, como he dicho, en las arcas municipales. es lo que no nos podemos permitir.
1: En la filosofía del Partido Popular, si alguna vez gobierna y pasa esto, ¿el delegado sigue activo o lo mandáis a vuestra casa?
0: Hombre, si se prueba de que no ha hecho las cosas correctamente, pues evidentemente no. Se irá para su casa.
1: Bueno. Estáis organizando, concretamente el viernes, actividades alrededor de lo que denominan mesa redonda asociacionismo en femenino. ¿En qué consiste esta actividad?
0: Es el segundo ya que hacemos. Pues es un foro dedicado a los diferentes colectivos, asociaciones de mujeres, en el cual pues intentamos que los diferentes colectivos se conozcan, la actividad que hacen, y aparte pues intentamos ayudar desde nuestro punto de vista o desde nuestra parte como Partido Popular, pues intentamos ayudarlas en el tema de ayudas que pueda haber, subvenciones, ponerlas en contacto unas con las otras, el tema de las sedes, que a lo mejor hay mucha problemática, pues que ellas mismas puedan hablar entre ellas y agruparse. Quiero decir que al final es dar vida a las asociaciones, que no sean asociaciones independientes, cada una evidentemente tendrá sus objetivos, pero bueno, creo que al final el ser una asociación, las bases son las mismas, y creo que es muy importante, porque en Sanlúcar el tema, los colectivos, lo que es el asociacionismo, en verdad se ha perdido, y creo que una parte fundamental, y con estos foros, que haremos evidentemente otro, pero hemos empezado por el foro de la mujer, nuestra idea es que resurja, darle vida a las asociaciones y que podamos trabajar conjuntamente con ellas. Es un paso previo a si llegamos al gobierno, tanto es así que este viernes vendrá Vanessa Martín, que es concejala de Igualdad del Ayuntamiento de Cádiz y es presidenta de la Fundación de la Mujer, para que explique un poco cómo desde Cádiz se ha ido trabajando todo lo que es el asociacionismo de la mujer y todo el trabajo relacionado con ella, para que se vea de una forma clara cómo trabaja el Partido Popular y cómo pensamos nosotros trabajar en ese sentido. Así que es una mesa con ponentes. En esta ocasión pues tenemos deportistas, tenemos AMPA y tenemos artesanas. Y la vez anterior era más social, intentamos darle pues voz a los distintos colectivos de mujeres.
1: Bueno, prácticamente como visión de ciudad la legislatura está terminada, porque en 8 meses o en 7 meses no creo que, teniendo en cuenta que tampoco va a haber presupuesto este año, ¿no?
0: Bueno, pero asfalto hay, ya está, sí, ya. Asfaltando y
1: bueno, pero como ciudad planificación va a ser muy complicado que esté, porque prácticamente entre Navidad, Semana Santa, Carnaval, ya estamos en elecciones, ¿no? La primera pregunta. Carmen Pérez es candidata del Partido Popular, y segundo, si ya da por hecho que la legislatura, no el día a día, está prácticamente terminada.
0: Bueno, para mí la legislatura no está terminada. Todavía queda, son 8 meses, pero son 8 meses en los que hay que trabajar, hay que dar el callo, y a nivel de ayuntamiento, siendo ella alumna aventajada de Víctor Mora, pues hará lo mismo que Víctor Mora. De aquí a las elecciones pues empezará a limpiar, a hacer cosas, a poner contenedores nuevos y a parchear. Entonces no está acabada, creo que todavía nos queda cosas curiosas por ver. Y con respecto a la candidatura, bueno, pues ahora mismo no hay candidaturas todavía
1: planteadas,
0: solo las capitales de provincia. Y entonces estamos a la espera de lo que, evidentemente, sabes que somos un partido presidencialista, y estamos a la espera de lo que nos marque nuestro presidente. Así que, bueno, ¿qué me gustaría? Pues sí, la verdad que sí, ganamos las elecciones anteriores y la verdad que nos gustaría volver a intentarlo, porque creemos que esta vez podemos conseguirlo, podemos gobernar, tenemos un proyecto realista, y la verdad que estoy muy contenta con el equipo de personas que tengo detrás, y creo que es el momento de ese cambio que Sanlúcar necesita. Así que si el partido lo ve correcto, pues seguiremos hacia adelante.
1: ¿Hay algo de la Junta de Andalucía que beneficia a Sanlúcar últimamente, o de Diputación?
0: Pues mira, con la Junta de Andalucía estamos con el tema que hemos conseguido una subvención para las pinturas de Maireles, la restauración de las pinturas de Maireles, porque por el tema de la humedad y del salitre, que está muy cerca de la playa, sí, pues se ha conseguido una ayuda para la restauración de las pinturas de Maireles, que el año pasado cumplía 25 años de su muerte. Y con el respecto al tema de la Junta de Andalucía, algo que te pueda gustar mucho, pues que brevísimo, pues nos veremos en el centro de salud de Arecilla.
1: Ah, bien, ¿no? Vamos a ver. Bueno, Esperanza, ya sabes, tú vives al lado.
0: De gala. Sí,
1: tú vives en la zona Beverly Hills 2040.
2: ¿Tú también?
1: Yo no, yo vivo en Berlín Oeste, que diga este.
0: Muy pronto.
1: Bueno, pues como siempre, es un placer, es tu opinión, que cada uno lo valore como quiera, y en fin. Y tratamos de que conteste a nuestros representantes en Radio Esquina, que tenéis la voz para mucho tiempo. También te digo, para que... Porque me acusan de que yo soy más amable con la oposición. Yo no sé qué quiere que le pregunte a la oposición. Si soy tal, que si gobierna.
0: Yo pues... te diría, eres muy amable con la alcaldesa cuando viene.
1: Ah, pues pregúntale a la alcaldesa que no viene. Pues eso es bueno.
0: ¿Cuándo ha venido?
1: Eso es bueno. Entonces tenemos que terminar.
3: Quería solamente una pregunta.
1: Bueno, venga.
3: Si las próximas elecciones pudierais gobernar, lo haríais siempre... ¿Por vuestro propio partido, PP, o necesitaríais el apoyo de Vox, gobernaríais también con Vox?
0: Bueno, eso es un escenario que hasta que no estemos en él, no te puedo decir. La opinión o la idea que tiene Carmen Pérez, el Partido Popular, es ganar las elecciones con la mayoría suficiente para poder gobernar,
3: eso
0: evidentemente.
3: Eso sería lo bonito.
0: Efectivamente.
1: Venga. Pues lo dicho, después de la intervención de Antonio, muchas gracias por estar aquí y hasta
0: gracias
1: la próxima.
0: A vosotros.
1: Venga, adiós. Nos vemos.

0: Estamos desde el barrio al cielo, hasta la Arencilla, Algaida, en fin, Monte Olivete, La Jara, Tarjerta, el Camino Negro, Callejón Negro, mejor dicho, Carretera del Puerto, el Palmar. Qué grande es San Lucas, ¿verdad?
1: El centro. Cerrofalón.
0: Todo. Así, hasta Bajo de Guía. Se escucha perfectamente en mi tierra. Radio Esquina. Lo que pasa es que es una esquina muy alejada. Está muy lejos. Pero, en fin, sobre todo lo que hay detrás de los restaurantes. Muy lejos de cómo debería ser. Pero bueno, ya es otra historia. 30 de septiembre de 2026. La mañana de Radio Esquina. Mire, con ella hablamos de la Sanlúcar real, de la de los barrios, la de la familia que llega con dificultad al final de mes, la de los jóvenes que quieren quedarse y no encuentra una vivienda, la de quienes busca un empleo estable, la que de nuestros mayores, nuestros comerciantes, nuestros trabajadores y de tantas personas que sienten sus problemas que no, casi siempre no encuentra respuesta. Eso lo hablamos con ella con frecuencia. Sanlúcar de Barrameda tiene el turismo, pues claro, como debe ser, tiene patrimonio, tiene agricultura, tiene pesca, tiene gastronomía y tiene un enorme potencial. Lo tiene. Pero también tiene desigualdad, problemas de vivienda, precariedad laboral, dificultades sociales, problemas de limpieza, también lo tiene, mantenimiento, movilidad y servicios públicos. Y una administración pública que no nos da los servicios, que cada día un escándalo tras escándalo, y que viven de espaldas, de manera general, a los ciudadanos, por su propia organización, por su propia dirección política, en parte por dirección técnica, etcétera, etcétera. Y la pregunta ante esto es inevitable, bajo mi criterio. ¿Qué está fallando? ¿Faltan los recursos? ¿Faltan organización? ¿Faltan las políticas sociales? ¿Falta las organizaciones políticas y los representantes que emanan? ¿Falta la voluntad política? ¿O falta escuchar más a quienes viven cada día los problemas de la ciudad? Estas preguntas te las vamos a hacer hoy, aunque trae la tarea, trae un carpetón hoy, no sé cómo hablar tanto. Y como siempre, de una manera vaga, porque el destino, el milagro de la radio, he conocido a una persona, a una mujer que conoce de cerca la realidad social y política de Sanlúcar, que participa activamente en el debate ciudadano y que no suele quedarse en la superficie de los problemas. Lo argumenta, lo plantea, se pueda comportar a su criterio, pero lo argumenta, que es importante. Yolanda Castro, activista política y social, así quiere que le llamemos. Con ella vamos a hablar, si es posible, de pobreza, vivienda, empleo, del ayuntamiento, del pleno del otro día, de mayores, de servicios públicos. Son tantas cosas de nuestros barrios, de nuestra zona, en fin, de muchas necesidades, y ella lo conoce día a día. ¿Qué Sanlúcar tenemos y qué Sanlúcar queremos construir? Ahí está el dilema. Normalmente una ciudad se mide también por cómo trata a quien tiene menos, por las oportunidades que ofrece a sus jóvenes, porque cómo cuida a los mayores y por la capacidad que tiene para resolver los problemas de su vecino. Es el análisis y la conclusión que creo que cada día en la radio hay que planteárselo, fundamentarlo y empezar a trabajar para que, por lo menos, dentro de nuestras posibilidades, vivamos mucho mejor en Sanlúcar y, principalmente, que no nos margine nadie, ni que haya personas con muchos privilegios que la pueden tener y otros tengan muy poquito por la propio déficit organizativa de la propia ciudad. Yolanda Castro, bienvenido. Bienvenida, mejor dicho, mal empezamos. Bienvenida.
2: No, da igual.
0: Da igual, ¿no?
2: Hola. Me da igual. Que gracias a vosotros por mantener esta radio con tanto sacrificio.
0: Pues ahí estamos, ahí estamos.
2: Lo primero que quería hacer es darle un saludo a Antonio López, que está aquí con nosotros.
0: Antonio Pérez.
2: Ay, Pérez, perdóname. Antonio.
0: Tranquila, que
2: pues
0: eso es el principio.
2: Pues tengo anotado mal.
0: Eso es el principio.
2: Lo cambiaré. Antonio Pérez, uno de los valientes, como tú dices. Sí. y un orgullo de la clase trabajadora, Antonio.
0: Ahí queda.
3: De corazón, Yolanda. Porque bueno, lo único que nos hace fuerte es luchar por los verdaderos derechos de los seres humanos.
0: Perfecto.
2: Decían siempre que cuando uno cumplía 40 años, ¿no? Si antes eras muy revolucionario, te volvía muy reaccionario, pero vamos, aquí tenemos el ejemplo de cuando uno tiene conciencia de clase y convicción de la clase a la que pertenece, no se cambia a pesar de los años.
0: Es verdad, porque entonces yo tengo unos genes muy raros.
2: Yo también, porque yo ya pasé los 40 y cada vez sigo, bueno, más dura en la línea.
0: ¿Por dónde va a empezar?
2: Pues mira, yo querría haber empezado con el tema de reconocer que desde Radio Esquina hemos estado dando siempre información veraz. El tema del despido de las mujeres conserje lo sacamos aquí en el 2025.
0: Sí, señor.
2: Yo querría haber comentado algo sobre la sentencia, pero como me he llevado la alegría de que el viernes a las 5 de la tarde van a venir los representantes sindicales de los trabajadores, la abogada y seguramente los trabajadores,
0: seguramente,
2: pues que todas las apreciaciones las hagan ellos. Lo único que quiero decir es que igual que hay personas que son orgullo de la clase trabajadora, hay otras personas que dan vergüenza que pertenezcan o digan representar a la clase trabajadora. Porque no se puede permitir que un gobierno municipal que se dice de izquierda se vea con unos despidos nulos. Que un despido nulo es el peor despido que hay.
0: Totalmente.
2: Porque es que viola gravemente los derechos fundamentales y la libertad pública de los trabajadores. Pero bueno, como aquí no pasa nada, aquí todo es silencio, pero que el silencio también es una posición política. Y los que hacemos análisis de todo tipo sabemos interpretarlo. Entonces no me voy a centrar en este tema, porque creo que el viernes va a ser muy interesante seguirlo en directo. Voy a continuar, aunque aquí se ha estado comentando en alguna ocasión, y nosotros llevamos, cuando digo nosotros, es uno de los colectivos.

0: de movilización, pues a lo mejor por no tener mucha claridad de ideas, hacen unas críticas no fundamentadas, pero que a mí sí me gustaría darle respuesta.
1: Venga.
0: En primer lugar, nosotros como cualquiera no estamos en contra del turismo.
1: Evidente.
0: El turismo es una rama, digamos, económica importante en los municipios, pero nosotros apostamos por un turismo como el que ha existido siempre, un turismo que ha estado mezclado con el pueblo, que nos hemos sentido que venían a visitarnos, pero no estamos de acuerdo con un turismo que lo que hace es que nos roba nuestra idiosincrasia, un turismo que se convierte en puro negocio, que nos desplaza de nuestras propias poblaciones, que nos convierte simplemente en mano de obra todavía más explotada, todavía más oprimida. Y estamos en contra de ese turismo salvaje que está potenciado por grandes empresas capitalistas, ¿no? Entonces, ¿cómo vamos a estar en contra del turismo? No, nosotros estamos a favor, pero del que siempre hemos conocido. Es una pena que tú lo sabrás, Antonio lo sabrá, Esperanza también, la cantidad de sitios típicos que se están perdiendo en Sanlúcar de Barrameda. Ya no hay tascas, ¿no? No quedan tascas. Y las pocas que quedan, los pocos negocios que van a quedar, pues si no hay personas que viven en el centro, por ejemplo, el centro me refiero yo tanto al del barrio bajo como al del barrio alto, pues acabarán desapareciendo todo pequeño comercio.
1: ¿Y por qué, Yolanda, una actividad que puede ser compatible con el propio desarrollo de la vida de los ciudadanos de Sanlúcar pasa esto? Es decir, esto, ¿por qué? ¿Por qué desplaza? ¿Por qué no es compatible el turismo actual con nuestra vivencia en Sanlúcar? ¿Por qué? ¿Alguien no regula esto o no pone las medidas para que todo sea compatible? ¿Por qué?
0: Pues mira, hay muchos sociólogos que están escribiendo en relación a este tema, aunque luego yo quiero aclarar los otros dos aspectos.
1: Ah, vale, perdón.
0: Que tú me vas llevando por derrotero y a mí se me van de la cabeza. A ver, el capitalismo, que parece que da miedo decir capitalismo. Capitalismo es lo que estamos viviendo.
1: Ya está.
0: Y esto no es un fallo del capitalismo, todo lo que está sufriendo la clase trabajadora. Este es el capitalismo funcionando como funciona el sistema capitalista. Pues lo que está ocurriendo es que como ya no pueden sacar ganancia de la fuerza de trabajo, y menos aún con la inteligencia artificial, pues el capital lo están sacando del turismo, de convertir el turismo y todo lo que hay alrededor del mismo en tasa de ganancia. Además, si te vienes a dar cuenta, todo el tema de los grandes tenedores de pisos turísticos son grandes capitales extranjeros y capitales nacionales que convierten un derecho que debería ser derecho fundamental, que no lo es decir, no tiene ninguna garantía de protección como otros derechos fundamentales, en un mero valor de ganancial. Es decir, están invirtiendo ahí. ¿Y quién se ve perjudicado? Pues lo mismo de siempre, la clase trabajadora, los sectores más vulnerables. Entonces, sí, estamos a favor de ese otro turismo. Estamos por las viviendas dignas. Nosotros no estamos porque nos regalen las viviendas. Si los trabajadores lo que hacemos es trabajar.
1: Bien dicho.
0: Parásitos sociales hay otros. No sé cómo va a sonar esto, pero para mí parásitos sociales, pues ya no solamente nuestro jefe del Estado, que es el monarca, sino es que nosotros mantenemos a toda la familia que forma parte de la monarquía que tenemos en este país, ¿no? Que si el cuñado, el concuñado. Parásitos son un montón de políticos que viven del cuento. Nosotros lo que los trabajadores queremos es vivienda digna, que sean asequibles y que sean valor de uso para usarlas como vivienda donde tener nuestras familias. Lo que no podemos es que es que no tenemos

0: ¿Dónde vivir, Juan José? ¿Y una vivienda digna? Pues una vivienda digna, aquí tú habrás conocido y mucha gente habrá conocido y se están volviendo a implantar las antiguas casas de vecinos. Pues ahora son pisos con habitaciones compartidas, cada uno vive en su habitación, la cocina es común y el cuarto de baño es común. Mira, en el año 2001, creo recordar, en el año 2001, Chamizo, el defensor del pueblo andaluz, contabilizaba que había 400.000 viviendas ilegales en Andalucía, en el 2001. Luego vino la crisis del 2008, ¿no? Esas personas, que sí, que habría algún cara dura, esas personas le dieron salida a una problemática que no se resolvía desde ningún tipo de institución e hicieron las llamadas viviendas ilegales. Si esas personas no hubieran hecho ese tipo de vivienda, todas esas personas hubiesen sido también desahuciadas en la crisis del 2008. ¿Qué ocurre? Ocurre que, vale, que hay que regularlo, que no está regulado, que tenemos planes urbanísticos que son extremadamente antiguos.
1: Y se puede.
0: Que tenemos muchas criaturas donde no les llega todavía servicios básicos,
1: se
0: como
1: puede
0: ser el alcantarillado o el agua, pagando sus impuestos.
1: Convéncete que se puede hacer.
0: Se puede, pero no se quiere.
1: Lo que pasa que no te quiere.
0: Claro, pero luego es sorprendente, porque luego que nos gobierna aquí Izquierda Unida, que hubiese sido una oportunidad extraordinaria para hacer cosas, no se hace lo que se tiene que hacer, pero yo sí he visto un documento que está publicado que una zona rústica de la avenida de Al-Ándalus ha salido para que se hagan alegaciones porque se quiere utilizar para hacer una gasolinera y tener allí enterrado unos bidones de no sé cuánta capacidad de gasoil y de gasolina, pues para que un individuo, una empresa, haga negocio. ¿Y el resto qué? Aquí todo es para que se haga negocio, para que unos pocos hagan negocio. Tenemos que pensar, cuando se dice diseño de ciudad, ¿una ciudad para qué? ¿Para vivir o para que unos listos hagan negocio? Que ahora entraré en detalle en algunas cosas. Y ya por último, lo que quería decir es que no se asuste tanto la gente con la palabra república. La república es una forma de Estado. La república no es volver atrás. Reconocemos que en la Segunda República se hicieron cosas muy positivas, también se hicieron algunas con las que no estamos de acuerdo, pero la república es una forma de Estado, como puede tener Francia, por ejemplo. ¿Es nuestro objetivo ser Francia o tener una república donde sigan con el mismo poder las clases dominantes? No, queremos otro tipo de república. Pero que simplemente eso, una forma de Estado diferente. ¿Que nuestra bandera queremos que sea otra? Es legítimo. Es legítimo. Aquí no estamos nosotros diciendo hay que coger las armas y no, no, simplemente que en un Estado que se supone que es democrático, no, pues nosotros tenemos otra visión de cómo tiene que ser la forma del Estado, tan respetuosa como las que están defendiendo ahora la monarquía.
1: ¿Y cuál es el análisis de que si realmente el sistema te permite hacer vivienda desde lo público y de la, en colaboración con lo privado, hay muchas maneras de hacer vivienda que sea asequible y digna para la persona? ¿Por qué no se hace? Pregunto, ¿cuál es el análisis que hacéis vosotros en ese aspecto? ¿Por qué el mundo habla del problema y nadie afrenta al problema, ¿no? Teniendo posibilidades en el tiempo, que no es fácil de arreglar, pero hay que empezar. Pero es que llevamos muchos años hablando del tema de vivienda.
0: Mira, yo me he anotado varias cosas porque no quería que se me olvidaran. A ver, nos meten en la cabeza que este es un problema muy difícil de arreglar. Incorrecto, porque fue muy fácil de ayudar a la banca con 65.000 millones de euros que no nos ha devuelto. Es muy fácil ayudar al gobierno nazi de Ucrania con millones y millones y millones de euros para una guerra donde nosotros no sé qué es lo que pintamos, eso es muy fácil, y cuando aquí entran en quiebra grandes monopolios económicos, las ayudas salen de nuestros impuestos para ellos. ¿Por qué es muy difícil o se dice que es muy difícil arreglar el tema de la vivienda? Porque afecta a la clase trabajadora. ¿Por qué no se arregla? Porque la clase trabajadora no se organiza y está en la calle. A ver, Juan José, sí, cuando se trabajaba en la fábrica 12 horas, 16 horas, el que se pusiera una jornada de 8 horas costó 44 días de huelga general en este país. ¿Nosotros qué pensamos? ¿Que si no hacemos nada nos van a dar algo? Es que a nosotros nos venden el sistema como que son personas que no tienen conciencia, si dormirán tranquilos por la noche, perfectamente, duermen súper tranquilos. De que es que algunos son muy malos, que tiene que venir un capitalismo bueno. No. Un tigre es carnívoro y tú no lo vas a volver vegetariano. Entonces, yo me había anotado aquí algunas cosas porque no quería que se me olvidara, máxime cuando vamos hablando de distintos temas y el cerebro, tú sabes que hay veces que incluso yo a la hora de definir a mi colectivo, yo hago la apreciación mía, yo no represento a mi colectivo o el colectivo al que pertenezco, que es uno de ellos, tenemos por norma que nadie habla en su nombre, sino que, y muchas cosas de las que debatimos no las hacemos públicas porque nos pertenecen a nosotros, pero bueno, cualquier persona que esté interesada en este tipo de problemas, que se pueda acercar, que allí lo que hacemos es debatir. ¿Por qué? Porque si tú te unes a 5 ignorantes, al final hay 6. Pero si tú te unes a 5 personas con inquietudes, con ganas de superación, que crecen, leen, que estudian, crecen, pues ya son 6 que crecen.
1: Que crecen todo el país, claro.
0: ¿Entiendes? Y aquí hay muchas personas que pueden aportar mucho y que podemos aprender muchísimo. O no aprendemos de todas las personas que vienen aquí a Radio Esquina, o no aprendemos aquí de Antonio, o no aprendemos aquí de Mariano, aprendemos muchísimo. Vale, pues mira, no quería que se me olvidara esto, porque además, mira, lo del pleno también quería comentar algo.
1: No, no te preocupes, tenemos tiempo.
0: No vivimos en una crisis del mercado inmobiliario, el mercado inmobiliario goza de una etapa de gran rentabilidad, sino que es una crisis de vivienda que afecta especialmente a la clase trabajadora y a los sectores más desfavorecido. Y clase trabajadora somos todos. Es decir, clase trabajadora somos los que estamos de alquiler, clase trabajadora somos los que estamos pagando una vivienda, clase trabajadora también son los que tienen trabajos temporales y los que tienen trabajos indefinidos, los que están cobrando el desempleo. Es decir, clase trabajadora es toda la que depende de su fuerza de trabajo. Porque ahora estamos en esta situación. Pero si esta situación cambia, si aquí entra un gobierno que dice los funcionarios cada 4 años van a la calle, tú ahora no te estás solidarizando conmigo, pero es que tú dentro de 4 años también puedes perder tu vivienda.
1: Y permíteme que te haga ahí un paréntesis. El concepto, porque antes, como tú bien dices, todos reivindicaban ahora vivienda, pero ¿han dejado al margen del concepto de una reivindicación de un empleo? Es decir, ya no se habla del empleo, ni se habla de las oportunidades de mercado. Eso se ha abandonado, es decir, que parece que tenemos todo empleo, que todo el mundo tenemos un empleo gratificante. El concepto de queremos trabajar y que nos dé según la formación se ha perdido, también ha perdido en el tiempo.
0: Cuando eso es
1: algo fundamental para tener muchas cosas, entre ellas una vivienda.
0: Se ha perdido desde esta izquierda chachi progre guay, que al mundo de trabajo no le ha dedicado nada. Es decir, la clase trabajadora que tú, y aquí yo lo he defendido muchas veces, si tú desde que tienes 16 años tú puedes trabajar, ser objeto de explotación laboral desde los 16, y la fecha de jubilación cada vez te la están poniendo más tarde. ¿Tú crees lógico, primero, en la carrera de Derecho, cuando yo estudié Derecho, Juan José, el mundo laboral, que lo es todo, que lo es todo para la gran mayoría de la población, era una asignatura de un año, de un año.
1: Por eso te lo digo.
0: Una asignatura de un año. Derecho civil eran 4 años.
1: Sí, vale.
0: De un año. Toda esta izquierda chachi progre guay que cuando hay movilizaciones ciudadanas se ponen al frente, como dice Villarroya, del rebaño, cuidado con los pastores, que te hacen marea de todos los colores, que están muy bien, la marea blanca, la marea verde. Oye, pero qué casualidad, marea roja ninguna. Que no se habla de las condiciones en las que se están trabajando, que no se habla de que no se están aplicando los convenios colectivos, que no se están aplicando. No se habla de nuestro mundo del trabajo.
1: La igualdad de oportunidades, ¿no?
0: Ni igualdad de oportunidades. Y es lo fundamental, claro, en nuestra vida.
1: Claro.
0: Entonces, yo hago un llamamiento a todos mis paisanos sanluqueños, que son trabajadores, y trabajadores también es pertenecer al ejército de reserva, es decir, a los parados, de que, por favor, el día 3 estén allí.
1: Vale.
0: Porque además nosotros no pertenecemos a ningún partido político ni queremos liderar nada. Nosotros queremos ser la chispa que encienda la posibilidad de organización de la clase trabajadora en la defensa de sus propios intereses. Porque ya los estamos viendo, los partidos políticos están en un mundo paralelo. Paralelo total, Juan José.
1: Porque,
0: entonces,
1: venga. No, yo decía, porque si no tenemos trabajo de desarrollar nuestra virtud y nuestra fuerza, como tú dices, tampoco tenemos posibilidad de nada en la vida, es decir.
0: Claro, pero y la paradoja que se da, Juan José, que es que tenemos trabajo
1: y no tenemos, y no, por eso, imagínate,
0: pues,
1: imagínate.
0: Estamos llegando.
1: Imagínate, ¿no?
0: Claro,
1: los que tienen no tienen posibilidades y los que no tienen, ya eso lo hundimos para lo enterramos, ¿no? Literalmente, ¿no?
0: Claro, pero ¿a qué estamos esperando? ¿A qué estamos esperando? ¿Más queremos que nos machaquen? Resulta que si no tienes trabajo es porque eres un vago, ¿eh? Cuando si tú no tienes trabajo, algún vago puede haber, no digo que no, pero la gran mayoría queremos estar trabajando.
1: Claro.
0: Pero es que ahora, si tú trabajas, no puedes adquirir lo elemental, que es una vivienda, alimentarte, dar estudios a tus niños.
1: Claro.
0: Pero es que si vives en pareja y tienes 2 sueldos, tampoco.
1: Tampoco, por eso.
0: Entonces, ¿hasta dónde vamos a llegar?
1: Venga.
0: La derecha, que hoy ha estado aquí la representante del PP, metamos al PP, metamos a Vox. Para mí, de verdad, de vergüenza la posición que tienen en los plenos. Yo no veo que el PP ni Vox hablen de ningún problema estructural que exista en la ciudad de Sanlúcar de Barrameda, de ninguno. Cuando sacó el PSOE la moción del tema de la vivienda, tampoco dijeron nada. Ellos están apoyando a los especuladores y a los rentistas, eso está más claro, ¿no? Una vez habló el PP de los pisos turísticos, pero aquí no sabemos la política que van a llevar a cabo, que ya está bien del rollo de esto pertenece a otra administración, porque entonces nos van a dar la razón tantas administraciones para que muchos vivan del cuento, pagándoles nosotros con nuestros impuestos. Luego está el PSOE, que el PSOE siempre se ha dicho que, y esto es así, el fascismo siempre ha venido de la mano de la socialdemocracia. ¿Por qué? Porque la socialdemocracia no ha enfrentado los problemas reales de la clase trabajadora y ha dejado que el espacio que debería de ocupar, pues lo ocupen los movimientos más reaccionarios. ¿Tú te crees que es normal que ahora nos vendan lo del decreto? Después de 8 años. ¿Tú te crees que es normal? ¿Esa es la solución? Porque no intervienen, porque no expropian. A ver, expropiar todo el mundo. ¡Ay, la propiedad privada! Estamos hablando aquí de grandes emporios que tienen 300.000, 500.000 viviendas. Resulta que a la pobre señora que tenía una casita donde está el Bar Perico, no sé cómo se llama esa calle.
1: Sí, la calle Salvador Gallardo.
0: Vale, por la urbanización que hicieron ahí, a esa señora le expropiaron la casa y se la han tirado, ¿no? Pero como esa es un miembro de la clase trabajadora, está bien. Los agricultores de cuando iban a hacer allí Jorge Loge, se me ha ido la urbanización.
1: Martín Miguel.
0: Ahí no expropiaron a las pobres criaturas que tenían sus terrenos. ¿Pasó algo? No. Cuando expropiaron a las personas de las piletas, ¿pasó algo? Cuando expropiaron a la mujer que tiene un pequeño terreno enfrente del juzgado, ¿pasa algo? No pasa nada. Pero ahora sí se habla de expropiar a grandes fondos buitres y fondos de inversión que están haciendo que no podamos aquí vivir. ¡Ay! La sacrosanta economía de la propiedad privada. Eso no es propiedad privada. Propiedad privada es el que se gana uno con el sudor de su frente, no especulando. Juan José, que hay una gran especulación y que eso sí lo podría controlar el gobierno de otra manera. Y si el gobierno no puede hacerlo porque el sistema no sirve, que nos lo diga claramente. Porque es que la vida se nos va. Se nos va porque yo ya voy más... Bueno, me quedan muchos años para los 60, pero ya voy encaminada. Cada 4 años el mismo rollo, cada 4 años prometiendo. Y luego esta izquierda chachi progre guay, pues tiene el descaro, la propia ministra de Trabajo, que la representa, decir que si hay que manifestar...

0: a parasitarnos y a tener rentabilidad, uno porque es narcisista, el otro porque quiere que se le vote, el otro. No, no, nosotros no queremos ese tipo de gente. Nosotros queremos que nos unamos todos los que tengamos la misma problemática y que no venga aquí a pastorearnos nadie. Eso sí, desde aquí invito a que todas esas organizaciones que se dicen que están preocupadas por este tema asistan. Porque ¿qué se lo prohíbe? ¿Qué van a alegar? ¿Qué se van a inventar? Tienen la oportunidad, ¿no?
1: ¿Tú piensas que los que nos representa a todos los niveles saben arreglar el tema de la vivienda o quieren arreglarla?
0: Te estoy diciendo que no. Que no, porque mira.
1: Entonces, ¿qué hacemos?
0: Mira, te lo estoy diciendo, que lo que tenemos que hacer es una transformación política, que haya una transformación política profunda. ¿Y para eso qué hace falta? Pues organizar y fortalecer las luchas sociales. Juan José.
1: ¿Y es posible eso en el contexto?
0: Hombre, es posible, pero
1: donde
0: si
1: la gente vive mirando a otra parte, sin concienciación, y que no le importa lo del vecino. ¿Es posible actualmente eso?
0: Claro, porque eso hay que recuperarlo. Es que no tenemos organizaciones que se hayan dedicado a cultivar nuestra conciencia de clase. Han venido a nuestras organizaciones, las han desmantelado, los cuatro listos que venían con los títulos debajo del brazo, y estamos huérfanos. A ver, ¿dónde está en esta ciudad lo que se dicen sindicatos alternativos cuando ha salido la sentencia de que son nulos los despidos de las conserjes? Aquellos que critican que Comisiones y UGT son los sindicatos del sistema y nosotros somos los alternativos. ¿Dónde están? Yo no los veo. No los veo. Mira, yo quería decir varias cosas en relación a la moción de lo de la vivienda.
1: Ah, bien.
0: Que te la voy a buscar. Venga. Yo sé que los que no me ven, pues no saben que estoy aquí yo buscando papeles.
1: Sí, pero los que te ven te escuchan también, pero ¿no? Pero no pasa nada, esto es radio natural.
0: Tengo un montón
1: de... Bueno, yo te ayudo. Hay una propuesta del Partido Socialista al respecto.
0: Aquí la tengo, mira,
1: una moción.
0: Primera. Exacto.
1: Una moción que hace al Pleno. Exacto. Para que se haga un estudio, en fin, para afrontar el principio de afrontar el tema de vivienda en Sanlúcar y el suelo.
0: Vale. Lo primero que quiero decir del Pleno, ¿vale? El Pleno. Me da la sensación que la alcaldesa nos oye, ha dejado que hable más en este último. Yo he asistido de público. El Palacio será muy bonito, pero donde está el Pleno no nos sirve a los ciudadanos. La zona donde nos sentamos... las sillas son incomodísimas, no puedes estirar las piernas, tenemos dos cámaras delante que nos impiden visualizar a los que están hablando. Yo tengo abierto incluso el móvil donde me siento, porque es que no los veo. Luego hay una persona que interpreta en el lenguaje de signo que se ha vendido por parte de esta alcaldesa como un gran logro. A mí sí me parece un gran logro. Lo que no estoy de acuerdo es que se haya vendido para que luego esa persona se esté allí hartando de trabajar y es que no se ha visto. Juan José, es decir, las personas sordas que hayan visto el pleno retransmitido...
1: En directo no.
0: Es que no.
1: Y la costa noroeste... En las repeticiones, sí es verdad que ha puesto un cuadrito a la derecha con la interpretación del signo. Por cierto, pleno que se ha repetido a las 3 de la madrugada. O sea que, para que la vean todo el mundo, claro.
0: Luego, una discriminación, porque los sordos no tienen derecho a ver las cosas en directo como el resto de la población.
1: En directo solamente se ve cuando la cámara recoge la zona donde está esta chica. El resto de las intervenciones no... No se ve, no hay. No hay cuadrito.
0: No, pero es que además te digo otra cosa. Yo desde el público, y mira que me cuesta, Juan José, porque yo tengo un carácter muy reservado y es que yo tuve que gritar que si esa persona no le iban a dar un descanso para beber agua e ir al baño. Es que llevaba 3 horas y media con una elevada carga física y cognitiva. ¿Por qué no se dice, oye, vamos a parar 10 minutos? Y además en el pleno sucede otra cosa.

0: Y te iba a decir, Juan José, hay gente que me regaña, que dice que digo mucho tu nombre.
1: ¿Por qué? ¿Qué pasa? ¿Qué problema?
0: No, no es malo, o sea, pero es que me tienen que entender por qué.
1: Claro.
0: Hasta luego, Antonio. Yo me dedico a la atención al público.
1: Ah, bueno.
0: Y entonces, para nosotros...
1: ¿Le va a gastar el nombre o qué sé?
0: Para nosotros es norma estar interpelando a la persona para introducirla la conversación.
1: ¿De dónde se trata?
0: Vale. No hay ni una máquina allí para poder sacarte un café, para poder sacarte un caramelo, un pastel. ¿Y por qué lo digo? ¿Por qué lo digo esto? Porque había una persona, Chatono, que pidió la palabra.
1: He visto el audio, el vídeo, vamos, lo he visto.
0: Que después de 4 horas intervino.
1: Estaba mal.
0: No, estaba mal, no. Es que tenía la máquina de oxígeno, pero además de tener la máquina de oxígeno, le dio una bajada brutal de azúcar. Lo que dijo le costó mucho trabajo, pero no pudo desarrollar lo que quería decir. Entonces, por favor, ¿tanto cuesta poner una máquina en el patio, una máquina para sacar algo? ¿Un dulce, un paquete de pipa,
1: un café?
0: ¿O no quieren que vayamos a los plenos?
1: Venga.
0: Bueno, voy a
1: la moción.
0: A la moción. Bueno. El PSOE lo ha hecho muy mal. Muy mal, muy mal, muy mal. Requete mal, requete mal. Se nos dice constantemente. Es cierto que ellos mismos reconocen que han hecho cosas mal. Pero ya está. Votamos para seguir adelante. No votamos para que nos estén recordando todo el tiempo el pasado. Y que ese pasado sirva para no hacer absolutamente nada. Llevo una moción, ¿vale? Y en la moción no decía hagamos estas viviendas. No, no. En la moción decía que desde el ayuntamiento se deben aportar propuestas para que el acceso a la vivienda deje de ser un problema, que se haga un estudio, porque el estudio que estaba hecho no había recogido adecuadamente, porque ha pasado muchos años, el tema de las viviendas turísticas. Y ya está, hace referencia a que en marzo del 2025 ellos llevaron también una moción para el tema de los pisos turísticos, también la llevó el PP, que yo lo he dicho aquí en algún lado, y que ahora el propio interventor dice que el ayuntamiento se encuentra en una situación óptima, inmejorable, pues para poder invertir en vivienda. Vale. La delegada de urbanismo, Carmen Pozo. Vale. Una intervención para mí deleznable. Primero, porque les dijo que para qué ellos iban allí a exigirle un nuevo plan municipal de vivienda. Pero es que además, y de verdad, nos toman por imbéciles, y menos mal que el término imbécil ahora es un insulto, porque hace mucho tiempo la psiquiatría lo consideraba una patología. Nos toman por imbéciles, por tontos, por idiotas, por menores de edad, que el PSOE tenía la responsabilidad de urbanismo hasta marzo del 2025. Pero vamos a ver, las elecciones no fueron en el 2023. ¿Ustedes no formaban parte del gobierno municipal? ¿La alcaldesa no era la jefa de ese gobierno municipal? ¿O ahí no hablaban de nada? ¿Hasta ese nivel llegaron? ¿Que su salario se lo ha ganado usted a partir de marzo del 2025? ¿Los ciudadanos hemos pagado salario a los concejales a partir de marzo del 2025? ¿Tú te crees que esto no es una disputa de niños de instituto? Y luego dice, gobernar es tomar decisiones, poner recursos y ejecutar. ¿En qué? ¿En qué materia? Pues yo no veo nada. Y dice, nosotros sí estamos haciendo algo. En solo un año haremos un plan de vivienda. Un año. No da tiempo, ¿no? No, porque las elecciones son ya mismo. Dice, pero además haremos 8 viviendas de régimen de alquiler en la calle Pedro Campaña, más que ustedes en 18 años. Que hasta en 5 ocasiones la alcaldesa se ha reunido con representantes de la Junta y que hay suelo disponible. A ver, las cosas cuando se hacen es cuando existen, ¿vale? Cuando se estaba en la oposición, la alcaldesa exigía mínimo 100 viviendas. Ahora, prometer 8, entre 8 y 0, ninguna. No, no da tiempo. Que se ha reunido con representantes de la Junta, pero vamos a ver si hasta cuando te comes una aceituna haces una foto. ¿Tú has visto fotos de que se hayan reunido hasta en 5 ocasiones? ¿Se nos ha dicho que suelo urbano hay disponible? Pero además, si cuesta mucho hacer una vivienda, ¿por qué este gobierno municipal no regula el piso, los pisos turísticos? ¿Por qué? Pues mira, voy a decir aquí algo, con todas las salvedades.
1: Venga.
0: Y que lo desmientan. Se comenta, supuestamente, Carmen Pozo tiene un piso turístico en una calle muy céntrica de aquí de Sanlúcar de Barrameda. Sería legítimo, ¿no? Pero claro, sería legítimo, pero también sería un poquito sospechoso que usted esté, por un lado, diciendo que los ciudadanos no tienen vivienda, que la proliferación de pisos turísticos, que en su mano esté poder regularlo, usted no lo haga. Pero es que además también se dice, y esto sí me he informado yo, que en la calle Benegil, hay una promoción inmobiliaria que se llama Las Cruces, con un montón de pisos. Aquí lo tengo. 22 viviendas, de uno y dos dormitorios. Yo llamé ayer a ver si me podía apuntar. Me dijeron que estaba todo ya vendido y que todo seguramente serían para pisos turísticos. Este edificio también está supuestamente vinculado a Carmen Pozo. ¿Lo puede explicar? ¿Va a ser cierto eso que yo digo aquí siempre de cuando ya todo lo que nos interese que sean pisos turísticos lo regulamos? Porque, claro, si decimos que determinadas zonas son tensionadas, ahí no va a poder haber pisos turísticos.
1: Evidente.
0: ¿Y tú crees que 22 viviendas de uno y dos dormitorios para viviendas vacacionales o pisos turísticos las vamos a comprar nosotros?
1: ¿Tú me permites 5 minutos para hacer un poco de didáctica respecto a la vivienda? Cuando se habla de que la Junta no hace vivienda, por favor, cuando vayamos a las otras administraciones tenemos que cumplir nosotros lo que tenemos que hacer. Es decir, para hacer vivienda dignamente hay que urbanizar el suelo. Esta urbanización se puede llegar a acuerdo con empresas públicas, etcétera, etcétera. A esa vivienda del futuro hay que darle servicio, no solamente servicio de todo tipo. Es decir, tú no vas a la Junta y digas, mire usted, el plan general determinó aquel suelo en vivienda. ¿Haga usted vivienda ahí? No, hombre, yo tengo que dejársela preparada para hacer vivienda. También cuando se hace vivienda hay que tener en cuenta la planificación de la gente que vive allí. Es decir, que tenga al lado un centro educativo, que tenga un parque, que tenga un paseo, que tenga servicios de otro tipo. Es decir, que no significa hacer 300 viviendas en un sitio y ahí te tiro. Entonces a la Junta hay que ir con los deberes hechos. Cuando tú vas con los deberes hechos a la Junta y le dice que cumpla con su obligación, te puedes sentir moralmente reivindicativa, pero tú no puedes mandarle a otra administración que haga vivienda porque dice el plan general que va a hacer vivienda, y eso es lo que ocurre. Además, como tú bien dices, hay otras variantes de restauración, de expropiación de edificios, hay muchas variantes de trabajar para hacer vivienda. Quiero decirte que hay que hacer un poco, que es muy fácil, hacer vivienda es bajo unos requerimientos de que me haga construir cuando tenga ya todo urbanizado, los servicios correspondientes, y a partir de ahí algo vivienda. Mientras que yo no hago mis deberes, como le voy a pedir yo a otra administración, gobierne que me haga vivienda, ¿no? Para que se hable con fundamento, ¿no?
0: Y además,
1: que no es fácil, que esto no es fácil en el sentido de que necesito una planificación, tengo un planeamiento de mi suelo para las otras administraciones.
0: Pero que se pongan las pilas y el problema no lo tienen que resolver. La administración local, la autonómica, la estatal, el problema lo tienen que resolver.
1: Claro.
0: Ya.
1: Pero desde el punto de vista local, si no tengo un instrumento que la gerencia, que no me sirve para nada, si no tengo dirección política, que no tiene ni idea de lo que está hablando o lo que deja hablar, y no tengo uno funcionamiento y una coordinación para potenciar eso que me pide, pues al final no haré ni una vivienda, ¿no? Haré un par de viviendas, esto, lo otro, porque determina. Pero en el futuro, qué posibilidad de hacer vivienda en San Lucas hay si yo no desarrollo las distintas vertientes para que se hagan vivienda, ¿no? Y luego otra cosa, hombre, la posibilidad de que esa vivienda sea adquirida por gente con dinero, en fin, con un nivel de económico que pueda hacer accesible, ¿no?
0: Que pueda también mucha vivienda pública de alquiler, claro. Las viviendas de protección oficial, quitarle lo perjudicial que son en el sentido de primero los famosos sorteos que les caen las casas a políticos, luego que se puedan vender, bueno, pues si se pueden vender en determinado momento, que las adquiera el Estado, bueno, que tenga derecho de tanteo, ¿no?
1: Vale, venga, gracias por la noticia, que me permitió
0: no,
1: ese...
0: No, está bien. Venga. Entonces, que Carmen Pozo explique si esto es así o no es así, y si no es así, que nos explique por qué no sale ya, elabora el documento de regulación de los pisos turísticos. Vale, venga. Ahora, el PP y Vox, bueno, Vox, todos los temas que trae son del más allá me refiero, que no repercuten directamente en la política local, que además no sé qué tipo de partido es ese, donde tú tienes que hacer lo que te digan desde arriba, lo consideres o no lo consideres, venga a cuento o no venga a cuento. Y el PP, pues lo mismo, tampoco sabemos. El PP, la oposición que ha hecho, desde mi punto de vista, es nefasta, de buenismo, de hablar muy bien, pero que si Marmolejo en los plenos no diera un poquito de caña, pasaría como un partido que no tiene ni chicha ni limona.
1: Ni limona.
0: Y luego, en relación a la alcaldesa, dijo: Sanlúcar es el municipio de toda Andalucía que más alquileres sociales tiene con las entidades bancarias. Y yo le dije desde el público que era mentira. Y es mentira, Juan José. No existe una base de datos pública donde vengan los municipios que tienen alquileres sociales con entidades bancarias. Si tú lo buscas, lo que te salen son... Te sale Sanlúcar de Barrameda porque son las notas de prensa que ella misma ha hecho diciendo que es Sanlúcar de Barrameda. Pero no hay donde tú puedas contrastar esa información. Y es que ya vamos por no inscritos 3.000 pisos turísticos en Sanlúcar de Barrameda, que dejan de ser viviendas familiares. Lo de la propuesta, voy a acabar. Lo de la propuesta esta que se hizo del hermanamiento entre Sanlúcar y Puerto Gaboto.
1: Sí.
0: Con la que está cayendo. Que sí, que se han hermanado, ¿no? Vale. Que se hermanen y cuando hagan el hermanamiento que se diga. Que toda persona que vaya en representación de Sanlúcar de Barrameda, de cualquier colectivo o de la institución municipal, se va a pagar de su bolsillo el viaje y el alojamiento allí. Y todo el que venga de Puerto Gaboto a Sanlúcar también se lo van a pagar ellos. Porque a mí esto de hermanamientos y todo me suena a, me voy a hacer una visita gratuita. ¿Eh? Porque ya lo hemos visto en otras poblaciones. Porque esto ahora lo pongo yo en relación a la circunnavegación, patatín, patatán, y al final, ¿quién paga el viaje? Tú y yo, ¿no? Como los 18.000...
1: ¿Eso te llamó la atención, esos 18.000 euros?
0: Claro, me llamó muchísimo la atención.
1: Yo esto lo digo a todo el mundo, Yolanda. Aquí hablamos de 18, 10.000 euros, 10.000 euros, 5.000 sí. euros, 4.000 euros, como si eso fuese números. Luego añade euro y es mucho cuando estamos hablando de una economía social Sanlúcar que no se mueve entre 800 y 1.200 euros, ¿no? Y aquí hablan euro como el que habla... Yo sé, como pipas, como, no sé, una barbaridad. Cuando hablan 18.000 euros, ¿invertido en qué? Es que no...
0: Pues no lo sabemos, aquí no se
1: sabe nada. ¿Y en base a qué?
0: Tampoco lo
1: ¿Cómo
0: sabemos.
1: ¿Cómo se derrocha el hundimiento tanto dinero, creo yo?
0: Porque no es suyo.
1: Pero no tenemos...
0: No es suyo, es nuestro.
1: Y para poner Sanlúcar en el Candelero, si San Lucas ya estamos en el Candelero bastante ya elevado y yo qué sé, ¿no? Ya lo conoce mucha gente.
0: Mira,
1: la Nao Victoria con esos 18.000 euros, hombre, por favor, ¿no? Con todo mi respeto, que eso no es, eso es tirar el dinero, hombre.
0: Hombre,
1: eso
0: pero
1: no
0: ¿sabes
1: es
0: por qué me río?
1: Tener conciencia de lo que las necesidades
0: pero
1: que tenemos.
0: ¿Sabes por qué me río? Porque mira, una hora de trabajo de una persona que está en un bar, en el campo, una hora de trabajo es para 5,5 euros, 6 euros. Eso es lo que gana un trabajador. Luego, 18.000 euros representa mucho sudor porque son muchísimas horas de trabajo. Pero como eso todo, para que esté... Es que aquí pagamos doble, aquí pagamos impuestos y pagamos que no tengamos servicio.
1: Es verdad.
0: Y todo sobre nuestras espaldas. Todo sobre nuestras espaldas. Y ya estamos un poco hartos, ¿no? O aquí la única que está harta soy yo. Y cuatro más. Porque voy a terminar con esto. Bueno, voy a terminar con esto y con una frase.
1: Venga.
0: Con permiso de nuestro amigo.
1: No te preocupes, Antonio, espera. Antonio, lo tenemos ahí castigado.
0: Otro valiente. Pues se me ha ido lo que te quería decir. Era sobre...
1: Los 18.000 euros, que se... No sé,
0: sí, habíamos hablado de los... Sí, 18, pero...
1: ¿De algo más del pleno?
0: Bueno, del pleno es que no hay nada aquí...
1: De que...
0: No, eso, quería decir que... sí, ya me acuerdo.
1: Venga.
0: Ya me acuerdo porque es un debate que tuve contigo. A ver, Juan José, ya mismo van a ser las elecciones.
1: Sí.
0: Más adelante, pues creo que nos centraremos un poco más en los partidos que se van a presentar. Vale. Y yo te decía una cosa, y yo le digo a mis paisanos y al pueblo de Sanlúcar lo siguiente. Vamos a suponer que se presenta el partido mejor del mundo mundial, con las mejores propuestas, con las caras más que nos convencen de que son los mejores y los votamos. Y cuando ya están votados no hacen nada. ¿Qué hacemos? ¿Esperamos otros 4 años? Pues de ahí la importancia de estar organizado. Porque Radio Esquina, por ejemplo, fue muy importante dándole visibilidad al grupo de padres y madres organizados del colegio de El Palmar. Ellos se organizaron y ellos no recuperaron algo que habían perdido. No. Ellos ganaron algo que no existía. Pero ahí estuvieron, ¿no? Estaban dispuestos a todo. ¿Qué pasa? ¿Que nosotros no estamos dispuestos absolutamente a nada? ¿Nosotros estamos dispuestos a seguir viviendo como estamos viviendo? ¿Así? Es que ya es lo más elemental, sin aceras, sin pasos de peatones. Dijo el concejal de seguridad que se estaban pintando los pasos de peatones, pero vamos a ver, entonces, cuando llegué a donde yo vivo, está bien el año...
1: No.
0: ¿2050?
1: No te toca todavía.
0: Entonces, votar, vale, pero que esa no es la solución, claro, a nuestro problema, que la solución a nuestro problema es estar organizado, sin pastores. Los pastores son los que vienen a parasitar. Cuando el pueblo se organiza, para sacar rédito personal o rédito político. De ahí la importancia... creemos nosotros y consideramos de que toda persona que tenga conciencia, porque yo estoy pagando mi hipoteca, pero yo soy empática y yo también sé que yo mañana puedo perder mi trabajo y no hacer frente a la hipoteca.
1: Claro.
0: Que se acerque el día 3, que no se pierde nada, que se vea que tenemos un problema. Porque además si no va nadie, van a decir, ve, es que aquí
1: no,
0: ese problema
1: no
0: existe.
1: La verdad.
0: Vale, y ahora, como no puedo hablar de nada más, porque...
1: No puedo hablar.
0: Por tiempo, tampoco quiero cansar
1: tiempo.
0: Yo la audiencia.
1: Por favor, que aquí hay gente que apunta,
0: sí.
1: apunta.
0: Mira,
1: enseguida.
0: hay un tertuliano, sí, que ha participado siempre con Julia Otero en la tertulia, que yo seguía esas tertulias, me parecía muy interesante, que es catedrático de Antropología Religiosa y Urbana. Se llama Manuel Delgado.
1: Sí.
0: Y hace poco le hicieron una entrevista muy interesante. El titular era Los alcaldes conciben las urbes como productos en venta. y hace una reflexión para que nos hagamos nosotros, el pueblo, los trabajadores, los ciudadanos. Decía, cuando los políticos hablan de crear espacios urbanos de calidad, debes pensar si tú eres de suficiente calidad para ese espacio. Porque a lo mejor tú sobras.
1: Eso que te decía yo antes.
0: ¿Y sobramos? No. Nosotros todo lo producimos y nosotros tenemos que decidir y tenemos que bueno, vivir en nuestra ciudad de la mejor manera posible.
1: Perfecto. Pues, en fin, Yolanda, hoy bien, ¿no? Hoy...
0: Oye, bueno, sí, yo siempre que vengo aquí vengo bien. Lo que pasa, mira, es que todo lo que traía.
1: Ya, ya.
0: Pero bueno.
1: Bueno, que... tienes muchas cosas que decir. Tienes muchas cosas
0: que
1: decir.
0: Bueno, cosas que me preocupan.
1: Te inquieta, te inquieta.
0: Pues, José, me preocupa...
1: Lo cual agradecemos. Uh-huh. En lo cual que agradecemos que haya gente que a través de estos micrófonos, bueno, se manifieste sus inquietudes y eso los engrandece, ¿vale? Aprendamos y dentro de nuestras posibilidades pues hagamos, en fin, un poco de análisis personal y qué hacemos en la vida. En fin, nuestra pausa. Gracias, Yolanda, y hasta dentro de...
0: Hasta el último miércoles del mes, ya tengo mi cuadrante, ya. Trabajaré un sábado para venir aquí ese miércoles.
1: Eso es. O sea, que tú provenías a hablar con Radio Esquina, tienes que trabajar el sábado.
0: Claro, yo el sábado pasado...
1: ¿Trabajaste?
0: Trabajé para poder librar este miércoles.
1: Bueno, pues nada. Recuerdo a tu
0: Soy
1: marido.
0: Una trabajadora.
1: Recuerdo a tu marido también, ¿no?
0: También, ¿no? También. Recuerdo que la gente del campo habría mucho que hablar. De la gente del campo, de la gente de la pesca.
1: Bastante. Pero nadie habla.
0: Nadie habla.
1: En fin, hasta la próxima. Venga.
0: Venga.
1: Hasta la
0: Muchas gracias.

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